0: y le das coso.
1: Perdón.
2: Y le das coso. Los media hora de jodido, viste, son horribles.
1: Peor todavía.
2: Los media hora son horribles, viste, le da los media hora.
3: Ay, son re feos los media
1: hora. No, es un asco.
4: Bueno, vamos a la siguiente noticia. El insólito reclamo de una clienta tras devolver dos productos de una farmacia. Me lo dijo la IA. Mirá, hablando de comercio.
1: Señora, ojo con la IA.
2: ¿Qué pasó?
4: Un farmacéutico de España se hizo viral en TikTok en los últimos días después de compartir una insólita anécdota que tenía como clienta, en este caso a esta protagonista, que es la mujer que devolvió dos productos que había comprado, y el reclamo desató la polémica. Carlos Dugo publica videos en sus redes sociales sobre experiencias cómicas y en este caso sobre una reflexión trabajando en una farmacia. Recientemente contó la situación que vivió con una mujer que ingresó a comprar a su local, pero regresó con un insólito reclamo. Lo que dijo fue: me acaban de devolver dos productos que estaban en promoción, la primera al 15% con la segunda al 60%. La chica los devolvió porque dijo que la promoción no estaba bien hecha, fue lo que contó este muchacho.
2: ¿Y para qué la aceptaste?
1: Claro, y encima la querés devolver.
4: Bueno, en su video detalló cuál fue el argumento de la clienta que lo dejó boquiabierto. Yo le dije que eso lo hacía el programa informático, la promoción está perfecta y el cálculo está bien. Me dijo que ella no es de números, que le preguntó a la inteligencia artificial y que le dijo que el cálculo estaba mal hecho. Si bien la situación resultó divertida para varios usuarios en redes, el farmacéutico no ocultó su indignación por la respuesta de la joven y lanzó una crítica al uso de la IA. Estamos dejando salir a la gente a la calle con esto que es un peligro. Estamos dándole celulares y aplicaciones guía a que la gente, a aquella gente que es un peligro. La gente es tonta, fue lo que terminó confirmando después de este pedido.
3: Che, igual vieron la teoría que se puso el ChatGPT ahora que le puedes hablar.
4: ¿Ah, sí?
3: Yo le tomé miedo. Porque, no, de verdad, o sea, el otro día vi, me apareció la opción de que le podías hablar en vivo con ChatGPT. Y yo digo, o sea...
4: ¿Tenés ahora para hacerlo?
3: Sí, para que lo estoy buscando porque desapareció. Bueno, y lo intenté, viste, como para ver qué onda, viste, cómo era hablar en vivo. O sea, es literalmente mantenés una conversación con ChatGPT, pero... La persona que contesta, o sea, el chat contesta en realidad.
4: Sí.
3: Parece tan real porque, por ejemplo, yo el otro día le pregunté qué podía comer con la resaca que tenía, ¿viste? Uh-huh. Y me dice, escúchame, sí. Me dice, y mirá, eso depende, porque depende de qué tipo de resaca tengas. Si tenés una resaca por y así, o sea, con las muletillas y todo.
4: Sí, sí, sí.
3: Y me dio miedo porque, o sea, me daba miedo hablarle porque yo digo, esto me va... yo pensé que era una persona de verdad. Che, ¿por qué no me parece más esto?
1: Porque pasa de que te habla como le hablas vos a veces.
3: Claro, ¿y cómo sabes si yo le estaba...?
2: Con tus modismos.
1: Pero en algún momento le has hablado o por ahí escribiendo como hablas vos y te responde como hablas vos.
2: Claro.
1: A mí a veces me tira ahí, no sé, fíjate, sin vueltas, tal cosa.
3: Yo, mira, ahora no aparece más.
1: Pero
3: igual,
1: habla como si yo fuese.
2: Poneme música.
3: No, pero no aparece X. Más. Aparecía. Ay, Mercado Pago Brilla, millonaria.
2: Muy bien, mirá, tanto cabrón.
3: Yo estoy llena de guita. Me aparecía acá en el medio.
4: Sí.
3: Un coso azul.
4: Como para hablarle.
3: Que vos le apretabas y empezaba la conversación y de vuelta, ¿sí? O sea, la podía interrumpir.
4: ¿Sobria?
3: Sí, boludo. Sí, estaba sobria, te lo juro. Pero no...
4: ¿Qué? Apareció.
3: Hola.
5: Hola. ¿Cómo andas?
3: Bien, ¿vos cómo estás?
5: Todo bien, por suerte. Cuéntame, ¿qué andabas haciendo hoy?
2: ¿Qué andabas haciendo?
4: Preguntale, decirle que te hable...
1: ¿Vos hablas como drogada?
4: Claro. Decirle que te hable en acento cordobés.
1: ¿Por qué hablas como drogada?
5: Tonto conmigo.
3: ¡Oh! ¿Me puede hablar en acento cordobés?
5: Claro, che, así que hablamos un toquecito cordobés.
2: Eso no.
3: Pero está media fumada.
2: Claro, ¿eh?
1: Corda está drogada.
2: ¿Qué diste, una chala?
5: Bueno, dale. ¿Qué onda?
3: ¿Vos hablas así? No, no voy a hablar así. No, no,
2: a ver,
3: no.
2: Pará.
6: Es la guía en vivo, ¿eh?
2: Claro, tirale algo más.
6: Claro.
2: ¿Por qué hablas como si te fumaste un churro?
3: Ahí le pregunto. ¿Por qué hablas como si hubiese fumado marihuana?
5: ¿Estás hablando de marihuana? Bueno, ¿qué quieres charlar en particular? ¿Consumo? ¿Efectos? Pues más una cuestión personal.
3: ¿Consumís vos?
0: Pero podría andar bien para el programa.
2: Claro. Cuando falta Loli, que venga la chapa que meté.
5: Te entiendo. Vamos a charlarlo con calma. ¿Desde cuándo venís consumiendo?
2: ¡No!
3: Me mandaste en cana, curiado. ¡Chao!
2: ¿Desde cuándo estás consumiendo?
0: No tenía la idea, ¿eh?
3: No, pero viste qué loco. No,
2: pero es cualquier cosa. Primero pareció fumada. Después te quise analizar.
3: Pero el otro día me contestó re normal. O sea, era como, no sé, como que me contesten ustedes, ¿entendés? Le hablaba normal.
2: A ver, dale una segunda chance.
3: Y a mí me dio miedo porque dije, che, esto es muy real.
2: Por eso, o sea, dale una segunda chance. A ver, que, porque capaz que la agarraste.
3: Que se actualizó.
2: Claro.
3: ¿Te puedo hacer una pregunta? ¿Qué puedo consumir si tengo resaca?
5: Agua, mucho líquido, ideal con electrolitos, rollo una bebida tipo Gatorade, algo suave para el estómago, caldo, tostadas, banana, y tómate las cosas con calma, ¿eh? Nada de comidas pesadas o muy grasosas de una, mejor de a poco.
2: Mejor de a poco.
3: Pero viste que me habló con el tipo y todo, sí. Comidas tipo tal cosa, o sea, el tipo es algo, no es de la inteligencia artificial.
0: Pareció ahí
3: no,
0: también.
3: Pero por
0: ahí
3: eso te digo.
2: A ver, no, hace rato que no entraba ChatGPT, ¿eh? Ahora todos los giles entrando.
1: No, yo estoy usando mucho el otro, el de Google.
2: Gemini.
1: Sí.
2: Acá aparece. Entrá a ver si te dice, tiene la misma voz.
0: A ver.
6: Espera que todavía lo tengo que activar.
1: Mío así no me aparece, pero me
6: aparece. A ver.
1: Tipo, se apretás ahí, le hablas y le interrumpís.
6: Buenas noches.
7: A ver. Tienes ganas de trabajar contigo en cosas increíbles.
2: Esa es mierda.
6: Esta es otra voz, ¿eh?
2: No, pero tengo unas ganas de trabajar.
1: ¿Y por qué le debe hablar siempre para trabajar? ¿O para que le ayude en algo del trabajo?
2: Ay, qué responsable.
6: No, pero te da diferentes tipos de voces.
2: A ver.
7: Hola, es un placer conocerte.
8: Hola, ¿qué tal?
3: Esa es la mía.
7: Estoy deseando ponerme manos a la obra.
3: Ay, Dios.
7: Hola.
2: Manos a la obra. Justo.
8: Hola, ¿qué tal? Hola.
7: Hola, ¿qué tal?
3: Oh, Dios.
8: Hola. Solo quería decirte que me alegra muchísimo tenerte por aquí hoy.
2: Mira.
3: No, es muy turbio. Es muy turbio, que tenga cuidado.
2: Ponele a Barry White. Hola, ¿qué tal?
6: Sí, yo le puse la voz más gruesa.
2: Claro,
6: sí,
2: Barry White.
6: Así que bueno, vamos a ver después.
2: Después ahí me apareció. Después lo configuro a Barry White.
6: Bueno, vamos a ir a la última noticia de tendencia viral: ¿ramo de flores o sándwiches de miga?
3: Sándwiches.
2: Yo quiero un sándwich.
1: Sándwiches de miga.
3: Las flores me parecen un lindo detalle, pero regalas en maceta igual. Tipo la flor con la macetita, ¿no? El ramo, no.
6: Muy cursi. Es dependiendo de gustos también.
3: No, para mí las flores cortadas van mejor para los muertos que para una pareja. Con todo respeto, o sea, yo, si me hace regalar, lo acepto el ramo igual, ¿eh? Me encanta, un detallazo, claro, relindo.
1: Sí, sí.
3: Pero me gustaría que me dure más.
1: Coincido totalmente.
2: Sí. O sea, plantita y no flor.
3: O flores.
1: Si vas a regalar flores, que sea así, entonces por lo menos le regas, que crezca.
3: Claro, y otra cosa, hay que tener cuidado de que la planta o las flores o lo que importa, por ejemplo, mi flor favorita es muy venenosa para gatos. Entonces a mí no me pueden regalar mi flor, el tulipán. No me pueden regalar mi flor favorita.
2: No,
3: así que me compré un cosito de tulipán de plástico.
6: ¿Plástico?
3: Hay tulipanes de plástico.
6: ¿Y plástico vale también?
3: Sí. ¿Por qué no? Es
6: no,
3: un regalito.
6: Es
3: el detalle igual. Claro, es un regalito. Como regalito.
6: No, porque hay personas que dicen, no me gustan las flores que son de plástico. Creo que salió en una noticia.
1: A ver, si yo me hubiera a comprar al... No voy a comprar una flor de plástico, pero si viene como un detalle de otra persona, y bueno, bienvenido
2: pero
1: sea.
2: La flor de plástico es como medio, ¿no?
1: Y pero, peor todavía, porque esa es más de cementerio, que pones las de tela.
2: Eso.
3: Pero también depende, a ver, si vos tenés gatos, yo no te voy a regalar unos lirios, ¿entendés? Porque le hace mal al gato. Entonces, y a vos, ponele que a vos te encantan los lirios, bueno, te voy a regalar de plástico.
1: Claro, por eso es el detalle y que tengan en cuenta esas cosas.
2: No.
6: Comprar sándwiches de miga, mejor.
2: Claro, sí, más fácil.
1: Un salamiño, un queso.
2: Primavera o como jamón y queso, jamón, queso y huevo. ¿Cómo, cuál es la especialidad más?
1: Jamón y queso clásico.
6: Bueno, el TikToker Mauro Montero compartió un video en redes sociales donde planteó estas opciones de regalo. Llamó a las seguidoras a dejar su opinión. Iba a regalarle el ramo de flores, pero después se me ocurrió darle una docena de sándwiches de miga con corazoncitos y una cartita acompañado con una gaseosa o algo para picar, comentó el joven.
1: Te salió un huevo igual en la cenita.
6: En este caso, el TikToker mostró el original regalo que preparó para su pareja, que incluía sándwiches con corazones rojos de papel y un tierno cartel que decía "espero que te guste". Al respecto, confesó que también pensaba obsequiarle flores, pero admitió que no alcanzaba el presupuesto. Sé que el ramo de flores puede ser más romántico, pero la verdad, sí, que si a mí me regalan esto, yo caigo enamorado, declaró el TikToker. Este era el muchacho.
1: Capo.
6: A ver si... Ajá, no aparece.
1: Ahí está.
6: Bueno, el video superó las 30.000 reproducciones, desató un debate en redes sociales. Entre los comentarios, la opción que terminó predominando fue la docena de sándwiches de miga.
1: Clásico.
6: Bueno, el TikToker Mauro Montero compartió un video en redes sociales donde planteó estas opciones de regalo. Llamó a las seguidoras a dejar su opinión. Iba a regalarle el ramo de flores, pero después se me ocurrió darle una docena de sándwiches de miga con corazoncitos y una cartita acompañado con una gaseosa o algo para picar, comentó el joven.
1: Te salió un huevo igual en la cenita.
6: En este caso, el TikToker mostró el original regalo que preparó para su pareja, que incluía sándwiches

0: sitio que no alcanzaba el presupuesto. Sé que el ramo de flores puede ser más romántico, pero la verdad, sí, que si a mí me regalan esto, yo caigo enamorado, declaró el TikToker. Este era el muchacho.
1: Capo.
0: A ver si... Ajá, no aparece.
1: Ahí está.
0: Bueno, el video superó las 30.000 reproducciones, desató un debate en redes sociales. Entre los comentarios, la opción que terminó predominando fue la docena de sándwiches de miga.
1: No, ves, te caen con
2: Te agarra con la resaca esta. Me caso.
1: ¿Sabés que con la resaca esta te caigan con eso y una coquita fría? ¡Oh!
3: De vidrio.
1: El anillo.
0: Bueno, un sándwich de miga y, si es posible, una bolsa de papas. Las flores pueden marchitarse, los sándwiches son eternos en mi barriga, decía parte de los usuarios que estaban ahí en YouTube comentando al muchacho. O sea que sí, van por los sándwiches.
1: Sí, recontra, sí.
3: La comida.
2: Comida gana, mata planta.
1: En realidad la planta ya la mataste cuando la cortaste, pero bueno.
3: Claro.
0: Bueno, quédate con nosotros, esto es Electroshock hasta las 22 horas, te acompañamos en Radio Patagonia. Ya viene el juego de hoy, así que estate atento en Radio Patagonia 90.5.

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0: Continuamos en la noche de Electroshock en Radio Patagonia 90.5, 24 minutos de la hora 21. Estamos en este 20 de julio de este 2026. Espero estén disfrutando del Día del Amigo como nosotros acá, en este día lunes, recién inicio de semana. Bueno, hoy vamos a ir al juego que tenemos los días que iniciamos el programa, que tiene que ver con canciones que tienen más visualizaciones en YouTube. Yo te voy a poner una canción primero y una canción después. Vos tenés que elegir cuál para vos tiene más visualizaciones en YouTube. Por ejemplo, el primer programa hicimos Mambrú a veces y Bandana Guapas. Vos elegías una de esas dos, el que tenía más visualizaciones en YouTube era el que se ganaba el punto. En ese caso fue Mambrú, entonces los que votaron por Mambrú se llevaban el punto. Vos podés jugarlo con la persona que tengas al lado en tu casa o podés hacer que jugás con nosotros desde tu lugar, desde donde estés escuchando la radio.
1: ¿Se entendió? Ahí va.
0: Bueno, vamos a...
2: ¿Vos no habías jugado, gorda?
1: No, nunca vine un lunes yo, es mi primer lunes.
2: ¡Ay! Ay, ¡estás debutando!
1: ¡Mi primer día! ¡Mi primera vez!
0: Bueno, el otro
1: día... Bueno, seguimos, bueno. Continuamos la programación.
0: Silencio.
3: Bueno.
0: Silencio atroz.
3: Bueno, bueno.
1: Igual. Fue como un ya está, yo los elegí para hacer el programa que voy a hacer.
0: Bueno, muy bien, vamos a comenzar entonces con las primeras canciones, ¿sí? Vamos a elegir

0: ¿Le gustaba el video de esta canción, no?
1: Sí. Rihanna es muy buena.
0: ¿Cuál es el mejor tema de Rihanna?
1: No, no sé cuál, pero no me lo sé a los temas yo. Pero, o sea, te los escucho. Igual yo elegí uno de... ¿Diamonds? ¿Puede ser?
2: Diamond,
1: bueno.
2: Sí.
1: En inglés lo dice bien ella, yo no.
2: Para entrar. Diamonds.
1: Esa, para mi bajada, para bajar.
0: Ah, ¿entraste con Rihanna?
1: Sí,
0: mira.
2: Para mí la mejor canción de Rihanna es Breaking Dishes. I'm breaking dishes all the day, all night.
0: We found
2: the love in a hopeless place. Ah, se ve toda la discografía la mía.
0: ¿Y esta canción va a competir con otra también del pop? Y es... esta señorita.
2: Alejandro.
0: Alejandro de
2: Lady Gaga. Ya te hubiese pateado en el juego de canciones yo.
3: Pero como no
1: son
3: en
1: inglés. Para mí gana esta igual.
3: Sí, para mí también.
2: But I know that you may love me.
1: Para mí gana.
3: Sí, Lady Gaga.
2: Alejandro. Gana Rihanna.
1: ¿Rihanna?
2: Sí.
3: Y puede ser, ¿eh?
0: Qué temazo este, ¿eh?
1: ¿No es más viejo el de Rihanna igual?
0: Fecha, no sé.
1: Me parece que es más vieja la de Rihanna.
2: No están buscando nada ustedes, ¿no?
3: Mira, así aparece. Mira.
2: ¿Por qué no se abre tu WhatsApp?
1: Porque va con la huella.
3: Aparece, parece y suena.
2: En su bolsillo.
0: 2007, Umbrella de Rihanna.
2: Y este 2011.
0: Aproximadamente, sí.
2: You know that I love you, boy.
0: Claro, 2011 fue.
1: Hasta por...
0: Entonces, dos votan a Alejandro de Lady Gaga. Y una por Rihanna. Vamos a la cantidad de visualizaciones en los videos de YouTube. Rihanna, Umbrella. 1.270 millones de visualizaciones. Mientras que Lady Gaga con Alejandro, 621 millones de visualizaciones.
2: Listen to the girl. Ale Alejandro. Mandame un besito a mi ex.
0: Roberto también dice por ahí, ¿viste?
2: No, ese es de mí.
1: Alejandro sí.
2: Fernando también dice. Bye, Fernando. A Tato. Un saludo, Tato.
3: Está bien.
0: Lo nombra Lady Gaga.
2: Claro. Alejandro.
0: Bueno, y hablando de canciones que van en contraposición en el juego de hoy, ahora llega la canción de Abel Pinto.
1: Cambio rotundo hiciste.
3: Sí.
0: 11.000.
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0: Con Malú. El video que tiene con la artista Malú.
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0: Ojo que hay muchos fanáticos que fueron a ver hace poco a...
2: yo lo fui a ver varias veces, el Pinto. Pero
0: la última,
2: venimos,
0: ¿no?,
2: de Alejandro y de...
1: Claro,
2: y
1: por eso es esto. Totalmente diferente.
2: Ahí está, nos despertamos.
0: Al trabajo.

0: cómo es la letra.
1: ¿Nunca escuchaste a Abel Pintos?
2: Sí, pero no todas las canciones.
1: No, no, no.
2: Para Verde.
0: Sí.
1: Y 11.000 de Abel Pintos va a competir con el éxito de Ricardo Arjona.
0: ¿Fuiste tú?
3: Fuiste tú. Sí.
1: Y con
3: sí.
1: Gaby Moreno.
3: Sí, sí, sí, sí, sí. Tema.
2: Gana Richard.
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1: Canción para karaoke.

0: Como que se te viene a la recuerdo, ¿no?
1: Contraste.
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3: Me mata la voz de Arjona,
2: Este partido.
4: Fui

0: Estas igual son canciones de invierno, ¿eh? Los inviernos.
1: Para
0: que
1: encerrarte
0: traen
1: a llorar, boludo.
2: No son mi tipo de gusto musical, pero. Pa.
1: Te hace llorar.
0: ¿No te gusta estar triste en invierno?
1: No, ya estoy triste con el día de mierda que hay hoy.

0: Bueno, vamos a los porcentajes en visualizaciones en YouTube. Mientras Abel Pintos con 11.000, con la artista Malú tiene 101 millones de visualizaciones en YouTube. Ricardo Arjona, Fuiste Tú, tiene con Gaby Moreno 1.513 millones de visualizaciones.
1: Vamos, loco, tengo dos puntos. Ay, pensé que no habíamos elegido todavía, por eso quise así.
0: Sí, había elegido.
1: Yo ya había elegido.
0: A Richard.
1: No me acuerdo, claro, está bien.
0: Y ahora nos vamos a cantantes aquí latinoamericanos.
1: Le importa lo que yo haga. ¡Ey!
0: La mexicana.
2: La Thalía.
0: Thalía.
1: ¿Qué temazo? Porque como me gusta este tema, la letra, me encanta. Este tema lo escuchaba mami. Mi madre. ¿Sí?

0: temón. Cuando llegue me voy a desmaquillar con este tema.
1: Es verdad, viste que hay momentos.
0: Me hace el esquinque.
1: El esquinque.
0: ¿A qué le importa? Revoleando.
1: ¿Alguna vez siempre te maquillas vos? Hasta para ir al baño te maquillas.
0: Sí, obvio. Obvio.
1: ¿Y cuándo va a ser el día que
0: estés
1: sin skincare?
0: Pero ¿a dónde
1: está? ¿Qué? Hacete la gila, sí.
0: Nunca no me maquillo.
1: ¿Eh?
0: Nunca no me maquillo.
1: ¿Por qué?
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2: Talía, ¿a quién le importa? Va a competir con Paulina Rubio, ni una sola palabra.
1: Voy con Paulina Rubio.
0: Yo con Talía. Tantos años, Paulina, que de sus ojos.
1: 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Mira, Paulina, la.
0: Tus abrazos, pero tú no sientes nada y te disfrazas de cordialidad.
2: Este video me lo recuerdo. Con capa tipo heroína estaba.
0: Claro, sí.
2: Paulina Rubio.
0: Apasionada.
1: No recuerdo.
2: Todo dorado.

0: Bueno, vamos a los puntajes. Thalía, ¿a quién le importa? 125 millones de visualizaciones, mientras que Paulina Rubio, con ni una sola palabra, 170 millones de visualizaciones. 3, 2, 1. ¿Cómo está?
1: 3, 2, 1.
2: 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Frente a los
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0: Cambiamos el género musical y nos vamos a las siguientes canciones.
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1: ¿Esta es la de Clay Stevens y esta es la de Cancha o es?
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0: Ahí está el en vivo, pero la canción es el video oficial que tiene con Andrés Calamaro. ¿Sí?
4: Ah, el video oficial, no en vivo.
0: No, no, no.
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4: No, manzana.
0: Bueno, Juanse, que cambió la letra.
4: Para Diego.
0: No, no, no, cambió la letra para él. Dice, ya tengo religión, no tengo ansiedad.
4: Ah, mira.
1: Ah, qué testrón.
4: Porque se metió en la religión.
1: Che, ¿este es el vivo o es la canción original?
0: Canción original junto a Andrés Calamaro. El video oficial.
4: ¿Qué lo grabaron con Calamaro?
0: Sí, el video, la canción original con el Calamaro.
4: Mirá, por eso no sabía.
0: Poco loco,
1: ¿no? No soy yo mamada. ¡No!
0: Bueno, va a competir con Los Tipitos. Tiene el video oficial.
1: Gana esta.
0: Campanas
1: en la noche. Indiscutido. Yo elijo esta, pero porque es la que la conozco más que la otra.
0: Los tres eligen a Los Tipitos.
1: Sí.
4: Y sí, esta la grabaron hasta con. Vamos nosotros y la grabamos también.
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4: Creo que no le faltó artista con qué grabar esta canción.
0: Un hombre.
1: A un hombre. A tu nombre, yo.

0: los vi tocar cuando tocaban en Plaza Francia, todavía no eran ni famosos.
1: Con
0: Brujería, sí. Más vale, tengo 43 orgullosos años. Claro.
1: Qué viejo que está.
2: Igualmente.
0: Depende para quién.
2: Claro, chiquita.
0: Depende para quién.
2: Para algunas es un pete.
0: Claro.
1: Es una
0: sugar mami. Es sugar mami. Tendría que apuntar ahí, ¿o no? Ya a esta altura.
1: ¿Tengo tu criterio?
0: No, pero ya a esta altura sí, para no trabajar tanto.
1: Estaría... Ah, una sugar mami, ¿querés vos?
0: Y sí. Y sí.
1: Bueno, sí.
2: Bueno, vamos a los votos. Entonces, los tres eligieron Campanas en la Noche. Ratones Paranoicos con Para Siempre tiene 9 millones de reproducciones. Mientras que Los Tipitos con Campanas en la Noche, 60 millones de reproducciones.
1: Bien se compara. Lo puedes creer.
2: Continuamos y nos vamos a la siguiente canción. Wrecking Ball.
1: Mi facilidad de sacar temas con un acorde, dice.
2: Miley Cyrus. Videazo también, ¿eh?
1: Está ahí arriba la bola.
2: Sí. ¿Se la acuerdan o no?
1: Sí, ella está semi en bolas arriba de una bola.
0: Ajá.
1: Una bola. Rompiendo una pared en una bola. De, o sea, la bola de construcción. De destrucción.
0: ¿Cómo te está sonando todo? Track,
1: ay,
0: track.
1: Sí, yo estoy recrocante.
2: La Hannah Montana.
3: Hannah Montana.
2: ¿Mirabas Hannah Montana?
1: Sí, obvio. Re. Estaba en Zapping Song, yo fanática de Zapping Song.
2: Ah, sí.
1: Sí.
2: Esta canción va a competir con otro video muy bueno también.
1: Katy Perry.
2: Katy Perry.
1: Qué jugado ahora que elegiste ahí.
0: Voy con esta.
1: ¿Con Katy Perry? Uh-huh. Este es más viejo.
0: Lo tengo más, sí, o sea, lo tengo más asociado. Y si yo lo tengo más asociado a este que la otra.
1: Pasa que el tema este de Miley, sacando otro que ya había sacado, fue la revelación de la identidad de Miley. Entonces fue como un boom importante en, la, en la industria de la música.
0: Mira, no sé.
1: Entonces Wrecking Ball con este tema. Pero yo me voy con Katy.
3: Es más viejo este tema.
2: 2008 Katy Perry con Hot and Cold. Y Miley Cyrus, ahí te confirmo bien. You know when I wanna say you know.
1: Qué
0: trazado
1: que
0: está echando. Sí, ¿no?
2: 2013. Entonces.
3: 2008 y
1: 2013. Con
3: Katy.
1: Sí. Con ella.
0: Sí, yo
2: también. Los tres. Bueno.
1: Está dudoso igual, ¿eh?
2: Miley Cyrus, Wrecking Ball. 1.241 millones de visualizaciones. Mientras que Katy Perry con Hot and Cold. 1.360 millones de reproducciones.
1: Ahí nomás.
2: Muy cerquita.
1: Ahí nomás.
2: Esto está 5, 4, 3.
0: Escalera.
1: Eso me perdí.
0: Sí, 5, 4.
2: El video se lo acuerdan.
1: Sí, que se está casando.
2: Se está casando.
1: Sí.
0: Hablando, descubrimos una segunda persona que no había visto el video de Guns N' Roses de Lluvia de Noviembre.
3: Yo.
1: ¿Qué escuchaba, nena?
3: Ya te dije hoy. No, no lo había escuchado nunca.
1: ¿Nunca lo habías escuchado?
3: No, ¿o escuchado? Sí.
0: No había visto el video.
1: No había visto el video.
0: No me acuerdo.
1: Me lo mandó él.
0: Y no lo vio.
1: Y no lo vi.
0: ¿Viste?
1: Pues me lo mandó cuando yo estaba trabajando.
2: Ah, qué claro.
1: No, después
2: claro.
1: me olvidé,
2: claro,
1: la
2: sí,
1: verdad.
2: Sí, sí.
0: Nunca bueno, mal le anda.
1: Gracias haber venido hoy. No comparto más programa con esta chica porque no tiene cultura.
3: Es un tema. Es un temazo.
0: Y sí, no puede ser que no lo hayas visto.
2: No, y esta canción tiene. Katy estaba media loquita ahí en el casamiento. Bueno, vamos a la última canción. que si no hay
0: empate,
2: bueno, ya cerraría. Pero esta es la canción que va a competir.
1: Thriller.
0: Sí. Michael.
2: Michael Jackson.
0: Con
2: Thriller.
1: No, no, digamos, ¿cuál fue la de la vez pasada que habías puesto de Michael Jackson?
2: Billie Jean.
0: ¿Sabés la caminata lunar? ¿Vos, Romé?
1: Sí.
0: ¿Sí? ¿Le sabés hacer?
1: Sí.
2: Hacelo, a ver.
1: No, no se ve acá.
2: Ey, no, pero yo lo quiero ver. Igual,
0: claro.
2: Yo lo puedo ver.
0: Sí, nosotros lo podemos ver. A ver si están...
1: No sé si se puede con estas zapatillas.
0: Ah, y sacate, sacate los auriculares y todo, porque si no...
1: No, pero
0: la
1: hago despacito, tipo... Para que como...
0: Esa línea de bajo me encanta.
1: ¿Está lista? ¿Está lista? ¿Está lista?
0: ¡Ay, sí!
1: Va, ¿eh?
0: Ay, a ver... Bien, muy bien. Me sorprendió, yo la dije pensando que no sabía salir. Muy
1: pero,
0: bien.
1: Cátedra de baile acá, corazón.
0: No, ¿eh? Pero.
2: Videazo, ¿eh?
0: Sí.
2: Para la época.
0: Y el video en sí duraba como 9 minutos, 10 minutos.
2: Claro.
0: Este video.
1: Tendrías que grabar un CD. Ya.
2: Encima lo hicieron con. En la... Como en la película estuvo el sobrino de Michael Jackson.
1: Claro.
2: Muy buena interpretación el video.
0: No la vi.
2: Que aparecen ahí.
0: Es una tarada.
2: Va a competir con...
1: Switch Shadow Mind. No, gana
0: Michael.
1: Michael Jackson.
0: Michael gana.
1: Los amo. Pero gana
0: Michael. Tampoco vi el video de Switch Shadow. ¿O no? Sí, tampoco.
1: No, no lo puedo creer.
4: No lo sé. Yo soy muy mala. Pero... El tema lo conozco, pero no sé ni de quién es, ni cómo se llama, o sea...
1: ¡Ay, no puede ser!
4: No, boluda, te juro, pero conozco el tema. Pero no sé de quiénes son. O lo mismo me pasa con las películas.
2: ¿Mi pobre angelito?
4: Sí, me acuerdo de quiénes son, pero no sé cómo se llaman. O sea, y...
0: O sea, menos mal que no jugó al juego de canciones el año pasado.
4: No, más. Es la verdad, no voy a mentir.
0: O sea, hubiese estado bueno un juego de canciones que estuvieran en el mismo programa Loli y ella.
1: La única forma de ganarme que tenía.
2: ¿Qué? Bueno. Michael Jackson. Con Thriller tenía
1: billones.
2: 381 millones de reproducciones.
0: ¿Cuánto?
1: ¿Qué?
2: 381 millones.
0: ¿Nada más?
2: Nada más.
0: Entonces ganó Guns N' Roses.
1: No, no, no, ganó Michael.
2: Guns N' Roses, Sweet Child O' Mind, 314 millones de...
0: Ahí en el palo, ¿eh?
2: Muy cerquita, ¿eh?
0: En el palo. Bueno, pero ganó Romney.
2: Ganó a Flor, sí.
1: ¿Cómo puede ser que cada vez que vengo juego un juego y lo gano? ¡Qué cosa, eh! Aura de campeón hay acá, no se pierde.
0: Sí, en los musicales.
1: ¿Y en cuál otro
0: modo? ¿En lo verdadero o falso?
1: Ah, pero
0: eso
1: a mí no me importa.
0: Ah, bueno, claro. No, no.
1: Yo vivo la música, amable, cultura, ni nada.
0: Entonces expresate bien, porque estén los juegos.
1: Y pero este año, los días que he venido y he tenido juegos, los gané.
0: ¿Qué otros juegos tuviste?
1: El que, por ejemplo, el de noche. Canciones con noche.
0: Ah, yo no estuve ese día.
1: Sí, voy. ¿Qué dónde está?
0: Yo no estuve.
1: Sí, mirá qué mentiroso que
2: yo
1: es.
2: Yo no estuve, no fui.
0: Yo no
2: fui.
0: Estuve, yo no fui.
1: Qué mentiroso que es.
2: Hay que negarlo, Benjamín.
0: Claro. Yo no estuve.
1: Vos negá todo. Gané claro. 6 puntos a que ese día. Contra todos tuyos.
0: Lo dudo porque no recuerdo.
1: Sí, yo sí me acuerdo. Sí, siempre me acuerdo de mis victorias. Como también me acuerdo de mis derrotas. Vos podrías hacer lo mismo.
0: ¿Eh?
1: Vos podrías hacer lo mismo.
0: A ver, ¿qué derrota? Si estás diciendo, ay, ese no me importa.
1: De verdadero o falso, sí lo admito.
0: Ah,
1: de
0: bueno.
1: Las canciones jamás lo perdí. Ah, una vez que fuimos un desempate. ¿Con vos fue?
0: Sí, conmigo.
1: ¿O con Kili?
0: Conmigo.
1: Una vez que fuimos un desempate que conmigo. Me ganaste por 2 segundos.
2: Bueno, saludos a los chicos que estaban ahí comentando
0: gané,
2: con todo. Estaban comentando constantemente ahí en YouTube, así que muchísimas gracias por estar ahí conectados. Soy Child of Mine, Guns N' Roses, qué buen tema. Bueno, seguimos en esto que es Electroshock. Antes.
5: Bueno, hola, buenas noches chicos, ¿cómo andan? ¿Cómo andan? Habla Carlos. Quería saludarlos. Que no nos conozcamos personalmente, pero son nuestros amigos a través de la pantalla acá de YouTube. se nos aprecia. Gracias por estar de luna a viernes y compartirnos sus alegrías. Y saludos ahí a la gente, y saludos allá de Vietnam. Yo acá estamos en Buenos Aires desde el lunes, estamos acá en Buenos Aires.
0: Uh-huh.
5: Y bueno, ayer la fiesta, a pesar de haber salido subcampeones, la gente acá salió, como en todo el país, a festejar multitudinariamente. Y bueno, estuvo muy linda, la proyección acá en el obelisco. Estuvimos ahí mirándolo y un abrazo a ustedes, chicos. Que viene muy lindo el programa, como siempre.
2: Bueno, saludos a Carlos. Gracias. Un
1: crack, besitos. Carlos.
2: Bueno, estaba en Capital, así que ahí le muestro cómo está Patagones ahora. No ha cambiado nada.
1: Oh,
2: bueno,
1: my Dios.
2: Patagones.
0: Lo importante es que la luz sigue parpadeando.
1: El día está espectacular para dormir abrazadito y todo.
2: ¿Se pueden anotar?
1: ¿Eh?
2: ¿Se pueden anotar?
1: No.
0: Arroba.
1: Yo ya no estoy para cualquiera.
0: Ah,
1: yo me
0: bueno,
1: reservo.
0: Pero,
1: me reservo.
0: Bueno, pero que te escriban de última y vos seleccionás.
1: No, yo ya seleccioné.
2: Bueno, quédate con nosotros. Esto es Electroshock. Hasta las 22 horas te acompañamos en Radio Patagonia.

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0: Mirá el tema que nos va a tocar hoy para reflexionar. Ya que es un día lluvioso, ya que es un día romántico o no, este es el tema que toca hoy.
1: De que ya hubo alguien.
0: Río Roma.
2: Qué lindo día lluvioso.
3: Con este tema, mejor.
0: Y porque ya entra románticos en la 100.
4: Pero con este tema me dan ganas de matarme, sinceramente.
0: Claro. Es que el día es así.
3: ¿Para matarte?
0: Sí.
4: No, toma otra cosa.
2: Claro. Para ver Netflix.
4: No, pasaría a correr medio que corre con lluvia.
2: Ah, mira. Yo pensé que para ver Netflix.
4: ¿O no? ¿Ah? ¿O no ver?
2: Te invito a ver Netflix.
4: Ay, se me cortó la luz justo
2: ¿qué
4: donde
2: lo
4: llegaste?
0: Esta es la frase.
1: Eres la persona correcta en el momento equivocado.
4: ¡Pa!
0: ¿Consideran eso?
4: Sí.
2: Me pasó.
0: ¿Sí?
4: Uh-huh. Sí, a él sí, le pasó sí, re fuerte sí. Encima.
2: Uh-huh. ¿Me
4: sí.
2: pasó?
4: Sí, Martín sí. Incluso más que a mí. Me pasó.
0: Bueno, contá un poquito lo que se pueda.
2: No, estaba en Buenos Aires y teníamos.
0: Ella estaba en pareja.
2: Distinto momento de la vida, de madurez.
0: Claro.
2: Yo quería una cosa que ella todavía no estaba preparada. Y bueno, y hoy nos volvemos a encontrar hace un tiempo y vos decís, si hubieses tenido un poquito más o menos la misma sintonía,
0: sí.
2: En ese momento hubiese sido distinto la historia hoy, inclusive capaz.
0: ¿Pero vos considerás que de un lado había más inmadurez que del otro?
2: Claro.
0: ¿Y de quién era el tuyo?
2: Porque lo volamos hace poco, fue del lado de ella.
0: Ah, del lado de ella.
2: Porque yo soy más grande que ella,
0: claro.
2: Un par de años más grande.
0: Sí, sí.
2: Pero en ese momento tenía un pensamiento que no es el que tiene hoy,
0: claro.
2: Que era muy parecido al que tenía yo en ese momento.
0: Sí, sí.
2: Y bueno, pasó así. Y quedó así.
0: Claro. Ya
2: está.
0: Cerró. Claro.
2: Ya está. No hay vuelta ahí.
3: Pero... ¿Hay chances?
2: No.
3: ¿Ninguna ni así
2: no,
3: mínima?
2: No.
4: ¿Pero cuenta por qué?
2: Y porque está en Buenos Aires, yo ya estoy acá. Y no.
0: Por la distancia, ¿no?
2: Sí, nada. No. No sirve el amor a la distancia, no sirve. No sirve, porque no es que venís desde una relación.
0: Claro.
2: O sea, sería empezar una relación.
0: Claro.
2: Y empezar una relación a distancia no tiene sentido.
3: Y es complicado.
2: Claro, una cosa es si ya venís en la relación. Se puede llegar a aguantar o
0: sí.
2: ver la forma, pero vos iniciar una relación a distancia... Así que quedamos todo bien y ya está.
0: Sí. Y acá dijiste que sí también.
3: ¿De qué?
2: No, a ella
3: ¿de
2: le pasó.
3: Que me pasó? A ella le pasó.
2: A ella le está pasando todo.
4: Ah, de la persona correcta en el momento equivocado. ¿Y me pasó con el cordobés?
2: ¿Con el cordobés?
4: Con el cordobés, ¿se acuerdan? En que yo conocí
2: sí.
4: Allá, que vino para acá
2: sí.
4: y todo. Y era... señor. Y yo no estaba tan preparada como para convivir y bueno, pero era muy buen pibe, muy buena persona, lo bancamos.
2: ¿Anto?
4: Llevamos en el corazón.
2: Tira a la mesa, ¿no te pasó?
0: Sí, dijiste que te pasó.
2: Sí. Se está censurando.
0: Sí. No se puede contar.
4: Bueno, sigo yo.
0: ¿O está
4: ya
0: que...
4: son las 10? Bueno, y ahora también me pasó con mi changuito que me gusta ahora.
2: Claro.
0: ¿Es la persona correcta, decís vos?
4: Sí. ¡Sí!
3: Me niego a que no.
4: Me niego a que no lo sea.
0: Por eso también es dependiendo si vos la considerás correcta. Porque a veces quizás no la considerás correcta, sino que era una persona que tuvo que pasar en ese momento.
4: No, sí, no, me quedo con el cordobés. El cordobés era un chico con todas las letras. Un bien caballero, bien uh-huh. todo, bien dispuesto a todo. Y yo como que me cagué toda. Fue como que, ¡opa! Hay mucha estabilidad mental ahí. ¿Qué onda?
2: ¿Qué puedo hacer yo ahí?
4: ¿Cómo hago yo?
2: ¡No!
4: Inestable.
0: ¿Y hoy?
4: ¿Eh?
0: No, ya quedó atrás.
4: No, ya tiene pareja, todo él. Esto pasó hace cuánto ya, 2 años, 3.
0: ¿Y era mayor?
4: Tenía una misma edad.
2: Tenía una madurez que... Con Meg no tenía para esa relación.
4: No, ustedes saben que yo en ese momento estaba
2: Patra.
4: Tirando manotazo de abogado para sobrevivir. Y él estaba todo muy estable, él, y yo estaba sobreviviendo hace un momento. Así que, no.
0: Bueno, así pasaba este momentito.
2: ¿Y a vos, chiquito?
0: No, por eso yo dije que no. O sea, porque no considero que era la persona correcta.
2: Ah, no considerás que era correcta.
0: No.
4: ¿Sabes a quién tendríamos que preguntar?
5: ¿A quién?
4: A Kili.
5: ¿Vos decís?
4: Kili debe tener 30 mujeres.
2: Y si tuvo 10 parejas, multiplicalo por 3, 4. O sea, sí.
4: Tal cual, sí.
0: Encima va a tener que analizar cuál era la correcta. Cuál era la correcta.
2: 2 más 2, 4 no. Me llevo.
5: Está bien. Pobre Kili.
0: Tenía 50 años, todo para decir que vivió en Buenos Aires.
4: De mi vida privada no hablo, puso.
2: Justo. ¿Ah, apareció?
4: Sí.
0: Todo para decir que vivió en Buenos Aires.
2: Pero a esta altura ya creo que me envidia el haber vivido en Buenos Aires. Porque siempre lo tira. Kili, andate a vivir a Buenos Aires, no perdés nada. Dale, amigo, te vamos a bancar.
0: ¿Vos estabas en la primera reunión, no?
4: No, creo que no.
0: O en la primera reunión Pablo estaba hablando que él vivía en Buenos Aires.
4: Sí.
0: Y Martín interrumpía cada rato.
2: Nah, porque cada rato. Cuando es que a todo le ponen el IVA.
0: Cuando yo vivía en Buenos Aires. No,
2: ella estuvo. Después cuando dijo, sí, tenés razón, porque en Buenos Aires pasa eso. Nada más. Son todos más exagerados, boludo. Pero bueno, el Kili ya a esta altura me envidia que vive en Buenos Aires. Se a vivir allá.
0: Se estaba presentando a Pablo y se presentó a Martín ese día.
2: Es que también me. Pero yo también me tuve que presentar.
4: Fue el primer programa de Pablo.
0: ¿Eh?
4: Fue en el primer
0: programa. No, de grupo.
4: En la primer reunión.
2: Sí. Claro.
4: Sí.
2: ¿Qué fue? ¿En febrero?
0: Febrero más o menos, sí.
4: Porteño arrepentido, te ponen el
2: chat. ¿Quién?
4: Kili.
2: ¿Vos sos, sí, provinciano millioso en todo caso? Porque, o sea, Kili, anda a hacer los cosos. Directamente.
4: No cuánta novia tuviste.
2: Claro, dejate ahí.
0: Ya.
2: Tu set.
0: Carlos, que decía, ahí tengo para 2 semanitas más en Buenos Aires. Bueno, gracias por estar desde allá. Gracias, mirá.
4: Sí, haciendo el aguante.
2: Trae alfajores.
0: Pablo no pudo terminar la presentación.
4: O sea, Pablo quedó que envidió a Buenos Aires. Nunca llegó cuando vino para acá.
0: No. Bueno, Anto, para el final.
4: Bueno, gracias por acompañarnos, por el aguante. Nos vemos mañana. Que tengan linda noche y disfruten de la lluvicita esta. Que está para...
2: ¿Para qué?
4: Para estar acompañado.
2: Ah.
0: ¿También se pueden anotarnos?
4: No.
2: ¿Arroba?
0: Capaz.
4: No, sí. Yo me voy a dormir ahora.
0: Ah, bien.
2: Entonces.
4: Sí, pero prefiero dormirme sola. Tengo un peluchito así que me regaló mi sobrinita. Y es como. Oh. Perdón.
2: Está bien. Flor. Está bien.
4: Bueno, muchas gracias a la gente que estuvo en YouTube, a la gente de los comentarios, a la gente que está pendiente de la radio también. Saludos para todos, que tengan
2: pendiente de la radio.
4: No sé, callate, gente que está pendiente del programa. Martín, tomátelo en serio, loco. Loco, estamos la mejor radio de Bemba Patagonia. Nadie... ¿Puedo decir que no están pendientes?
2: No.
4: La gente son las 7:30, a mí me llenan de mensajes. Che, ¿cuándo arranca el programa? Y yo es como que, che, banquen, que ya salimos al aire, ¿viste? Tengo que andar ahí. Sí, yo hago un laburo bárbaro.
0: Pero Martín llega y cuarto.
4: Claro, sí. Pero nosotros salimos al aire. Ahora, la hora que llega Martín es un tema mío.
2: Es la lluvia.
4: Hoy una chica me puso, ¿qué? ¿Cómo es eso? Que está sola y no está Martín, no sé qué. Yo no, bancalo. Seguí mirando en vivo que ya llega.
2: Ya llega. Claro. Como ya llega, te les ve, sí.
4: Por eso te digo, la gente está pendiente.
2: Claro,
4: la gente los quiere.
2: Sí. No sabemos si bien o mal, pero...
4: Mucho poco, bueno. ¿A quién le importa? Saluditos para todos y bueno, nos vemos en esta semana. No voy a decir un día porque
2: el viernes seguro.
4: El viernes fijo, tal vez venga el jueves también.
0: Bueno. Martín.
2: Bueno, nos vemos. Saludo a la gente de YouTube, a las oyentes de la 90.5. Un saludo grande a mis parientes que vinieron de Sipo, a Adri, Ro y Agu, que ahora voy y los sigo viendo. Así que bueno, nos vemos. Publice.
0: Llegamos al final del programa de este día lunes. Que tengan un buen descanso en el día de hoy. Los esperamos mañana a partir de las 20 horas. En el día de hoy ha estado el señor Martín Lastra, la señorita Flor Roumec, la señorita Antoguini. Mi nombre es Emilio Calfué, que esto fue todo por hoy. Esto fue Electroshock. Chau.
2: Chau. Nos vemos.

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escuchando Románticos aquí en la 100. The Pretenders, I'll Stand By You. Una gran balada escrita por la líder de la banda, Chrissie Hynde, quien no solo la escribió como una promesa de amor, sino también como un mensaje de compañía, estar al lado de alguien en los momentos más difíciles. Gran clásico que lo compartimos con vos. Nosotros, hasta la medianoche, estamos juntos en la 100. Lunes que continúa con lloviznas, 22 horas y 39 minutos, 11 grados 6 la temperatura en la ciudad de Buenos Aires.

0: 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Lionel Richie, Hello.
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noche de la cinta acompañamos con más músicas en pausa. Roger Hudson, You Make Me Love You. Y con este gran clásico quiero contarte que La 100 es la radio que te invita a los mejores shows internacionales. 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

la noche de la cena escuchamos canciones ideales para terminar el día. Mariah Carey, Without You. Ya las 23 horas y 35 minutos, 11 grados 8 es la temperatura, lluvias sobre la ciudad de Buenos Aires.

0: noche de la 100 te acompañamos con canciones que quedan para siempre. Double, el capitán.
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¿Qué tal, amigos? ¿Cómo andan? Bienvenidos a la Hora de los Lentos. Una nueva noche en la 100 en este martes que recién arranca. Momento para relajarte, disfrutar y compartir con nosotros canciones inoxidables que marcaron tu vida. Hasta las 2, la noche de martes, la pasamos juntos en la 100.

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Estás escuchando La Hora de los Lentos. Hasta las 2, nos quedamos juntos en la 100.

Seguimos juntos en la 100, donde en el silencio de la noche los recuerdos cobran vida. Acá nosotros le ponemos canciones a las primeras horas del martes. Por eso te invitamos a sumergirte en ella hasta las 2. Hacemos juntos la hora de los lentos en la 100. 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

Qué canciones, ¿no? Bueno, seguro que algunas te llevan a un momento especial en tu vida. Nosotros nos quedamos juntos, hasta las 2. Esto es La Hora de los Lentos, en La 100.

Sin dudas, estas son canciones que le quedan muy bien a la noche, ¿no? Y ahora quiero compartirte un pensamiento que para mí viene muy bien para este momento del día. El optimismo es la fe que conduce al logro. ¿Cómo te sentís? Nos quedamos con vos hasta las 2, en la hora de los lentos en la 100.

una canción mejor que otra. Así musicalizamos el arranque de un nuevo día en la 100. La Hora de los Lentos sigue con mucha más música.

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0: despedirnos, amigos. Gracias por dejarnos compartir con vos una nueva noche, donde la música es la gran protagonista y nos permite relajarnos para encarar una nueva jornada con buena energía. Carolina Moyo estuvo en la producción, Ariel Lota coordinando, Emanuel Garbaggio a cargo de la musicalización, Diego Pozo en la dirección general de la radio. Soy Walter Starzer, quédate que ya llega la trasnoche de la 100. Mañana, a partir de las 0, empezamos juntos un nuevo día en la hora de los lentos en la 100. Chau.
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Para todos amigos, ¿cómo están? Bienvenidos a una nueva madrugada en la 100. 7 minutos se pasaron de las 2 de la mañana. Estamos juntos, como siempre, con grandes canciones que le quedan muy, pero muy bien a este momento del día. Canciones elegidas especialmente para disfrutar ahora, para que disfrutes vos ahora mismo en la 100. Ariel Dota coordina la producción, Gastón Fleisman y Sofía Kisielnik en musicalización, Diego Pozo en la dirección general de la radio. Mi nombre es Tomás Galván. Y después de Taylor Swift con Opalite, empezamos con Michael Jackson y Rap With You. Bienvenidos a una nueva trasnoche en la Sierra.

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19 minutos después de las 2 de la mañana en todo el país, escuchamos a Alejandro Sanz con Mares de Miel. En esta madrugada, en la CEN, madrugada de martes, que tiene 11 grados una décima de temperatura en la ciudad de Buenos Aires. El cielo cubierto con llovizna, la humedad del 94%. Hay una leve probabilidad de lloviznas incluso para la mañana de hoy y por la tarde. Se espera 14 grados de máxima, mínima de 10 y un cielo completamente

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2:30 de la mañana en punto en todo el país. Escuchamos a los U2 con The Sweetest Thing. En esta madrugada de martes en la 100 con grandes canciones para acompañarte. Y ahora con la presencia de los tipitos. ¿Vos cómo estás? ¿Cómo te está tratando esta madrugada de martes? ¿Estás en vacaciones? ¿Estás trabajando? ¿Estás estudiando? ¿Preparando algún final quizás? Estés donde estés, ahí estamos juntos. En la 100, la radio número 1 de Argentina.

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0: Buenas noches. Muchas gracias.
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2 de la mañana, 40 minutos en todo el país, 11 grados, una décima la temperatura en la ciudad de Buenos Aires. En la madrugada de la cine escuchamos a Dua Lipa con These Walls. Seguimos juntos en la radio que te acompaña durante todo el día, porque más tarde, a las 5:30 de la mañana, llega Santiago del Moro y todo su equipo para hacer el Club del Moro. Después, a eso de las 10 de la mañana, Guido y Lagunda te esperan en No Está Todo Dicho. Después empezás la tarde a eso de las 2 haciendo Sarasa con Mariano Pelufo y Julieta Prandi. Y a las 5 de la tarde volvés a casa con Lape y Atardecer de un Día Agitado. Todo esto, por supuesto, para terminarlo de la mejor manera, con canciones increíbles, con temazos que marcan el comienzo de la noche de los románticos. 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Momento de Susan Vega en esta trasnoche, una grandísima canción para escuchar en este momento. Esto es Luca.

Canciones que en la madrugada tienen ese no sé qué, ese detalle particular que en el resto del día a lo mejor no encontrás. Ahora mismo con Virus e Imágenes Paganas, 4 minutos nos separan de las 3 de la mañana en todo el país. ¿Vos sabías que esta canción es la única canción grabada en estudio incluida en el álbum Virus Vivo? En un álbum en vivo incluyeron uno de los que fue los más grandes éxitos de Virus. Seguimos con Capanga y Banda Los Chinos haciendo Desearía.

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Escuchamos a Miley Cyrus con Secrets. Cuando empezamos una nueva hora en la madrugada de las 100, 3 minutos se pasaron de las 3 de la mañana en todo el país. Estamos en las primeras horas de este día que van pasando poco a poco y nosotros tenemos todavía 60 minutos de canciones por delante que le quedan muy, pero muy bien a la noche. Tenemos a Coldplay, tenemos a Conociendo Rusia, Divididos, Freddie Mercury, Sting, entre tantísimos otros más para acompañarte con grandes canciones. Nosotros seguimos juntos hasta las 5 de la mañana, juntos en las 100, la radio que está donde vos estás. Ajá, y Stay on This Rock.

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15 minutos se pasaron de las 3 de la mañana en todo el país. Conociendo Rusia dice presente en la madrugada de las 100 con películas de acción. En este momento del día, este momento de la noche en el cual por lo general aparecen ideas. Mi consejo, anotar las ideas en papel y vas a ver cómo salen.

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Irishman in New York, lo que suena en la madrugada de las 100 a las 3 de la mañana, 27 minutos en todo el país, 10 grados 8 la temperatura en la ciudad de Buenos Aires, cielo cubierto, humedad del 95%, máxima de 14 grados para este martes, mínima de 10, con un cielo nublado por la tarde, aunque leve probabilidad de lloviznas hasta la mañana inclusive. Para mañana miércoles 22 de julio, esperamos un cielo parcialmente nublado, 14 grados de máxima, 9 grados de mínima, y para el jueves un cielo mayormente nublado, 13 grados de máxima, mínima de 8, días muy similares en la capital federal, mientras nosotros ahora mismo en la madrugada seguimos escuchando grandes canciones. Después de Sting, llega Olivia Dean haciendo Men I Need.

10 grados 8 la temperatura en la capital federal, 3 de la mañana, 40 minutos en todo el país. Música elegida para vos, música elegida para este momento del día en la madrugada de la 100. Guns N' Roses, Don't Cry, la versión con la letra original de Use Your Illusion 1, porque también se lanzó una versión de esta canción. Los Guns N' Roses lanzaron una versión de esta canción en el Use Your Illusion 2 con una letra alternativa increíble. De los Guns N' Roses, parte de la historia del rock y también parte de esta madrugada en la 100. Quienes siguen, Maroon 5, haciendo Memories.

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solo 10 minutos nos separan de las 4 de la mañana en todo el país. Francia 98 y Jorge Serrano, cuando habla el corazón. Lo que escuchamos en la madrugada de la 100, en el momento que a nosotros, a los amigos de la madrugada, a los amigos de la trasnoche, nos gusta llamar el momento recarga, momento relleno. ¿Recarga de qué? ¿Relleno de qué? Probablemente estás tomando un matecito, probablemente estás tomando un café con leche, estés tomando, comiendo algo, es el momento de recargar, momento de rellenar. Porque nosotros tenemos más música y vos vas a necesitar más mate, más café con leche, más de eso que estás tomando. Juntos, con muchas canciones elegidas para vos, para este momento del día. ¿Quién sigue? En la madrugada de la 100 es Ed Sheeran con Eyes Closed.

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Así empieza la última hora de esta trasnoche en la 100. 3 minutos después de las 4 de la mañana en todo el país. Te acompañamos en las primeras horas de este martes 21 de julio con canciones que, por supuesto, no te pueden faltar. Tenemos por delante en estos 60 minutos a The Strokes, a In Excess, a Adele, No Te Va a Gustar, Las Pelotas, Rod Stewart, entre tantísimos otros más, para acompañarte con grandes canciones en este momento tan pero tan especial del día. Maná y Sebastián Yatra con No Ha Parado de Llover le dejan su lugar a Fito Páez con

4 de la mañana, 18 minutos en todo el país. Escuchamos a Adele con Love Song, versión incluida en su álbum 21 del año 2011, versión de la canción de The Cure, escrita por Robert Smith, lanzada en 1989. Seguimos juntos en la madrugada de la 100 con No Te Va a Gustar y Ese Maldito Momento.

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10 grados 6, la temperatura en la ciudad de Buenos Aires, cielo cubierto con llovizna, la humedad del 94%, mientras escuchamos a Rod Stewart en vivo con I Don't Want to Talk About It. Para este martes, máxima de 14 grados, mínima de 10, se espera un cielo completamente nublado por la tarde y la noche en la capital federal. 4:30 de la mañana en todo el país, seguimos en territorio británico, porque quienes llegan a la madrugada de las 100 son George Michael y Elton John haciendo Don't Let the Sun Go Down on Me.

Los Enanitos Verdes con Luz de Día. Seguimos juntos en la 100, la radio que te acompaña durante todo el día. En un rato a las 5:30 de la mañana llega Santiago del Moro y todo su equipo para hacer el Club del Moro. Después, a las 10 de la mañana, Guido y Lagunda te esperan en No Está Todo Dicho. A las 2 de la tarde, empezás justamente la tarde haciendo Sarasa con Mariano Pelufo y Julieta Prandi. Y a las 5 de la tarde, volvés a tu casa con Lape y Atardecer de un Día Agitado. ¿Cómo terminás el día? De la mejor manera, con grandísimas canciones que marcan el comienzo de la noche de los románticos. 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Seguimos en esta madrugada, después de Los Enanitos Verdes con Juanes, haciendo Ojalá.

5 minutos nos separan de las 5 de la mañana en todo el país. Grandísimas canciones para acompañarte en esta trasnoche que así termina con Danny Wilson y Mary's Prayer. Nos quedamos, con lo mejor del Club del Moro. Muchísimas gracias por dejarme recorrer la noche junto a vos. Siempre es un gusto formar parte de la madrugada de la 100 y estar en este momento tan especial del día, de la noche, como más te guste decirle, con grandes canciones bien, bien acompañados. Mi nombre es Tomás Galván y espero que tengas un grandísimo día. ¿Te quedas con lo mejor del Club de Moro? Nos quedamos con Sam Smith y Stay With Me.

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0: Permiso, muy pero muy buenos días. ¿Cómo decís que te va? ¿Cómo estás? 6 minutos se pasaron de las 5 de la mañana en todo el país. Estamos con 10 grados 6 de temperatura en la ciudad de Buenos Aires. ¿Está lloviznando donde estás vos? Yo estoy viendo una garúa bien finita. Estuvo presente a lo largo de este lunes. Estamos juntos de nuevo para disfrutar de los mejores momentos de la topadora del aire en la 100. En este martes 21 de julio del 2026. Ya completamente inmersos en la semana, completamente inmersos en un nuevo lapso de tiempo. Ya dentro de vacaciones de invierno, te toca descansar, te toca seguir estudiando, te toca seguir trabajando. Nosotros estamos acá para acompañarte. Hay algo que se nos pasó por alto, y es que ayer fue el Día del Amigo. Estábamos todos quizás un poco más atravesados por otro hecho que no viene al caso mencionar ahora mismo. Pero no quería dejarlo pasar. Día del Amigo especial, una de las fechas más lindas para reunirse. Siempre es grato reunirse con tus amigos, una mateada, juntarse a comer, ¿por qué no? Pero lo que te quiero preguntar, vamos a hacer un ejercicio mental, sin culpa ni nada, no tiene que ser el mejor sí o sí, pero quiero preguntarte, para conocer un poco más de vos, ¿no? Por supuesto. Quiero que me cuentes al 11-3700-0100, 11-3700-0100, quiero que me digas el nombre de un amigo y por qué se te viene a la cabeza ahora. Ya terminó el Día del Amigo, estamos con esa resaca del Día del Amigo, pero quiero que me digas nombre o apodo de cómo le decía a tu amigo, ¿por qué se te viene a la cabeza tu amigo? Yo suponete, hablando de esto ahora mismo, puedo decirte, estoy pensando en Fede, un amigo mío que cuando yo vivía en Mar del Plata, vivía a la vuelta del departamento donde estaba yo. No nos juntábamos casi nunca, estábamos a la vuelta y no nos juntábamos casi nunca. Pero quiero que me cuentes vos, un amigo, una amiga, el primero que se te viene a la cabeza, ¿por qué? ¿Por qué se te viene a la cabeza? Contame al 11-3700-0100 mientras nosotros empezamos con los mejores momentos del Club del Moro. Como dijimos, con 8 minutos después de las 5 de la mañana, en este martes 21 de julio, 10 grados 6 en la ciudad de Buenos Aires. Seguimos juntos en una nueva mañana y la empezamos con lo mejor del Club del Moro.
1: Bueno, esta es la historia de amor entre dos jóvenes que iban a ser monjas y se terminaron casando.
2: ¡Ah! Oh, triunfó el amor.
1: Franchilia y Luisa se conocieron en un convento y al principio no se cayeron bien, se odiaban.
3: Y ahí está
4: el amor, mirá.
1: Y dicen, Dios fue nuestro cupido.
5: ¡Ay,
1: me
5: amor!
1: Me encantan las historias de amor.
5: Yo tengo un amigo que estaba estudiando para monaguillo y también...
1: ¿Cómo para monaguillo? ¿Para cura?
5: Sí. Para cura, perdón.
3: Claro, era monaguillo.
2: Seguramente era monaguillo.
5: Era monaguillo y después se metió para estudiar para cura y ahí se enamoró y después se casó.
2: ¿Con un chico o con una chica?
5: Con un chico. No, pues estudiaban para cura los dos. Y se reenamoraron.
1: Claro. No, seminarista se llama eso, sí.
5: Seminarista.
1: Yo para monaguillo, dice.
5: Monaguillo me salió. No, porque él fue monaguillo toda su vida.
2: Es que toda la vida.
1: No, el tema para el tema te cases con una chica o con un chico, el tema es cómo uno cuando ingresa a hacer una vida espiritual dentro de la iglesia, una carrera dentro de la iglesia, tenés que poner como tu vida amorosa
5: Que él lo que tenía es que estaba muy contrariado con su sexualidad, chico. ¿Viste? Muy, muy, muy religioso.
1: Contrariado.
5: Uh-huh. Era muy, muy religioso y bueno, viste que no está tan bien visto.
6: No, sí, yo también tenía un amigo que era seminarista.
5: Y se metió para eso.
1: Como le decía la abuela Acosta, ¿qué te decía tu tía abuela Acosta?
5: Claro. Bueno, pasaba mucho antes.
2: Y nadie te dice nada.
5: Es que pasaba mucho.
2: Era moderna, ¿no?
6: Sí, pero era muchas contradicciones en un seminarista que es
5: claro.
6: Muy religioso.
2: No, pero estos dos tuvieron los huevos de decir, chicos.
5: Pero el amor fue.
2: Estaremos con Dios desde otro lugar.
6: Claro.
5: Y él me decía, bueno, evidentemente Dios quería otra cosa para mí, porque escapando de su sexualidad se mete de cura y se enamora. Bueno, claro, evidentemente Dios
1: encontró,
5: tenía otros planes.
1: Se escapó y lo encontró, escuchá.
5: Claro.
1: Bueno, Franchilla le decía de Luisa, porque se odiaban al principio.
2: La Luchi le decía, ¿no? La Luisita.
5: Sí.
1: Qué presumida, qué monja tan desagradable.
5: ¿Qué te hace la buena? Sí. Le decía. Dejar de rezar.
1: Y Luisa de Franchilla decía que ella pensaba lo mismo.
5: Creída de mierda, le decía.
1: Que era altanera, presumida.
2: Que es la novia de Dios.
5: Esta que se cree que Luisa culió.
1: No, porque eran monjas, pero eran prejuiciosas.
5: Claro, porque que sea monja no quiere decir que sea.
3: Estaban pecando ahí.
2: Clausura y me mato.
5: Pero viste que a veces pasa que el que no te cae bien después te termina gustando.
3: Sí. Es que es muy probable que
5: te guste. Hay una atracción ahí.
3: Y sí.
5: Que te provoca.
1: No, no tienes que tener en cuenta cuando la gente que te. ¿Viste que hay gente que te saca mucho cuando sí, simplemente
5: saca
1: la ves?
5: Lo peor de vos.
1: Hay que ver por qué.
2: El que te domina, dice la frase. Sí. ¿Cómo es el que te?
5: Pero qué difícil de controlar es eso.
1: Bueno, ellas al principio se detestaban. Hasta sí, que poco no a poco se fueron conociendo. Y un día se dieron cuenta que estaban completamente enamoradas.
5: No daban más.
2: Un día le dijo, hermanita, el rastrillo. Y dijo, ay, discúlpeme la cofia, le dice la otra, ¿no?
1: Bueno, la vida religiosa es muy bonita, dicen, pero nos estamos volviendo locas. Claro, se amaban y esta y cosa de reprimir, reprimir. Qué tremendo debe ser estar tan enamorado de alguien y no poder nada.
5: Es que
1: no podés ni decírselo. No,
2: qué doloroso es amar y no poderlo decir.
5: Atravesados por la religión también, que no es moco de pavo.
6: Claro, a mí lo que me parece como terrible moco de pavo. Doloroso.
5: Hoy estoy moderna con los bichos. De acá me voy con unas amigas a tejer crochet.
1: Escucha.
5: Ay, me estremece.
1: ¿Qué es lo más curable o monjeable que tenemos acá?
5: ¡Ay, culiable!
1: Yo también.
2: Y lo más monjeable es
1: curiable.
2: Porque es la que hace 3 años que no le ve la cara a Dios.
6: Claro, Edith tiene
1: buena cara de monja.
6: Soy una cojinunca, sí.
2: Su cuerpo ha vuelto a ser santo.
1: ¿Y lo más curiable quién es?
3: Para mí está entre Fernando y Bebe.
5: Fernando.
6: Ahí. ¿Más qué?
1: No, Bebe es un cardenal, pero
2: sí, Fernando Bemón, sí. Señor.
3: Fernando es
6: para mí la más culiable.
1: No, ¿la más qué? Edith.
5: La culiable.
6: ¿La más culiable, Santiago?
1: ¿Cómo es? Curiable.
5: Curiable. Yo también, todos entendimos culiable.
1: No, curiable de cura.
2: Tanto no.
1: Mirá para dónde llevás la cabeza, ¿eh?
5: No.
1: La más culiable queríamos.
5: Es que todos entendimos.
6: No entendí que Santiago dijo culiable.
1: No. La más curiable. No, ¿quién es el más curiable? El más de cura.
6: Escuché mal.
2: No, el que mejor de cura es acá el padre Fernando.
1: Padre Fernando hace 3 años
2: espectacular.
5: Sí. Sí. Totalmente, Fernando es perfecto.
1: ¿Y Ojo Bebe? Sorbo, el seminarista.
6: No, Bebe.
2: Sorbo, qué seminarista.
6: Bebe es un gran cura, chicos. Yo le quiero ir a confesar. No.
1: Bebe es un escalón más arriba. Bebe es un arzobispo.
2: Bebe es papable ya.
5: Claro.
2: Sí. Bebe va
6: papa.
4: Por menos de eso tal. No me pongo la sotana.
2: Bebe va a la Capilla Sixtina, sí. Vestido de rojo.
6: Sí, tal cual.
5: Totalmente.
6: Sí.
1: Es un sanguchito con la sofía, Bebe.
3: Ojo con Guille ahora.
1: Aparte, Bebe, lo lindo que tiene es que Bebe tiene como esa templanza del maduro.
2: La sabiduría.
1: Sí. Está de vuelta.
2: Sí. Señora, Bebe, no, ¿vos sabías que no le podés dar un beso a Bebe?
4: El Papa Ryder.
2: ¿Le besás el anillo?
5: Sí, te tenés que agachar.
1: Bueno,
5: feo
1: esto,
3: Bebe.
1: Bueno.
6: No, todos los días cuando lleguemos acá a las 3 de la mañana le tenemos que besar algo a Bebe.
5: Y hay que arrodillarse. Bebe. Cuando vos le besás el anillo,
2: sí, a Bebe señor, le encanta.
4: Sí, y por la altura.
5: Sí. Es que a mí una vez mi mamá me mandó.
4: Anatómicamente imposible besarme el anillo.
5: Claro, parado. Claro. Una vez mi mamá me mandó, muy católico nosotros, me mandó a besarle el anillo a Monseñor Tortolo. Mirá cómo llamaba.
6: No puede ser.
5: Monseñor Tortolo se llamaba.
2: Mirá, está la familia escuchando.
5: Un beso a la familia Tortolo. Y pues es que me dio una impresión. Porque tenía, no le estoy faltando el respeto al señor Tortolo, pero
1: no, claro.
5: Me pareció como denigrante.
3: Y sí.
5: Esta cosa de agacharte, tú una mano gorda tenía. Y el anillo.
2: Bien,
5: no, vos sabés que no, lo recontra recuerdo porque me pareció como horrible, con todo el respeto, mira que soy recontraste, una virgen tatuada, chico. Pero me pareció como, yo era muy chiquita
6: y
5: tuve que hacer una fila.
6: Claro, pero te lo recordás como algo negativo.
5: Lo recuerdo como algo negativo, me pareció como...
6: Esto no está
5: me
6: bien.
5: Gusta.
3: Darle un beso en el anillo es como
5: mafioso, y esta
3: ¿no?
5: cosa de arrodillarte.
2: No, los mafiosos lo sacaron de ahí.
3: Claro.
5: Me pareció muy fuerte ese acto. Muy, era re chiquita yo.
2: Nene, cuando se hace monja, cuando en la ceremonia.
5: Yo averigüé, pero yo quería ser monja.
2: En el noviciado,
0: no
2: cuando.
0: Te, no dejaste no una,
5: nada,
0: tampoco,
5: chico.
3: Quería todo ella.
5: Nada. Yo hasta no, dinosaurio raro, no paro.
6: Qué raro que no quisiste ser cura.
3: No,
6: vos,
3: mi mamá, la turca quiso ser monja. De hecho,
5: no,
3: iba.
5: Yo fui a muchos retiros. Escuchá, era de la
0: qué buena
5: católica.
0: Historia. Sorbo es el hijo de una monja.
2: Claro.
5: Imaginás.
2: El hijo de una monja.
6: Hijo escondido. Para.
5: Tú una mano gorda tenía.
6: Y el anillo,
5: vos sabés que no lo recontra recuerdo porque me pareció como horrible, con sí. todo el respeto, mira que soy recontra, tengo una virgen tatuada, chico, pero me pareció como, yo era muy chiquita.
6: Claro,
5: y
6: claro.
5: tuve que hacer una fila.
6: Claro, pero te lo recordás como algo negativo.
5: Lo recuerdo como algo negativo, me pareció sí. como
6: no, esto no, no está bien.
5: Me gusta.

0: pareció muy fuerte ese acto. Era re chiquita yo.
1: Nene, cuando se hace monja, cuando en la ceremonia.
0: Yo averigüé, pero yo quería ser monja.
1: En el noviciado,
2: no
1: cuando.
2: No dejaste no una, ¿eh?
0: Nada, chico.
3: Quería todo ella.
0: Nada. Yo hasta dinosaurio no paro.
4: Claro que no quisiste ser cura.
3: No, mi mamá, la turca quiso ser monja. De hecho,
0: no,
3: iba.
0: Yo fui a muchos retiros. Escuchá, era de la
2: qué buena
0: católica.
2: Historia. Sorbo es el hijo de una monja.
1: Claro.
0: ¿Te imaginás?
1: Lo conocí escondidas. El hijo de una monja.
2: Hijo escondido. Para. Si ficcionáramos un poco su vida real, pero llevada para el cine, ¿no?
4: La serie de Sorbo, no me digas.
2: Claro.
0: Es una, serie Sorbo.
2: Se dijo una monja, lo dejan a. Y él triunfa después en el en la Liga de Fútbol de Europa.
1: Claro. Se da cuenta la monja que es su hijo.
4: Ah, pero es ficción, no es biopic.
0: Porque un día lo enfocan a él subiéndose las medias.
1: Y la monja,
0: lo ve y dice: ese lunar.
1: Es una chueca.
3: Y aparte yo usaba la estampita en la media.
0: Claro, la estampita de la monja, en la madre te superiora.
4: La cuna, claro.
1: Bueno, la que fue criada por una monja fue Catherine Fulop.
0: Ah. La mamá.
1: Y la Katy la iba a ver a la mamaita, que se murió y a los 200 años le sacan el cuerpo y estaba incorrupto.
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0: José de Campana.
1: Hola,
0: y el
1: José.
0: Amigo que se me viene es Marcelo. Un Mirá. Tipo que vale oro, tipazo, amigo de siempre, mensaje, reuniones, nunca un problema, nunca un no.
1: Qué lindo.
0: Marcelo, gracias. Gracias por tu amistad. Desde la primaria tenemos los 250 años.
1: ¡Oy!
0: Y siempre estuvimos juntos. Gracias, Marcelo.
1: ¿Cuánto tiempo juntos? ¡Qué lindo!
2: Buen día, mi nombre es Angelina, soy Ituzaingó y la primer personita que se me cruza en mi mente y es una amiga, pero de tierra, eso. No tengo palabras, tantas palabras para describir porque es una persona excelente.
1: Qué grande Sophie.
2: Es una gran persona, es buena amiga, está en las buenas y en las malas, está en el momento justo, tiene la palabra justa, el consejo justo. Es un amor, Sophie. Así que se me viene a la mente ella y le digo gracias por brindarme esa amistad.
1: Vamos, por más Sophie en la vida, por favor.
3: Y yo, mi amigo Mauricio, un crack. Estuvo siempre cuando en el
1: crack,
3: cuando no, cuando todo. El loco estaba ahí. Buenísimo, esos amigos que no encontrarás en ningún lado. Nunca reclamó nada, nunca nada. El loco está. Gracias, Mauri, por ser mi amigo y gracias por todo lo que vos sabés que he hecho por mí.
1: Gracias, Mauri. Gracias por ser como sos. Estamos recordando amigos. Yo te pregunto por un amigo.

0: ¿Quién se te viene a la cabeza y por qué?
1: Gracias, gracias a todos por los mensajes. Seguimos junto a nosotros en los mejores momentos de la topadora del aire. Vamos a un interludio para informarnos. La selección saludó a los hinchas en un colectivo descapotable y los jugadores se reunieron con sus familias en Ezeiza. El cuerpo técnico y la mayoría de los integrantes de la escaloneta llegaron al país pasadas las 6 de la tarde. Una multitud los esperó en los alrededores del predio de la AFA y los ovacionó. Hay expectativa por la vuelta de Lionel Messi a Rosario hoy. La FIFA abrió una investigación contra la selección argentina por incidentes tras la final. El organismo analizará los informes arbitrales y las imágenes del partido ante España para determinar si corresponde aplicar sanciones a jugadores e integrantes del cuerpo técnico albiceleste. La mujer que denunció por abuso a Espinosa pidió que se mantenga la prohibición de salida del país para el intendente. La denunciante pidió también medidas de protección para evitar que el político la contacte de manera directa o a través de terceros. 10 grados 2 la temperatura en la ciudad de Buenos Aires, cielo cubierto. Ahora mismo la humedad del 94%, se espera una máxima de 14 grados con una mínima de 10 y un cielo completamente nublado desde la tarde en adelante. Nosotros seguimos juntos en este martes, por supuesto, con los mejores momentos de la topadora del aire, con los mejores momentos del Club del Moro.
2: Tengo un mapa de seducción.
3: Ay, dame, me interesa.
2: ¿Cuáles son los países donde más se seduce y se coquetea en el mundo? El uno se cae de Maduro.
3: Italia.
2: Italia. Los italianos son muy
3: Y son lindos y se visten bien.
4: Los turcos también. Gracias.
2: Bueno, voy del 5 al 1. Puesto número 5, Argentina.
3: Bien.
2: Los Reyes del Chamuyo.
3: Sí.
2: Puesto número 4, Francia.
3: No me lo tenía.
2: Sí, porque dice que los franceses son los que inventaron el lenguaje del amor.
3: Lo que pasa es que es el idioma.
2: Je t'aime, mon
3: amour. Claro.
4: Sí,
3: bueno, francés. Es un idioma lindo.
2: Poné je t'aime, Guille, je t'aime.
5: Je t'aime, mon
4: amour. Yo tuve un novio francés. Sí. El otro día me llamó.
6: Alguien que me ayude.
4: El otro le tendría que escribir ahora. Me llamó porque me dice.
2: ¿Qué te llamó?
5: Apóstrofe Aime. Je t'aime.
2: ¿Qué, Marcela?
4: El otro día me llamó cuando iba a jugar a Argentina, el anterior partido con que jugamos.
2: Suiza.
4: Y me dice, él estaba en Barcelona, era a las 3 de la mañana, y me dice, brindo por Argentina-Francia en la final, que al final no ocurrió. Mirá, yo le iba a decir, mirá que va a ganar España, pero no le quise arruinar el...
3: No, estaba contento.
2: ¿Cómo se llama el Carlo?
4: Renault.
7: 3 de la mañana con, con una copa de champán.
4: Pero hace 30 años que fuimos pareja.
3: Pero se quedó.
2: Pero Marcela, él tiene euros, tiene guita. Claro. Vendele contenido.
4: Dice, no conoce. Pero es una. No conoce Barcelona.
2: Hicimos para eso.
4: Estaba muy eufórico.
2: Quiere llevar, tú le compra a ella fotos.
8: Es una señora comprometida, la tabla.
3: Tenés cuidado, Marcela.
2: Bueno, pero un pie solo, una.
3: Claro, tampoco es que se va a notar. Una uña. Tanto, una manito.
2: ¿Qué en internet una foto? Mandale.
4: No, igual ahora debe estar deprimido porque perdió Francia.
2: Los países más chamucheros: Argentina en el 5, 4, Francia, Brasil en el 3.
3: Brasil, mira.
2: Es que el brasileño
3: pasa que andan todo el día desnudo por el calor, mucho cuerpo.
2: Al trote lo hacen.
3: Están bien.
8: ¿Y la brasilera?
2: Sí, muy fogosa.
8: Uf.
2: Para mí igual falta un país muy importante, que España en el 2 y en el 1 Italia.
7: Yo pensé que iba a estar Colombia, por ejemplo.
2: Para mí, no sé los hombres, pero las mujeres más seductoras y más... de ir al frente son las paraguayas.
4: Sí, total.
8: Paraguaya,
4: el paraguayo es más quedado, me parece.
2: No sé el hombre. La mujer es muy muy
7: va al frente.
2: Es una
3: caradora.
2: Es una degustadora del placer.
3: Ay, me encanta. Qué susto.
4: A mí tiene que ver mucho.
9: Para mí la tonada más linda de Latinoamérica es la paraguaya. Y esa tonada
2: es una sommelier del amor.
3: Ah.
2: Bueno, y el hielo, es decir, ¿cuáles son los países más fríos, más distantes, que más les cuesta?
7: Los escandinavos, ¿no?
3: Inglaterra.
2: Dinamarca en el 5.
9: Mira.
2: En el 4, Noruega. Mira Holland,
3: Holland. Pero me parece un tipo como muy sensible.
2: Sí, pero no te encara. Te mira.
3: No arranca. Ahí está Holland mirándome hace 2 horas y
9: ¿qué
3: media.
9: Hago?
2: Le puesto número 3, Japón.
8: Japanese.
3: Mira vos.
4: Claro, sí. Ay, pero están todo el tiempo así.
2: Ay, Marcelo. Suecia en el 2.
3: Sí, tiene pinta.
9: Todos los escandinavos.
2: Y Finlandia en el 1.
9: Mira.
8: Claro, un frío.
2: Sí, dicen los menos chamulleros, los menos son los finlandeses. Sí. Son muy silenciosos. Respetan mucho la distancia física. Viste, son claro. Países que no se acercan, no se tocan. No.
8: Claro, usted, vos decías, es sensible. Yo pasé Navidad con dos alemanes una vez. Eran hermanos y llegó y se dijo.
0: Qué noche esa, ¿no? Nochebuena.
2: Imagínate.
0: No fue la vida, fue Nochebuena.
2: Imagínate, te cuento contado desde los dos alemanes.
9: Claro, no, yo pasé.
8: Dos alemanes, no.
3: ¿Qué dirán los dos alemanes?
2: Quedaron decodificados.
0: No, en Halloween la cuentan ellos.
8: ¿Sabés lo que comimos?
2: Pasamos Navidad.
3: ¿Comieron
8: chucrut? No, un locutor al horno.
2: Sí.
8: De tempranito, pues. Escucha, los alemanes, pues nosotras llorando con la sidra, te acordás de tu padre muerto. Y ellos, hermanos, se miraron y siguieron, feliz Navidad. Y siguieron como si nada. Entonces, eran sensibles, eran divinos, pero eran fríos.
9: Fríos, claro.
2: Sí.
3: Bueno, es que no están, no se relacionan ellos así.
2: Es que nosotros, chicos, heredamos toda esta cosa, de esta mezcla entre Italia y España.
8: Claro.
9: Más lo criollo.
2: Potenciada, más lo criollo.
9: Sí.
7: Pero abrazo.
2: Es muy difícil.
9: A mí siempre me llama la atención cómo le llama la atención a las otros, a la gente de afuera, cómo somos allá.
3: Somos nosotros.
9: Sí, esta cosa de la amistad y la juntada y la...
2: El griterío.
3: Y la encarada.
2: Bueno, lo del...
9: Pero ni en Italia son tan amigueros como acá.
8: No son.
9: No son.
8: Pero el beso entre hombres, acá viste que todos los hombres se dan
9: beso. Se saludan y se...
8: Allá, salvo en París.
2: No, hombre en ningún lado.
9: Hombre
2: es rarísimo.
9: Hombre, sí,
8: por eso.
9: Lado.
8: Y acá, si no te das un beso, ¿qué pasa?
2: Bueno. ¿Cuál es tu parte más coqueta, Zorro, que seduce, que gusta?
8: Ay, bueno, no. ¿Qué hora dura el programa?
7: 1.85, con ojo verde.
2: Ojo verde, sí.
7: Comenzar, pero...
3: Se ve.
2: 1.84.
7: Bueno, está
2: bien. Tenés razón.
3: Sí, es feo.
2: Mide menos de 1.80.
7: Pero la...
2: No.
7: Pero la sonrisa...
2: ópticamente parece.
7: No, depende de cómo mire.
2: Es re ancho.
7: Si vos mirás más de abajo...
8: Mi papá decía es retacón.
7: No, si mira de arriba, una cosa...
2: mucha espalda. Peta,
7: claro.
3: ¿Dale? Él parece petiso.
2: Aparte, Juan es bro, te habla en español, te habla en italiano, te habla en todo.
8: Tiene experiencia de viaje.
9: ¿Qué dice?
7: Cada vez que me saludás, me toca los brazos y te digo, pará.
9: Vos sos el que me está molestando todo el tiempo.
7: Bueno, mi sonrisa.
9: Ay.
2: Sí, mirá. No se puede mirar mucho los ojos, te confundís.
7: Y la humildad.
8: Era como.
9: La humildad.
8: Le comé la boca. Era.
2: Me agarró de la nuca. Marcela.
8: Muy violento.
4: De la nuca. Yo los veo.
8: Es tu empleado, Marcela, pensalo.
4: A mí no me agarra. También perdóname. Eso porque vos dejás.
8: Muy bien,
0: le gusta.
4: Pero si a mí Sorbo viene y me toca el brazo y qué sé yo,
3: le pegas un piñón.
4: No le pego porque no soy violenta.
3: No se atreve, Marce.
2: No lo hace con nadie. Es hora de vencer violenta.
4: Porque pongo distancia.
2: Tenés que empezar a pegar. Sí, es momento de pegarle.
4: No, como hizo, como Barco, como el
3: terazo.
4: Bellinger con Barco.
2: Es por su bien.
8: Es el famoso correctivo.
4: Y vos te das vuelta y me mirás así como.
2: Vos tenés que tener una especie como de rama.
3: Sí.
2: Rama una
3: bolsita.
8: Una barra de paraíso.
2: En infama. Y dice, discúlpame, chico.
8: Una varilla. Pa.
2: Seria.
9: Bueno, pero.
3: La ramita esa finita que te pican cuando te la
2: pica.
3: Claro.
4: No está bien tocar. Tampoco.
9: Mira, mamá Marcela, te lo...
7: Perdón, Marcela, entonces.
4: Viste que no hay que tocar.
3: Es que te cabe un reto, pibito. No. Está muy pasado.
2: Eso acá de contexto es un escándalo.
8: Sí.
2: No lo necesitamos. Bueno, salgamos acá, ya está, vamos.
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0: 10 grados 2 décimas la temperatura en la ciudad de Buenos Aires. El cielo completamente cubierto, la humedad del 94%. Máxima de 14 grados para esta tarde con un cielo completamente nublado de la tarde en adelante. Hasta la mañana hay una leve probabilidad de lloviznas en la capital federal.
1: Chicos, vamos a ser muy serio.
2: ¿Más serio?
1: Se conoció la historia de una separación. La ruptura amorosa fue tremenda y suelen ser complejas.
3: Salud.
1: Sigo. Un hombre llevó el concepto de división de bienes al extremo y dijo: lo que compré con mi esfuerzo conmigo se va.
2: Che.
1: Terminó con su pareja y cayó con un camión de mudanza.
2: Es mucho igual.
1: Que lo puso de culata y cargó todo lo que él había llevado a la casa.
2: ¿Todo?
1: Hasta el ventilador de techo.
2: Arrancó el inodoro. Es un montón.
1: Sí. La escena, que parecía extraída de una comedia dramática, incluyó el retiro de muebles de gran porte. Se llevó la cama, electrodomésticos, heladera, hasta el ventilador de techo. Hay que sacar el ventilador de techo.
2: Terrible. Hay que arrancarlo.
1: Sí.
2: O desmontar. Es muy complicado sacar un ventilador de techo.
4: Aparte, uno que siempre se va cuando te mudas, te dice el de la mudanza que no, son dos muebles. La cama. Nada es la mudanza.
1: Pero tú has enojado, aparte.
4: Siempre.
2: Pará, pero este arrancó hasta el inodoro, me parece. La tabla, todo. La cortina.
1: Cuando se
2: han
1: separado, ¿cómo se separan las cosas? ¿Cómo se dividen las cosas?
5: Bueno, yo no tuve.
2: Es que depende. Sí. Depende cómo. A mí me parece que depende mucho cómo te separes. Porque más o menos.
1: La gente se separa mal.
4: Enojado, vale.
1: Ahora, el 90% se separa mal y el 90% quiere sus cosas.
2: Siempre hay uno que pierde más, chicos. Siempre hay uno que pierde,
6: bueno,
2: pero.
6: Sí, porque tampoco te va a poner. Va, qué sé yo. A ver, bueno, vos llevate el sillón, yo me llevo las dos banquetas. Vos llevate la.
2: Sí, debería ser
6: sí.
2: así.
6: Ah, no, bueno, pero digo, para cuantificar, digo, con una listita. A lo que me refiero que vos decías, Anita, hay uno que.
2: Pierde más.
6: Siempre hay uno que pierde. Por eso.
2: Sí, digo, pero siempre hay uno que pierde. Que se va y dice, bueno, yo te dejo las cosas, como una cuota medio como de lástima. También depende si el otro arma rápido, porque
1: para mí depende veces... quién se mandó la cagada.
2: Claro, bueno, a veces eso, no es una cagada, pero igual ahí eso depende que... cómo te separes, pero por ahí el hombre si se mandó la cagada pierde ese. No, si el tipo se va al toque a vivir solo, a tener su casa, que por lo general el hombre es el que se va, bueno, vos lo ayudás a que él se arme su casa también, porque
4: claro,
2: no lo va a
4: igual que en si hay uno que se quiere ir, no le importa nada.
2: Yo no conozco mucha gente que ayude a otro.
1: No, yo me imagino enojado tratando de sacar un ventilador de techo. Yo no sabría cómo sacar un ventilador de techo. Me cuelgo.
2: Llevó dos electricistas. Le dijo, chicos, ustedes arranquen por acá. Yo conozco.
1: No, porque aparte el tipo estaba enojado porque al toque se para. El camión lo tenía preparado.
2: Al toque saca el ventilador. Tenía todo preparado. Yo conozco.
6: Estaba enojado antes de irse.
2: Por las dudas, dos por uno. Sí, una ex de mi ex, lo peló. Esperó que él se fuera a trabajar y lo peló. Cuando volvió, no tenía nada. Y no eran de ella las cosas. Un amigo que tenía.
1: Pero robar,
2: y lo peló. El contrato de alquiler estaba a nombre de él y se fue él y la dejó a ella y ella le levantó hasta los pisos. Por eso. De parque de la casa. Yo conozco muchas separaciones.
4: Pero la dueña de la casa, o el dueño.
2: Levantó el parque. A ver, el extremo está bien, se separaron mal. Ella le destrozó la casa.
4: Ah, eso sí conozco.
2: Se la destrozó. Pero se la destrozó a nivel.
1: Le robó y le destrozó. No, en cualquier momento se la prendió fuego.
2: No, estoy hablando de otra. Yo tengo muchos ex, chicos. Ella le destrozó la casa del campo. Ellos vivían en una casa y tenían un campo con una casa. Eso la casa no del campo le sacó hasta las canillas, chicos.
4: No
2: entiendo.
4: Ah, no, fue guapa para
1: todo.
4: La casa de acá.
1: La detonó. Pero hay que sacar una canilla, porque yo no sabré cómo sacar una canilla.
2: Le detonó, ¿me entendés? Que se llevó la guerra arrasada.
6: La cañería le sacó.
2: Se llevó la cañería. No, de verdad, lo vi yo, chicos. No, yo no puedo creer.
4: No te separes, Santi, porque no vas a ver.
1: Cañitos, Fernando, cañitos.
2: Se llevó la cocina, se llevó la heladera.
4: La canilla.
1: Los cañitos.
2: Los cañitos.
4: Los canitos.
2: No,
4: los canitos.
2: Se llevó todo, lo vi yo. Qué terrible. Él tuvo que ser de cero.
4: No importa el nombre. Ella muy famosa y él se hizo famoso por casarse con esta muy famosa.
2: Ya está.
4: Él sacó las cosas en una bolsa de residuos.
5: No, sí.
2: Está bien, pero ¿sabes qué pasa?
5: Pero poquitas cosas se llevó.
4: No importa. Todo.
2: Es que depende mucho cómo te separes.
3: A veces
2: y lo guacho que vos seas en esa separación y la postura que tengas.
7: Si no tiene tampoco un mango, te va a querer
2: claro,
7: llevar.
2: Claro.
7: Me tengo heladera, pero yo. Sí.
2: Tenés que ser muy
1: para
2: soleta.
1: Mí todo depende de la situación económica de ambos.
5: Claro. Total, total.
2: De la calentura.
1: Vos, no, pero cuando vos hiciste codo a codo con alguien... pudiste, no sé, acceder a unas cuotas para comprarte un tele, una heladera, un microondas, algo más o menos, y te separás y no lo podés
2: afrontar.
1: Reponer, ¿no? Claro. Podés,
2: afrontar de nuevo. No podés hacer doble todo.
1: Claro, ahí es distinto que si vos tenés más o menos un pasar que te permite rearmarte rápidamente. Y también depende mucho cómo terminaste la relación.
2: Por eso.
1: Si terminaste bien porque se decantó la cosa... Y nada, se terminó el amor, es una cosa, pero si hay una traición es distinto.
2: Y también hay algo que la casa es todo de todos. Digamos, no hay nadie dueño de. No es que ay, yo compré la heladera es mía.
1: No, pero eso cuando te separás sabe claro, cada quien
2: eso.
1: Qué puso.
2: ¿Sabés
4: ahí
2: qué
4: te sacan
2: sí.
4: Los recibos de...
2: Tenés que, por eso, depende cómo te separes y cómo sea la cosa también.
5: Hay mucha gente
2: que dice, no, yo no me quiero llevar nada, prefiero empezar claro. De cero. Pero bueno, si económicamente no podés y tu claro. Ex se va a una casa y no tiene nada... Hacé la repartija.
5: Hay gente que es muy mala, que se va, el otro se va y realmente...
2: No lo deja llevar nada.
5: No, es terrible, sí. No lo deja llevar nada.
2: Claro.
5: Y que tiene que armarse de cero y...
2: No, por eso, tenés que ser
7: ayudás
2: muy...
7: a tu ex, pero si tu ex... Te engañó, no sé, con tu
1: no,
7: mejor amiga.
1: Chico, para.
7: Seguramente vas a estar,
1: te ayuda un ex.
7: No llevé nada.
2: Es que por eso
1: muy poca depende, gente ayuda a un ex.
2: Eso depende cómo. Claro. Y también la calidad de persona que vos seas.
1: Además, no, Majo, sí, pero eso lo podés hablar cuando.
7: Pero si te pegas.
1: Chicos, la mayoría de las separaciones son.
2: A mí depende. Chicos, ustedes no se separaron nunca.
1: Pero vos te, no, Majo, pero pará, no importa, pero yo no me separé nunca, pero tengo gente alrededor que veo y el 90% son todas malas. 90%.
5: Sí.
1: La gente se separa mal. Después, por ahí, con el tiempo, pueden hacer. Ahora. Separarte re bien como te separaste vos es muy poca gente
5: es
1: la que
5: raro,
1: puede
5: sí.
1: Andata bien, llevate cosas.
2: No, yo no me separé bien al principio, pero bueno, pero tampoco
1: pero
2: soy hija de puta que le va a
1: no,
2: la puerta y decir, acá no te lleva ni una
1: y ojalá
2: sábana.
1: Fuera así, pero generalmente la gente se va enojada después por ahí con el tiempo y con hijos en medio y todo pueden restablecer.
2: Pero por eso es lo que yo digo.
5: Y en el momento de las separaciones donde realmente conoces a las personas.
1: Sí.
2: Eso depende cómo uno se separe también, siempre depende de cómo uno se separe.
1: Por eso, pero la gente se separa, o se terminó el amor algunos, y la mayoría porque hay otro, u otra en el medio.
4: No, que la amo, que la quiero mucho y le mando un beso muy grande.
1: Y la gente, digamos, es muy difícil al principio.
2: Es
1: muy
2: difícil.
7: Sí, José,
2: es contra
7: re bien,
2: difícil.
7: Un almuerzo, mi cumpleaños, lo que sea, comimos todos juntos. Pero cuando se separaron.
1: Claro.
2: Sí.
1: ¿Cuántos se separaron?
7: Cuando yo tenía 5 o 6 años.
1: Ah, por eso.
5: No, yo tengo una amiga que estaba casada mucho tiempo con un chico. Y cuando se separó, yo no podía creer las cosas que le hizo él.
2: Yo
1: tampoco. Ahora, vos sabés que yo fui un día para una cena. Nosotros nos juntamos todos los fines de semana con unas parejas, ¿no? De amigos. Y un día aparece una pareja nueva. Yo, qué raro, qué sé yo. Aparecen. Al poco tiempo, unos amigos míos se separan. Y el flaco este del que se separa, el que vamos a la casa, se pone en pareja con estos nuevos que habían llegado, con la mujer.
2: Con la mujer, quilombo.
1: Bueno. Yo pensaba, nosotros estuvimos ahí haciendo de relleno.
2: Claro. Estos dos
5: estaban ustedes y pasaban otras
1: claro.
5: Cosas que se la perdieron ustedes.
1: Y digo, pará, y digo, nos tenés que haber dicho el tipo a nosotros,
2: sí,
1: che.
2: Sí.
1: Pues nosotros fuimos varios fines de semana y como a
5: claro,
1: bulto.
5: Claro.
1: Y
4: bueno, eso también.
1: Bueno, la separación fue un horror.
5: Obvio.
2: Sí, yo tengo un amigo que se separó hace poco de la mujer. Venían bastante bien. Y ella metió un tipo en la casa.
4: Y no ella metió un tipo en
2: sí,
4: su casa
2: no
4: ahora.
7: ¿No se puede enamorar ella?
2: El tipo en la casa que todavía no dividieron. Claro.
1: Bueno, tengo otro amigo que se separó. Tengo otro amigo que se separó. Y está todo re bien. Pero yo le digo, vos tuviste una gran ventaja. ¿Vos todavía nunca encontraste un tipo durmiendo en tu casa?
2: Sí. Chicos,
1: porque,
2: es terrible.
1: Hay que irte de tu casa que te hiciste y todo, y llegar a la semana siguiente y encontrar un tipo...
2: Regando el pasto.
1: No, no, en
7: ya
1: el lugar de tu cama.
7: Casa de él.
5: En ese sombrero.
1: No es porque sea tu casa, el tema es con tus hijos y
4: claro.
1: Todo.
4: Eso te iba a decir.
2: Pero no solo eso, aparte reformando, diciendo, che, sacate...
1: Sí, esto no me gusta.
2: Esto no me gusta, o sea, pintemos acá de toco.
4: lo de los hijos, una conocida mía... fue a la, al partido de fútbol y estaba el ex con su actual, que ella conocía, y viene llorando, estábamos todas, y dice, no saben lo que es. Bueno, le digo, nena, se terminó, ya está, ya se terminó, ¿no? Dice, no sabes lo que es ver a tus hijos, cómo a otra persona la tratan con afecto y un montón de cosas.
1: No, pará, y después ver las fotos en las redes sociales.
4: Claro.
7: Nada más lindo que tus hijos se lleven bien con la pareja de...
1: Yo llevo a mis hijos con redes sociales, no me descompongo.
7: No, no,
3: vos te... no, pero yo tengo, no estás chicos, yo tengo una amiga que, estaba, sí, que se separó hace casi 2 años. Y el ex Mario ya formó una pareja nueva y ella se muere cada vez que ve que el flaco sube fotos con sus hijos y los hijos de su nueva pareja.
2: Es que pasa que entonces, como que no lo... en eso hay que ser respetuoso.
3: Y ella ya tiene su pareja y todo.
2: Pero
3: y...
2: eso vos tenés que preguntar. Yo,
1: obvio, en redes sociales se pregunta.
2: La foto que por ahí era, bueno, no, yo lo hablé con la mamá de las hijas de Juan. Che, mirá,
1: es que si la mamá
2: puede,
1: o el papá no,
2: se puede,
1: no te usted, no
2: lo,
1: podés.
2: Lo mismo, vos tenés que pedir permiso.
4: Ah, se pregunta.
2: Claro. Se pregunta. Pero, es que pasa que uno subir... por lo general
1: no,
2: se separa.
1: Vos no puedes subir las fotos con los hijos de otro
2: sin
1: a tus redes sociales sin permiso
2: sin
1: de los padres.
2: Sentimiento.
8: No, lógico, lógico. ¿Viste?
2: Lo que pasa es que por lo general en las separaciones uno se separa mal.
5: Sí.
2: Y aunque te separes bien, las primeras relaciones, cuando vos ves a tu hijo irse con tu ex y su actual de la mano.
8: Igual vos como papá siempre deseás que lo que le venga al lado a la mamá sea algo bueno para el pibe también.
1: También depende de la edad de los pibes.
4: Sí. Sorbo era un sorbito. ¿Cuántos años tenía?
7: Cuando mi hermana era chiquita, yo me dormía a la de mi papá. Y cuando me volvía a la de mi mamá, Sofi me decía, ah, Gonzalo se va a la casa del otro papá. Y mi papá sabe que no. ¿Qué otro papá?
2: No.
7: Papá soy yo. ¿Cómo si se va con el otro papá y la mamá?
2: Y si tu ex tiene una soreta al lado, yo
8: es terrible.
2: La primera novia de mi ex era un sorete de persona.
8: Sí, sí, pasa mucho.
2: Y vos te la tenés que comer dobladísima.
8: O tenés que
2: poner poniendo tus
8: límites lo que podés.
1: Qué quilombo, chicos, la verdad que no llegamos a leer nada.
4: Mejor nos quedemos juntos. Mejor nos quedemos.
2: Y vamos, sacame el.
1: ¿Sabes lo que hay que hacer de entrada? Hay que comprar 2 televisores, 2 heladeras.
2: Por las dudas. Por las dudas hay que tener un departamentito montado.
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0: Del viento a la sala de parto.
1: Del viento.
0: Un insólito caso que da la vuelta al mundo. Una chica de 25 años desató un debate global al asegurar que la corriente de aire la embarazó. En cuestión de minutos.
2: Puede pasar.
0: Según su propio testimonio, ella se encontraba relajada en el living de la casa cuando sintió un fuerte viento de aire frío que ingresaba al lugar e impactaba directamente en su bajo vientre.
3: Estaba desnuda, digamos.
4: Estaba con las piernas abiertas.
0: Está en su casa tranquila, abre la ventana y entra como una
3: como una ráfaga de
0: una algo. Ráfaga y se le pone.
3: Se le mete adentro.
0: Se le mete, se le mete.
4: Por ahí aparte.
0: Y en minutos comienza a sentir fuertes dolores. Llama a la ambulancia, la llevan al sanatorio. Y nace una niña sana de casi 3 kilos.
5: Para, ¿ella estaba embarazada o no?
0: No, Marcela, no me escuchaste.
3: Instantáneo.
5: Ah, pará.
0: Embarazada entonces, del viento.
4: Qué lindo. Ay, no, igual es. Pero se ve que cuando te embaraza el viento, parís al toque.
5: No, el Espíritu Santo.
4: Sería. Claro, no hubo 9 meses.
5: Para, el Espíritu Santo viene como un viento, ¿eh?
0: Se llama el viento gestador.
4: Ahí va. Ay, un viento gestador.
0: Bueno, obviamente gestador. La comunidad científica le salta la yugular y
4: sí,
0: dice...
4: Porque claro, no, claro. Eligen no creer.
1: Señora, deje de mentir.
4: Deja de mentir, dale.
0: Vos es que yo conocí un caso hace muchos años.
1: Sí.
0: Ella quedó embarazada y le da mucha vergüenza decir a los padres y le decía que nunca lo habían hecho.
1: Claro.
0: Que
1: claro.
0: Él había.
1: Sí, se entiende.
4: Apenas.
0: Los pescaditos
4: claro,
0: cerca, no, no, como lejos.
4: Ah, como saltaron.
0: Sí,
4: los como pescaditos... que ella de tanto mirar.
0: No, los pescaditos habían quedado, como te digo, en la mesada.
4: De... Saltaron.
0: Se venido tiqui, tiqui, tiqui, tiqui,
4: tiqui. Sí, bueno, a mí mi mamá no me dejaba usar el bidé de la casa ajena.
3: Porque decía que había pescaditos.
4: Porque era peligroso.
5: Sí, bueno, sí, el otro
4: no. ¿Quieres quedar embarazada? Sí,
5: claro.
4: De un bidet claro. De otra casa.
0: Bidetazo.
4: Claro. Bueno, ojo con el bidet.
0: Pero para eso no escuché en mi vida.
5: Sí, por eso te decía.
4: Te decían que no podías usar el bidet.
5: No uses otra la toalla. Había sí. En otra época, hace mucho tiempo,
6: bueno,
5: te decían...
6: otra toalla no, es otra cosa.
5: Lo de la toalla... No, pero que tampoco
4: pero
5: te sientes en
4: no
5: asientos...
4: no te sentaras en ningún lugar.
5: Pasaban un trapo...
4: Claro.
5: Si venía un hombre a una casa y se iba, y había estado sentado en una silla...
4: Se limpiaba
5: la silla.
0: ¿La silla?
6: ¿En serio me
0: están
6: diciendo?
4: ¿Pero qué te va a poner? ¿Se te va a pasar el pescadito?
1: Porque esa era la sexualidad, Santiago.
4: Yo creo que era una cuestión de asustarnos para sí. Que no,
5: ser,
4: no agacháramos de chica.
3: Claro.
4: ¿Eh? Sí. Ah,
3: no.
4: Para que no tuviéramos
5: no,
4: relaciones de chica.
5: Yo cuando tuve a Juan Cruz después... que quedó embarazada.
0: ¿Qué fue por esto, Marcela?
5: Sí. No. Después que quedó embarazada, me acuerdo que me dice, ¿estás embarazada? Y yo le dije, no puede ser.
0: ¿Quién te dijo?
5: La obstetra.
0: Ah.
5: No puede ser.
4: ¿Por qué?
5: Digo. Para, yo tuve mucho tratamiento después de que tuve Juan Cruz. Casi más me muero. Entonces,
0: pero Jorge, mi cuerpo son muchas hormonas.
5: Entonces, claro, tenía claro, mucha hormona.
4: Claro.
5: Entonces me dice, ¿usted duerme con su marido? Sí. Entonces puede ser.
4: Claro, no le estoy diciendo.
5: Claro, pero yo no había registrado nunca que había tenido relaciones, ¿entendés?
0: Ah, Marcela, bueno, claro.
5: De la locura. Tenía
1: ay,
5: tanto
1: Marcela,
5: control médico.
4: Estaba pasada.
5: Un año de
4: había
5: control.
4: Muchas cosas.
1: No, yo, no
4: claro.
1: yo no quedé embarazada, pero mi amiga.
5: Después lo perdí, ¿no? Pero...
4: Abrí la ventana.
0: Por duda, por se llama el viento gestador.
4: El viento claro, gestador.
1: Pero mi amiga Mafalda decía que yo estaba bien en mi casa cuando era muy chiquita y de repente se abre la ventana, empieza a sonar Madonna y ese viento me transforma.
5: Pero la chica dice
0: no,
5: que se llama
0: es
5: eso.
0: Así. Los especialistas explicaron que el caso de la chica esta es un claro ejemplo de embarazo críptico o silencioso.
1: No se dio cuenta.
0: Es, no, son chicas que embarazaron.
1: Las
0: monjas.
5: No se lo dicen a nadie.
4: No se dan cuenta.
0: O lo niegan.
4: Claro.
0: Lo
4: niegan. No, claro. 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
7: No sabía que estaba
4: embarazada. No sabía que estaba embarazada. Sí. Hay un programa que se llama No
0: conocida,
4: sabía que estaba embarazada.
3: Claro, tienen amenorrea también y no lo
8: vi. Y nadie podía entenderlo hasta que todos me dijeron, es porque ustedes no ven ese programa.
3: Claro. ¿Y cuántas llegan a la guardia con dolor de panza y tienen un bebé?
5: No, porque muchas veces te sigue viniendo.
0: No es que le vienen, tienen pérdidas.
5: Claro,
0: entonces piensan que es menstruación.
4: Sí,
0: de hecho, hay un momento para todos los que hemos buscado familia en un momento que te angustias mucho porque cuando vos pensás.
5: ¿Empezás con las pérdidas?
0: Hay un momento que es cuando se implanta el embrión, el útero, no sé cómo es la cosa, hay que un pequeño sangrado.
4: Sí. Claro.
0: Entonces la mujer a veces cree
1: no puede ser.
0: Que le vino que y vino. Se asusta porque vos ya venías con los test
4: claro.
0: Y
4: todo
0: el llevado positivo. Sí. Pero bueno, los médicos dicen que te...
4: bastante común.
0: Claro, que te... No sé, que vayas al médico siempre, pero que te quedes tranquilo.
1: Claro, acá tratamos el caso de una monjita que estaba con dolor de panza y fue
5: igual
1: al médico.
5: Igual sentís una cosa diferente.
1: Bueno, la monja sintió el hálito.
5: De hecho, yo sentí cuando quedé embarazada, la primera vez.
4: Sí, digamos, yo también.
5: Yo lo sentí.
4: Pero son muy sensibles.
0: ¿Cómo? ¿El papá sentiste?
5: Yo me di cuenta.
8: En el momento.
4: Claro.
8: Que...
4: Sí.
8: No, está bien, pero que. Pero ella
5: no,
8: dice
5: no,
8: que.
5: No, no, no.
8: Que dijo que supo que estaba embarazada.
0: Y hay un momento, uno cree. Sí, yo también.
4: Hay algo ahí.
0: Que,
4: claro. Por lo... Ahí prendió. Ahí pasa. Algo pasa.
5: Ahí mordió. Ahí mordió.
4: Algo pasa porque te acordás de ese día.
5: De ese día, sí. Bueno. Sí, sí.

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1: Agente inmobiliaria es arrestada tras enviar, escuchen, 167.000 mensajes a un posible comprador.
2: ¡No!
3: No, un poco.
2: Que jede. Es un montón.
1: ¿Qué jede?
2: Claro.
3: Jede, como que
1: Que loca.
2: Claro, ya como sé, insoportable.
1: Qué pedazo de psicópata, escucha. Es así, un hombre fue a ver una propiedad con una señora, la señora le muestra la propiedad.
3: Sí.
1: Cuando le pregunta el ella precio. Si le interesa, él lo único que le respondió, el único mensaje que le respondió es, lo quiero pensar. Lo estoy pensando.
2: ¿Para qué?
1: A partir de ahí, día tras día, le envió durante 6 meses 167.000 mensajes, entre mails, mensajes de WhatsApp y en redes sociales, todo, hasta que un día el tipo hizo la denuncia y la terminaron deteniendo porque...
2: ¿Eso fue acá?
1: No.
2: No.
1: Pero no importa dónde, viste que hay gente que no sabe...
2: Sí, no sabe controlar.
1: Sí, como hay mucha pareja, como se separa y una de las partes empieza a mandar mensajes.
2: Se enloquece.
1: Uno, dos, tres, qué...
2: Obsesión.
1: Digamos, se vuelven locos o loca.
2: Sí.
4: Claro.
1: Qué tremendo cuando la gente no sabe cortar, viste.
2: Yo tuve una jefa cuando era productora que era así. Me ha llegado a mandar, no te exagero, pero 20, 25 mensajes en el rango de 2, 3 horas para ver si había conseguido una nota. Me enloquecía,
1: los productores de televisión se trabaja con...
2: Sí, en televisión
4: con mucha intensidad.
1: Yo un día tenía celular, tenía que hacer unas notas y lo apagué. Y me dijeron, nunca apagues el celular.
2: Claro.
1: No te vamos a encontrar, te mandas tú en helicóptero.
2: Lamentablemente es así.
4: Tiene que ver con la
1: desesperación. Para vosotros que sos cronista,
3: sí.
1: ¿Cómo haces con eso?
3: No, pero...
1: Igual vos no buscás la nota, no tenés el tema de traer la nota.
5: No es productor.
3: No, igual,
1: productor.
3: No, igual el cronista participa mucho en la producción, ¿eh? Muchas veces...
5: He sido cronista. Sí,
3: claro.
1: Pero para lo que yo te digo es esto, es cuando vos necesitas la nota de actualidad, el último momento, supe, te pasó, tenés que encontrar a tal por un testimonio exclusivo, único, ¿entendés? Los chicos que hacen guardia nos están 2 días esperando, no sé, para que hable.
3: Bueno, en un rato, no sé, después de acá.
1: Se separó Pampita con
4: pero
1: un escándalo,
4: bajó bastante
1: buscan
4: eso.
1: Al marido.
4: ¿Quién hace guardia 2 días ahora?
1: No, ahora no, porque...
3: Porque primero, tenés vivo todo el tiempo.
2: Claro.
3: Antes no había.
1: ¿Sabés qué pasa ahora también?
4: No hay plata, chicos.
3: Y no hay,
1: y las redes,
4: yo
1: chicos,
4: cuando empecé eran días de guardia en los autos, porque había plata.
1: Se pagaba eso, Marce,
4: claro,
1: ¿no?
4: ¿Te acordás? Claro, pero no sabés la... Venía Jay Fonda, te estoy hablando una estupidez. Pero, y tenías que tenerla en el salida del hotel y todo, y eran semanas de remises guardia. De guardia. Sí.
5: Bueno, a vos te pasó con Verónica Castro.
4: Verónica Castro.
2: Claro, pero eso...
4: Yo tengo una lista así, si querés.
3: Las guardias, ¿sabes? Ahora se hacen por después ahí en los aeropuertos cuando sabes que alguien está volviendo. Entonces,
4: obvio.
3: 2 horas antes por las dudas.
4: Sí. Si hubiera dinero, habría guardias.
3: O en algún, o en algún hospital,
2: plata,
3: en alguna clínica.
2: Plata.
4: Un año después, 6 veces a Miami. No. Tiene la parte buena, que son los viajes.
2: Claro.
4: Pero también te matabas, o sea, tenés que tener la nota.
1: Igual,
4: no es
1: chico,
4: que no.
1: Le voy a decir una cosa.
4: Yo el Mundial me laburé la vida en el 98.
1: Yo viajé mucho laburando, y la gente se cree que los viajes de laburo son placer.
4: No es placer.
1: Y no es placer.
4: La pasás bien, digamos, también, ¿no?
1: Una cosa es viajar con tus amigos, o con tu familia, o irte solo a algún lugar porque te gusta, tipo turístico, y hacer un poco de turismo y vida de relax. Y otra cosa es ir al exterior a trabajar. Digamos, salvo algún que otro viaje que te puedas tomar un ratito más y todo, cuando vas a buscar la nota y vas a trabajar mucho, no parás, no es una cosa muy muy agradable.
2: Sí, no tenés la mente como en eso, estás laburando.
1: Estás trabajando.
2: Sí.
5: Ella desde el lugar de una estrella, pero Celine Dion dijo, yo viajé por todo el mundo, conocer no conozco nada.
1: Claro.
5: Nada.
2: Claro.
1: Y bueno.
3: Está fuera.
1: Bueno. ¿Y se han vuelto ustedes un poquito tóxicos con respecto a los mensajitos?
5: ¿Con muchachos?
1: ¿Quién se reconoce que está acá tóxico de que manda mensajitos?
3: No, yo las llamadas. Yo llamo y necesito que me atiendas.
2: ¿O si estás peleando, llamás también?
3: ¿Eh?
2: Si estás peleando, ponele llamás.
3: Llamo, sí. No, yo prefiero hablar por teléfono. Y te llamo y... Primero atendeme y después no me cortes.
6: Y bloqueame.
3: No me cortes.
6: Te llamo y bloqueame.
7: Qué amenazante.

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0: Pulece, buen día, ¿qué tal?
1: Buen día.
2: ¿Qué tal?
0: A los clientes de más temprano los saludamos en esta mañana. Fría, chicos, vacaciones de invierno.
3: Sí, claro.
2: Vacaciones,
0: sí. ¿Qué tal?
3: Bien, muy bien.
2: Llueve el llovizna.
1: Yo me reía porque sí. Es muy, muy así, de un día de invierno hoy.
2: Sí, hoy sí.
4: Ya estaría la lluvia, ¿no? Ya podría pasar.
1: Y va a durar, ¿eh? Va a durar durante buena parte de la mañana.
2: Qué llovizna molesta.
3: Es molesta, claro.
2: Mira, alárgate a llover si va a estar así.
0: Es molesta.
2: Es una llovizna molesta.
0: ¿Viste la S suspendida?
2: Sí,
3: molesta. Sí, claro. Alargada.
2: Porque hay gente que habla así pensando que habla bien, ¿viste?
0: Viste. Escucha.
1: Ay, qué nervioso.
0: ¿Máxima de cuánto?
1: La máxima de hoy va a ser de 14 grados. Va a ser un día similar al de ayer. Viste que ayer tuvimos una llovizna que ya no fue fue un poquito más importante a la tarde. Hoy tenemos el pronóstico de lluvia que nos acompaña buena parte de la mañana. La máxima va a llegar a 12, 13 grados. Entre 12 y 14, te puedo decir, hasta la tarde.
0: Bueno, chicos, 6:15. A los que vienen desde más temprano en la sienta, también los saludamos. Una mañana refría. Igual estamos en pleno vacaciones
2: de invierno. Sí, claro, más invierno no se consigue.
0: Los pares tachando los días a ver cuándo.
2: Sí, claro. Ya empezaron.
3: Con estos días, está todo pegajoso. No podés. Vayan a la plaza,
2: claro,
3: la vuelta.
2: Los pibes.
3: Abajo, al palier. Patena abajo.
0: Cuesta todo mucho, ¿viste?
2: Mucho, sí. Es muy caro todo. Si lo llevas al teatro, si tenés la suerte, ¿no? De poder llevarlo. Por ahí podés elegir uno. Bueno, debe haber, no sé, en su momento había muchas cosas gratis o accesibles en el San Martín, no sé cómo es ahora.
4: Siempre hay cosas. Siempre hay alguna, el San Martín,
2: ¿no?
4: Siempre tiene cosas interesantes.
2: Con entradas.
1: Hay actividades gratuitas, como también hay buenos precios. Sí.
0: El tema va a ser que tengas la entrada gratis a algún lado, moverte a que
2: no, es carísimo. Claro. Y además, alguna cosita que le compre, una gaseosa y todo.
1: Es que parece que cuando uno sale y es chiquito, le agarra como el consumo, ¿viste?
2: Le agarra sed y hambre a los chicos siempre. Lamentablemente.
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1: nos ha preocupado.
0: Bueno, volvió la selección, parte de la selección volvió.
3: Sí, es cierto, ayer por la noche.
4: Ahora vuelve Messi.
1: Creíamos que Sorbo estaba en...
3: Todavía está en la llegada.
6: Recién vengo directo de Seiza.
3: Volvió la selección y volvió Sorbo.
0: Le juro que le soy sincero, yo

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1: Bueno, volvió la selección, parte de la selección volvió.
0: Sí, es cierto, ayer por la noche.
4: Ahora vuelve Messi.
3: Creíamos que Sorbo estaba en...
1: Todavía está
3: en la llegada. Sí.
1: Recién vengo, vine directo de Ezeiza.
0: Volvió la selección y volvió Sorbo.
1: Le juro que le soy sincero, yo estoy en shock.
4: ¿Con qué?
1: Con la vuelta. Porque no puedo creer que todo sea como hasta ahí, el festejo. Para mí es espectacular lo que se ha hecho. Uh-huh. Yo estoy tan orgulloso, tan gratificado, tan orgulloso. Que no puedo creer cómo no se lo vivió como una fiesta mucho más arriba.
4: Pero los jugadores...
0: Pero que ayer de eso, ayer o
3: no, ayer igual no, mucha no, gente, Santi, en Ezeiza.
4: Sí, había mucha gente.
1: Sí, chicos, pero...
3: Pero no fue lo mismo que haber salido campeón.
1: Claro.
3: Cuando salimos en el 2022.
1: No, yo recuerdo cuando era chico, con Italia 90, que fueron a Casa Rosade y fue una fiesta. Y
0: bueno,
1: fue una cosa tan hermosa.
0: Sí, claro, aparte multitudinaria. Yo tengo entendido que a la selección se le ofreció la Casa Rosada vacía, le ofreció el Fan Fest en Palermo, digo, tres lugares, ¿no?
1: Pero no digo de parte de la gente, digo de parte de ellos, ¿cómo no. les pegó
3: como mal la derrota.
4: Por eso son los jugadores que no...
5: Ellos no querían nada.
0: A mí me resultó extraño y que no haya vuelto todo el plantel, raro, a mí no me gustó.
1: Y que no vuelvan todos saltando y bajen del avión.
5: Chicos,
1: es muy importante todo lo que hicieron, muy importante.
3: Bueno, Santi,
1: y un segundo puesto a nivel mundial es una cosa tan
5: es súper importante, pero bueno, se ve que ellos lo vivieron como una derrota.
1: Claro, pero
3: está con dolor, ¿no? En el posteo de Messi él pone eso, el dolor es muy grande y vamos a tardar en valorar la epopeya,
5: como
3: sería,
5: que
3: ¿no?
5: No les ha caído la ficha, a lo mejor, pues están todavía.
0: Pero a lo mejor hubiese sido una recarga de energía rápido, no digo para mitigar, porque obviamente el dolor, el Dibu Martínez posteó hace minutos, me imaginé ganándola de vuelta, bueno, obviamente,
5: claro,
0: pero digo,
5: sí.
0: Ayer, por ejemplo, cómo se lo veía a Scaloni a los jugadores, ¿sí? Con la gente, o devolviendo ese cariño de la gente, ¿viste? Revoleando los manos, Scaloni, que voy a decir, este tipo con esto a lo mejor no se va ni loco, dice, bueno, entonces, bueno, será cuestión de tiempo.
1: Pero pará, chicos, otras selecciones han vuelto a sus países triunfantes.
0: Más abajo y...
1: No más anterior. Abajo, imagínate, vos sos segundo, estás segundo a nivel mundial y perdiste por un gol. Es una locura todo.
4: Es que, claro, depende de cada selección. Vos fíjate lo que fue Cabo Verde también. O sea, fue una hazaña de Cabo Verde.
3: Pero claro.
1: Paraguay.
4: Hacerle Paraguay, tal cual,
3: bueno,
4: también.
3: Ecuador en su momento.
4: Pero nosotros no somos Cabo Verde, nosotros no somos Paraguay. También hay una diferencia.
1: Pero seremos segundo. Es muy, muy importante. Por eso, gracias a la selección...
4: Sí.
1: Nos han dado todo y más, nos han hecho soñar. Obviamente, todo el mundo quiere ganar, pero gana uno solo.
3: Dice.
1: Y salimos segundo. Messi, bueno, volvimos a la primera ronda y vuelven así, está bien. Uno entiende un poco más.
3: Sí, ha pasado otros mundiales que ha regresado mucho más temprano, pero bueno, hay que ver también. Uno se olvida.
1: No, para. Creo que ellos se pusieron en ese lugar y es súper respetable también, pero. Como pueblo les decimos, chicos, gracias. No. Gracias, nada más.
4: Obvio.
3: Perfecto.
1: ¿Entendés?
3: Disfruten. Pero vos decís gracias, no todo el mundo, Santi.
1: No, pero
4: no,
1: entonces...
4: sí, todo el mundo.
3: Yo creo que toda la Argentina hoy dice gracias.
1: No, igual para. Chicos, hay gran parte de periodismo que los castiga mucho.
3: Exacto.
1: Mucho.
5: Bueno, gente
1: mucho,
5: que no puede correr ni un colectivo también.
1: Pero vos no te podés agarrar de eso.
4: Yo creo que son los menos, que digo, hoy por hoy.
5: Pero bueno,
4: no veo periodistas... No.
5: Es un poco entendible
1: ¿Y el mensaje a los chicos qué es? Si perdiste una final, ¿qué sos? ¿No puedes festejar?
3: No siempre piensan los chicos tampoco.
0: El de los críticos,
3: lamentablemente. Igual lo que estuvo bueno es que, si bien estuvieron en el micro sin el techo, iban saludando y en un momento se ve que esa emoción les llegó porque se pusieron a cantar con la gente.
1: Sí. Pero claro que uno va a cantar.
3: Sí, pero estaban.
1: Chicos, si el otro día, después de haber, perdido la calentura y todo, empiezan a merengar y festejar, hubiera sido todo mucho más, creo que la gente hubiera salido hasta mucho más también. Porque acá todo el tiempo fue, más allá de la derrota, obviamente no se puede negar, pero nunca nadie se quejó de eso,
3: no.
1: ¿Entendés?
3: Pero
1: bueno, vamos para adelante.
3: Dale, vamos.
1: Américo.

0: no quiere fiesta de cumpleaños, no quiere festejar, soy yo.
1: Claro, déjenlo, no, no quiere fiesta, no quiere fiesta.
0: Bueno, se respeta obviamente, pero les decimos gracias, chicos, gracias, gracias, los amamos eternamente. Es muy importante y muy hermoso todo lo que vivimos. 6:22, ¿cómo está el tránsito?
2: Complicado, con problemas de tránsito que tienen que ver con la lluvia, la así que máxima calzada, precaución, sí, por la calzada resbaladiza por ahora.
0: Chicos, no se ve nada y está todo,
3: está
0: hecho un
3: jabón. Está muy feo, muy, muy feo.
1: Sí. La humedad del 98%.
3: Se nota, sí. Y se por nota.
1: Inspiradas en nuestro amor. ¿Quién regalándote flores dirá la primavera llegó?
4: Qué lindo.
1: Y yo contigo me hice un mundo.
0: Bueno, deja su mensaje, ¿dónde?
1: Al 11-3700-0100.
4: 11-3700-0100.
0: Sí, a Zorro lo vi cubriendo ayer.
3: Sí, po, yo estaba obvio preocupada, te digo.
5: Pero fulero de ayer, la, claro, el día, la tarde.
3: Voy a hablar con Graña, yo déjenlo tranquilo ya. Se tiene que acostar temprano este chico.
5: Muchos chicos, lleno mucha familia.
2: Esa experiencia.
5: Sí, sí, sí, sí.
2: Es,
5: sí,
2: histórico.
5: Sí.
0: Bueno, qué día de invierno, ¿no?
2: Sí.
0: Qué tremendo, chicos.
1: Actualización, sí, Santi, fe, del, sí, servicio meteorológico. Por la noche continúan las lluvias.
3: Ah, sigue.
2: Ay, sí.
1: Sí.
3: Y bueno, buen día. Buenos días, sí.
0: Igual le cuento a la gente que vive lejos acá del AMBA, no es una lluvia importante, es como si fuera todo el tiempo una llovizna.
3: Sí, permanente.
0: Por momentos llueve un poquito más, pero es una cosa como que va como jode.
3: Sí, para joder.
0: Sí, para joder.
3: La que ensucia, joder, ¿viste que es la lluvia que ensucia? Está, sí, todo como total embarrado, pastoso.
0: Bueno, hoy es el Día Mundial del Perro.
2: Ay, mira, no me digas.
4: Feliz día.
5: Feliz día.
2: Ay, hombre, hay amigos, que hacerle un menú especial entonces.
0: Vos sabés que otro día lo miraba a mi perro y pensaba, qué locura la del perro, porque el perro no te pide nada, un poquito de comida nomás, y te da todo,
3: sí,
0: de una manera tan como su amor es tan desmesurado, tan, sí, tan, sí, único, tan, hay una entrega el perro con su amo, tan incondicional es el perro.
3: Y es una compañía tan alucinante. Sí. Tan alucinante.
0: Sí. Bueno, Costa retiene perrito y nunca tuvo acá.
1: No.
3: El Chamuel.
1: Estoy tan feliz con mi Samuel, pero bueno, anoche le hizo honor al día, porque jodió como perro toda la noche.
0: Vos sos muy cachorro, tu perro.
3: Es muy chiquitito.
1: Chiquito, sí, demasiado bien se porta, pero ayer en la escuela me dijeron que está hecho el mejor alumno. Yo le pregunté a Samuel, ¿cómo querés ser? Como zorro, me dijo, como zorro.
0: Claro, como zorro.
3: El mejor.
5: Bien,
0: como hasta zorro. Los perros lo imitan.
5: La cuota en cualquier momento
3: aumenta,
5: ¿eh? Sí.
0: Bueno, hoy es el día de la comida de chatarra.
4: ¡Ay, qué rico!
0: En rato vamos a
5: hablar.
2: Sí, se merece una
4: cerveza. Sí. ¿Qué van a mandar?
5: Sí, para mes.
0: Porque es muy injusto, chicos. Día Mundial del Gazpacho también. Acá no se toma gazpacho.
3: No,
1: es
3: no,
1: bien español.
3: No me gusta mucho.
1: Españolísimo.
3: Me genera contradicción el gazpacho.
0: ¿Sabés qué me pasa? El gazpacho es una sopa de tomate.
3: Sí.
0: ¿Vos, Samuel, te gusta eso tan del tomate?
5: Sí, me gusta, ¿no?
3: Fría.
5: Sí, pero... Ay, qué sé yo.
0: Claro, son sopas frías, sí.
3: Sopa fría.
5: Es algo que me vuelva loco, ¿no?
3: Es como un licuado de tomate.
0: Yo cuando tomo gazpacho, todo el tiempo digo, me estoy tomando una salsa fría.
3: Claro, me espero otra cosa.
0: Como si agarras la lata.
5: Sí.
3: Claro.
0: No le agarro la onda, ¿viste?
3: No tiene nuevo sabor nuestro, entonces es difícil.
0: Pero bien hecha, debe ser algo espectacular. Y para los españoles es un plato muy característico. Pero acá fíjate que somos digamos, la mayoría venimos acá de Italia o España con el criollo, ¿no?
5: Sí, una mezcla.
0: Pero
5: y no,
0: por eso,
5: no es...
0: pero acá nunca aprendí el gazpacho.
5: No
3: fue algo que nos gustó. No lo optamos.
0: Y es raro porque, claro, gran parte de nuestro pueblo tiene descendencia española.
3: Claro.
0: Y no es algo que gustó. Aprendió. Acá no gustó.
3: Acá no gustó.
1: En España,
3: muchachos, llévenselo porque no gustó.
1: En España hay concursos de gazpacho.
3: ¿En serio?
1: ¿Quién hace el mejor? Sí.
0: Sí.
2: Y ahora de España no vamos a consumir nada por ahora, por estos días.
1: ¿Y cómo hacemos?
2: Y bueno, no va.
3: Bien hecho.
0: España festejó, hablando de festejar, España no festejó mucho, nada.
3: Bajó con la bolsita.
2: Bueno, fueron
3: rara, viste, que ellos no son muy...
0: Pero pará, hay mucha comida, o la mayoría de las comidas españolas e italianas, las típicas, prendieron todas acá. Sí. Pero el gazpacho nunca. No, para mí, no, no, nosotros no somos muy amantes de lo frío. Viste que para nosotros la comida que
2: sí, es caliente.
0: Somos más de caliente.
2: Nosotros. O sea, lo frío es ensalada.
3: Sí, sí.
0: Sí. O picada.
2: O picada.
3: Claro.
0: Pero no almuerzo
3: no,
0: cena.
3: No las otras boludeces.
0: Pero fíjate que acá nunca prendió el té frío, el café
2: no,
0: frío.
2: Es verdad.
3: No.
0: Obviamente para que se toma, pero viste
3: sí,
0: que no.
3: Sí, pero no es algo que nos guste a no, todos, no es popular.
5: No
3: sí.
5: Puedo pasar el café frío.
2: A mí
5: no
2: me gusta.
5: No lo paso. No,
2: a mí me
5: gusta, y eso que soy fanático del café, pero
2: a mí
5: no.
2: Me gusta el café frío y me gusta también el café en postres.
5: Pero es distinto en postres.
4: Sí, ¿en serio?
0: Como postre distinto.
5: Sí.
1: ¿Cuál es su postre con el tiramisú?
2: Y afogato también.
1: Ay, qué fina.
5: Es rico el afogato. El helado con café.
2: Es una pavada. Una bocha de helado de crema americana, le tiras un cuchillo de café y es afogato.
1: Pero mirá, le ponen cada nombre.
2: Es una pavada.
0: Eso es bien tano, bien tano.
2: Bien tano, sí, sí. Y es muy rico, a mí me gusta mucho.
0: Pero el té helado tampoco prendió.
5: No.
0: El helado es de Estados Unidos.
3: No. Sí, recontra, sí.
1: De hecho, mi abuela tomaba el té caliente y decía, verano, así, esos veranos crudos de Córdoba. Y yo decía, ella me decía, no entendés que esto es refrescante. Y tomaba el té caliente.
3: Claro.
0: Bueno, buen día. Tu familia es muy muy fina, son del té, de las 5.
1: Sí, de las 5. Pero vos sabés que sí, mi abuela tomaba el té negras.
3: ¿Qué majita?
0: Fayoclop.
1: A las 5 en punto, que se dice. Tomaba el té nebras, mi abuela.
0: Sí, te tengo esta rotera.
1: No, ella había sido mucama.
0: Es fina la doña, la costa. Es la que se comió la heladería en el
1: kiosco. No, es la que salva, la que saca de la calle a la Virginia.
3: Ah, mira.
1: Porque era la
0: cuñada. Bueno, buen día. 628, ¿qué premios tenemos, Fer?
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0: 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Recuerden que estamos regalando los viajes.
3: Sí, también.
4: Sí, claro, a la Patagonia, ¿eh? Vamos a prestar atención y escuchar el Club del Moro.
3: Qué bueno ganarte ese viaje.
0: Vamos, buen día.

0: Tranquilo por ahora, no hay inconvenientes. Recordamos que está lloviendo, así que hay que tener una precaución extra.
1: Sí, mucho cuidado, como decíamos más tempranito, ¿eh? Estos días son tremendos porque la...
2: peligroso.
1: La calzada se pone...
3: resbaladiza. No te frena bien el auto.
4: Sí,
3: hay que mantener la distancia de frenado más que nunca.
1: ¿Qué meses estamos teniendo de clima complicado, no?
3: Sí.
1: Porque pasamos de un otoño muy húmedo, como una cosa como también muy jabonosa, de mucha bruma, de mucha...
2: mucha humedad.
1: Como, bruma como si fuera como una, un mar, ¿viste? Una cosa así como todo el tiempo, la atmósfera cargada, eso quería decir, mucho rocío. Y después pasamos a mucho frío, también húmedo, con lloviznas, pero... no hemos tenido todavía...
3: No tuvimos mucho sol.
1: Sol con frío nos falta.
3: Sí, nos falta el sol con frío, que es tan linda combinación.
1: Sí. Bueno, vamos a brindar como cada mañana.
2: Dale.
1: 6 y 31, levantamos una copa y pedimos y agradecemos a la vida la salud. Por la salud, por la alegría, por la felicidad, por todos nosotros. Por cada día maravilloso que arranca como este. Por la Argentina... por un día más, por nuestros sueños, por los de todos. Los amamos, a los que están ahí. Chin, chin, salud, buen día.
5: Buen día, chicos. Soy Daniel, de Corrientes. Y yo brindo por la salud de mis hijos.
2: Un beso, Dani.
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7: Hoy quiero brindar por ustedes, porque son los que nos alegran todas las mañanas. Tienen el mejor programa que me acompaña todos los días.
2: Un beso, mi amor.
8: Hola, Club del Moro, buen día. Mi brindis el día de hoy es por cada uno de ustedes, por la vida.
2: Un beso, beso, beso por la vida.
9: Brindo por mi familia, por mi señora que tiene trabajo, yo tengo trabajo. Porque todas las mañanas me puedo levantar a hacer el desayuno a mis chicos. Un beso.
2: Qué lindo, un beso grande.
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10: Hola, buen día, chicos. Mi brindis para mí, para mi familia, para mi novio y para mis hijos.
2: Un beso.
11: Buen día, chicos. Buen día, el Club del Moro. Brindo por mi señora y mis hijos y mi familia. Un abrazo grande.
2: Un abrazo.
12: Buen día chicos. Mi brindis de hoy es para toda la gente que le pone buena onda a esta vida. Saludos.
2: Un beso.
13: Buenos días, Club del Moro.
1: Buen día.
13: Por la salud, por el amor, por el trabajo. Mando un beso grande.
2: Un beso, mi amor.
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14: Hola Santi, buen día. Hoy brindo para mi familia y para todos ustedes que los alegran todas las mañanas.
2: Gracias, mi amor, un beso.
1: Gracias. Bueno, un beso fuerte. Un beso grande a toda la gente que hoy pudiendo dormir a lo mejor un rato más, ya se levanta por costumbre. Digo dormir mucho más porque hay mucho papá y mamá que ahora que los chicos están de vacaciones, por ahí se levanta un poco más tarde.
2: Claro, ya. Aunque sea media horita más tarde te puedes levantar, ¿viste? Sí. Cómo se valora esa media hora.
1: Lo que pasa es que cuando vos tenés la costumbre ya, y la radio tiene eso, tiene una fidelidad.
2: Sí, te despertás a lo mejor y prendés la radio, aunque te quedes un ratito en la cama.
1: Lo que pasa es que yo cuando no hacía radio, a mí todo el tiempo me decían, vas a ver lo que es cuando hagas radio, vas a ver lo que es cuando hagas radio.
2: Fascinante.
1: Y es una cosa que la cercanía, la televisión tiene o genera como una distancia con la gente. Por más que es cercana, porque te metes en todas las casas, es otra cosa.
2: Sí, pero genera otra cosa. Algo,
1: sí, es más como impersonal.
2: Sí.
1: Y la radio tiene una cosa tan, tan, tan cercana, que ya después de tanto tiempo para la gente es como si fuéramos su familia casi.
2: Es que
1: porque
2: sí.
1: Porque nos conoce, y más de las cosas que hablamos acá, ¿no?
2: Claro.
1: Acá no hay noticia muy dura acá.
2: Viste que vas caminando, vas por la calle, te encontrás con la gente y te mandan saludos para tu hijo, a mí, ¿cómo estás, Juan?
0: Sabes más cosas de sí que vos.
1: O la mirada cómplice, ¿viste?
2: Sí, claro, tal cual, es alucinante, sí. Sos de una cercanía tan maravillosa, es mágico.
1: A mí me encanta cuando voy a algún asado, a algún lugar, yo me doy cuenta quién es el oyente y quién me conoce de la tele o de la radio.
2: Sí, ¿viste? Es re distinto, es alucinante.
1: Sí, buen día.

0: Bueno, ¿cómo va a estar hoy?
1: Vamos a tener, Santi, un día incierto y aciago. Vamos a tener alguna lluvia matinal y por la noche regresan. La máxima va a rondar los entre los 12 y los 14.
0: Bueno, el cumpleaños Lito Nevia.
2: Ay, vecino de mi mamá, de mi familia.
0: Importante,
2: de Rosario.
0: Bebé, ¿no? El no para el rock nacional.
3: Sí, claro, por supuesto. Él es probablemente el más grande en términos de todo lo que él inició junto con otros compañeros en aquel momento. Y aparte, absolutamente vigente, un tipo con una producción impecable y en volumen también increíble. La cantidad de discos que ha sacado en su vida es incontable.
2: ¿Y tiene ese lugar, bebé? ¿Es así tan reconocido?
3: Sí, claro.
2: Que uno lo tiene, qué sé yo, Charlie, Fitz.
3: Sí,
0: no,
3: bueno,
0: porque sí. Sí, pero
2: no, más anteriores.
0: Bebé siempre habla de él.
2: Sí. Me encanta.
0: Bueno, a ver quién más cumple años. Ubaldo Matilde Filial.
4: Mira el pato.
2: El pato.
5: Me encantaba.
2: Ubaldo Matilde Filial.
4: Grande ese buzo, ¿no? De Olimpia que usaba en River en su momento, pero con el cuello, ¿viste? Tipo chomba, sí. Uno de los más vendidos en su época.
2: ¿En
4: que
2: serio?
4: No era muy común. Hoy, por ejemplo, tener el buzo de arquero del Dibu es más común.
2: Lo podía conseguir.
4: Claro, pero en su momento era dificilísimo.
3: El buzo verde.
4: Claro.
3: El que trae el cuello blanco.
4: Claro, y después con el 5 de la selección argentina, el campeón del mundo.
2: Canchero.
4: Sí, claro.
5: Sí, tiene una cosa vintage ese buzo que está bueno.
0: Bueno, hoy cumpleaños Joaquín Galán.
1: El Pimpinela.
2: Ay, vamos ahí, chico.
0: Chico, está impecable. Impecable. Es muy grande.
5: ¿Cuánto
0: no
5: cumple?
0: Voy a la edad que tiene, no voy a decir la edad que tiene porque creo que es re coqueto él.
5: Ah, mira.
0: Sí.
2: Divino. Tan agradable.
0: Pero sí, para siempre está impecable.
2: Sí.
0: Y Pimpinela como dúo, yo no sé si acá le damos la importancia que tiene, porque en el mundo de Al Hispana son número uno ellos.
1: En
0: de hecho,
1: España,
0: cuando hacen giras.
2: Bueno, en España explotan.
0: Pero, pero no solamente en España, ellos por muchos países, cuando viajan hasta en Estados Unidos, hacen giras muy largas ellos.
1: Sí, en tienen la comunidad latinoamericana de Estados Unidos y acá en Latinoamérica toda.
2: Es que
0: pero
2: mira,
0: en México, en Colombia, en Venezuela, son muy importantes ellos como dúo.
1: Sí, él es el autor de las canciones.
2: Sí,
1: de
2: los es muy gracioso la relación.
0: ¿Cómo será cantar eso con tu hermana? Yo imagino, yo con mis hermanas tengo una relación hermosa, ¿viste? Y claro, él está cantando canciones de despecho con su
2: de
0: hermana.
2: De amor, claro.
0: Sí, pero más que de amor, desde desamor siempre son.
6: O de con una persona de que ama demasiado y que tampoco tiene esa relación como para cantar esa canción.
2: Es que son igual.
0: Él escribe, ¿no?
1: Sí, él escribe las canciones.
2: Sí.
1: Lo que a mí me encanta de ellos dos, o sea, ¿quién mejor que tu hermano te conoce
2: son
1: los sentimientos?
2: Ellos.
1: Entonces le escribe unos temas a la Lucía
2: son
1: que
2: geniales.
1: La vuelve loca, se tira al suelo en La Dueña de la Noche.
2: Yo no sé si existe un dúo así tan
1: para
2: importante.
0: No, de canción melódica latina,
2: sí, no,
0: tipo ese género.
5: ¿De hermanos?
2: Y no volvió a ver, bueno, los Miranda, pero no son hermanos.
0: No son hermanos.
1: No son hermanos. Bárbara y Dick no eran hermanos.
0: Y Miranda está inspirado
5: sí,
0: un poco
5: hermanos.
0: En ellos.
2: Claro, tiene una inspiración.
1: ¿Grabaron juntos?
2: Sí.
0: Sí.
2: Ellos han grabado juntos.
1: Ay,
2: es alucinante, los Pimpinela es
1: llorar.
2: Alucinante.
0: Oh. Ella canta bárbaro.
2: Yo lo fui a ver al teatro, eso lo fui a ver. El show es divino, la pasas tan bien.
0: Un día cuando se hace un programa vinieron y él confesó que usa ropa interior solamente roja por cábala.
2: Mira.
6: ¿Para salir a los shows o siempre?
5: Ay, qué fea
0: siempre
5: la ropa interior
0: de
5: roja. Chicas, no, chicos, no.
1: Estás hablando de Joaquín. Pero es horrible.
5: Sí, pero horrible.
1: Horrible.
2: Bueno, pero para los shows lo usa nomás.
0: No.
2: Para la vida. Hay que tener cuidado cuando se lava eso, porque te
1: tiñe. Sí, se lava solo.
2: Claro.
1: Juntar
0: por eso para mí vos tenés que tener en lo posible la ropa interior del mismo color, así no te la lavas toda junta.
2: Claro.
5: Pero tenés acumulás calzones sucios.
0: Sí, te los lavas.
1: Bueno,
0: solo.
1: Si lo usaste una vez, una sola vez, lo lavas y ya está.
0: Pero si vos tenés calzillo blanco y tenés un calzillo negro, azul oscuro, te mancha todos los otros.
2: Sí, no, te
1: claro. Más el rojo, es muy delicado.
5: No hay nada más ingrato que un calzón rojo. Chico.
2: Rojo te deja todo rosa.
0: Sí. Para mí el mejor color es blanco, siempre
5: blanco,
0: no se destina.
5: Sí,
2: claro.
5: Sin
2: duda. Sí.
1: Yo que soy, qué lugar ocupo hoy. Soy tu amante, soy tu amiga.
0: ¿Qué
1: sorbo?
6: Blanco y negro. Yo uso negro también.
2: ¿Negro a cuadrito,
4: como no, un damero?
6: No, no, no, blanco.
2: Un ajedrez
6: tenés. Negro.
1: Pero Courage.
2: El negro es lindo también.
4: Para lo, la gran, me dicen los chicos, para la gran cantidad de mensajes que hay sobre qué ropa interior usa Sorbo, negro y blanco le decimos a la gente para que no llamen sí. más, ¿sí? Para que descongestionen las líneas.
0: Gracias, Fer.
4: Sí, sí, descongestiona.
1: Explota el conmutador.
4: Terrible, hay cartas.
0: Vos usás calzoncillo largo, bueno, ¿no?
1: ¿Viste la canción, Santi, la canción con Diango de los Pimpi?
2: Temón.
1: Sí. Ese hombre.
2: Ah, temón.
0: Ese hombre.
1: Ese no queda tan bien a vos.
2: Es un temón.
1: Bueno, tiene la segunda.
0: Anoche me costaba hablar un momento porque, claro, tanta emoción el fin de semana, tanto grito, tanta cosa.
1: Y ayer era como quien dice, mal dice, un puterío la sala, el estudio. Había mucho los fandom ayer.
0: Después les cuento todo, pero mucho. Venimos muy cargados, chicos. Los es un día. A los que están lejos de la madre patria, les digo que son días muy, muy, muy de mucha intensidad emocional. Bueno, feliz cumpleaños, Joaquín Galán. ¿Qué le regalamos? ¿Un calzoncillo rojo?
1: Claro. Esa la corta pelo. ¿Cómo se llama? Esa que te sirve para los bordes.
0: Para los pelos en la nariz y las orejas.
1: No.
4: Un espejo chiquito.
1: Es el señor grande.
0: Bermúdez, cumpleaños.
4: Gustavo.
5: Qué fachero, qué lindo.
4: Qué buen pelo, ¿no?
5: Qué buen pelo.
6: Qué buen defensor.
5: Está teniendo un buen paso del tiempo.
4: Patrón.
2: Sí, qué buen mozo.
0: No quise hacerte daño.
2: Este no lo cantamos nunca, de verse, ¿no?
1: Es que faltaba alguien para el trío.
2: Claro.
0: Ese hombre.
1: Bueno, esta canción tiene su segunda parte, la escuché ayer. Ella en esta canción lo deja por su amigo.
2: Sí.
1: Bueno, en la segunda parte.
2: Mira que vuelve.
1: El amigo lo llama y le dice: che, se fue. Y al final de la canción, después de 18 minutos, Joaquín le dice: desde el día en que te abandonó, ha vuelto conmigo. Y vos quedás muda en Avenida Figueroa Alcorta, que no podés subir la autopista.
2: La había buscado.
0: Chicos, cumpleaños, soy Romeo Santos, el rey de la bachata. Ponete algo.
2: Vamos ahí también, Cheque musical el día hoy. Tito Nevia.
5: Es el de la vocecita, sí, ¿no?
7: Desde hoy la semisora. Por estar sonando cancioncitas de amor.
1: Es bien latina, Edith. Es Valeria.
5: No, vos es que nunca entendí el éxito de Romeo Santos.
1: Las mujeres lo aman.
5: Y la rompía, porque él venía del grupo Aventura.
0: Aventura, claro.
5: Claro. Y
0: son las 5 de la mañana.
5: Y agotó no sé cuántos Movistar Arena y cada vez que viene la rompe acá.
0: No, muy importante, la bachata. Acá la escucha mucha gente, pero en Centroamérica debe ser el ritmo número uno. Es como esto, es como un ritmo latino medio tiempo. La gente lo baila bien agarradita.
2: Sí, es divertido.
8: Me quedó grabado un tuit de Iván Noble de hace unos años que decía: Romeo Santos, cante como un hombre, muchacho.
0: Escucha.
2: Que tienen vida.
1: Ah, este dice: te invito a ver tu desnudez, le dice.
0: Sí, igual que cante como cante, le dio bárbaro. Mirá,
5: ay, sí,
0: así.
5: Le fue bárbaro, claro.
0: Para poné la aventura, Guille. Son las 5 de la mañana.
2: Son las 5 de la mañana.
0: Son las 6:44 de la mañana,
1: Y no he dormido nada, dice. Pero esta es tuya, Santi. No he dormido nada.
0: Esto es un clásico.
1: Le suena el teléfono.
0: Anoche llegué y me empaqué en un momento y dije: yo no me voy a acostar, voy a seguir derecho.
2: Tenía
4: dos llamadas perdidas hoy.
0: A las 2 de la mañana tenía que hacer el programa.
2: Sí, para pegar derecho.
0: Escucha. Son las 5 de la mañana. Un poquito de esto, claro.
2: Meneo.
4: Sí, memeo.
0: Memeo.
2: Memeo.
1: Ese cabello que es un

0: ¿Cómo?
1: Los dos.
2: Medio.
1: Él también es agudísimo.
0: ¿Qué? Escuchá, bueno, buen día. ¿Cómo está el tránsito, bebé?
3: Tranquilo por ahora, no hay inconvenientes. Trenes, subtes y premetro están funcionando con normalidad.
0: Ahí está. ¿Qué premios tenemos, Fer?
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0: Bueno, ¿cómo cuesta arrancar esta mañana, no?
1: Y con
0: hace
1: el día
0: mucho,
1: así.
0: Mucho, sí. Mucho frío, un día horrible, que estos días te piden cama y harina.
1: Sí. Sí. Sí. Sí. Sí. Harina, pijama
0: como
1: de tipo, pijama.
0: ¿Viste? Como te ponen suero en el hospital.
1: Oh. Sí.
0: Sí. Inyectame el de harina.
1: Un bizcocho.
0: Todo.
1: Unos chipacitos.
0: Mucho chipán, mucha sí. torta frita, salsa mucha boloñesa. Tostada, mucho tostado, ay. Mucho. Pero todo con harina, fideo, mucho pasta, sí. mucho, sí,
1: Muñoz,
0: fideo, que... quiero fideo, quiero lasaña.
1: Quiero lasaña, una fideo.
2: Se me hace la boca.
3: Se me hace la boca. Yo estoy para un guisito, un guisito fuerte, contundente.
2: Picante.
3: Picante.
0: ¿Tipo lenteja carne, con chorizo?
3: Chorizo colorado, ese que trajiste vos, le tiro al guiso sí. de lenteja.
1: Qué rico.
0: Pónase lo que es ese chorizo que traje yo para hacer guiso.
3: Sí, me imagino. Es
0: porque lo salteas delicia. Un poquito, lo dorás un poco y empezás a hacer como el sofrito ahí.
1: Claro.
0: Sí. Ay, que le dé el gusto después al guiso. Eso, qué rico. Yo a veces le pongo también la salsa boloñesa, un poquito de chorizo colorado.
3: Queda rico la boloñesa.
0: Te levanta sí, cualquier cosa. Sí. Levanta muerto. Buen día.
2: Rica polenta.
3: Estoy para comer con pancito.
1: Polenta,
0: pero polenta con rico, salsa boloñesa sí. también.
2: Claro, la polenta rico. Con la boloñesa, pero le pones la.
0: ¿Qué le pones?
2: El salamín.
0: Todo.
2: ¿Cómo salamín? Sería?
3: Chorizo colorado.
0: Sí, chorizo colorado.
3: La salsa.
0: Colorado.
3: Claro.
0: Bueno, a ver qué más tenemos para hoy. Un día como hoy, en 1983, se registraba la temperatura más baja registrada por el hombre cuando había registro, ¿se
2: sí,
0: entiende?
2: Desde que hay registro es la más baja. ¿Cuánto?
0: Sí. Esto fue en una estación, en la base Vostok de la Antártida, fue el menos 89.2.
2: Ah, mira.
0: Es la temperatura más baja registrada por el ser humano en la historia.
2: ¿Menos cuánto?
1: ¿Se puede vivir?
0: Menos 89.2.
2: Estamos
0: en una base
2: loco.
0: Allá abajo en la Antártida. Menos 89.2. Es decir, alguien pudo tomar registro de eso. No significa que en algún momento en la historia no hubo algo más bajo.
1: Y se murió después.
0: Sí, imagínate menos. Chicos,
1: andá a fijarte,
0: si acá.
1: Anda afuera si hace frío. Anda a hacer un
0: 5,
1: móvil, sorbo.
0: No, 6 grados nos parece un helado. Imagínate menos 89.2. Te tienen que mandar a hacer el móvil, Sorbo.
1: Sí.
0: ¿Ah,
1: sí?
2: Me niego. Me niego.
1: Es que
2: a
1: es
2: hacer
1: imposible vivir en esa temperatura. Se muere todo, calculo.
0: Bueno, de hecho, ahora hay una maratón. ¿Se acuerdan que el otro día contábamos? En allá arriba, en Rusia, en la parte más.
2: Como menos 30, ¿cuánto era?
0: Más hospital. Es menos 40.
2: No.
1: En esos lugares que uno
0: en Canadá
1: ve...
0: también. Que se congelan las cosas.
1: Sí, que se congela sí. la ropa. La gente
2: la barba,
1: sale con el pelo
2: corriendo.
1: Mojado y se congela.
0: Eso es menos 30 y pico, menos 40. Es menos 30 y pico, menos 20 y pico.
1: Imagínate menos 80.
0: Imagínate menos casi 90.
3: Sí, yo veo sí, la gente que vive en ciudades así muy, muy austral, muy como en el círculo polar ártico, que tienen que salir solo
0: allá
3: para ir
0: arriba.
3: A trabajar. Claro, para ir a trabajar tienen que salir a palear, a sacar el auto, no pueden abrir la puerta después de una nevada tremenda de noche. Es un laburo bárbaro vivir en una ciudad
0: no,
3: así.
0: La gente que vive en lugares como que nieva mucho, en lugares muy, muy fríos, tiene un trabajo extra, no es para cualquiera.
2: Sí. Ayer hubo
0: igual
2: tormenta
0: yo a mí si me das eso, nieve, no esta cosa de menos 90, ¿no?
3: No, claro.
0: Pero si me das temperaturas en 0 grado, bajo 0, o me das los 48 del Caribe, yo prefiero el frío.
3: Yo también prefiero el frío.
0: Yo prefiero vivir en una ciudad fría.
1: ¿En serio?
2: No
1: preferís, sí. Es que yo amo el invierno, pero de ahí a
0: yo la humedad, chicos, la humedad y la humedad esa del vaho, de ese calor con humedad, es un momento que no lo soporto.
3: No, yo tampoco.
2: Sí, ayer hubo tormenta de nieve en Mendoza okay. y está cerrado el Pasto del Cristo Redentor. Había más de 1000 camiones varados, pues no podían pasar de que los tapó la nieve.
0: Es jodido, sí, sí. Pero bueno, yo creo que es lo que se banca más tu cuerpo, ¿no?
2: Sí, sí. Claro, si no, no habría gente que vive.
3: Claro.
0: Y a lo mejor ancestralmente, a lo mejor nuestros genes vienen de algún lado más frío, más caliente también, más caluroso. ¿Entendés?
1: Sí, sí,
3: pues,
1: sí
3: claro.
0: Viste que vos tu familia, chico, la familia de uno la corta en el bisabuelo.
1: Sí, con toda la furia, sí. Salvo que haga el árbol. Que
0: bueno, pero ¿qué puede estar tatarabuelo?
1: Pero ¿cuánto llega? Claro, tatarabuelo con
0: nunca
1: toda la
0: vas ahí.
2: No, sí. Hay una página que te dice, ponga el nombre de su bebé en qué barco llegó. Nunca
1: sí,
2: está
1: Sí, medio
2: niño.
1: Que descreo.
2: Perdón, Costa nunca llegó nunca.
1: Pero andás a ver más.
0: Claro,
1: andás
0: a ver, andá miles de años para atrás.
1: Andá atrás de verdad.
3: Andá a chequear.
0: Claro. Andá a chequearlo.
3: Andá a chequear.
0: Andá a agarrarla.
2: Andá
0: a buscar el arco.
3: Sí.
0: Buen día, 6:51. Escuchá.
4: Dale.
0: ¿Tenés calor? Bailate esta.

0: con ganas joder, bueno. Guille.
1: ¿Cómo está Ricosti?
2: Bueno, Santi, un día muy aciago. Vamos a tener lloviznas por la mañana, lloviznas por la noche. Temperatura que va entre los 12 y los 14. Y atención, la humedad, 98%.
0: Tormenta de nieve.
1: Bueno, hoy es el Día Mundial del Perro, como dijimos más temprano. En un rato vamos a hablar de esto porque hoy es el Día Mundial de la Comida de Chatarra. Y ya se me hace agua la boca.
3: Sí, qué rico.
2: Sí. Solo pensar.
0: Sí, vamos pidiendo, podemos ir pidiendo.
1: Bueno, a ver qué más tengo por acá.
2: Ahí va. Ahí se puso.
1: Escucha, en el año 91, luego de 32 años sin títulos sudamericanos, el seleccionado argentino, dirigido por Alfio Basile, ganaba la Copa América.
0: Ah, mira.
1: Claro. Para derrotar a Colombia en Chile.
3: Sí, claro. Qué buena Copa, en realidad, ¿no?
1: Aparte, claro, en 91 veníamos de ser segundos en Italia.
4: Claro, claro.
1: Poné un tema, Guille.
3: Claro, le ganamos a Brasil, me acuerdo, ahí con Canigia, con...
5: Jugando mal.
3: Con Batistuta. Qué torneo de Batistuta, tremendo.
1: ¿Este el año 91?
3: Claro, sí, sí.
1: ¿Y Canigia, el pájaro Canigia?
3: Claro, ¿no? El pájaro, salimos campeón en Chile.
4: El Coco lograba el récord con la selección antes de que lo rompa Scaloni de tantas victorias seguidas.
3: Partidos invictos, claro, sí. Y después fue bicampeón, ¿no?
4: Corona, el 93.
3: Claro, en Ecuador.
1: Bueno, hablando de Scaloni, quiero que me cuentes después si va a seguir, ¿no?
3: Todo. Tengo mucho tengo.
0: Bueno, se van a bajar todo.
1: No, yo creo que sigue. Scaloni tiene que seguir, chicos. Es espectacular su gestión. Sí. Todo.
0: No,
1: y Messi también,
0: más.
1: Todo. Me siguen todo.
4: Sí, el Dibu también.
0: De acá,
4: que dijo,
0: también
4: el Dibu
0: también.
1: De, acá no se va nadie.
4: No, claro. No.
0: Cerrá la puerta.
5: Claro, qué tema, ¿no? Pero
4: sí,
5: también.
4: El Dibu puso,
5: yo
4: ¿viste?
5: No entiendo Scaloni, que ya está. O sea, como que logró todo.
0: Ya no da más.
5: Debe ser muy estresante ser técnico de la selección.
1: Bueno, sí, 54. Bueno, pero tengo un mundial más.
0: Pero, uno más y nos jodemos más.
4: Pero claro.
1: Buen día. 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
10: Pero hubiese sido una buena alternativa en ataque, pero lamentablemente Lautaro, campeón con el Inter, goleador en Italia, hizo uno de los goles más gritados en la historia de la selección argentina, ¿sí? Teniendo en cuenta aquel triunfo
11: con Inglaterra
10: sí, sobre el final, ¿viste? Era difícil no verlo, no haber sumado minutos, pero bueno, el partido llevó a Scaloni hacer otro tipo de modificaciones.
11: Dos jugadores lesionados, uno expulsado.
10: Sí, muy complicado. Superado por, claro, superado por España. La verdad que fue difícil. Pero bueno, a medida que transcurrían las horas, vimos distintos posteos. Ahora se sumaron aquellos jugadores que vinieron. Tagliafico también regresó a nuestro país. Quizás el jugador de mejor rendimiento en la final. Increíble. Junto con el Dibu Martínez también, que tapó todo a la milla mal.
11: Sí.
10: Y aparte, cómo terminó el partido, rengueando en una batalla. Era un guerrero, sí, ¿no?
11: El Dibu que le dice como, anda al área y no podía caminar.
10: No podía caminar. El Dibu Martínez, Tagliafico, bueno, lo cierto es que han vuelto, parte del cuerpo técnico como Tocali también ha posteado cuestiones que tienen que ver con el Mundial, de haberlo dejado todo, de quedarnos en la puerta de una nueva estrella. Soñé que la traíamos de vuelta, dijo el Dibu Martínez. Ahora, descanso, vacaciones no tan prolongadas para los jugadores, porque ya cada uno de los equipos les hizo saber a los jugadores que todo muy lindo el Mundial, pero acá hay pretemporada, hay planificación de los equipos y de las competencias. De hecho, por ejemplo, Otamendi dijo, estoy a disposición.
11: El fin de semana estoy, ¿no?
10: Claro, porque el fin de semana hay torneo, comienza el campeonato. El jueves, River juega el sábado como local frente a Barracas. Boca juega el jueves por Copa Sudamericana. Bueno, la actividad que va tomando su curso normal. En septiembre, fecha FIFA, habrá que ver si Argentina estará dispuesta para jugar amistosos o no. Y dicen, cuentan que en noviembre podría realizarse, ahora sí, la finalísima en Qatar entre Argentina y España. Me parece muy pronto, pero
11: siempre
10: en el fútbol y por unos buenos millones de dólares, todo puede pasar. Parte del plantel argentino, el subcampeón, ya regresó a nuestro país.
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14: Bueno, 7:15, chicos. Bueno, más allá de todo tipo de especulaciones y de opiniones, volvió la selección, mucha gente fue ayer.
15: Sí.
14: Un día que estaba horrible. Uf, horrible.
11: Muy feo.
15: Muy
14: y a mí me da mucha ternura cuando veo a los chiquitos más chiquititos que nos hacen acordar a nosotros cuando éramos chicos también, esa ilusión y ese fanatismo que solamente despierta la selección argentina. Así que fue hermoso lo que se vivió ayer. ¿Vos estuviste ahí, Sorbo?
11: Exactamente, sí, fue muy lindo. Yo estaba en la parte del aeropuerto, en un sector que se llama FBO, donde bajan justamente estos aviones más privados.
14: Qué hangar espectacular.
11: Un hangar de la hostia.
15: Gigante,
11: tremendo.
15: Por Dios.
11: Tremendo el hangar. Sí. Que los jugadores salieron por ahí con el micro, sorprendieron porque se subieron al micro que no tenía techo. En un momento decían, no, van a ir en el micro normal.
15: Cerrado,
11: tal vez
15: pensaba.
11: Saludan desde la ventana. Y no. Y es muy lindo justamente ver a los chicos cómo los miran, cómo los saludan y esperando ese saludo también de los jugadores que fueron hasta la AFA, que son más o menos unos 7 minutos desde el aeropuerto hasta el predio.
14: Bueno, el que puso una foto, un posteo en sus historias para que se pase rápido de Messi es Beckham.
10: Ah, mira,
15: claro. Sí, qué
10: puso. ¿Qué puso?
14: Beckham tenía que poner algo, chicos. Si Beckham, imagínate,
15: claro,
14: que es su casi socio, digamos.
10: Y sí.
14: En Miami. Bueno, puso Our Captain, no podemos estar más orgullosos.
10: Claro.
14: Como una foto de Messi, así como con estoy comparado con su medalla de plata, y le tira un centro al lío en un momento tan particular, ¿no? Vieron que cuando termina el partido, que Messi estaba llorando, se emociona.
16: Ay, sí, eso me emocionó a mí cuando él se paró frente a la tribuna argentina.
10: Sí, sí.
16: Y se le llenó los ojos de lágrimas. A mí, pero a mí fue la foto de la final. Parece que él ahí como que le iban cayendo. ¿Viste cuando te caen las fichas de todo y bajás un cambio? Me parece
14: que.
16: Y aparte,
14: claro,
16: le baja la información y que quizás él ahí toma conciencia que son sus últimos minutos ahí, como de un cierre de su carrera.
11: Me niego a creerlo, no, eso. Me niego a pensar.
14: Yo no lo pienso. Pará, todavía no hay palabra oficial.
11: No dijo nada.
16: Pero es muy difícil, chicos, que llegue al mundial, al próximo mundial.
11: Bueno, pará, pero todavía tenés competiciones previas, pará.
16: No, bueno, pero...
15: Ah, bueno, que no se retire todavía en la selección.
16: No, que se retire del fútbol, pero
11: y el mundial
16: vuelva a vivir un mundial.
11: Es lejano, se ve lejano.
10: Obviamente que lo del mundial yo creo que es imposible. Sí es cierto que con la selección argentina creo que habrá más capítulos, porque fundamentalmente Messi no se retiró de la actividad profesional, o sea, él tiene 2 años más de contrato con el Inter Miami. Entonces, por ejemplo, lo que puede pasar es septiembre, fecha FIFA, armás un amistoso con Panamá, una selección recontra menor acá en Argentina, y que, entre comillas, sirva de despedida. Pero hay que ver, algunos se disiparon, bueno, pero está la Copa América, Argentina bicampeona, falta todavía. Dependerá también del próximo entrenador, si es que Scaloni no continúa, no sigue, que ojalá que sí, pero...
11: Vos dijiste recién todo... la finalísima.
10: Sí, la finalísima.
11: ¿Te va a jugar o no?
10: Ahí hay que ver. Qatar puso mucha plata, mucho dinero, en un momento de decir, muchachos, dale, hay que jugarla,
16: Al próximo mundial.
11: Bueno, pará, pero todavía tenés competiciones previas, pará.
16: No, bueno, pero...
15: Ah, bueno, que no se retire todavía en la selección.
16: No, que se retire del fútbol, pero
11: y el mundial
16: vuelva a vivir un mundial.
11: Es lejano, se ve lejano.
10: Obviamente que lo del mundial yo creo que es imposible. Sí es cierto que con la selección argentina creo que habrá más capítulos, porque fundamentalmente Messi no se retiró de la actividad profesional. O sea, él tiene 2 años más de contrato con el Inter.

0: acá en Argentina y que, entre comillas, sirva de despedida. Pero hay que ver, algunos se disiparon, bueno, pero está la Copa América, Argentina bicampeona, falta todavía. Dependerá también del próximo entrenador, si es que Scaloni no continúa, no sigue, que ojalá que sí, pero...
1: Vos dijiste recién, todo... la finalísima.
0: Sí, la finalísima.
1: ¿Te va a jugar o no?
0: Ahí hay que ver. Qatar puso mucha plata, mucho dinero, en un momento de decir, muchachos, dale, hay que jugarla, ¿eh? Pero bueno... Hay que ver, yo no creo que haya sido el último partido de Messi con la selección argentina, creo que sí en mundiales por una cuestión de edad, ¿no?
2: Sí, vos es que yo no puedo creer, porque Messi es un pendejo en la vida, es un tipo muy joven.
0: Sí,
3: sí.
2: Pero claro, para el deporte, claro, y al nivel que él está, es muy
3: grande. Es un montón, 39 años.
2: Claro, es muchísimo. Es como si de vida real tuviera 100 años.
3: Claro.
0: Escucha. Y aparte, no es una cuestión voluntaria, ¿no? Pero de lo que llegaron, el único que no se lesionó casi,
3: claro, fue
0: Messi. Con 39 jugando todos los minutos.
2: Yo pienso, ¿cómo aguanta su físico? Porque el futbolista, al nivel de él, llega un momento que cuando el cuerpo te pasa factura, chicos, no te podés mover. Perdés la rodilla, perdés todo. Y digamos, y él está tan entero. Chicos, jugó todos los partidos, sí, todos los tiempos.
4: Sí, y nunca pidió nunca pidió descansar.
2: Él desde su lugar estelar, como ya ícono, leyenda del deporte, podría ir a figurar, jugar medio tiempo, jugar 15-20 minutos.
0: Claro. Sí, ya, sí, sí, o se podría haber retirado campeón en Qatar y listo. Sí. ¿Entendés? La última imagen de Messi con la selección es levantando la copa.
3: Bueno, pero no tendría que ver con su modo.
0: Algo
3: llegó ahí.
0: Aparte, para.
1: Si yo llego bien, voy a jugar. ¿Por qué no?
0: Y aparte, por cómo juega y en la posición, todo, además de lo que decís, Santi, lo recagan a patadas.
5: Sí, a mí me pareció injusto que no reciba el premio al mejor jugador.
0: Mejor jugador, eso
5: me parece,
0: sí,
5: que, verdad, que
0: fue raro.
5: Para
0: ese
5: Rodri premio,
1: pero 8 goles, 4 asistencias.
5: Sí, porque no, sí, se analiza el último partido, se analiza todo, no, el mundial, y la verdad que la figura de Messi todo el mundo la destacó. Y tratándose,
2: aparte, chicos, para tenerlo a Messi en la cancha significa para el otro equipo tener 3-4 jugadores solamente para,
3: claro, para él,
5: y era una de estas mega figuras, como estuvo Ronaldo, como estaba Mbappé, como estaba Yamal, que eran los que animaban el mundial, y el único que llegó a la final, me parece que se lo merecía,
0: sí, total,
5: ese reconocimiento por parte de la FIFA, y no,
0: y hasta para repartir, ¿no? Mejor jugador joven España,
5: sí,
0: mejor arquero España,
5: me parece,
0: y aparte que... justificado, no es que bueno, listo, che, démosle una mano a Messi, ¿no?
5: Claro, nadie
0: 8
5: me
0: goles, 4,
5: lo...
0: fue un mundialazo de
5: Messi. Me parece que nadie lo iba a cuestionar.
2: Bueno, la verdad que es un momento de repensar un montón de cosas, pero como decíamos más temprano, la primera palabra que se te viene a la cabeza es gracias.
5: Gracias.
2: Gracias. Han dado mucho más de lo que uno puede haber imaginado en algún momento. 7:20 de esta mañana.

0: 7:20, ¿cómo está el tránsito, bebé?
1: Tranquilo por ahora, sin inconvenientes en los accesos. Trenes, subte, siempre metro están ok.
0: Ahí está, buen día.
2: 11-3700-100, nuestra vía de comunicación para que vos dejes tu mensaje para el hola de 7:30 de la mañana y para el yendo, pasaditas las 8. ¿En qué línea de colectivo? ¿En qué ramal de tren? ¿Hacia dónde? ¿Con quién? ¿Llevas paraguas, pilotín? No pasa nada, voy abajo del balcón. 11-3700-100.

0: Así que la comida chatarra sea la saludable y esta comida saludable sea la chatarra. ¿Entendés? Y seríamos todos más felices. Es decir, el colesterol siempre tendría que estar muy alto, mantenerlo alto.
1: Sí, totalmente.
0: Claro, todo frito, nada hervido, muy poquita fruta y verdura. Todo debería ser así como todo de paquete.
2: Yo no entiendo igual la gente grande.
0: ¿Con qué?
3: ¿Con qué?
2: Gente que comió pollo con piel.
3: Mi abuela. Pero eso
0: la chatarra fue. Claro. Acá la chatarra fueron los procesados. La chatarra fueron los procesados. De hecho, si vos te puedes analizar todo lo que tiene una hamburguesa que está tan demonizada, digamos, todas las cosas por separado, casi todas son cosas naturales o saludables.
1: Sí, carne, que tiene un carne nivel queso, de, tomate, lechuga.
3: Un nivel de condimento, ese es el tema. Y cómo está hecha también.
0: Aderezo.
1: Qué rico la hamburguesa.
0: Pero si la carne es buena y es magra, es espectacular. Si el pan es bueno, no es malo. Si el pan está bien hecho, con buena materia prima. Después tenés lechuga, tenés tomate, el queso hasta ahí. Sí, el tema cuando empezás a agregar la salsa, las cosas, y después vienen las papas fritas.
3: Claro, es todo eso, claro, más la sal de la papa frita.
0: Más la fritanga, más
3: los aderezos. Hay que ver también.
1: El aceite que se usa.
3: Una cosa es la hamburguesa que uno hace en su casa y otra cosa es la hamburguesa que comes afuera. Hay que ver qué sorto le pone.
2: No tiene
0: pero
2: sabor.
0: Las hamburguesas ahora que las famosas casas están muy controladas. Es muy bueno el producto que tienen, muy bueno. Y aparte compran carne o tienen sus propios
3: sus propias vacas,
0: ¿viste? Sí, somos de un país aparte que se come muy buena carne vacuna. Pero es cierto que pensamos en comida chatarra, lo primero es tener una hamburguesa con mucho queso.
3: Sí, viste que se te viene a la cabeza eso, es muy loco.
4: A mí me pasa.
1: Creo que es mi comida preferida chatarra.
3: Sí, y con papa frita, por favor, y cheddar.
0: Igual hay cosas peores, chicos. Lo peor para mí de todo es la...
2: ¿El pollo frito?
0: No, el paquete. No, procesado, chicos. Sí.
3: Bueno, y los embutidos.
0: Pero hay cosas peores que los embutidos. ¿Vos leíste alguna vez algunas? ¿Viste como esos algunos snacks que son
2: todos los sellos tienen?
3: Sí.
0: No, y vos te pones a ver atrás y tienen 70 ingredientes de los cuales 60 no sabés qué son.
3: No los conocés. Además, algunos vos decís, ¿cómo llegaron a este sabor o a este color?
2: Y ahí te das cuenta.
3: ¿Qué le tuvieron que poner a la papa frita para que tenga gusto panceta?
0: Claro, el que está primero, el ingrediente número uno, es el que más debería tener.
3: Claro, los primeros son los que más tiene.
0: Los primeros, es así. Y vos por ahí compras algo, no sé qué, pensando que es de limón o es de naranja y todo, y el limón y la naranja aparecen en el puesto número 12.
3: Último, ¿entendés? Cayéndose la lista.
0: Claro, sí.
1: Están en orden en base en a la cantidad de la cantidad que tiene.
3: Viste que muchos empiezan con azúcar.
4: ¡Azúcar!
3: Es lo que más tiene.
1: 80% de azúcar.
3: Los primeros ingredientes son, a medida que va pasando la lista, va teniendo cada vez menos. Por eso
0: cada
3: fíjate que...
0: Pero vos compras supuestamente un producto de eso y tiene en el puesto número 8 lo que vos compras.
1: Claro. Claro, vos decís, estoy tomando un jugo de naranja.
0: Jugo natural de naranja.
1: Claro, no me puede hacer mal.
0: Y la naranja aparece en el puesto número 6.
3: Claro.
0: ¿Entendés?
3: Extracto de no sé qué cosa, glucosa, no sé qué cosa, azúcar,
2: Yo estoy con una dieta hiposódica y vos podés consumir un sobrecito de sal de restaurante. ¿Viste la sal?
3: Sí, el cuadradito, el sobrecito.
2: Eso es lo que por día. El resto, no puedes, o sea, es muy difícil adecuarte a una dieta hiposódica
0: por
2: en
0: eso
2: esta sociedad.
0: Hay que sacar el salero de la mesa de la casa.
2: Sí, eso no.
1: Oh, qué difícil.
2: Piensa.
0: Te juro que la sal, yo cocino casi sin sal. Y para mí es acostumbrarte, porque aparte después todo lo que vos le agregás a la comida trae sal. Porque los quesos traen sal, los embutidos traen sal, digamos, todo lo que vos le pones, generalmente todo tiene sal. Hasta a veces la pasta trae sal.
2: Entonces, el atún le pongo trae mucha sal.
4: Sí, eso es cuestión
0: el atún viene sal.
4: Sí, es cuestión de costumbre.
0: El líquido.
4: Claro, yo tengo una amiga que como la mamá tenía problemas, ella se acostumbró y come sin sal, y es genial, a mí me encantaría poder acostumbrarme a comer sin sal.
0: Se acostumbra el paladar.
2: Es acostumbrar el paladar, y más vos que no fumás todavía, más rápido se te acostumbra.
0: Bueno, 7:27, buen día, hoy día de la comida chatarra. ¿Cuál es tu comida chatarra? Vos, el sorbo.
1: La mía, la hamburguesa, 100%.
0: Edith.
1: Pasa el trapo todo.
4: A mí me pasa que a veces tengo hambre de pancho, por ejemplo. Me desespero, ¿eh? Y me la paso buscando. ¿Viste cuando tenés hambre de pancho? O sea, no puedes comer otra cosa que eso.
0: ¿Y con qué lo comes?
4: Y con, a mí me gusta con un poquitito de mayonesa, un poquitito de mostaza. Y si ahí le puedo llegar a poner unas papitas, unas así para darle unas pay para darle crocancia.
0: Y el pan de pancho con la flor.
4: No, bueno, eso es espectacular.
3: Mejor pan.
0: ¿Vos, Fernando?
5: Yo la hamburguesa, claro, con queso, huevo y mayonesa, y papas con mayonesa también.
1: Venite, venite.
0: Y las papas, las Pringles, chicos.
5: Terrible.
2: Oh, ay, las de tubo.
3: No me gustan.
0: ¿Viste que es? Ay, pero
3: no me gustan nada.
2: Vos llegar a comer una? Tres tubos. A
0: mí chico, no, no me es gusta. Que comes una y tiene tanta, no sabemos ni qué tiene. Pero te hace una explosión en la cabeza que te dice otra.
1: A mí me encanta.
0: ¿Te puedes querer matar a alguien?
1: A mí me gustan, pero para mí las Lays no tiene.
3: Y ahora hay una nueva que no sé qué marca es, que vienen con limón, que son espectaculares.
4: Yo las probé también.
3: Son espectaculares.
0: ¿Y vieron esa como unas tostaditas que vienen saborizadas?
2: Sí.
0: Jamón ibérico. Es una cosa.
1: Oh,
0: y vos comes una. Comes una. Vos ves que es una cosita así sin nada. Comes una y es una bomba atómica en la boca.
1: Pero aparte, decís, ¿qué una
0: ¿qué
1: sola?
0: ¿Tendrá esto?
1: Bueno, dos. Esto? Bueno, hasta tres. Sí, llego,
3: claro, es que el tema es que tiene. Bueno, los triangulitos, los Doritos también. Son de loco lo rico que son. Es enloquecedor.
1: Los tuitos son muy...
2: Y no los comés solo.
3: Claro, es enloquecedor.
1: Los palitos de queso me vuelven loco.
3: ¿Cómo freno con esto? Es imposible
0: frenar. ¿Cómo la naturaleza nos da palitos de queso? ¿Cómo nos da twisto? Tengo unos matarrales allá al fondo de twistos que no sé qué son.
3: Vení a buscar. Mañana te traigo una bolsa.
1: ¿Lo dejamos cerrar o lo de queso? ¿Cuál querés? Porque no, tenés los dos árboles ahí, ¿eh?
6: El de cuatro quesos va como piña.
3: ¡Qué rico! Es el más rico.
6: Yo agarro con la mano así entera, a ver cuánto saco.
3: Yo, a mí me creció un arbolito de Dorito que no sé de dónde, porque yo no lo planté.
0: Sí. Sí. Pues es que en casa te tuvimos que sacar el árbol porque se nos metían los paquetes, los tubos de Pringles
1: por la ventana.
0: Estaba rompiendo las cañerías.
3: Estaba rompiendo todo.
2: Levantó toda la baldosa. No.
1: Y al nene le
3: vuelve chiquito. Yo tengo un, ¿sabes qué me está creciendo ahora? Un arbolito de maní japonés.
0: Claro. Ah, no, sacalo porque después se te hace plaga.
3: No me digas que te levanta todo.
2: Sí,
3: todo.
2: Los loros.
3: La que los parió.
0: Bueno, qué rica la comida de chatarra. Yo creo que todo en su justa medida. Si es un poquito, no pasa nada.
3: Es difícil parar.
0: El tema
3: es
0: cuando comes eso. Claro,
2: cuando solo tu época estudiantil, ahora no sé con los precios, pero en su época te arreglabas con una pizza de... Que salía un peso.
3: ¿Te acordás? Sí.
0: Bueno, 7:30, chicos, buen día. Qué hambre me dio. Sí. Vamos con el hola, buen día. 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

0: Y bueno,
1: hace mucho pero,
2: ¿por qué no lo hace? Ah, porque está cachado la voz, dijo.
1: Está cachado.
0: No, que te hablo mucho.
3: Sin dormir. Sí.
0: Bueno, buen día, chicos. 7:21, ¿cómo va a estar hoy, Costi?
2: Bueno, Santi, vamos a tener algo de lloviznas todavía por la mañana, regresan a la noche, máxima que va a rondar entre los 2 y los 14, la humedad ya no entra más nada, 98%.
0: Sí.
1: Divino.
0: Bueno, escuchen, hoy es el día de la comida chatarra, y la otra vez hablábamos justamente de esto, ¿no? Que el mundo está hecho al revés. Porque el mundo debería ser

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1: Una cuadra tiene gente que está, no sé si la palabra es obsesionada, pero tiene el gusto por la muñeca. Y ahora, por ejemplo, consiguieron una de los años 60 original y es la vedette de la subasta.
2: Mira, qué locura. Bueno, yo el otro día fui a un restaurante que tiene todas estas, así como Hombre Araña, Mickey Grande.
3: Yo no creo nada en eso.
1: Como un hard rock, pero de...
2: Pero de... Sí, de, pero... de digamos como... Sí.
3: De personajes de películas.
2: Sí, tenía así Iron
3: pero
2: Man.
3: Son copias.
2: Son copias, claro. Son copias, pero igual son carísimas. Muñecos. Los muñecos, pero para viste que son carísimos.
3: A los hard rock y decís la guitarra de gente.
4: Ah, sí. Ahí está, la pollerita de Madonna. Y vos decís, realmente será la pollerita.
2: Si ponen una foto del traje, por ejemplo, de Elvis Presley, Elvis tiene trajes en todos los lugares.
3: Sí, claro.
2: Andás a ver si es real o es una copia.
3: Bueno, las empresas que subastan esto tienen que, obviamente, mediante escribano público, claro, tienen que corroborar que eso es verídico, que eso es real.
4: Sí, certificados.
5: Total.
3: Claro.
4: Nosotros lo conocemos por el precio de la historia, el programa.
3: Escucha, claro, pero casi 4 millones de dólares por comprarte un palito.
4: Es carísimo. Mirá,
3: nosotros lo hacíamos hasta gratis, te lo doy.
4: Sí, si me agarras con tiempo, higiénico. Te hago dos.
3: Sí. Todos de pibe quisimos tener eso, chicos. Ay, cómo flashé.
4: Era el sueño de los chicos, ¿no?
3: Claro, cuando nosotros él lo prendía, que hacía un ruido para hacer.
5: Claro.
3: Sí. Como esa vibración espectacular. Y después los autos que flotaban.
6: Ya de grande, cuando en la década del 90 reestrenan la trilogía original, que le agregaron escenas y le modificaron cosas, me mandan a hacer notas allí a Los Ángeles y al estreno de la nueva trilogía. Y cuando llegué al hotel para chequearme ahí, me habían dejado sobre la cama un sobre con invitaciones, unos regalos. Y el sable.
4: ¡Ay, bebé!
3: Bebé, te dieron el sable.
6: Y era de noche y salí desesperado por Los Ángeles a buscar pilas.
4: ¡Claro! Para prenderlo.
6: Sin las pilas no funcionaba. Claro. Y lo conseguí, volví, apagué todas las luces de la habitación.
3: Y lo prendí.
2: Y el... solo en calzones jugando.
1: Exacto. Y empezó a matar gente.
3: Te cuento algo de boludo grande, porque yo esto lo hice hace 3-4 años nomás. Lo tuve en mis manos, me lo iba a comprar. Y tuve una mirada de mi mujer del otro lado como diciendo, ¿vos te vas a comprar eso?
1: ¿En serio? ¿Te miró?
3: No me dijo nada.
5: No, que la mirada.
4: Te miró, ¿no?
3: Agarré el sable, escucha, y lo llevaba y lo prendí y lo apagaba, viste, te lo dejan probar, ahí hay uno de prueba.
4: Ay, qué genial.
3: Y yo fui todo contento para que me diga. Necesitaba que me digas, chevalo, boludo.
4: La miro
3: y le digo, uy, qué bueno está, ¿no? Y ella me miró sin decir nada, como diciendo, no.
4: Ni siquiera te contesto, te dijo.
3: Nada,
4: la
3: no
4: mirada,
3: me dijo nada,
4: dijo.
3: Nada. Y bueno, fui tímidamente, lo dejé en su lugar y me quedé con las ganas, pero me lo hubiera comprado, te juro. Porque todos de chicos soñamos con eso. Bueno, 7:42, buen día. ¿Qué premios tenemos, Fer?
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0: hay un efecto Holland. No es Haaland, es Holland.
1: Holland.
0: Porque se registraron más de 600 bebés en el mundo que llevan su nombre.
1: Mentira.
2: ¿En serio?
0: Claro, y los que van a venir. Pero escuchen
1: Holland.
0: Esto.
1: Holland. Te tenés que sí. poner Holland, ¿eh?
0: Se registraron anotaciones. Holland como nombre.
1: Sí.
0: La mayoría. Después, también se registraron Erling Holland. Los dos
3: completo.
0: Nombres.
3: Claro.
4: Claro.
0: No. Y después completos, Erling Braut Holland.
4: Oh.
0: Los tres nombres. Que bueno, es un nombre y apellido, ¿no?
1: Tenés que ser un sorete para ponerle a tu hijo así. Perdón.
0: Escuchá, chicos, pero más de 500 chicos en el mundo hoy se escribieron, están escritos como Holland, de los que están naciendo, ¿no? Del mundial acá. Después casi 100 como Erling Holland y después casi 10 como Erling Braut Holland. Para que vean la incidencia y la influencia de lo que es el mundial, sí, ¿no?
1: Pero ¿cuán fanático tenés que ser para ponerle a tu hijo el nombre entero de un jugador de fútbol?
0: No, y aparte Holland es el apellido, no es un nombre.
2: Claro, hoy cumpleaños justamente Erling.
5: Pero es como que le ponga Sorbo al chico.
0: Sorbo, claro.
3: Sorbo, Gonzalo Sorbo, Gonzalo Daniel.
0: Claro.
5: O sea, pero
1: Sorbo, mira, Gonzalo soy, Daniel
5: yo soy,
1: López.
5: Yo soy Fernando Díaz y me ponen.
3: Bueno, le pasó a Fer, le pusieron Fernando
0: Gonzalo Carlos. Sorbo Díaz.
2: Claro.
0: No. Bueno, Fernando no tiene apellido.
3: Por eso, le pusieron Fernando Carlos y se queda olvidado del apellido.
1: Fernando Carlos.
0: ¿Por qué no agrega Holland, vos? Fernando Carlos Holland.
2: Bueno, puede ser. Sí, sí. Voy sí. al registro ahora a las 10 y
0: FCH.
2: Cuarto.
0: FCH.
5: A la calle Uruguay. Sí.
1: Qué ganas, chicos.
0: Ahora, fue la figura del mundial a nivel como el...
3: ¿Sorpresa?
0: No, sorpresa no, Holland es una estrella ya consagrada.
3: No, pero pero para
0: el
3: meter
0: personaje de marketinero. Sí.
4: Marketinero, re. Sí. Re.
0: Fue el personaje del mundial fue Holland.
4: Y los hinchas vikingos también. Con ese
2: bueno, de hecho, ayer España estaba festejando el campeonato del mundo y había, viste, como una batería porque había música. Cantó Aitana, también había un DJ y todo y empezaron. Tum, tum, y nada que ver, eso es España y hacía, claro, hacía como un ritual de la selección noruega, bueno, que trascendió a partir de Haaland y del buen mundial.
3: En Cabildo y Juramento acá, en uno de los festejos, también lo hicieron.
2: ¿Ah, sí?
3: Los hinchas argentinos, sí.
1: El del Remo.
3: En Cabildo y Juramento, sí.
6: Fue como lo más viral, y lo bueno, que más sorprendió.
1: Pegó, ¿no? Eso.
6: Dejo, claro. Es como subirse a lo más.
1: Al Jaca.
6: Claro.
0: Bueno.
1: Mira Holland. Sí, el hombre de las sí. gomitas de pelo.
4: A mí me gusta, no me gusta cómo suena Holland, me gusta Haaland.
0: No, pero le explicaron ellos que Ho.
1: Claro, Holland.
0: ¿Qué es? ¿Cómo?
1: Holland.
4: Holland.
1: Holland.
7: Otro que podría haberse comprado el sable de Star Wars, se llevó para la casa una ardilla embalsamada que se
4: Ay,
7: compró.
4: Sí, lo vi cuando bajó.
7: Genio. Baja del avión con la ardilla en la mano.
4: Con la ardilla en la mano.
1: ¿Por qué?
7: Porque...
1: ¿Por qué te compraste una ardilla? Mirá lo que traes del mundial. Holland.
4: ¿Y dónde ponemos esta pavada? Porque también junta mugre.
1: Lo pone en tu escritorio, en el living, no lo quiero ni ver.
5: ¿Y una ardilla?
7: No, sí, creo no que no era una ardilla, creo que era mapache.
4: Era mapache.
2: Sí, embalsamada,
4: sí, bajo del avión.
7: Pero en realidad, porque viene como todo junto, viene como abrazado una botella de whisky, es toda una sola cosa.
5: Ah, bueno, si viene una botella de whisky,
1: un gusto,
5: bueno.
1: Holland.
4: No, y un personaje.
7: Y aparte es genial porque se baja del avión con eso en la mano.
1: Claro, no lo que lo tenía una bolsita.
5: No le importaba nada,
7: se
5: ¿no?
7: Se le rompe.
1: No, claro.
2: Lo que pasa es que tiene. Estaba leyendo que tiene una colección de animales disecados.
1: ¡Ay, qué
2: incluye,
1: espanto!
2: Incluye un mapache y un par de ardillas vestidas con estilo vaquero.
1: Me parece un espanto.
2: La compró en Texas.
1: Haz un rompehuevo, este te llena la casa de porquería. Andar limpiar bola,
0: bueno,
1: repisa Holland.
0: ¿Qué nombre del mundial se hubieran puesto? Que no sea Messi, por supuesto que te lo queremos todos, sino. ¿Vos?
4: ¿Cómo nombre?
0: Claro, para mí, por ejemplo, para mí Fernando Carlos Paredes es buenísimo.
2: ¿En serio?
1: Sí.
5: ¿Pero Paredes por Paredes?
0: Ah, no, sí, no, mundial, dije, no, por ¿qué nombre del mundial?
4: Claro. Yo me hubiese puesto Edith Valeria Bellingham.
0: No te va, Bellingham.
5: No, Beckham, no, ponete. No, te va. Por Victoria Beckham.
0: Eddie Beckham.
2: Te va más
0: Urlingam. No jugó el mundial.
2: Te va más Urlingam que Bellingham.
4: ¿Qué no puedo hacer lo que yo quiero?
5: ¿Cómo se llama ella entero el nombre?
4: Edith Valeria Bellingham. No. Yo creo que no voy a hablar.
0: A mí me gusta Santiago del Senesi.
4: No queda.
0: No, del
4: Senesi. Santiago del Senesi.
6: Santiago del Barco.
5: Santiago del Barco.
0: Claro. No, escucha. Queda, ¿eh? Santiago del Pol.
3: Santiago de Paul.
2: A Maju le pondría por el apellido Maju, Maju Lozano Otamendi. Sería buena esa.
1: Claro.
2: Está
1: muy bien.
2: No,
0: María Eugenia Otamendi, te queda muy bien.
4: Ah, pero queda muy familia Patricia Lozano también.
1: Sí, muy arriba.
4: Como muy, ay, pero ella es dueña de los campos.
1: Necesito tener guita para tener ese apellido.
0: Sí, sí.
4: Lozano Otamendi, es como, wow.
2: Bebe Cucurella me gusta también, porque es por...
1: Bebe Cucurella.
6: Bebe Cucurella.
0: Ay, por la melena.
2: No.
0: Pará, chicos, tengo el mejor.
2: ¿Cuál?
0: Edith Chamal. Edith Chamal.
2: Edith Chamal.
1: Re mal.
2: O si no, Edith Saca. ¿Viste? Porque siempre.
0: Edith Saca.
2: Siempre. Ya, con el delantero del inglés.
0: Y en vez de Gonzalo Sorbo, Gonzalo Porro.
2: Gonzalo Porro.
0: Gonzalo Porro.
1: Pega mal.
2: Gonzalo Porro. Ay, es con P. Bueno. Es con P, pero también puede ser con F, ¿no?
0: Sí.
4: Despertó,
0: ¿no? Bueno, hay un montón de bebés en el mundo que están llamando Holland como el astro de la selección de Noruega. Buen día.
1: Qué bueno.

0: ¿Cómo está hoy, Costi?
1: Con lluvia, Santi. Buena parte de la mañana todavía. Anuncian alguna llovizna por la noche. Humedad altísima y tenemos entre 12 y 14 de máxima.
0: Ahí está, buen día. ¿Cómo está el tránsito, bebé?
2: Choca hace un ratito en General Paz entre Cabildo y Grecia. A esta hora trenes, subtes y premetros están ok.
0: Bueno, estamos amaneciendo juntos en el Club del Moro, en la 100, pasándolo lindo, redormidos como vos. Hoy la cama tira porque hace frío, porque llueve, porque está para quedarse un ratito más, ¿no?
3: Sí, claro que sí, media horita.
0: Un poquito más. Pues ¿viste cuando decía tu vieja? Sí. Un poquito más.
3: Por favor.
0: Un ratito más.
3: Por favor, 5 minutitos más.
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5: Bueno, 8 de la mañana, 6 minutos, en esta mañana fría de martes.
6: Mañana de martes.
5: Primer mes, chicos, primer mes del invierno, se cumple hoy. Un invierno que ha sido muy duro.
7: Muy crudo.
5: Muy duro,
6: sí,
5: muy frío.
6: Qué días de frío que tuvimos, por favor.
5: Bueno, ¿vamos al yendo en esta mañana?
7: Vamos al yendo.
5: Yendo, ¿dónde? Buen día. Hola, hola.
8: Voy yendo de Villa Rosa a Udobne. En el ramal 3 Belgrano Norte.
6: Esa, un beso.
5: Buen día.
9: Hola, hola, buen día. Acá en General Paz y López de Vega, esperando el 117 para ir a la oficina en Núñez.
6: Beso, mi amor.
10: Yendo a Belgrano a trabajar, me da una felicidad enorme volver a escucharlos.
6: Beso, mi
7: amor. Muy bien, no dejes de escucharnos.
11: Yendo a 78 a Chacorita.
6: Beso.
12: Yendo desde el barrio Bernardino Rivadavia de Mar del Plata hasta el centro a trabajar en la línea 532.
6: Beso 532.
13: Hoy viajando desde Pilar hacia Mawich en el 203. Que tengan una excelente jornada.
6: Beso.
14: Hola, buen día, Cruz del Moro, ¿cómo están? Acá tempranito en la parada, yendo al trabajo. Un beso grande a todos.
6: Beso, mi amor.
5: Un beso.
15: Estoy viajando a Liniers, de Liniera Tigre, a trabajar. Los quiero mucho.
6: Ay, mi amor, lindo, un beso.
5: Hola, hola.
16: Estoy yendo desde Ituzaingó a tomarme el tren en Sarmiento para ir a José C. Paz.
6: Beso.
5: ¿Saben para qué está lindo hoy? ¿Viste siempre que por ahí en alguna parada hay alguien que hace algo calentito?
7: Ay, qué bueno.
5: Un café bien caliente.
7: Tiene olorcito además, ¿viste? Esperando el colectivo.
5: Hoy está para comer algo así bien arriba, pero bien, bien, bien, que te levante, que te la suba.
6: Ay, sí.
5: Porque hace frío, chicos, está horrible. Pero bueno, venimos de días también bastante complicados. ¿Cómo va a seguir el día de hoy, Costi?
7: Bueno, Santi, hoy seguimos con alguna lluvia todavía a la mañana, una lluvia que persiste durante la noche. La máxima de hoy va a rondar entre los 12 y los 14 grados. Mañana miércoles no hay pronóstico de lluvia. Frío sí, una máxima de 13. jueves y viernes inestable y el fin de semana hay novedades.
5: Bueno, escuchen esto, chicos. Bailar salsa puede ayudar a reducir la depresión y la ansiedad.
17: Mira.
5: Está que en un momento se había puesto como de moda la salsa.
6: Sí, sí, yo fui a bailar salsa.
5: Me la había perdido. Está toda, sí. Y hay algo que me sorprende. Aparte, si algo que vos tenés es el ritmo. Vos tenés un ritmo.
6: No, sí, no. Yo pensé, le pregunté a mi mamá, ¿yo no habría nacido en el Caribe? Porque realmente lo tengo en la sangre. Porque había salseras.
7: Salsera, azúcar ahí en la calle de Sarmiento.
5: Qué lindo ver bailar bien esto, ¿no?
6: Ay, qué placer ver.
7: ¿Sabes quién toma clases de salsa?
5: ¿Quién?
7: Es fuerte lo que les voy a contar.
6: Estamos preparados.
7: Seferino Reato y la mujer.
6: Mentira.
5: Lo amo. Sí, sabía.
6: No, lo amo.
17: Sí. Si a vos te agarra un bailarín de salsa, nosotras, por ejemplo, una mujer, que somos mujeres, nos agarra un bailarín bueno de salsa, parece como que bailas.
6: Te lleva.
7: Te enamorás.
17: No, te lleva y
7: dice, te enamorás.
17: Qué bien que bailo, qué bien que bailo.
5: De hecho, son los que más levantan.
17: Sí.
5: El pero profesor de salsa levanta mucho. Sí. Levanta mucho.
6: Claro.
5: Bueno, según una investigación, el bailar, el practicar una danza, claro, te conecta con otra cosa, te saca del aquí y ahora. Sí. Este estudio lo lleva adelante Oxford, la Universidad de Oxford, y descubrieron que los programas de baile, especialmente de salsa, pueden tener un impacto positivo en la salud mental de la gente que lo practica.
18: ¡Qué bueno!
5: Y también combate la depresión y la ansiedad. Lo que pasa es que todo lo que sea aprender algo nuevo te va a sacar del aquí ahora, de los quilombos del momento.
6: Bailar.
5: Pero el bailar lo que te hace te genera, te sube la dopamina.
17: Es que la música es maravillosa.
5: Sí. Lo que pasa es que para bailar esto, un poquito, aunque sea un poquito...
19: Tenés que saber algo, ¿no?
5: Que tener.
19: Claro, un chiquitín de
5: ritmo. Viste que hay gente que no tiene... ¿Saben lo que es fundamental para la música?
7: Ritmo.
5: El tempo.
7: El tempo, claro.
5: El tiempo, ir a tiempo. Cuando vos no tenés oído, que no vas a tiempo, acá lo vemos cuando cantamos, el que no tiene el tiempo incorporado, el oído, es muy difícil bailar, porque no le pegás, no pegás una.
7: Y claro. Por eso vos lo decís, el que no se sienta a la altura, que se baje.
5: Que se baje. Pero nosotros ya que estamos cantando, le tenemos que agregar danza al tema.
19: O sea, baile, comedia musical.
20: Cantar y bailar.
17: Y hagámoslo.
5: Cantar y bailar.
17: Hay que...
20: junto.
5: Cuando venga Marcela.
17: Dale.
5: Marcela es muy, muy de la salsera.
6: Claro, muy salsera.
7: Es salsera vieja.
5: Sí, escucha, esto no es salsa igual.
21: Amores como el nuestro que
5: da. Ay, sí.
19: Ahí va, ahí va, claro.
6: Lindo.
7: Va a ser salsa.
5: Empezá con la Shakira.
21: Ay,
5: se me ve el cuerpo, ¿eh?
19: Sí, mirá.
7: Porque vos hacías lambada, para mí es por eso.
5: Bueno, todos estos ritmos caribeños son como todos primos hermanos, pero hay que bailar mucho para esto.
17: Ay, sí.
5: Y bueno, es primo hermano esto de la bachata, del cha-cha-cha, del
19: merengue.
5: La cosa latina, del merengue, merequetengue. El merengue, salsa y merengue, qué lindo.
19: Igual es verdad que
5: cuando
19: ves una pareja que está bailando bien, decís, qué
17: hermoso.
19: Qué gana de bailar así.
17: Sí.
5: Sui, sui.

0: La reina de la salsa fue la Celia Cruz.
1: Escuchaba, sí, ¿sabés de dónde viene el baile?
0: ¿De dónde?
1: Los afroamericanos, sobre todo, eran acá esclavos, entonces estaban en guillote, tenían, ¿cómo se dice?
2: ¿Cómo te dice?
0: Grilletes,
1: entonces tenían los piecitos atados, entonces de ahí el pasito corto y todo el contorneo y todo eso, porque bailaban de las rodillas para arriba.
0: Pues es que ahora el que canta cosas que fusionan con la salsa es el Rauw Alejandro.
3: Sí.
0: Ponés tú con él.
3: Ay, me encanta esa canción, tú con él. Claro. Lo que hizo Rauw Alejandro, que viene un poco de Bad Bunny, anteriormente, es tomar esas canciones emblemáticas de la salsa.
0: Claro,
3: vieja,
0: pero Bad Bunny
3: tiene
0: más fusión.
3: Sí.
4: Pero te mete un poco de salsa,
0: más salsero.
3: Claro que ¿qué? Sí, baila. Pero
4: Bad Bunny mete también salsa ahí.
3: Claro, claro.
0: No, para, mete mucha salsa. Bueno, para los centroamericanos la salsa es muy importante. Pero el Rauw Alejandro, para mí lo exprimió mucho más. Subí, mirá. Buen día. Una salsera esto.
3: Sí, la versión original de esta, ¿la escuchaste? Este es un cover.
0: Es un cover. Sí. Subí, a ver. Ay, se me ve el cuerpo.
3: Ay, ya.
4: No, es terrible. Yo soy negro. Pará, poco, musculosa.
0: Según una mujer. Mira, Majo, cómo se mueve. Se da cuenta, uno se da cuenta que tiene estudio.
4: Tomaste clase, ¿eh?
5: Cuando tomas clase, viste, te sale solo.
0: Tú con él. Bueno, bailar salsa puede ayudar entonces a reducir la depresión y la ansiedad en los jóvenes. Así que hay que bailar que se viene el cuerpo. 8:15 esta mañana. Bueno, llegó Messi, Fernando.
6: Sí, señora, hace un par de minutos llegó en su avión privado junto con su familia, Antonella y los chicos, al aeropuerto de Rosario, y ya se encuentra en Funes, en su casa. Seguramente acompañará a su papá, a su mamá, que no estuvieron en el Mundial. Por
0: que la gente cuestiones. No le rompa las pelotas, por favor.
6: Y bueno, están ahí.
0: Una manera de cuidar y de querer a Messi en este momento es respetar sus tiempos, ¿no? Digo esto porque me imagino que él debe tener muchas ganas de ver a su familia, de tener una vida de persona, de ser humano.
3: Sí.
1: Seguro le llevan churros.
6: Sí, no lo hacen de mala onda, ¿no? Pero no, bueno, claro, sí, viste, claro. Están ahí en la puerta, la banderita que firme cuando salga, la camioneta con vidrios polarizados. Pero bueno, están ahí. Ya está en Rosario, el capitán de la selección argentina, el mejor jugador del mundo, acompañando a su familia. También están sus hermanos allí. Él con toda la familia ya está en Argentina.
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0: 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Bueno, 8:16. Bueno, ¿qué se puede adelantar de la selección? ¿Va a seguir Scaloni? No, ¿qué se dice, Fernando?
6: Bueno, tiene contrato hasta diciembre, con lo cual hay fecha FIFA programada para septiembre y para noviembre. No es obligatorio en cada una de las selecciones, si no tienen previsto jugar amistosos, no encuentran rival o no están preparados para hacerlo, no solo Argentina, pues el Países Bajos, Trinidad y Tobago o Cabo Verde, no se juega. Son ventanas que dispone la FIFA para encuentros amistosos. No hay partidos oficiales. Habrá que ver. Tiene contrato y esperará seguramente Scaloni a ver si Tapia le dice, bueno, armamos o no partido. Conseguimos rival. ¿Qué es lo que quiere hacer? La selección no volvió en su totalidad. Armamos una convocatoria, que vengan los mundialistas y jugamos un amistoso ante X equipo y nos quedamos acá en River para jugar, nos vamos a Santiago del Estero, lo hacemos en Córdoba. En noviembre tiene otra posibilidad. En Qatar están no presionando, pero mirando esa fecha como alternativa. Obvio que se tiene que poner de acuerdo con España, porque es el otro rival de la finalísima, de hacer el partido que no pudo hacerse antes del Mundial por cuestiones bélicas.
2: Fer, Scaloni, ¿no?, en la última conferencia no dijo que él iba a respetar su contrato hasta diciembre.
6: Claro, por eso. Él,
2: o sea, tiene, él se queda hasta diciembre. Él
6: tiene, por ejemplo, que Tapia se levanta y dice, che, tengo un ofrecimiento de X cantidad de plata para jugar con Panamá en River el 18 de septiembre. Listo, Scaloni me va a decir, no, mirá, no tengo nada, me tengo que... No, tiene contrato y aparte esto no va a suceder. Hay buen diálogo. Es más, de hecho, antes del Mundial ya había conversaciones donde parecía que estar todo encaminado para la continuidad. Veremos, quizás a lo mejor también Scaloni no quiere pagar, entre comillas, pagar el costo de cortar o de marcar un fin de ciclo para algunos jugadores que vinieron trabajando con él todo este tiempo, y hay una cuestión no solo futbolística, sino también afectiva. Haber ganado todo, él mencionó muchas veces la palabra resetear y formar un grupo. Viste, no habla de fútbol, no es que dice, y no tengo, qué sé yo, por ejemplo, de la finalísima, de hacer el partido que no pudo hacerse antes del Mundial por cuestiones bélicas.
2: Fer, Scaloni, ¿no?, en la última conferencia no dijo que él iba a respetar su contrato hasta diciembre.
6: Claro, por eso. Él,
2: o sea, tiene, él se queda hasta diciembre. Él tiene,
6: por ejemplo, que Tapia se levanta y dice, che, tengo un ofrecimiento de X cantidad de plata para jugar con Panamá en River el 18 de septiembre. Listo, Scaloni me va a decir, no, mirá, no tengo nada, me tengo que... No, tiene contrato y aparte esto no va a suceder. Hay buen diálogo. Es más,

0: Hago para la continuidad. Veremos, quizás a lo mejor también Scaloni no quiere pagar, entre comillas, pagar el costo de cortar o de marcar un fin de ciclo para algunos jugadores que vinieron trabajando con él todo este tiempo, y hay una cuestión no solo futbolística, sino también afectiva. Haber ganado todo, él mencionó muchas veces la palabra resetear y formar un grupo. Viste, no habla de fútbol, no es que dice, y no tengo, qué sé yo, por ejemplo, no tengo volante por la izquierda, va a ser complicado. No, el grupo después es lo que te lleva en general a...
1: Es que sabe que para el próximo Mundial tiene que haber una renovación.
0: Ah, obvio.
1: Por edad.
2: Claro, por edad, que va a ser, hablando. Nuevo, hay que ver si tiene gana también.
0: Está preparando, ha preparado en los últimos partidos, convocatorias y partidos de...
3: Que estas cosas lo que uno tiene que hacer es no actuar en caliente.
0: Claro.
3: Porque... Claro. El tiempo pasa, acomoda todo, y cuando baja la espuma, yo siempre digo una cosa, que siempre hay tiempo para irse, pero vos tenés que esperar a que baje la espuma para ver qué hay de realidad.
4: Si no se toman decisiones...
2: Pero también puede ser, digamos, no. Ellos están en un momento de la vida, así como el Dibu, me parece a mí, sí. Messi, que ya lo deben venir pensando hace un montón de tiempo, no,
3: sí,
2: no debe ser
3: no,
2: una
3: pero
2: decisión
3: no en este momento,
2: de ahora.
3: Pero me parece que no es el momento ahora. Aunque sea una decisión que está medianamente tomada, necesitas darle un poco de tiempo a todo, porque por ahí uno en caliente, digo para todos los aspectos de la vida, ¿no? Uno en caliente dice cosas que después te arrepentís.
0: Sí, es muy reciente.
3: O por ahí no sentís, ¿entendés? No lo digo solamente por lo de Messi, que seguramente hay también una cuestión de paso del tiempo y de su cuerpo, ¿no? Y de decir basta o decir, bueno, hasta acá llegué, un tipo que ganó todo. Pero después hay muchos nombres que están ahí barajándose, y digo, falta todavía, hay que esperar un poco más. Hay que esperar todavía, nada, no pasaron ni 48 horas. ¿Y cuánto pasó? Nada.
0: Sí, nada. Pero bueno, se viene un recambio según la edad de los jugadores para los próximos 4 años. O sea,
3: ¿como acá en la mesa, Fernando?
2: Y... Genial. ¿Qué? Pero no por edad. Porque si es por edad, chicos, no, quedamos todos sin laburar.
0: Por edad no, acá por...
2: O sea, los pendejos.
0: Por rendimiento, ¿no?
3: No,
0: por palabra al aire.
3: Nosotros no tenemos la edad como que nos rige.
1: Claro,
3: acá
1: no te jubila la edad.
3: Con el cuerpo, claro. Es lo lindo de nuestra profesión, pero ellos sí. Pero pará, lo de Messi, con esa edad, uno no puede creer que está jugando ese nivel.
0: Sí, sí, claro.
3: Porque vos ves a chicos que tienen, no sé, 6, 7, 8, 10 años menos y están empezando el retiro, ya ponen nada más el cuerpo. ¿Entendés?
1: Sí, y jugó contra pibe de 20 años menos.
2: Sí,
1: y metió 8 goles, 4 asistencias.
0: Con 40 grados de calor.
3: Pensá que en nuestra profesión hay una señora de casi 100 años que está trabajando.
4: Ay, sí, ¿entendés? Qué impresionante.
3: Es una locura.
4: Y está en un gran momento.
3: Yo no sé cuántas profesiones permiten trabajar hasta tan grande. Muy pocas.
2: No sé cuánta gente llegó a esa edad.
3: Sí, pero... no, lo de Mirta es una locura.
4: Lo de Mirta es una locura.
1: ¿Vos, Edith, con 70, cómo hace? ¿Radio, tele?
4: Yo voy a seguir también. Yo sigo la escuela de Mirta.
3: Claro, obvio. Sí. Bueno, para Mirta es una criatura, una bebé. Bueno, Fernando, entonces todavía no en un momento de... Todavía no se ha oficializado nada.
0: No, ni se va a oficializar en estos días. No creo, no me imagino. AFA llama a conferencia de prensa para anunciar que Scaloni termine el contrato y deja de ser el técnico de la selección. Van a tratar de convencerlo, de dejar pasar el tiempo, que piense. Falta mucho de acá a diciembre, así que obviamente que tendrán alguna idea, seguramente octubre, noviembre, porque es un cambio importante y hay que, en caso que no quiera continuar Scaloni, pensar en el sucesor, que no es fácil venir después de Scaloni.
2: Pues Scaloni, bueno, ¿quién agarra?
0: Alguien va a tener que asumir. Si hay gente del cuerpo técnico que quiere, viste que algunos dicen, no, bueno, yo vine con tal, me voy con tal. Bueno, a lo mejor le pueden ofrecer el cargo a Pablo Aimar, dicen que es un técnico ya.
2: Aimar, puede ser.
0: Con mucha capacidad. Aimar lo vino acompañando a Scaloni en todo este ciclo. A lo mejor
5: todo
0: dice,
5: el tiempo,
0: bueno,
5: al lado.
0: Yo también necesito resetearme, Ayala, Samuel, los profes, la gente de video. Bueno, habrá que, ojalá que no. La verdad que ojalá que continúe Scaloni, pero bueno, veremos, será decisión de él. Las condiciones para hacerlo están desde la AFA, quieren. Depende de Scaloni.
3: Bueno, buen día, 8:22. ¿Cómo está el tránsito, bebé?
6: Tren Roca Ramales 6 ha limitado entre Constitución y Lavallola. Accidentes en Alberdi y White y Alberdi y Saladillo. Choque más temprano en General Paz entre Cabildo y Grecia.
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0: 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Bueno, Messi llegó a la Argentina, llegó a Rosario entonces hace un rato. Y qué lindo tener un avión privado que decís, hoy me quiero ir a tal lado. Sí,
1: vamos. Bájame acá, ¿no? Bájame acá.
2: Horacio, ¿tiene nafta?
0: Nos arrepentimos, sí, pega la vuelta.
1: Despega. Sí.
0: ¿Dónde se irían ahora?
1: Ya, ahora.
3: Sí. Acá cerca a Bariloche, no conozco.
1: Ay, sí.
3: Ya.
0: ¿No conoces Bariloche?
3: No, estoy. Sí, ahí.
1: Ay, mire, tenés que ir a Bariloche. Mirá que está lleno de estudiantes igual, ¿eh?
2: Ah, tenemos que ir, Santi, tenemos que ir.
0: No vamos a Bariloche.
1: Podríamos ir a Bariloche.
2: Sin Celestita, nada. Dos meses y medio. ¿Por qué no lo mandamos? Dos meses.
1: Vamos, sí. Fin de Bariloche.
3: Sí, vamos,
1: vamos, qué lindo Bariloche, qué hermoso lugar.
0: Aquí estuvimos a punto de ir a...
1: Sí.
3: Por eso me estaban esperando a mí para concluir.
1: Un par de años casi nos vamos.
3: Vamos.
1: Estaba todo ya.
3: Fer, ¿venís?
2: Sí, voy un fin de semana.
1: Bariloche.
0: Bueno, buen día. Ya.
1: Dilo. Y cachupo, pero puso
0: ¿Eh?
1: You got your popera, don't you know
0: what?
1: ¿Cómo dice?
0: Igual habrá mucha gente ahí.
1: Sí, y temporada alta, qué lindo.
4: Con la a, tomar algo,
0: a mí lo que me gusta, a mí lo que me gusta de estas ciudades tan importantes del sur, tan lindas, es que en invierno es un viaje y en verano, primavera es
1: total,
0: otro.
1: Total, porque el sur en verano es una belleza.
0: Y en otoño también, pero cada temporada tiene su paisaje.
1: Sí.
0: Y no tiene nada que ver. Son como dos lugares distintos.
4: Tenés que ir a Ushuaia todavía vos.
1: Las noches son los días.
0: Que estuve
1: son
0: a punto de ir el año pasado.
4: Ay, no, y tenés
1: una
4: que
1: belleza,
4: ir.
1: Ushuaia.
0: Todo el tiempo estuve por ir.
4: Sí.
0: Y este año íbamos a ir para Ushuaia y al final le dimos vuelta el itinerario. Bueno, 8:25, buen día.

0: guapero, guapero.
1: Bueno, anoche llegó la selección a la tardecita y Gonzalo Zorro estaba ahí.
2: Sí, exactamente. Testigo privilegiado, ¿eh?
3: Sí,
0: mucha gente posición. Había.
2: Te buscaban, ¿no? Los jugadores paraban y
4: me saludaban.
1: ¿Dónde está? Sí.
4: ¡Gonzalo!
1: ¿Tu amigo no volvió?
4: ¡Gonzalo Zorro, estás ahí!
1: ¿Tu amigo no volvió?
3: Sí, volvió, vino. De hecho, algunos familiares fueron directamente a su casa y los esperaron ahí, otros los esperaron en la AFA.
1: Ahora, vos sos amigo de McAllister. ¿Es generoso con vos como amigo o bueno, qué me vas a decir acá al aire, ¿no?
3: Pregúntate
1: a vos, yo también.
3: Antes de cada partido, mensaje, nos escribíamos. Sí. Antes de cada partido.
5: ¿Te escribe él o le escribís vos?
1: Es por cábala.
3: Era la cábala, era antes de cada partido, era un pasito más. Un pasito más.
2: Bien.
1: Es un jugadorazo, chicos.
3: No, es un fenómeno.
1: Se dio todo, me parece.
3: Toda la selección, ¿no? Claro.
1: Un crack. Pero es un jugador de partidos difíciles él.
3: Sí, hizo.
1: Es un tipo que tiene una presencia.
3: Goles.
1: No sé, me gustaría tenerlo en mi equipo. Así
2: sí,
1: que,
2: obvio. Mucha llegada.
1: En un tiempo no está sentado acá.
2: Bueno, uno de los mejores.
3: Bueno,
2: del mundo.
3: Quién te por ahí, dice, por ahí, claro. Hacemos el cambio.
5: Un verdadero.
3: Al Liverpool y él viene, fútbol, viene para acá.
1: Bueno,
5: ¿qué va a hacer vos en el Liverpool?
0: Claro, ¿qué te va a hacer?
3: Jota, ¿eh?
2: A jugar al pool puede ir vos.
1: Al pool.
2: Al pool. Claro, tienes razón.
3: Lo que juega al pool, ¿eh?
1: Buen día. El pool, ¿se acuerdan cuando éramos pibes?
3: Sí,
0: qué lindo.
5: Mi mamá no me dejaba ahí. Mamá no me dejaba.
1: A mí no me gustaba, el billar era de viejos.
0: Claro.
1: Pero los pendejos jugábamos al pool horas.
0: Yo nunca aprendí, era malísima.
1: Lo que pasa es que el pool es un poco de práctica, es que medio como el ping-pong, ¿viste? Si vos practicás un poco, le agarras un poco la mano.
0: Sí.
1: Sorbo juega muy bien.
3: Sí, sí. Pero mucha práctica, Santi, era eso.
1: Es práctica.
3: Era ir todo el tiempo a jugar al pool.
0: Claro, tenés que entender bien técnica, dónde pegarle, para que entre para un lado, para que vaya para el otro.
1: Igual hay gente que hace unas cosas que es alucinante, ¿eh?
0: Sí. ¿Viste los que se suben así como arriba de la
1: mesa? ¿Sabes que tenemos un campeón? ¿No se llama Block, el pibe que juega al pool?
2: No sé.
3: Yo una vez jugué con uno que arrancó él, rompió, y cuando rompió ya embocó una y embocó todas. Yo no toqué directamente.
1: ¿Vieron algún campeonato una vez?
0: No terminó nunca.
1: Impresionante. La gente que juega bien, pero en el mundo, en Las Vegas y todo, hay campeonatos que son espectaculares, de pool y de billar, y las cosas que hacen vos no puedes creer. Claro, no jugás nunca.
3: No. Juega uno y dale que va. Y va, sí. y va. Y es difícil que se confunda. Sí.
1: Qué maravilla. Bueno, buen día.
2: ¡Grande!
1: Para todos aquellos amores que. Viste, Nacho Bloch es el destacado jugador de pool. Yo me acuerdo, campeón.
3: Mira vos, no
0: te
3: pilar.
0: ¿Cómo te acordás, no?
1: Porque hemos hablado mucho de él en el programa. Y hemos hablado mucho del chico también que juega al ajedrez. Ayer, anteayer,
3: hablamos. Oro, claro. Faustín Oro.
5: De oro hablábamos.
1: Anteayer, no, ayer. Oro, sí. Acá nadie dijo, ¿vos no jugás al pool o al billar bebé?
6: No. Cuando de pendejo, billar gol.
2: ¿Y qué es eso?
1: ¿Qué?
6: El billar gol era una mesa chiquita.
1: ¿Que me dio la carita?
6: Que tenía...
2: como una cosita tipo...
6: ¿Soplaba? A mí lo llamaban billar con honguitos, porque tenía como unos obstáculos en el medio.
1: ¿Me acuerdo de eso? ¿En los fichines estaba?
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7: Pues si te pierdes un poco. Pero pero no te hablo de flaca, no hablo de flaco gorda, uh-huh. Es la formita acá al costado, vos la tenés, no importa si es flaco gorda, más o menos. Es algo muy característico, muy, muy, muy característico de la
8: mujer. De la mujer, claro, sí, porque el hombre no tiene esa forma.
7: El hombre no tiene esa forma.
9: De verdad.
7: Y nosotros, los hombres somos derechos.
8: Sí. Claro. No,
10: igual a lo cuadrado, y la recto. Parte más linda del hombre, a mí que me gusta, es, viste, cuando tenés la espalda así como y se va
9: achicando.
10: Se va achicando hacia abajo, ver, y sorbo. Queda como la remera sueltita.
9: Ah, te gusta.
10: Y se le hace como una
7: suelta.
8: A mí me gustan los huesos de los tipos estos
10: sí,
8: de acá.
10: Sí, eso.
7: Ay,
10: también.
7: Los de los muero.
10: Abdominales.
8: ¿Cómo se llaman?
11: Los oblicuos.
8: Oblicuos. Sí.
7: No, pero eso
11: anda a encontrarlo.
9: No, el triángulo abajo.
8: Sí,
7: es posible.
9: Pero son los abdominales,
7: por ejemplo.
10: Eso queda muy lindo.
8: Eso queda
7: el
8: muy bien.
7: De acá al costado, el del abdominal de acá al costado.
8: Claro, claro, como los oblicuos, costados, claro, que hacen como un triángulo, sí, a la.
7: Sí. A la cosa. Hay gente muy entrenada.
8: Sí.
7: Yo pero te hablo de algo que lo tienen casi todas las mujeres.
9: A mí las mujeres me gustan los gemelos, las piernas, cuando usan tacos.
8: Simeone, el nene este
7: se
8: Simeone.
7: Marca el...
10: No, lo del nene Simeone.
8: Qué pedazo de lomo ese pibe, por Dios.
7: Chicos, no, pará. Es griego.
8: Por Dios.
7: El cuerpo de la mujer con tacos.
9: Sí,
7: es
9: claro.
7: Otra estileto, claro. Es claro. Otra cosa.
8: Sí, porque te claro. Estiliza, chicos, justamente.
7: Algo para que sepan. No nos gustan los varones las chatitas.
9: Gracias, Santiago. Bueno.
7: Ah, claro. ¿Y por qué no se ponen ustedes? ¿Por qué no se ponen ustedes taco 24 horas a ver qué van a decir?
8: Pocas cosas más incómodas que usar taco.
10: ¿Y para ir a la playa qué te pones? ¿Qué te vas a poner?
11: Taco y media, como dice mi Telegram.
9: ¿Sí? Anda haciendo la vertical.
7: Me encanta ver una mujer con taco alto.
8: A todos los tipos los calienta. Sí. Lo que pasa es que es re incómodo.
9: Y me imagino que estar ahí arriba.
8: Anda un día como voy a caminar con taco, te le encargo. Te mando un beso a los dientes. Anda llamando al odontólogo.
9: Bueno, pero salir a cenar, por ejemplo.
8: No, para sí. Un ratito, sí, pero a nosotras también. Si vos te pones una ropa con taco o sin taco, cambia. Pero,
7: es otro cuerpo.
8: Pero es otra cosa. Es sí. Otra cosa, pero bueno, es incómodo.
7: Porque aparte, cómo se estira todo, cómo se elonga, cómo
8: todo se acomoda.
7: Es espectacular.
8: Claro.
7: Es espectacular. No, sí. Bueno, la calipige entonces es la belleza destacada de los glúteos que viene de la Grecia antigua. No es algo nuevo.
8: Perfecto.
7: Es ancestral. Buen día. Chicos, hasta de la antigua Grecia hablamos.
8: Tomá. Ay, qué programa, Santi.
11: La de la pigia de los jugadores. Es realmente que completo este programa.
7: Buen día. Título, Fernando.
12: Bueno, señor, hablamos tanto de la selección que he sabido que hoy, ayer lunes y hoy martes, no hay actividad por disposición de la AFA, teniendo en cuenta que había planeado, por supuesto, festejos en caso que vaya todo bien. Pero la actividad continúa en el plano internacional, porque hay participación de la fase clasificatoria de la Champions, pero que involucra a equipos argentinos. Por ejemplo, en la Sudamericana juega Tigre, el equipo de Victoria, a las 7 de la tarde en Uruguay, frente a Nacional de aquel país. Mañana lo hace Lanús, el Granate, y el jueves juega Boca. ¿Quién bebe?
8: ¡Eque!
12: Frente a Higgins de Chile. Hoy se va a presentar Leandro Paredes a la concentración.
9: ¿Es verdad que está fisurada la costilla o
12: bueno,
9: no?
12: Bueno, ayer contaron que jugó 3 partidos con una fisura en la costilla, que no daban a conocer esta información justamente para no darle, entre comillas, demasiada información al rival y a lo mejor buscar, que por momentos se quedaba sin aire. Pero bueno, hoy Paredes va a estar presente en el entrenamiento de Boca, hablará con Arruabarrena y ahí decidirán juntos si está o no. Conociendo a Paredes, Paredes le va a decir, escuchame, yo me quedo, vos después si querés no me ponga, voy al banco, sacame, pero yo estoy a disposición. El partido de Boca es bastante pesado porque se está jugando la permanencia en un torneo internacional. Ya se quedó fuera de la Copa Libertadores, tuvo acceso a la Sudamericana, juega ida y vuelta con O'Higgins el jueves, el primer partido, así que habrá que ver. El jueves también empieza el campeonato, la Liga Profesional de Fútbol. Hoy cierra el libro de pases, pero hay olor a una ampliación, teniendo en cuenta que varios se durmieron en los laureles y aparte no tienen un peso los clubes. Todo muy lindo la semifinal y toda la final. No hay un mango en los clubes, entonces tratarán de conseguir recursos de alguna forma para incorporar y que el campeonato argentino sea un poco más atractivo.
7: Bueno, chicos, les voy a hacer una pregunta de algo que nos pasa absolutamente a todos los seres humanos.
11: Dígame, licenciado.
7: Todos los seres humanos dormimos. Necesitamos
8: sí.
7: Dormir.
8: Sí.
11: Sí.
7: Necesidad fundamental fisiológica.
8: Sí, si no se puede vivir.
7: Sí. ¿Es fisiológico o no?
10: Sí.
7: Dormir.
10: Me parece que sí.
12: Sí, sí.
10: Es necesario. Fundamental. Claro. Fundamental.
7: Bueno, escuchen, cuando dormimos, ¿qué pasa?
9: Soñamos.
12: No, nos regeneramos.
10: Sí, nos regeneramos, nos reseteamos.
9: Recuperamos
7: ¿Qué
9: energía.
7: ¿Qué genera nuestro ojo? ¿Qué genera nuestro ojo?
9: Lagaña.
7: La lagaña, bueno. ¿Saben qué es la lagaña?
9: ¿Qué?
8: No.
7: ¿Qué creen que es?
8: Ay. Calculo que es como el moco del ojo.
9: Ah, no. Para mí es como una especie de hidratación para que no se te sequen porque vos no estás parpadeando.
7: Bien sorbo, escuchen.
8: Ay, ya.
7: La lagaña demuestra que vos sobreviviste una noche más. Ay. ¿Y por qué sobreviviste? Porque, claro, el ojo cuando parpadea lo que hace es lubricar y limpiar.
11: Se lubrica, ahí está.
7: Imagínate la cantidad de cosas que pasan en el ojo. ¿Viste cuando éramos chicos que estudiábamos en el colegio el ojo que te hacían?
8: Cuántas cosas tenía.
7: Sí. Un montón de cositas, de capas que, sí. ¿Viste? Que agarraron un ojo que era como de goma que iban poniendo cositas. Bueno. Sí. Tiene mucha función cada cosa de cada parte del ojo, y para que todo eso funcione correctamente el ojo necesita estar lubricado. Bueno, durante la noche cuando dormimos, claro, tenemos los ojos cerrados, pero el ojo necesita generar esa lubricación para obviamente tener el ojo en funcionamiento, para limpiarlo. Entonces, todos esos sedimentos y ese líquido que se va generando se solidifica con el contacto con el oxígeno y se pone seco, y es la lagaña que tenemos cuando nos despertamos. Uh-huh. Pero la lagaña es un síntoma de salud de que el ojo se defendió.
10: Claro, se lubricó, igual.
7: Que el ojo está funcionando, sí, aunque estemos con el ojo cerrado, porque el ojo, si no, necesita parpadear para, claro, generar todo esto.
11: O sea, que si no tengo lagañas cuando me levante, es que algo funciona mal.
7: No significa eso. A veces tenés más o menos lagaña. No, si tenés mucha lagaña, también es que funciona mal. ¿Entendés?
9: Claro, conjuntivitis tenés.
7: Claro, siempre igual anda al oftalmólogo, hay que ir a chequearse. Pero uno sabe más o menos el sí, tipo de lagaña que puede entrar, de hecho, y te lavas, sí, la cara.
10: Claro.
7: Si la lagaña es mucha o cambia la textura o el color y todo, te preocupás y vas al oftalmólogo. Pero si es una cosa normal, habla del buen funcionamiento del ojo. Lo que el ojo tiene que hacer es limpiarse y lubricarse para poder seguir viendo y hacer su función como la tiene que hacer. Entonces, para eso necesita generar todo esto que genera, aún con el ojo sin parpadear. Por eso necesita hacerlo solo.
12: Claro.
7: ¿Entendés?
12: Claro.
7: Porque durante el día, ¿por qué no tenemos lagaña durante el día? Porque lo vamos haciendo automáticamente nosotros a ese trabajo, parpadeando.
8: Claro.
7: En cambio, cuando dormimos, no. Lo necesita hacer el ojo sin parpadear. El mismo cuerpo. Qué maravilla el cuerpo humano, ¿no?
12: Terrible. Y solo lo hacen.
7: ¿Qué le cambiarían?
11: ¿Al cuerpo?
7: Al cuerpo humano, que decís, esto le faltó un poco más de preparación, de determinación.
11: Bueno, siempre lo decimos, la parte de la deposición.
8: Para ir al baño.
7: Claro, bueno, sí, podría ser todo mucho más simple.
11: Más simple, menos todo, ya entiendes. Menos lo todo, que quiero, sí, decir.
7: Total.
8: Sí, tal cual, menos
11: todo. Me gusta. Podría ser un plis plas y pim, sí, pim, ya fue.
9: Ni te enteraste, no pasó
11: seco,
9: nada.
11: Como nadie se enteró.
7: Viste, las como los perros. De la comida, claro.
11: O como los gatitos que hacen en las piedras.
7: Sí, una oveja.
10: Sí, que no se eche a perder la piel, por ejemplo. Viste que el paso del tiempo la arruga, el sol la quema. O sea, es como, es demasiado sensible la piel.
7: Bueno, las cosas que hace el sol en la piel es
10: tremenda, claro.
7: Sí, sea, pero un poquito más resistente. Parece que no, y un día te pasa factura y te cae todo
10: claro,
7: junto.
10: Claro.
7: Obviamente, hay que estar a la luz expuesto por el tema de la vitamina D un rato todos los días.
11: Sí. Ratito, 15.
7: El sol sí, es jodido. ¿Qué más le quemaría en el cuerpo?
9: Que no se caiga el pelo.
7: Es mal aliento, chicos.
9: También.
7: Es
12: mal aliento.
7: Los ronquidos.
8: Las canas, chicos.
12: El olor a chivo.
7: Las canas o cabezos sin melamina.
8: Melamina.
7: Melanina.
8: Melanina.
7: ¿Qué más?
8: Cana.
11: Hay algo de la sudoración también, porque cuando comes ajo, esas cosas fuertes, sí, que fue el cuerpo.
9: Los olores. Esos.
12: Las caries también, ¿no? Los problemas.
7: Las caries
11: las había aislado un odontólogo
9: argentino, aquí, ¿no? Consiguió, creó como un gel para...
10: Sí, una vacuna, te vacunás a los 4 años, chau, te olvidaste, no tenés caries en toda la vida.
11: Lo que están ahora es creando los dientes.
7: Que todo eso en algún momento va a existir, chicos.
11: Ay, sí. Sí, claro.
10: Sí.
11: Ya está lo de la vista, ¿viste?
7: Sí.
9: De la vista,
7: hay muchas cosas todavía en fase de estudio.
11: De experimentación. Sí, después tienen que aprobarlo, etcétera. Pero esto de la vista, se terminaron los anteojos, prima.
7: Para armemos el cuerpo del futuro acá con nosotros. ¿Qué tiene bueno cada uno para aportarle? ¿Entendés? Ya lo hemos hecho varias veces, pero podemos mejorarlo, me parece.
9: O sea, yo entero no puedo estar.
7: ¿Qué te funciona bien?
9: Yo entero no puedo estar.
11: Este funciona bien.
8: Solo algo.
9: Mucho, claro, algo.
7: ¿Qué tienes bueno para darle al laboratorio?
8: Uno puede.
7: ¿Cómo Frankenstein esto?
11: Las córneas, la nariz.
7: No, pero cuerpo. Bueno, solo mide 1,82 m.
9: Sí,
7: ¿no?
9: Pero seguramente la altura la va a dar Fernando, que es lo único que tiene. Entonces lo dejo a él. Okay. La dentadura puede ser, ¿eh? Estoy muy bien.
7: Buenos dientes. Sí,
9: estoy bien.
8: Sí. Sí, porque con la nariz no sobra.
7: No, uno es cachado.
9: Uno está arreglado, pero no importa. Pero
7: bueno, pero no.
12: Entonces no.
11: Ya no sirve.
12: Vamos a comprar un auto chocado.
11: ¿Y cómo voy a entregar algo que está roto?
12: Claro.
9: Pues, está...
8: Bueno, la historia de la vida.
11: Santiago.
7: No, todo lo que pongas tiene que estar solo.
8: La cabeza.
7: Sola.
11: Todo lo que pongas tiene que estar solo. Hagas el pícaro, ¿eh?
7: ¿Vos qué tenés para aportar, Edith?
10: Mira, yo estoy pensando.
7: A mí me encantan tus cachetes.
10: a mí no me gusta.
7: Ay, se puso roja.
10: Tengo buena elongación. Tengo buena piel.
7: Y los papos, muy buenos papos.
10: Sí, bueno, también. Sí, la verdad lo tengo que decir. Aparte hay un montón de gente, un montón de chicas que se quieren unir a la papuda, sí.
7: A todo papo, poné a toda la
10: a todo papo. Claro, no sé la cantidad de chicas que me escribieron por Instagram que
7: entonces,
10: querían
7: formar para Sorbo, ¿qué pone? Sorbo la espalda.
9: Dale, pongo la espalda, sí.
7: La espalda de Sorbo, el papo de Edith, los cachetes de Edith, Fernando Carlos, que la altura.
12: Yo, sí, dientes, sí, la altura, sí.
9: La altura,
12: sí.
9: Claro.
7: Y los dientes también.
12: Y el cerebro y también, ¿no? Porque hay que pensar.
11: Dientes y los pómulos, esto que tengo yo acá, que es divino.
12: Pero pómulos, sí, pero pómulos ya tenemos.
9: Claro.
8: Pero si Edith pone el papo.
7: Suena fuerte. ¿Cómo quiere poner a Lola? Más con la Lola.
8: Suena fuerte.
9: De nuevo, grande,
10: aparte, cara,
7: quedaría muy linda la espalda de Sorbo con la teta con la de Macu.
10: Sí. El cerebro de Costa.
8: Sí, que es la,
10: gracias,
8: que, la
10: memoria, claro.
8: Le
10: la
8: funciona. Memoria.
11: ¿Cuánto tenés memoria de espalda, Sorbo?
9: No sé, pero es muy linda mi espalda.
7: Mira, si Sorbo por un sitio no se le note porque la espalda es muy ancha. Es más ancho que el
10: ancho Peuchele.
11: No, porque él de un tiempo a esta parte entró en volumen. Claro. Pero nunca talló.
8: Sí.
7: Elevado.
11: Quedó en volumen.
7: Elevado.
9: Estamos ahí, estamos.
7: ¿Viste cuando deja la masa tapada? Que duplica su volumen.
11: Sí. Pablo, nuestra producción me puede ayudar. ¿Cómo es? Volumen y después viene.
13: Definición.
11: Ah, esa es la que le faltó.
7: No está en volumen todavía.
13: Está en volumen. Sí, sí.
9: Ahora sí, ¿cuánto dura el volumen?
12: Volumen bajo está, ¿no?
8: 1.82 de ancho tiene.
7: Yo lo quiero aportar en mi cabeza, en mi cerebro. Porque
11: no, y tu piel.
7: Y me empuje. Pero la piel es de Marcela.
8: Ah, claro, la piel es la de Marcela.
7: Cuando entra hay que cuerearla toda.
8: Y los ojos del bebé.
10: Ay, sí.
7: El ojo del bebé, sí.
13: Bueno, tengo ya tenemos.
7: Costa, con,
9: nadie
7: Costa
9: puso
7: las pelucas.
9: La pierna nadie puso, che. No.
8: ¿Y Fernando? No tenemos
9: pierna. Metemos el...
7: Fernando, claro.
9: Okay.
12: Pará, o de Anita, que es bien laxa.
9: Ah, también.
8: Sí, lo que pasa es que
11: tiene Anita preciosos los empeines.
8: A los pies, bueno, de Anita, hermoso.
7: Ahí está.
8: Y de la Luchi.
11: La edad.
12: El iPhone.
7: El iPhone.
10: El colágeno.
8: La edad, claro. La cola de la Luchi.
11: Y el estómago.
10: Sí.
7: ¿Qué estómago?
9: Y, porque,
8: y si come cualquier cosa.
11: Come, pero barbaridad.
9: No pasa nada.
11: No, sí, le pasa nada, sin el metabolismo.
8: Claro, metabolismo.
7: Bueno, 8:50, chicos, tenemos el cuerpo del futuro ya acá en el equipo.
11: Cuerpo del futuro. Dijo un médico y terminó sopre.
12: Sopre.
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7: 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Buen día. ¿Cómo está el tránsito, bebé?
13: Actualizamos la información y recordamos Tren Roca Ramales 6 al limitado entre Constitución y Lavallol y accidentes en Alberdi y Saladillo y Alberdi y White.
7: Ahí está. ¿Máxima de cuánto para hoy?
11: Entre 12 y 14, Santi. Sí hay todavía lloviznas en la mañana y en la tarde-noche.
12: O sea, 13.
7: Bueno, ¿necesitas? ¿Qué? ¿Qué pasa?
12: No, 13, porque dijo entre 12 y 14. 13.
7: Bueno, bueno, más o menos. Más o menos. 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

0: 1691. 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
3: El gobierno nacional dio a conocer el adelanto de la agenda oficial con las principales actividades previstas para la semana. Entre los ejes destacados se encuentran la presentación de un paquete de modificaciones impositivas, la firma de convenios clave para el traspaso de obras públicas que eran reclamados por los gobernadores y la hoja de ruta internacional del presidente Javier Milei, quien viajará a Brasil el próximo viernes. El cronograma tiene como fecha de inicio hoy martes a partir de las 11. El vocero presidencial Adrián Rabier brindará su habitual conferencia de prensa para repasar la actividad de la gestión. Dos horas más tarde, y como sucede cada semana, se llevará a cabo una nueva reunión de la mesa política del oficialismo para articular la estrategia legislativa y de gestión de los próximos meses. El miércoles será una jornada con dos anuncios de relevancia para la gestión libertaria. Primero, el ministro de Economía, Luis Caputo, encabezará una conferencia de prensa en el Palacio de Hacienda para presentar de manera oficial el proyecto de modificaciones a la ley de inocencia fiscal. El titular de la cartera económica estará acompañado por representantes de las principales cámaras del sector involucrado.
2: Deportes.
3: La selección argentina regresó al país luego de su participación en el Mundial y vivió un recibimiento cargado de emoción por parte de los hinchas que se acercaron a Ezeiza para agradecerle al equipo el esfuerzo realizado durante el torneo. La delegación aterrizó en el aeropuerto internacional de Ezeiza, donde fue recibida por la banda de Granaderos, que interpretó la canción Muchachos, convertida en un himno para los fanáticos de la albiceleste. Pese al sabor amargo por la derrota en la final, una multitud se acercó para saludar a los jugadores y el cuerpo técnico encabezado por Lionel Scaloni. Los aplausos, las banderas y los cánticos acompañaron el paso del plantel desde el aeropuerto en una muestra de apoyo y reconocimiento por la campaña realizada en el Mundial. Tras dejar el aeropuerto, la delegación continuó el recorrido en un micro descapotable, desde donde los futbolistas saludaron a los miles de simpatizantes que se ubicaron a lo largo del trayecto.
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0: ¿Qué tal? ¿Cómo les va? Buen día. Aquí comenzamos la mañana de la radio. Ya pasaron 7 minutos de las 9. La temperatura baja 4 grados, para que ustedes se vayan preparando por las dudas, para que tengan en cuenta. Estaba mirando, no sé por qué la cámara a mí no me toma. Sí, así que yo quería salir con todos ustedes, pero lo dejo a Jera dentro de un ratito. Yo estoy vacío. Digo, ¿qué pasó? ¿Qué pasó? Mirá, ahí tenés, ¿qué pasa? Quedó congelada la cámara ahí. Ey, no hay nada, mira, le juro que vine. Ahí no se ve nada. El Pablo fantasma. Lo que pasa es que estoy tan flaco, estoy transparente últimamente. Bueno, pero Jera está, Jera, buen día, ¿cómo le va? ¿Cómo anda? ¿Bien?
1: Buen día, Pablo, ¿cómo te va?
0: Bien, bien.
1: Saludos
0: bien,
1: a David Castro, la audiencia, acá estamos una vez más. Ahí está, y es el Jera fantasmita, ¿no?
0: Sí,
1: ahí estamos,
0: Sí. Jera está.
1: Ahí estamos, Jera está. Mañana húmeda, que, puede ser, a ver, toquete un poquito.
0: Déjame ver.
1: Puede ser.
0: Sí, me dijeron que hiciera esto, a ver, mirá.
1: Ajá, ahí está, la magia de la radio,
0: David,
1: frase que nunca se dijo.
0: Si alguna vez pasa, arriba de la imagen, botón derecho,
1: claro.
0: Reset. ¿Sí? Reset, reseteas la cámara. Muy bien, ahí está, ahora sí. No, para colmo, hoy me bañé, todo, mentira. Fue una buena pintinga, como para estar mostrando. Hoy en el cumpleaños de mi amigo el Poca, Gustavo Carranza, es el nombre por si está trabajando ahora el Gusti, Gustavo Carranza. Pero le decimos el Poca en el grupo hace mucho tiempo. Está cumpliendo 50 también. ¿Viste que te dije que son menores el grupo de amigos? Así que vale, van cayendo los de 50. Así que muy, pero muy feliz cumpleaños.
1: Pero después los 50, 50 y pico, ya estás ahí.
0: Ya está.
1: Pero vas... sos adolescente, por ahí yo he escuchado cuando tenías 18, 17 años. No, es más grande que yo, tiene 22.
0: Sí,
1: tenías 18. Y había una diferencia, pero... ¿viste? Y ahí marcás un poco la edad.
0: Pero ahora, con la mía más de 50,
1: claro.
0: Noto que la gente grande mía,
1: Sí. Ahora
0: están ahí nomás.
1: Claro,
0: ¿entendés? O sea, yo antes decía, no, pero cuando lo conocí era un hombre grande ya.
1: Claro.
0: Y ahora digo, ¿cuánto tiene? No, tiene 6 años más que vos.
1: Claro.
0: Ah, pa, esos 6 años era mucha diferencia cuando éramos chicos.
1: Totalmente.
0: Ahora no, bueno, ahora antes 2 años era mucho, ¿viste? Que decía, no, hasta el fútbol está dividido en categorías porque entre los 14 y el de 16 hay una gran diferencia.
1: Hay diferencia.
0: Bueno, ahora
1: yo creo que eso lo marca el deporte, como sos chico, también tenés ciertas cosas que tienen que ver con la categoría en el deporte y demás. Después creo que ya, después de los 40,
0: está
1: 50,
0: todo
1: ya se iguala, hay diferencia.
0: ¿Vos estás diciendo que después de los 40 son todos viejos?
1: No, digo que se iguala, se iguala un poquito.
0: A ver, pará. Vos estás diciendo, picante, lo hago.
1: Déjalo ahí a Fantino, dando vuelta. Pero digo que después de los 40, medio, no digo que se emparda, pero me parece que está ahí
0: todo, ¿no? Sí, se pareja.
1: Sí,
0: bueno, pero vos fijate, qué sé yo, lo tenía Cormillot, que sale con una chica de 40.
1: Ponele.
0: 40 igual. Años el viejo, ¿no? Bueno, no se dan muchos casos, pero ve cómo se pareja todo.
1: Cormillot es el gol de los ingleses de Enzo Fernández, claro, fíjate. Pero está muy bien, está muy bien. Pero yo después es 3.42, salgo con una de 49.
0: Pero... qué sé yo, ponele, 14 años, primera novia,
1: no,
0: digo, 14.
1: Y otra cosa.
0: ¿Vos salías con una de 18?
1: Y ya ahí no.
0: No.
1: Es más, tus viejos.
0: Sales con una mayor.
1: Ahí ya hasta claro. Creo que papá o mamá empiezan a decir, che, pará, sí. Hay algo que no me está cerrando.
0: Y ahora, bueno, ahora viste que esa es la figura de papá, mamá.
1: Sí.
0: Constituyó, no es que se dibujó, sino que hay mucha separación. Cuando está la separación es más permisiva lo que era la pareja,
1: sí,
0: ¿no?
1: Puede ser.
0: Papá, para no tener problemas, da gusto, mamá también.
1: Sí, hay un poco de eso también.
0: Hay una especie de competencia, a ver a quién querés más.
1: Sí.
0: El hijo adolescente, que no es tonto, es adolescente,
1: claro,
0: nada más, hija o hija,
1: se da
0: encuentra
1: cuenta.
0: La diferencia.
1: Sí,
0: y dice,
1: totalmente.
0: ¿Me regalás un teléfono? Claro. Uy, papá, pobrecito, tiene que vender de auxilio para vender.
1: O no me vas a quedar a mí como un ogro, vos también decirle, porque después yo quedo mal, ¿entendés? Empiezan a puerta cerrada.
0: Hay una cosita. No, porque mi mamá me dijo, decile a tu mamá que es tu ex mujer,
1: hay que ponerse de acuerdo. Es como Paredes y Leonel Scaloni el otro día, viste, que le marcaba, déjame, pone a otro entonces.
0: Claro, bueno. Al revés vale lo mismo, decile a tu papá.
1: Por supuesto.
0: Que tal cosa.
1: Sí.
0: Feo cuando tienen que llevar los chicos el mensaje de la cuota alimentaria.
1: Claro, papá.
0: Decirle a tu papá que no me paga. Qué feo, feo.
1: No.
0: A mí me tocó pedir plata cuando era chico. O sea, había una tía que estaba mejor que nosotros, nos llegábamos a fin de mes, entonces andá a decirle a la tía Chola, ¿sí? Si te puede prestar en valor de hoy sería, qué sé yo, no sé, 20 mil pesos. Porque con 10 mil pesos no compramos nada.
1: Claro,
0: unos 20 mil pesos. Entonces digo, hola, tío, me atendía el tío Alberto.
1: Claro, claro.
0: No, dice mi mamá,
1: tenía
0: si no
1: que
0: me
1: pasar
0: puede
1: por un
0: prestar. Ay, todo piola. No, bueno, tío bien, Alberto, pero la tía Chola te reprochaba un poco.
1: Resongaba.
0: Plata, si no le alcanza, no sé cuánto.
1: Resongaba un poquito.
0: Pero la galgábamos mal. Entonces, si hay algo que recuerdo cuando era chico que no me gustaba tener que ir al, porque no teníamos otra boca de expendio. O sea, había que ir a pedir plata prestada a lo de la tía Chola. ¿Viste? Y la tía se hablaba alunada, porque era andar alunada mi tía.
1: Claro.
0: Te atendía medio más. Y vos te quedás con la cabeza baja diciendo, mirá, no hay más banco acá.
1: Tal cual, el único banco.
0: Así que el gerente grita, bancátelo al gerente. Cosa que a mi mamá no sé si se la diría o no, pero estaba yo ahí en el medio, tendría, ¿cuánto tendría? 8 años.
1: Claro.
0: Muy chiquito. Uf.
1: Bueno, complicado. Ahí está la diferencia cuando dicen nos han hecho pasar por lugares de crecimiento, ¿no?
0: Sí,
1: porque hoy le decís a un chico de 14, 15 años, no todos, aclaro.
0: Sí,
1: pero digo, andá a decir al tío, no, decilo, me da vergüenza.
0: No.
1: ¿Qué te da vergüenza? Y vos, imagínate, después con 8 años tenías que ir a pedir algo, o ibas a hacer el mandado solo, te tenías que curtir por ese lado. No digo que lo de atrás fue mejor, ¿eh? Digo que también esto de en esta bolsita, en esta bolita de cristal que muchas veces los hacemos crecer para que no le falte nada, hay veces que también hay que tener un poquito de que, dale, salí vos y vivilo. Andate
0: parte
1: en bici vos solo, fíjate lo que haces.
0: Es la parte que salió mal, digamos, a nosotros no nos gustaba todo, pero quisimos proteger tanto que se nos fue la mano.
1: Yo creo que sí.
0: ¿Entendés?
1: Se exageró.
0: Un poquito. Claro, pero no lo pudimos manejar, o sea, no fue con mala intención,
1: menos con un hijo, ¿no?
0: Sí, sí. No lo pudimos manejar, quisimos decir, si a mí, no sé, no teníamos para la zapatilla, acá nos rompemos el lomo y compramos las zapatillas que el nene pide, porque antes era lo que mamá podía,
1: se terminaba, ¿no?
0: Era lo que podía y se terminaba la historia, ¿no? No había. Ahora, me pasa así, gracias a Dios, con mi nieta que lo vuelvo a ver. Muchas amiguitas mayores le pasaron ropa a ponerle a Francesca, pero ropa impecable, o sea, viste,
1: el chico le va quedando chica, ¿no?
0: Bueno, pero hubo un tiempo que no, ropa prestada, ni usada, ni loco, ni hablar de Francesca para Renata.
1: Claro,
0: según nena esa, pobre, digo, che, comprémosle algo nuevo a Renata, porque al final viene con todo lo de la hermana.
1: Claro,
0: siempre el segundo o tercer hermano, che, el tercero con la rodilla toda rota del pantalón. Ya, che, ya está, cómprame una a mí. Este era de Luisito, ahora tiene 33 años, Luisito.
1: Y que la segunda no sea una nena y el primero sea un varón, porque te pones los pantalones y son carlitos.
0: Ah, bueno, lo que le pasó ahí, yo lo cargo con el tema de usar la bombachita y le digo, bueno, era lo que había, la hermana mayor era mandera nena y bueno.
1: Hombre de campo, pero paraba muy temprano, 8:15.
0: No, tanga no se usaba, solo para la onda, ¿no?
1: No. Pensé que me decía la de, en el campo,
2: porque la mamá te de chiquito.
0: Claro, exacto. Y buena cosa.
1: Bueno,
0: saludo para mi amigo Memo, que también de aquellos tiempos.
1: De aquellos tiempos.
0: Mi hermana mayor. ¿Y qué va a hacer?
1: Es así.
0: Estaba ahí la salamandra, no se secaba la ropa y.
1: Tal cual. Yo creo que si uno tiene la. A ver,
0: acordate que usaba el calzoncito con toallita y
1: tardaba
0: en secar.
1: Un montón. El, ¿cómo se llama? Antigoteo se llama ahora.
0: Claro.
1: Vos sabés que hay unos nuevos Slim que vienen ahora que están muy buenos.
0: Sí.
1: Boxer. Que vienen con ese. Han vuelto a eso.
0: ¿Con la toallita?
1: Con el antigoteo.
0: Vos,
1: sí, pero muy cancheros, además, bien de lycra, viste, medio para.
0: Muy cariñoso y además como protector. Un calzoncito protector como.
1: Tenía 8 años.
0: Sí, como.
1: Aparte estabas confiado
0: era
1: con el antigoteante.
0: Claro,
1: el antigoteo, digo.
0: Según quién, pero si no, medio parecía una bolsa al mandado, como que te tenía ahí todo protegido, colgando el sachet.
1: Y lo usaba a los 8 y después lo usaba a los 80 años, el antigoteo, ¿viste? Porque.
0: Y sí, se vuelve, todo vuelve en la vida.
1: Todo vuelve, por eso. Tienen la ropa, porque la moda vuelve.
0: Claro.
1: Eso es otro tema, ¿viste? Que decís, mirá qué suéter.
0: No.
1: Y el chico dice, mirá qué lindo ese, pero hace 40 años tengo ese suéter.
0: Exacto. Y de grande,
1: y
0: uno
1: bueno,
0: además
1: decís,
0: como que disfruta, es decir, volver a usar algo.
1: Olvidate,
0: como que no lo tienes y mirá,
1: olvidate.
0: Yo justo, es más, ayer me pasó que necesitaba unas canaletas de chapa.
1: Sí.
0: Digo, ¿puede que le cree que la tiré hace como 2 o 3 meses en el contenedor? La hubiera guardado, la había tenido un año y medio guardada.
1: Claro.
0: Justo ahora que la tiré, la iba a necesitar.
1: La necesitas.
0: Pero,
1: y te pasa.
0: Pasa eso también.
1: Sí, a veces pasa. Son máximas esas.
0: Pero bueno, no sé cómo llegamos a este tema.
3: Sacale.
0: Por eso. No sé cómo llegamos acá, pero.
1: De que digo que, a ver, si uno tiene para darle tal cosa, pero también
0: ahí
1: en un momento el reconocimiento del valor, que lo valore. Después, bueno, son los valores que cada uno inculca, profesa, vive la vida de una manera.
0: Era
1: parte
0: de la vida que mamá era ayudada por la nena de la casa y, bueno, ojo, si era hijo único también, o sea, ayudaba en lo que había. Pero de por sí, papá se iba con el nene más chico que lo ayudaba, no sé,
1: claro.
0: Se iba a buscar leña, juntaban leña juntos, claro, sí. Se iban a arreglar el auto. El nene miraba, por lo menos, iba, alcanzame una pinza, alcanzame tal cosa, claro. Anda, abrime la canilla. Estaba ahí, era, tenía que estar. Hoy no, nuestros hijos no están al lado nuestro. Hace rato, digamos, no, yo ya tengo nietos, ¿no? Pero en general, hoy le damos actividad, lo llevamos al club, a la escuela, se va con amigos, si no está frente a la televisión, a como hasta hace un tiempo, y ahora directamente con el teléfono. Dice, che, dale, Juancito. No, es que no sé cuándo ve, pero al final. Y llegó un momento como si yo ya no le pido más nada, porque ¿para qué le va a pedir si es para tener un conflicto? Uh-huh. Y como ya no es el papá conflicto que le ponía un poniendo el tuje y anda a salir para adelante, hoy ya todo, ya eso no está dentro de el nivel de enseñanza. También explicarlo
1: así, como un educador. Por favor, está muy bien.
0: Entonces ya.
1: Ilustra lo que crees.
0: Claro, medio como que tenemos, estamos maniados, no tenemos el botín tan preparado como para ese voleo correctivo que a veces era tan simple. Claro. Y ir no era necesario que sea fuerte. Claro. Simplemente marcaba que te había hinchado las pelotas.
1: Marcás un territorio y levantás la voz. Pero digo, está bueno esto, también nos está enseñando estos nuevos tiempos modernos, de que también hay que animarse a la discusión. Pero la discusión en términos, en lo más posible amigables, pacíficos, sí, en el mejor de los sentidos. Sí. Porque esto veo mucho, no, prefiero no discutir con mi hijo, se lo doy o no se lo doy. Y entre, no sirve ni una cosa ni la otra. O sea, ahora, tenés que mediar, tenés que enfrentar la situación, si no, proscatinás.
0: Ustedes que tienen, vos ya tenés adolescente, no, todavía no.
1: Sí,
0: ya adolescente, bueno, ¿a qué le falta? Pero hoy no tenés mucho medio de presión de la linda, digamos, que el teléfono, calculo yo. Porque antes vos le decías, no vas a entrenar, me pasó un conflicto que le ponía un poniendo el tuje y andás a salir para adelante. Hoy ya todo, ya eso no está dentro de el nivel de enseñanza. También explicarlo así, como un educador.
1: Por favor, está muy bien.
0: Entonces ya.
1: Ilustra lo que crees.
0: Claro, medio como que tenemos, estamos maniados, no tenemos el botín tan preparado como para ese voleo correctivo que a veces era tan simple. Claro. Y ir no era necesario que sea fuerte. Claro. Simplemente marcaba que te había hinchado las pelota.
1: Marcás un territorio y levantás la voz, pero

0: términos en lo más posible amigables, pacíficos, sí, en el mejor de los sentidos. Sí. Porque esto veo mucho, no, prefiero no discutir con mi hijo, se lo doy o no se lo doy. Y entre, no sirve ni una cosa ni la otra. O sea, ahora, tenés que mediar, tenés que enfrentar la situación, si no, proscatinás.
1: Ustedes que tienen, ¿vos ya tenés adolescente? No, todavía no.
0: Sí, sí,
1: ya adolescente. Bueno, ¿a qué le falta? Pero hoy no tenés mucho medio de presión de la linda, digamos, que el teléfono, calculo yo. Porque antes vos le decías, no vas a entrenar, me pasó lo mío. No, vos decías, Juan, no vas a entrenar, no era lo peor que le podía hacer.
0: No vas a entrenar.
1: Lo que pasa es que justo le tocó un papá que entendía que no ir a entrenar era perjudicial. Entonces, podía hacer la macana grande.
0: Yo también
1: grande,
0: con el tema de la actividad física.
1: La actividad física,
0: un día
1: lo
0: feo,
1: lo
0: como ayer me dice, papá, tengo que entrenar, le digo... Mirá, no sé, fíjate que dice el profe, ¿sí? Está lloviendo, no vaya, pero
1: no, yo,
0: viste que a veces pasa.
1: Yo a Juan le saqué un sello de la mano para que fuera un partido, así que soy un animal, o sea, no. Bueno, en eso no iba, y la madre decía, hoy no vas.
0: Y vos le decías que sí.
1: Y yo le abría la ventana y nos escapábamos, ¿viste? Pero hay cosas que antes, o sea, tal, o no sal, me acuerdo de no salís a jugar a la tarde.
0: Claro.
1: Listo, olvídate, vos venías a la escuela, tomabas la leche, afuera. No salía a jugar. Uy, eso era mortal. Hoy creo que solo negociás con el teléfono.
0: Yo creo que sí, hoy parte de eso tiene que ver.
1: Y te meten presión con que está incomunicado, que justo le van a mandar algo, que no sé qué de la escuela, porque todo va por el teléfono también.
0: Sí, pasa todo por ahí. ¿No? Se ha creado una realidad, a ver, no estoy diciendo una frase tan... es recontra trillada, pero esta realidad virtual es la que nos ha pasado como una ola. Por eso, bueno, vamos a tener protagonista en el día de hoy, también
1: vamos
0: con
1: a hablar
0: ciertas
1: de eso,
0: cosas que tienen que ver un poco en el ámbito, también, el espectro educativo, pero que el espectro educativo no es ajeno a la vida general, la que muchas veces estamos supeditados a esta cuestión. Y tampoco el premio y castigo. No, por 2 días no tenés teléfono. Sí, el pibe no sé qué va a hacer en 2 días, pero busca la manera y después no es tan malo. Pero después capaz que está 15 días seguidos conectado, porque hay una necesidad, no todos, pero hay que tener mucho respeto y cuidado con esto, ¿no?
1: Acuérdense que el gobierno de la provincia de Río Negro generó un sistema por el cual no se iba a permitir que los chicos estén dentro del aula con el celular, y ya ha salido la primera estadística. Y la ha promocionado el propio gobierno, así que vamos a volver a hablar con la protagonista y vamos a escuchar un poco qué es lo que ha pasado, cómo se ha dado, dónde se ha dado, y por qué se entiende de que ha sido más que positivo la experiencia. Si se va a seguir dando, si fue una experiencia piloto, si esto va a crecer en otros establecimientos, si fue en todos los establecimientos. Bueno, pero eso lo charlamos dentro de un ratito con la protagonista. Vamos a ver si nos metemos un poquito en política aquí en Carmen de Patagones, eso dentro de un rato. Así que todo promesa para lo que va a ser la parte informativa, pero después está la parte del entretenimiento. Ahí se carga el señor David Castro, que acompaña con muy buena música. El señor Gerardo Vallay, por supuesto, con su tremenda voz. Lo quiero dejar solo, pero te paso lo mismo un poco. Me voy con Hugo yo.
0: ¿Te vas con Huguito?
1: Me voy con Hugo.
0: Hugo. Ah, tenés actividad hoy a la mañana. ¿Con Huguito Flores o con Huguito?
1: No. Ayer no pusieron Huguito Flores al final, ¿no?
0: No. ¿Qué no fuimos? Pero nos fuimos bien arriba ayer también, ¿no?
1: Sí, Palmeras.
0: Fue Palmeras. Bueno, ¿cómo estuvo la selección ayer con los agasajos, no? Va, agasajos.
1: No miro nada.
0: No,
1: y vos sabés que no...
0: Miré sí el recibimiento, me pareció muy lindo.
1: Claro, fui
0: lindo,
1: donde estaba un negocio y estaba en la pantalla. Ah, ¿sabés por dónde andaba? Viste que llovía ayer a la tarde. Bueno, fui ahora a mi amigo Ricardo Slipper a Viedma.
0: Sí.
1: Así que ahí entré con pantanera, viste cómo está el barrio 1016, tremendo.
0: Sí.
1: No, para pasar a lo del flaco hay que hacer un puente ahora. Sí, es impresionante, siempre hay agua, hasta cuando no llueve. Pero ayer con lluvia, imagínate lo que estaba, ¿no? Bueno, y de ahí me fui a comprar una respuesta a lo de Porro.
0: Bien.
1: Porro,
0: Calle Guido.
1: Eso es Calle Guido, Guido. Y periodista, ¿será?
0: Guido y periodista es argentino, sí.
1: Más o menos. ¿Es periodista para ese lado?
0: La esquina.
1: Pero no es periodista, me parece, pero no es Güemes.
0: Ya te digo. Puede ser, Güemes.
1: No me acuerdo. Seguro que está. Sí, Olinar.
0: Justo Casa Porro, hablando de España. No te puedo creer.
1: ¿Qué?
0: De la selección, digo.
1: Sí.
0: El tipo estaba pasado rosca.
1: Escúchame.
0: José María Guido, 1080.
1: Ah, 1080. Bueno, ahí está, por Guido. Ahí, a una cuadra de Gerón y se vengo de este lado.
0: Exacto.
1: Bueno, y justo estaban en el Monteón mirando la llegada del avión, la banda, toda la historia, y fue lo único que vi. Después me retiré, clavé una serie muy mala de Netflix, y me di cuenta que ayer había estado triste todo el día. Y digo, apa, y hay un amigo que lo llama para saludar y dice, vos sabés que estoy medio bajón, la verdad me repegó mal, le digo, pero hicimos un mundial bárbaro. Y yo no me daba cuenta lo triste que está.

0: También. Y hoy me propuse, digo, no, tengo que arrancar con la vida. Este, no es que me voy a olvidar de nada, pero tengo que poner otra impronta porque la vida sigue, esto fue.
1: Pero por supuesto, no, en esto coincido, Pablo Avalo y su
0: Pero hay
1: que normalizar en el buen sentido la tristeza y los fracasos. Porque vos sabés bien, bueno, vos hiciste deporte, tenés un hijo de alto rendimiento en el deporte. El fútbol, y en lo particular el fútbol, te da más fracasos que victorias.
0: Ninguna duda.
1: Y esto hay que saberlo, lo dijo Michael Jordan, lo dijo Manu Ginóbili, llévalo al propio Diego, digamos, hay que normalizar esto también, y tomarse el tiempo como para procesar esto. Fue un mundial tremendo, ya se está hablando ahora de noviembre, de la finalísima con España, nuevamente, y después nosotros le buscamos todos los factores, que un día más descansaron ellos, nosotros, y ya está, bueno, nos ganaron legítimamente.
0: Como hay que
1: nos
0: llenar,
1: da bronca, sí, nos da un poco de tristeza, pero
0: yo por ello,
1: no,
0: de
1: quitarle,
0: verdad,
1: no quitarle la cola a la aguja de la tristeza, porque la tristeza es una emoción que es parte del ser humano.
0: Pero yo le había dicho antes que siempre la historia marca los primeros. Y la verdad que este mundial, para nada voy a considerar que esto fue un fracaso. No. Para nada, al contrario. La verdad que estoy tan agradecido de esta selección y lo que generó a nivel país y a nivel mundial. Uh-huh. Pero bueno, sé que para ellos terminar siendo los primeros, la historia, o sea, cuando ya nosotros no estemos y no podamos contar, lo que está escrito va a marcar de quién ganó el mundial y no de la hazaña de quién salió segundo. Son muy pocas las películas de los segundos. Entonces yo pensaba en eso, en ellos, en la historia y en Messi, que a veces, fíjate vos lo que fue Messi, hasta que no había ganado un mundial, el mundo no lo reconoció. Y nosotros en la Argentina siempre dijimos que Diego era mejor porque el tipo no había ganado todavía un mundial. O sea que Diego no había dado un mundial, él había dado mucho, pero no había ganado un mundial. Desde el momento que gana el mundial, el vago pega un salto hasta nosotros mismos, los argentinos. Y ahora en este tiempo, desde que ganó el mundial hasta la fecha, evidentemente sigue demostrando que es un genio. Que es un genio, sin ninguna duda. A muchos, maradonianos como en el caso mío, tuvo que pasar este proceso de otros 4 años más para que me demuestre Messi, la verdad, sí, yo no voy a decir que es el más grande, pero que no tiene ningún tipo de comparación con Maradona. No voy a comparar a Maradona con Messi, no voy a comparar a Messi con Maradona, y punto. Para mí, tuvimos la suerte de tener los más grandes del mundo.
1: Maradona y Messi, o Messi y Maradona.
0: Exacto. Así que, pensando en ellos, es que uno dice, qué lástima, qué lástima, qué lástima. Nosotros, evidentemente, tenemos que meternos de lleno en lo que es la vida. Nos agarra de vacaciones, vacaciones en la provincia de Río Negro, vacaciones en la provincia de Buenos Aires, el pueblo con lluvia, falta un tema lento nomás, y está medio tristón.
2: Vamos.
0: Ganó Boca, es cierto, y perdió River, o sea, la primera vez que estábamos tan tocados por la selección que
2: ganamos la Boca.
0: Casi no me importó, me importó, sí. Casi, digamos, no llegó a dolerme tanto, un 3-0, vamos perdiendo y perdimos 3-1, con Aldo Civi quedamos fuera de la Copa Argentina.
1: No, si no tenía la selección, el Chacho está colgado ahí. Lo que el tipo.
0: La verdad, River, me acuerdo un amigo decía, un solo cambio que hacer acá, sacaba 11, metió 11, y punto. Pero qué mal,
1: no lo vi el partido, venía viajando.
0: Es una cosa increíble, parecía un entrenamiento.
1: Sí.
0: Uno para River entrenamiento, el otro no estaba en serio. Pero para River, ¿viste cuando vos jugás entrenamiento? El partido del tercer y cuarto puesto que terminó 6. Vos decís, ¿esto qué? Una joda, 4 goles para allá, 3 goles para acá. Bueno, el único tema que acá todos los goles a River le metían nada más,
1: tremendo,
0: ¿viste?
1: Tremendo.
0: Bueno, arrancamos, le metemos para adelante. Bueno, 4 grados 8 la temperatura, humedad del 87%. Caen algunas pequeñas gotitas, está recontra húmedo. ¿Sí? El pronóstico, ¿qué indica, Jera, para hoy?
1: Te cuento, para el día de hoy, Pablo, sí, algunas gotitas en este momento en la ciudad, en la comarca de Patagones se están presentando. Tenemos 4 grados y medio de temperatura, humedad se la lleva todo el día de hoy, 92%. El pronóstico indica en lo que resta de la mañana alguna llovizna. Ya después del mediodía se prevé que el cielo va a estar mayormente nublado, tarde y noche del día de hoy.
0: Mirá San Blas.
1: Y un cielo.
0: Diría Javi, un aceite.
1: Ajá.
0: Una maravilla.
1: Se está despejando de a poquitito, pero ahora en San Blas está así como cerradito el cielo. En nuestro canal oficial en YouTube, ahí nos encontrás como Radio Patagonia, y por supuesto vas a estar viendo las imágenes que te estamos comentando. Para mañana miércoles la mínima de 3 y una máxima de 9, va a estar todo el miércoles nubladito. Bueno, te digo, jueves, viernes, terminando la semana sin lluvia, ¿eh?
0: Bueno.
1: Aguantar esta jornadita hasta el mediodía y ya a partir de hoy mismo martes.
0: ¿Ayer te acordás que decía lluvia toda la semana?
1: Sí, decía hasta el miércoles, sí. Pero bueno, ha cambiado ahora, bueno, el pronóstico.
0: Mejor,
1: porque llovió bastante ayer, ¿eh?
0: O sea, espectacular. No apareció Maxi, yo creía que alguna otra cosa iba a decir. Otro que también estaba tan depresivo, no dijo nada, buen carrera de con la PIN.
1: Ajá, bien.
0: Se prende de lo bueno este, porque, o sea, el otro día perdimos la final, perdimos.
1: Claro.
0: La final con Villalonga se borra, se manda a guardar totalmente. Bueno, lo del Mundial lo borró, pero no sacó pecho ni de Colapinto, décimo, un punto sumó.
1: Claro.
0: Una muy buena carrera, hizo una maniobra que pasó a dos, pasó a Gasly, además, hay una competencia interna ahí.
1: Claro.
0: ¿Viste? Había mucho para decir.
1: Una rencilla ahí.
0: David, otro que se cayó en depresión.
1: Claro.
0: Sí, dale, dile que nos cuente, hoy lo de Colapinto, que estuvo espectacular. ¿Sí? ¿Será
1: bueno,
0: un... Ey,
1: en
0: te agarró
1: momento.
0: ¿Pasó los 50? ¿Será el viejazo? ¿Será el sogazo sin flat?
1: Es que ayer el día tan nublado, viste, mucha lluvia, daba como para quedarse un poco. 9 de la mañana, 29 minutos en toda la República Argentina. Te damos la bienvenida como cada mañana. Acordate, conectate como todos los días a través del 2920-483304 vía WhatsApp. Y por supuesto, hasta el mediodía, información, actualidad, algo de música, tu participación, lo tenemos todo. Ahí está el top de las 9:30. Bienvenidos. Esto es Haciendo Patagonia, formato 2026.
3: Segundo día consecutivo que lo nombra el Gordi. ¿Te extraña?
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0: creativa o con algún, lo que se llama arreglo musical, ¿no? Porque básicamente tiene que ver con la versión de Andrés Calamaro, pero en clave Vicentico, la parte de adelante. Te saludamos con música, con canciones para activar la mañana, para darte ese calorcito, esa tibieza que por ahí necesitas porque llegaste al trabajo, está fresquita la mañana, o quizás no tuviste un buen dormir, viste que a veces te destemplas un poquito porque no descansás. Bueno, nuestra música también te da un aporte positivo para que tengas ahí en la mañana. Vicentico, la parte de adelante, canción que como todas las mañanas, nosotros comercialmente te acompañamos con Viandas Verona, que siempre te organiza, te propone para el almuerzo y si querés lo compras y, no sé, los dos menúes y a la noche también disfrutás de Verona. 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
0: 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Tu tranquilidad es nuestro compromiso. 9:39 en la Argentina. Estamos en este martes 21 de julio hasta el mediodía. Con la actualidad, con información, te queremos escuchar. Sumate 2920-483304. Vía WhatsApp te comunicás como cada mañana. Y también nos visitas en nuestro canal oficial en YouTube. Ahí nos encontrás como Radio Patagonia. Y vamos a ir mostrándote cómo está Carmen de Patagones, cómo está San Blas. Y como siempre, presente a través de nuestra señal, con nuestros contenidos, con nuestra marca, con nuestra identidad. Pero también le sumamos la conexión con la 100, la FM más escuchada de la República Argentina. Y además en la franja horaria de lunes a viernes, con contenidos que tienen que ver con nuestra producción y los fines de semana, ni te cuento. Acordate, quédate con nosotros. Más de 28 años estamos junto a vos para compartir lo mejor. 9:39 en todo el país, 5 grados la actual temperatura. Hasta el mediodía, haciendo Patagonia, formato 20-26.
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2: 9:40 minutos en toda la República Argentina. Está obviamente el cielo nublado, pero como siempre te decimos, con la impronta de llevarte la actualidad. En este momento en placa te estamos mostrando cómo está el pronóstico del tiempo, como para saber cómo va a seguir. Bueno, las lluviecitas, las lloviznas van a estar hasta el mediodía. Después, Dios mediante, después del mediodía, la tardecita, ya comienza la nubosidad variable, comienza a despejarse, y te diría que va a haber nubosidad variable hasta el día viernes, pero sin registro de lluvias. Ayer era una alerta que se dio y que además, obviamente, emitida, disparada desde el Servicio Meteorológico Nacional, con la también con la conexión y con la unión de la Autoridad Interjurisdiccional de Cuencas, bueno, dieron a conocer esta alerta que, bueno, que llovió bastante, copiosamente de momentos, pero en forma regular, como que se mantuvo realmente el agua en gran parte. 9:41 en todo el país, como siempre, la actualidad de la información a cada instante en nuestra mañana.
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2: 9:41 en todo el país, nos metemos con la información que tiene que ver con la provincia de Río Negro. Vos sabés que el archivo histórico cumple 59 años resguardando la memoria de la provincia de Río Negro. Nadia Velázquez, directora de bibliotecas y archivo histórico, cuenta parte de esta historia.
3: El Archivo Histórico Provincial fue fundado en el año 1967, ¿sí? Y es el primer centro de investigación científico que se crea en la provincia. Desde la Secretaría de Cultura estamos trabajando en poner nuevamente en valor, ¿sí?, y visibilizar todo el documento que hace referencia a nuestra historia, a nuestra memoria, ¿sí?, poner a disposición de la comunidad, del vecino, ¿sí?, toda la reserva y material fotográfico existente que conlleva a tener en cuenta nuestro patrimonio, nuestros inicios como provincia, el material documental que existe en este edificio hace que sea el archivo más importante de la Patagonia. Estamos ubicados en la ciudad de Viedma, en calle Guido 519. Nuestros horarios de atención son de 8 a 13 horas. Durante los días lunes a viernes te puedes acercar y acceder a todo este archivo documental que pone en valor nuestra historia.
2: Una historia que tiene que ver con la preservación, con la identidad, lo importante de los documentos. Y en relación a este tema, Félix Epuñán, trabajador del Archivo Histórico, cuenta su experiencia como trabajador y lo que significa el resguardo de la memoria de la provincia de Río Negro.
4: Y bueno, acá albergamos el 90% de la documentación que acá existe es de la época territoriana, que estamos hablando. La documentación más vieja que tenemos, más antigua, perdón, es del año 1875 y llega hasta la época del territorio, que es el año 1975. Tiene muchísima importancia, porque principalmente porque la documentación que tenemos aquí en el Archivo Histórico de la provincia es única y original. El 95% o 90% de la documentación que está acá es no la vamos a encontrar, salvo la sección de hemeroteca. Después, lo que es la documentación, por ejemplo, de lo que es el área de lo que nosotros denominamos la administración de gobierno, eso es documentación que no tiene copia, se pierde eso y no lo vamos a recuperar nunca más.
2: 59 años está cumpliendo el Archivo Histórico en la memoria de la provincia de Río Negro, recordando que la comunidad de lunes a viernes puede consultar lo que necesite de 8 a 13 horas. 9:44 en todo el país, la actualidad, la información, como siempre, pasa por nuestra mañana, pasa por Haciendo Patagonia en formato 2026.
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2: 9 de la mañana, 45 minutos en toda la República Argentina. Bueno, cuando hablamos en su momento de lo que fue el dispositivo Pausa Digital, quienes ejercemos como docente desde lo áulico y desde lo institucional, fue, no sé si un alivio, pero sí una gran protección, una inmunización, entendiendo que el saber, la distracción, los distractores que comúnmente pasan en las aulas, es realmente una problemática, pero más que una problemática, un desafío. Y el Ministerio de Educación de la provincia de Río Negro, a través de su coordinadora de este dispositivo, Paula Quesada, ya se dieron a conocer las primeras estadísticas en relación a esto. Paula Quesada, muy pero muy buenos días, bienvenida, te habla Gerardo Bayay, Pablo Fedorco, David Castro, la primera mañana haciendo Patagonia 2026. Bienvenida, ¿cómo estás, Paula?
1: Hola, buen día para todos. ¿Cómo les va?
2: Muy, pero muy bien. Bueno, ¿se podría decir que es una noticia alentadora, más allá que la implementación del dispositivo Pausa Digital se anunció, pero ya tener de respaldo las estadísticas, los números, da un alivio, Paula?
1: Sí, por supuesto. Toda política educativa tiene que seguir siendo monitoreada, ¿sí? Eso es lo que a nosotros nos permite seguir pensando líneas de acción, y el gobierno de la provincia de Río Negro, en este caso, quiere que puntualmente con Pausa Digital podamos ir pensando distintas propuestas e ir recuperando información de territorio, certera, digamos, en función de cómo viene la cosa y qué está necesitando cada una institución. Por eso durante junio encuestamos 303 escuelas de distintos niveles y modalidades y tuvimos encuestas con 34 supervisores. La verdad que, como mencionabas, los resultados han sido muy positivos. Hay una amplia participación por parte de los distintos actores institucionales en función a la política educativa, fue muy bien recibida, y sí, luego del receso invernal, hay con algunas instituciones educativas particulares, vamos a hacer un acompañamiento situado en términos, bueno, pedagógicos, metodológicos, para seguir fortaleciendo el proyecto institucional.
2: Es fundamental esto que estás marcando, Paula, porque muchas veces tantos directivos, bueno, nosotros los docentes y demás, entendemos que la realidad es la que vemos todos los días, pero digo, tener el sostén, el acompañamiento ministerial nos amplifica, nos pone en un umbral muy interesante, porque no hay que demonizar la tecnología, sino hacerla más amigable, y en estas cuestiones, ¿no?, de reconfigurar, de repensar la educación, de transferirla con otra sintonía para que esa tecnología sea bien utilizada, ¿no?
1: Sí, sí, de ahí parte el gobierno de la provincia de Río Negro en no prohibir, ¿sí?, sino empezar a enseñar y a educar las próximas generaciones con líneas puntuales de formación docente que también vienen luego del receso invernal. Por esto que vos bien mencionás, ¿no? La idea no es ni idealizar ni demonizar las tecnologías, pero están en nuestros marcos normativos, la ley nacional, la ley provincial, no podemos no alfabetizar digitalmente, y para ello había que poner ciertos criterios, ¿no? Y esos criterios son que el uso del celular en las aulas esté regulado con fines didácticos, pedagógicos y metodológicos, y que tenga la decisión el profe de decidir en qué momento podemos usar el celular para hacer una actividad y en qué momento ese celular tiene que quedar guardado en el bolsillo, en la mochila o arriba de la mesa, sin que entorpezca el vínculo, digamos, entre la enseñanza y el aprendizaje.
2: Estos primeros datos que arroja Datos de Campo en esta encuesta, arriba de los 303 equipos directivos, supervisores y demás, Paula, ¿cuáles son, en lo global, no en lo macro, porque esto también se va analizando en el minuto a minuto, esto que bien marcás con la vuelta, con la recomposición tras el receso invernal en lo que es lo educativo? Digo, ¿cuáles son las primeras líneas de acción que ustedes, en teoría, obviamente tienen pensado, porque me parece que también va a pasar por lo formativo a nivel directivo y a nivel docentes también, como para tener herramientas que obviamente acompañen a la toma de esta decisión?
1: Sí, por supuesto. Como vos bien mencionabas, para los equipos directivos, supervisivos, docentes y todos aquellos que cumplan un rol pedagógico dentro de la institución, van a haber conversatorios con especialistas de forma sincrónica, virtuales, pero sincrónicas, con el fin de que también los docentes puedan tomar voces, digamos, y hacer consultas y llevarse, digamos, actividades, propuestas e ideas para sus escuelas puntuales. Y en función a lo que fuimos recuperando de experiencia, la realidad es que son muy variadas, ¿sí? Creo que el gran desafío lo tenemos en las escuelas secundarias, porque estamos trabajando con adolescentes, que cuesta, que ya no hay algún dato en función a transgredir la norma, y que también nos pasa que no tenemos la presencia del 100% de las familias acompañando cada trayectoria escolar. Entonces, aquello que sí va favoreciendo desde inicial y que está buenísimo empezar a trabajar con las familias, que de hecho mucho de lo que salió de las encuestas de los jardines de infantes es que las familias desconocen a los peligros que están exponiendo a sus hijos cada vez que le dan un celular como modo de distractor, ¿no? Algo similar fue pasando en las escuelas primarias, en donde también empezamos a recuperar voces de que cada vez en edades más tempranas ya tienen el celular y de que cuesta mucho luego, no sé, que se realicen ciertas actividades porque no quiero ir al fútbol porque estoy con el celular, ¿sí? Entonces, bueno, también ahí cómo ir organizando esa vida del niño o de la niña en función de que la tecnología no ocupe todo el centro, sino que sean momentos. Y las experiencias que venimos recuperando de secundaria son quizás las que, bueno, más cuesta, ¿sí? Los docentes y los equipos directivos más tienen que poner el cuerpo ante el no, ante el guardarlo. Sé que va a llevar un proceso que nuestros estudiantes vayan entendiendo la lógica de en este momento no puedo usar el celular, pero estoy segura que, nada, con cada equipo directivo y con docentes comprometidos como los tenemos, eso se va a poder lograr. Empezaron a instalarse juegos en los recreos, por ejemplo, empezaron a habilitar las bibliotecas, a jugar al ajedrez, a jugar a las cartas, a jugar a un rompecabezas, ¿no? Y en los recreos no están prohibidos, pero son decisiones que algunas escuelas fueron tomando como para también esto, invitar a lo que la política requiere, que es al mirarnos, al escucharnos, al interactuar, porque muchas veces en hora de clase no se puede, ¿sí? Bueno, ¿en qué momento los ocupamos? En los recreos.
2: Tal cual, o buscar esa metodología que lleve al docente, no al confrontamiento, sí al marcar el límite, porque el límite es amor también, pero digo, entender esto que estás diciendo, Paula, que es fundamental, y rediseñar institucionalmente las pautas a veces, porque cada colegio también es como una familia aparte, por el perfil del estudiante, por el perfil mismo del directivo, por los perfiles diferentes que aunan el cuerpo o el staff de docentes, a mí me pasa en lo particular, digo, es hermoso este desafío, porque entendiendo que en las edades tempranas, como lo que más has marcado como referencia, es muy difícil. No sé si somos conscientes reales de darle a un chico tan chico en edades tempranas un celular. La secundaria es clave, porque ya, por ejemplo, bueno, me toca estar en secundaria y en el nivel de educación superior también, es diferente ya esto último. En el estamento de la educación superior, uno entiende que el sujeto crítico ya está, no digo plenamente formado, pero va en vías de, pero en la secundaria es el nicho, el target a donde tenemos que apuntar, ¿no?
1: Sí, y que sobre todo nosotros vemos que tenemos que seguir fortaleciendo la corresponsabilidad. Las familias van acompañando en inicial, en primaria y en secundaria hasta primer año. Después es como que los van soltando a los chicos y entiendo que también es parte del proceso, digamos, de la maternidad o de la paternidad, que los chicos se vayan haciendo responsables, pero sí es importante entender que juntos, ¿sí?, de forma corresponsable, podemos llevar adelante ciertas normas. Sí, yo al pibe le estoy pidiendo que durante las 5 horas hoy, porque no hay actividad pedagógica con celular, no usemos el celular, pero después está en la casa y está a las 20 horas con el celular, es muy difícil. ¿sí? Uh-huh. Es muy difícil. Entonces la idea es eso, ¿no? También fortalecer los vínculos con las familias, entender que son parte del proceso educativo en todos los niveles, incluso los superiores, pero bueno, a lo que nos respecta a nosotros y en función a la normativa, la educación secundaria es obligatoria y es necesario que las familias estén presentes para poder conocer sobre todo, ¿no?, a los peligros que se exponen sus hijos muchas veces y cómo nos va sucediendo que muchas situaciones complejas empiezan en ámbitos virtuales y luego se traspolan al escenario escolar.
2: Totalmente, totalmente. Eso es casi un punto, un puente de conexión inexorable. Ahora Paula, con la vuelta a clases, ustedes en tu figura y obviamente sí, con el aval en los diferentes estamentos a nivel Ministerio de Educación, ¿cuáles va a haber un comunicado oficial, va a haber un decreto, va a haber algo que se comunique oficialmente a las escuelas, más allá de las leyes y del respaldo jurídico, si se quiere legal en relación a esto?
1: Pausa Digital ya tiene resolución que fue presentada a principio del mes de mayo, uh-huh. Es la 3024/26. Ahí no solo está la normativa, digamos, sino los documentos orientadores y lo que se va a hacer es con las escuelas que participaron de esta encuesta y los equipos supervisivos se van a tener comunicaciones y orientaciones pedagógicas puntuales. La idea es implementar como talleres de educadores que tienen modalidad de me junto con el equipo directivo, trabajamos ciertas temáticas, fortalecemos ciertas temáticas para que ellos luego las trasladen, digamos, a sus equipos docentes. Y luego de un tiempo eso se monitorea para ver los efectos.
2: Claro, tal cual. Hay que tener unas requisitorias sobre el final y además también, sí. Paula, me imagino, ¿no? Ya me pongo casi en el rol de docente, digo, me imagino un aula-taller también para que no sea tan bajar de golpe todo, pero digo, sí. Tener esta tibieza también para llegarle al adolescente, que sabemos, todos hemos sido adolescentes, estamos en un marco de descubrimiento, está lo emocional, hay un montón de aspectos que se abren, ventanitas Windows que se abren por ahí para repensar la educación, ¿no?
1: Sí, tal cual. Sí, tal cual.
2: Bueno, Paula Quesada, coordinadora del dispositivo Pausa Digital, te queremos agradecer el contacto en el día de hoy y la verdad que esto fortalece, esto da crecimiento, a veces los no bien implementados también en ese sentido hacen crecer. Te agradecemos el contacto en el día de hoy.
1: Dale, un besito, chao.
2: Un beso, que andes bien, hasta luego. 9:57 minutos en toda la República Argentina, y de eso se trata muchas veces. Hoy hablábamos con Pablo, una especie de editorial, diciendo a veces un no bien entendido, bien esgrimido, en el momento justo, con la asertividad de la comunicación, con la templanza emocional adecuada, con el momento justo, llegamos al entendimiento. A veces cuando vos no, esos secos, esos que no te permiten la reflexión, y yo no sé si hay garantía de llegar a buen puerto. Bueno, la intención está. Esto es un respaldo institucional, es una toma de decisiones, y a veces el ser humano crece cuando toma decisiones.
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17: La vicepresidenta Victoria Villarruel cargó contra un usuario de redes sociales que criticó al equipo argentino tras la derrota en la final del Mundial de Fútbol 2026, calificándolo de sucio y horrible. La presidenta del Senado de la Nación, Victoria Villarruel, no hizo esperar su respuesta y contestó con dureza y de forma provocativa a un usuario de la red social X. Argentina cayó derrotada ante España por la mínima diferencia 1-0 en la prórroga de la final de la Copa del Mundo, disputada el domingo en Estados Unidos, y las repercusiones irrumpieron en las redes sociales con mensajes de todo tipo. El mensaje que accionó la devolución de Victoria Villarruel no solo trató de sucio y horrible, sino que también habló de repugnante nación para referirse a la Argentina, luego de que jugadores del seleccionado nacional discutieran y se empujara con sus rivales españoles tras la finalización del partido.
16: Deportes.
17: Tras la finalización del Mundial 2026, el presidente de la Conmebol, Alejandro Domínguez, volvió a manifestar públicamente su intención de que la Copa del Mundo 2030, que se disputará en Uruguay, Argentina y Paraguay, en el marco de su centenario, cuente con 64 selecciones participantes. El próximo se juega en casa. En 2030 se viene el Mundial de Uruguay, Argentina y Paraguay, una gran oportunidad para celebrar el centenario de la Copa del Mundo con una competencia con 64 equipos, escribió el dirigente paraguayo en su cuenta oficial de X. El mensaje reavivó los rumores sobre una posible ampliación del torneo que en Estados Unidos, México y Canadá tuvo por primera vez 48 selecciones, aunque la FIFA todavía no confirmó un nuevo aumento de participantes. La publicación de Domínguez dejó una evidencia, el deseo de la Confederación Sudamericana de Fútbol de volver a impulsar esa iniciativa para la edición que conmemorará los 100 años del primer mundial disputado justamente en Uruguay en 1930.
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0: 10 de la mañana, 6 en todo el país, luego de las noticias, aquí en Haciendo Patagonia, formato 2026, habitualmente nuestra música que descomprime un poquitito, la realidad, la información siempre es bienvenida, pero mucho más la música también porque nos acompaña, nos da esa pausita necesaria como para, algunos dicen, bueno, le cambio la yerba al mate, tomo un cafecito, algunos estarán despertando, quien más, quien menos, ya muchos desde muy tempranito también en sus labores, gracias por estar del otro lado, 2920-483304. Vía WhatsApp, la canción de Camilo del álbum Mis Manos, esto es en Millones. Gracias a aquellos que están conectados también a nuestro canal oficial en YouTube, Celestino Fernández, guión medio Z30, bueno, así es su nombre, su ubicación en el chat de nuestro canal oficial en YouTube. Dice, buen día, ¿y no tiene el registro de la lluvia de la zona? Bueno, lo vamos a tener presente en un ratito, ¿eh? Todavía no contamos con la misma, pero gracias, ¿eh? Porque hay preguntas, bueno, muchas inquietudes, algunas tienen que ver con lo de la selección, otros con el tema del clima, otros saludándonos como cada mañana, diciéndonos, arriba Radio Patagonia, gracias por estar del otro lado. Bueno, son muchas las invitaciones que hacemos y también del otro lado los que nos siguen, gracias de corazón, ¿sí? 10 de la mañana, 7 minutos en todo el país, esta canción de Camilo presentada con mucha energía por Mortada Baterías, energía que arranca con vos, baterías para máquinas, camiones, camionetas, autos y motos. 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
13: 14 minutitos pasaron de las 10 de la mañana, medio como que me sentí que estaba solo, Jera, y perdón, no, salí, tenía favor, que haber salido usted. Hacemos de nuevo.
14: No, vamos, todo bien, todo bien. 10 de la mañana, 15 en todo el país. ¿Sabes por qué? Porque estaba chequeando la info, claro, que nuestra producción y que gentilmente David Castro nos las pasa. El registro de lluvia para Celestino, que nos pregunta en el chat de YouTube, a través de Radio, sí, Patagonia, ¿cuántos milímetros de agua caída hasta el momento? En Struder, 12 milímetros. Cagliero, 20 milímetros. Villalonga, 20 milímetros. Es lo que hay hasta ahora, teniendo en cuenta que va a haber algo más de lluvias en lo que resta de esta mañanita, pero bueno, datos que por ahí nuestros oyentes nos piden y que cumplimos en la información.
13: Dale, ¿no? Entonces acá en Patagones, ¿cuánto?
14: En Patagones, ya te digo, en Struder 12 milímetros, Cagliero 20 milímetros, sí. Villalonga 20 milímetros en el partido, Patagón específicamente, como Patagón. Ciudad, todavía no tenemos.
13: Castro, no tenés Patagones, no, de Patagones,
14: pidió,
13: no tenés,
14: pidió en el amplio, no, Celestino, anda, vaya uno a saber dónde vive Celestino.
13: Está bien. Está bien, está bien. Bueno, escúchame, ahora sí, vamos a hablar con protagonistas, si te parece bien.
14: Por supuesto.
13: Tenemos en línea telefónica al concejal y presidente del bloque Nuevos Aires, aquí en Carmen, uh-huh, de Patagones, Roberto Martínez. Roberto, ¿cómo le va? Buen día.
15: ¿Cómo anda, audiencia?
13: ¿Todo bien?
15: Señor Pablo, ¿todo bien? Sí, bien, todo bien, por ahora.
13: Bien, bien. ¿No tenés el dato vos cuánto llovió en Patagones? Porque estos dos, mirá, de dos no hago uno, me tiran todo el dato del partido de Patagones y no me dicen de Patagones.
15: No, yo tampoco tengo nada.
14: Tampoco, bueno, ahí, somos más los que no, que los que sí, Pablo.
13: Viste, es una cosa de loco, no les gusta la lluvia. Lo entre,
14: no, lo deja más. Lo que pasa es que aprendimos de Florencia Peña que hay que chequear la información, Pablo.
13: Muy bien, eso es cierto, eso es cierto. Bueno, Roberto, a ver, hace rato que te veo comulgar, digamos, primero ni hablar con el proyecto de Axel Kicillof en la provincia de Buenos Aires. Hubieron algunos actos y te vi también mostrando fotos, porque uno se puede sacar fotos con todo el mundo, pero cuando uno muestra la foto por algo es con Ricardo Curetti, o sea, cerca del justicialismo. En estas últimas horas algunos medios también han publicado eso, de que estás muy cerca del justicialismo. No sé si pasó algo, si hubo algún encuentro como para tomar digamos esta cuestión mucho más de un armado de proyecto que la afinidad que tenés de que naciste, digamos, porque venís de cuna peronista, ¿no?
15: Así es, Pablo. Es más, yo cuando ingresé en 2023, esto es para... Porque hay gente que no sabe, empieza a insultar o se deja guiar, lamentablemente, esto, o se deja manipular políticamente. Hay sellos que eran peronistas, son peronistas, y son los que le ayudaron a Javier Milei a que pueda presentarse a presidente. Tenés el partido FE, y uno de los sellos por los cuales yo entré también, tenés el Unión Celeste y Blanco. Uh-huh. Entonces, viste, hay cuestiones que la gente desconoce, no sabe. Aclaro que en ese momento no se podía decir con qué partido estábamos haciendo alianza, porque quedaba muy expuesto Javier. Y decían que teníamos que decir que era La Libertad Avanza. En realidad, La Libertad Avanza fue el nombre del rejunte de diferentes partidos. Pero hubo muchos sellos peronistas que en su momento acompañaron la coalición de Javier Milei en 2023. Eso es importante que lo sepan.
13: Lo que pasa, claro, lo que pasa que desde ese armado, el discurso de odio del presidente y de aquellos que se acercaron, inclusive vos, para un sector de justicialismo, digamos, del kirchnerismo, hizo que un montón de gente que la vive en el día a día y que no... A ver, es muy difícil hablar de historia política y partidaria ahora en la Argentina, ¿no? Porque un año juegan para un lado, otro año juegan para el otro, se terminó la concepción. Hoy la ideología es no tener ideología, pero en definitiva yo creo... O yo además esperaba de La Libertad Avanza otro tipo de mensaje diferente al que tenía el kirchnerismo, que también era un mensaje de odio para aquellos que no pensaban igual. Este tiempo se ha dado cruces muy duros en todos los ámbitos, Cámara de Diputados, Senadores, Provincia de Buenos Aires. Ahí es donde viene el tema en que no se entiende ahora, si estuviste en La Libertad Avanza, que vuelvas a levantar las banderas del justicialismo. Creo que por ahí pasa, Roberto.
15: Yo lo voy a explicar.
13: Bien.
15: A ver, primero que se dice kirchnerismo...
13: Y de aquellos que se acercaron, inclusive vos, para un sector de justicialismo, digamos, del kirchnerismo, hizo que un montón de gente que la vive en el día a día y que no... A ver, es muy difícil hablar de historia política y partidaria ahora en la Argentina, ¿no? Porque un año juegan para un lado, otro año juegan para el otro, se terminó la concepción. Hoy la ideología es no tener ideología, pero en definitiva yo creo, o yo además esperaba de La Libertad Avanza, otro tipo de mensaje.

0: que también era un mensaje de odio para aquellos que no pensaban igual. Este tiempo se ha dado cruces muy duros en todos los ámbitos, Cámara de Diputados, senadores, Provincia de Buenos Aires. Ahí es donde viene el tema en que no se entiende ahora, si estuviste en La Libertad Avanza, que vuelvas a levantar las banderas del justicialismo. Creo que por ahí pasa, Roberto.
1: Yo lo voy a explicar.
0: Bien.
1: A ver, primero que se dice kirchnerismo a todo el peronismo por una cuestión de bajarle el precio al justicialismo y al peronismo. Te digo porque sé que...
0: Coincido con vos, coincido. O sea, si a un peronista lo quiero insultar un poco, le digo kirchnerista.
1: Es que son líneas diferentes. Es como que yo le diga a los de La Libertad Avanza, le diga macristas, ¿entendés? Ellos están haciendo exactamente lo mismo cuando le dicen kirchnerista a todo el peronismo. Uh-huh. Eso es lo que pasa, la gente lo debería entender, pero yo sé que es difícil porque lo han, ¿cómo te puedo decir? Lo han implementado tanto que han llevado en sí la crítica hacia el peronismo directamente diciendo kirchnerista. Por ejemplo, he recibido mensajes que me dicen, ¿por qué vos y Máximo Kirchner? Y yo le digo, yo estoy apoyando a Axel. En este momento, le digo yo, está dividida las aguas.
0: Claro, por eso, pero Axel, en su momento SFK estuvieron...
1: Y Massa.
0: Ese grupo estuvieron todos juntos, Roberto. O sea, la gente, en serio, tenés que estar muy en el día a día de la información, porque si no... A ver, también yo tengo que decir que Kicillof para mí es una rama también del kirchnerismo, porque en definitiva acompañó a Cristina, Máximo, fue parte del gobierno de ellos mismos. Después en el medio te peleas como... A ver, ¿qué otro ejemplo? Bueno, tenés un montonazo de ejemplos que terminan... Randazzo, justo quería usar a Florencio Randazzo, que también después se divide y de otro proyecto. Mirá que a mí me gusta mucho la figura de Randazzo, pero es muy difícil de explicarlo.
1: Si no podemos hablar de las alianzas anteriores,
0: sí.
1: Y yo te podría decir que nos pusieron a una montonera tirabomba de la Cámpora de ministra de seguridad. No lo dijo yo, lo dijo el presidente. Y después te podemos decir que te pusieron de ministro de en la parte de cultura, turismo, deporte, a la mano derecha de Cristina Fernández de Kirchner. Estoy hablando de Daniel Scioli.
0: Ay, justo le tiraste la mano derecha y sos jodido.
1: No, es que vos mirá, buscás en Google, ponés Daniel Scioli, SFK si querés, o ponés Daniel Scioli, y tiene más fotos con Cristina que con Milei. Entonces, Pablo, viste, cuando vos escuchás a personas que quieren ser más papistas que el Papa, uh-huh, y les decís esas pequeñas verdades incómodas, se enojan. Por eso yo agarré y dije, que molestó mucho, que sin el justicialismo no puede gobernar en la Argentina. Es porque están en todos lados, aunque no lo digan o aunque...
0: Vos decís que están en todos los partidos y en todos los proyectos hay un peronista, eso es lo que vos quisiste marcar.
1: Y el 90% del armado de Javier Milei es peronista. Uh-huh. Mirá, te puedo hablar de la coordinadora de CABA, tiene al marido que estuvo a cargo del Banco Nación y viene de la Cámpora. Te puedo, uh-huh, hablar de vínculos de Caputo, de Santiago Caputo, el cual tiene dirigentes dentro del YPF y dentro de diferentes organismos que maneja él, y están muy cercanos a SFK.
0: Ahora, Roberto, permitime llevarte a tu proyecto, digamos, porque, o sea, de estas historias tenemos un montonazo. Ahora la tengo que traer aquí a Carmen de Patagones y Roberto Martínez, que en su momento ingresó por La Libertad Avanza, que en el medio se peleó, que ha quedado... al costado del proyecto nuevo, por decirlo de alguna manera, hoy me dice que el justicialismo es una muy buena alternativa, pero que además yo lo vengo observando, como te contaba, a través de tus publicaciones o a través de las fotos. Entonces digo, bueno, a ver, Roberto Martínez se quiere integrar o a lo mejor ya se integró al justicialismo de Patagones. ¿Cómo sería esa cosa? ¿Con quién? Porque además sos crítico del gobierno actual, que es justicialista, no es kirchnerista, es justicialista, y también algunas cuestiones que son difíciles de explicar.
1: Es de frente
0: renovador, perfecto.
1: Massa es un ex afiliado de la UCD,

0: Sí, pero Massa y Marino, cuando estaba el kirchnerismo en el gobierno, él era renovador, no era kirchnerista. O sea, hoy no le puedo decir a Marino, nunca le puedo decir kirchnerista. Es más,
1: contrario, le digo que es del Frente Renovador.
0: Renovador, perfecto.
1: Es más, está más cerca de la derecha que de la izquierda.
0: Bien, y dentro de todo eso que hay acá en Patagones, vos que sos concejal y que tenés que renovar banca dentro de poco, ¿dónde te sentís más conforme? ¿Dónde te está gustando más el proyecto? ¿Cuál es la idea?
1: La idea en sí, lo que yo anhelo y quiero, pero lo veo un poco difícil por las últimas cuestiones que han estado pasando en la última sesión y en las últimas horas, sería ideal que se junte todo el peronismo, que haya unidad, pero lo veo muy complicado, hay muchas diferencias. Si a mí me preguntan dónde me siento más cómodo dentro del MDF, dentro de Axel Kicillof, y después acá a nivel local todavía no hay una línea clara. ¿Quién realmente va a responder a Axel y quién no va a responder a Axel? Eso yo creo que todavía falta, pero vuelvo a reiterar. Yo quiero que Axel sea presidente para que le vaya bien a todo Patagones, ya que es una persona de diálogo y que pudo gobernar con diferentes intendentes a nivel local y siguió gestionando por el partido de Patagones. Tal vez a alguno le moleste o me diga, pero Axel, yo tengo que ver por el partido de Patagones, por la gente con la que yo comulgo todos los días. Tal vez me pueden decir que es algo egoísta o que solamente estoy pensando en Patagones, y lo cual yo, sinceramente, desde mi punto de vista, no lo vería como algo malo.
0: Lo que pasa que el resto, me imagino que también está esperando lo que pasa en la provincia de Buenos Aires como para tomar posición. Yo noto como que acá hiciste un pasito antes, tratando de decir, bueno, yo ya estoy acá, pero los otros como que están esperando a ver qué pasa con el gobernador y las alianzas y con Kirchner y a ver, porque todo indicaría que el kirchnerismo también va a tener que hacer algún tipo de acuerdo porque no tiene candidato, o sea, no le ha quedado nada en pie fuerte, va a tener que segundear y estar acomodado en las listas. Esto es lo que veo yo, opinión personal. Entonces me digo que no tienen otro que se anime a agarrar la bandera de ir por una presidencia como Axel Kicillof. Así que menos que, digo, todos están como esperando a ver qué es lo que pasa. Es más, en La Libertad Avanza pasa lo mismo, hoy por hoy están esperando a ver quién es el que realmente se va a quedar con el poder en la provincia de Buenos Aires, entre Pareja y ¿cómo es? Y me va a salir Colorado, pero no está bien de decirlo.
1: Santilli.
0: Y Santilli, ver quién realmente va a tener el poder en la provincia de Buenos Aires. Todos están a la espera. Todos esperaban, creo que vos fuiste el primero en largar, pero todos dijeron, después del Mundial hablamos.
1: Es que capaz que yo tengo alguna información que yo todavía no tiene.
0: Sí, puede ser. Contámela.
1: No, sé que hay varios disputando la provincia de Buenos Aires, te puedo decir. Está Bianco, Catopodis y Ferraresi, ambos anhelan a ir a gobernador.
0: Si va Catopodis, por eso te estás poniendo del lado de Curetti, porque va a ser palabra mayor Curetti ahí si va Catopodis.
1: Tenemos diálogo, mirá, te soy sincero, tenemos diálogo, estamos hablando constantemente, él habla sobre su proyecto, él sí apoya a Catopodis. Y yo estoy hablando y estoy más cercano, esto tengo que ser sincero, él lo sabe, de la gente de Ferraresi. Así que lo bueno de esto es que ambos dos estamos dentro del MDF y los dos queremos que arriba de la cabeza vaya Axel Kicillof. Capaz que ahí es donde está la diferencia con gente del Renovador o del oficialismo, como vos decías, Pablo.
0: Roberto,
1: ahí está la diferencia a nivel local.
0: Cuestión es que estamos con un mandato del presidente del Partido Justicialista en Patagones, es el intendente Ricardo Marino. Estamos con un solo mandato con la posibilidad de renovar. ¿Vos ya trabajás en contra de ese proyecto? ¿No estás de acuerdo con la renovación de Marino hoy?
1: Y yo creo que va a terminar el mandato con 78 años. Yo creo personalmente, y lo digo sin generar aspereza, sin menospreciar ni nada por el estilo, yo creo que ya está llegando a su límite de caducidad. Yo creo que hay que dejar espacio a los jóvenes. Es mi punto de vista, Pablo, y no lo digo con una cuestión despectiva.
0: ¿Te parece?
1: Sino que digo lo que pasa una persona que va a terminar con 78 años y 4 años más, sería intendente hasta los 82, si mal no me equivoco.
0: Digamos, pero, no va a ser el primero y, a ver, a mí me han atendido médicos jubilados de 70 y pico de años y ejercen bárbaro, ¿no? O sea, si podés ser médico, que estás viendo con la salud, tranquilamente podés gobernar. Yo creo que depende de la capacidad, no de la edad. Entiendo lo que vos decís, ¿eh? No es una crítica.
1: Claro, bueno, pero un médico hizo la primaria, hizo la secundaria,
0: sí,
1: tiene un estudio y ejerce de su profesión. Uh-huh. Yo creo que no hay una carrera en donde vos te graduás para ser intendente. Eso está en cada uno según cómo gobierne y cómo le vaya a cada uno, ¿no?
0: Entonces, es más, vos lo que me querés decir es que no le estás viendo capacidad. No es la edad, es una cuestión de capacidad lo que vos me decís. Falta de preparación para ser intendente, ¿eso es lo que me estás marcando?
1: Falta de consenso, falta de renovación, de políticas nuevas. O sea, a ver,
0: recordemos que lo está diciendo alguien que todavía no está dentro del justicialismo, ¿eh? O sea, el justicialismo en definitiva no le están diciendo nada. A viva voz, como lo estás haciendo vos, sí, en la interna, y sí, bajo cuerda, sí, lo reconozco. Pero el justicialismo, el que está constituido hoy por hoy, no le están diciendo esto a Ricardo Marino. Se lo estás diciendo vos, que está fuera todavía del justicialismo. Que está con la intención de ingresar al justicialismo.
1: Pasará por cada uno, Pablo. Yo no soy una foca aplaudidora y vengo de la parte gremial. Después habrán personas que prefieren cobrar el sueldo, ser funcionario y putearlo o insultarlo por debajo de la mesa, como me han llegado comentarios de él, o los propios que lo vienen acompañando hace un montón, me dirán, como ya me han dicho, lo conocemos, sabemos lo que es, pero es lo que hay, y vamos a bancarlo, porque es así. O sea, a ver, Pablo, yo lo que estoy haciendo es ser sincero, decirle las cosas de frente. Y tal vez el día de mañana, si él pega un giro de 360 y mejora esas cuestiones, saldré a decir públicamente que la ha mejorado. Es mi forma de hacer política y es mi forma de decir las cosas. E incluso pasó en la sesión.
0: Pero bueno, vos me decís que es una cuestión de la edad y si es por la edad la va a seguir teniendo. Eso no va a cambiar. O sea, puede dar un giro en las políticas, bueno, pero bueno, la edad.
1: Pero bueno.
0: Por eso, no estoy de acuerdo con vos. No. Quiero aclararlo que. Sí podemos hablar de capacidad y que a lo mejor no estamos de acuerdo hasta con lo que quiera hacer de un gobierno, eso sí, con cualquier persona, no hablo solo de Ricardo Marino, pero conozco mucha gente de arriba de los 80 años con una capacidad absoluta para cualquier cosa, a lo mejor no en los movimientos, no para jugar al fútbol de 9 en la más 64, pero para otras cuestiones, realmente no creo que pase por la edad. Pero a veces guarda que la diferencia política no nos haga decir otro tipo de cosas como esto. Yo no sé si te has convencido de lo que estás diciendo, pero bueno, lo acepto, pero no estoy de acuerdo.
1: A ver, Pablo, lo voy a poner así para que no se malinterprete. Una profesión no cambia. Dentro de, por ejemplo, los que estudian abogacía, las leyes van a seguir siendo lo mismo desde que ellos terminaron la carrera hasta. O sea, las leyes siguen siendo las leyes, es una profesión. La profesión no cambia. Lo que tiene la política, que es muy dinámica. Voy, por ejemplo, Pablo, si querés renovar, cualquier persona que esté en política y quiera renovar, tiene que ser consciente de dos cuestiones. Primero, que la tecnología avanzaron, hoy se comunica más por las redes y por las redes sociales, por las fotos que cada uno suba. Y al mismo tiempo tengamos en cuenta que estamos con tres nuevas generaciones que ahora votan y son todos jóvenes. ¿Cómo haces para captar a los jóvenes?
0: ¿Entendés?
1: Cuando yo hablo de renovación reinventar eso. Por eso depende de la persona que hoy está en el poder, que si quiere renovar, tiene que cambiar las formas. Yo entiendo que es difícil, pero tampoco imposible. Está en cada uno.
0: Está bien. No nos vamos a poner de acuerdo, así que lo vamos a dejar ahí nomás. Entiendo tu postura y no también la mía. Pero bueno, el intendente no es una tarea unipersonal. Tiene que estar rodeada por un equipo. Ahí es donde tengo que suplir todas estas cuestiones que vos decís, según mi punto de vista. Pero bueno, son cuestiones a tener en cuenta, ¿no? Y también lo que vos decías, que las leyes no cambian, sí, las leyes cambian, las especialidades médicas también cambian, todo cambia y hay que ayornarse. Te podés quedar en el confort de lo que sabes o podés estar permanentemente especializándote como para estar en estas nuevas herramientas que va dando la tecnología. Y yo creo que en la política no hemos avanzado mucho, Roberto, para colmo. Creo que la parte que entiendo como miserable sigo siendo tan miserable y no veo nuevas ofertas, ¿viste? O sea, como que las campañas son más o menos lo mismo, se dice lo mismo, se hace una campaña en base a la crítica del que está y no con nuevos proyectos. Por eso cuando sí hablé con Curetti y me contó parte del proyecto de él, entendí, es un exintendente, por eso ha tenido cargo provincial también, que sí era un proyecto superador. O sea, mirá, yo no me criticó a Marino, sino que me dijo, yo quiero hacer esto y proyectar un Patagones a 30 años, creo que me dijo, no sé, 20, 30 años. Entonces, estábamos hablando de un proyecto en serio. Digo, yo quiero escuchar eso por parte de todos los candidatos, pero hasta el momento la política se nutre de crítica nada más, de decir, mirá lo malo que son aquellos, nosotros somos menos malos, y no está siendo una buena alternativa. Esto es la opinión personal. Pero quiero volver a lo tuyo. Quiero volver a lo tuyo. ¿En qué posición estamos en Patagones hoy por hoy? ¿Simplemente abriendo la puerta como para que alguien de justicialismo te llame y se sume, o contando que tenés una afinidad con el proyecto de Axel Kicillof? ¿En qué posición real estamos ahora en Patagones, Roberto?
1: Bueno, yo voy a acompañar, como ya lo dije, el proyecto de Axel Kicillof, y después a nivel local, como vos decís, obviamente que vamos a acompañar a quien tenga una proyección a futuro. Después dependerá de cada uno, lo dije la vez pasada públicamente, a mí al PJ no me han invitado. Sí, se le propuso en su momento que consulté si estaba la posibilidad de que forme parte del PJ alguien que venía de la parte gremial y con 83 años afiliado, desde el 83 afiliado al PJ.
0: Uh-huh. ¿Y qué
1: lo cual no pudo ser. Marino no.
0: Dijo que no,
1: que ya estaba. Y bueno, dije, listo, perfecto, excelente. No le dije más nada, ¿qué le voy a decir?
0: Bien, bueno, o sea que ya el presidente te dijo que no podés ser parte del justicialismo. Esa respuesta sí la tenés. Es el presidente del Partido Justicialista, más que intendente.
1: No, el presidente dijo que no podía ser sumar a la lista a alguien que viene afiliado desde el año 83. Básicamente eso fue.
0: Ah, bien, bueno, pero militando para otro partido político. Vos hasta ahora tenés una banca gracias a La Libertad Avanza.
1: Yo tengo una banca gracias a Fabián Loaiza, que fue el que hizo que se me respete la lista en 2023,
0: bien.
1: Mientras que Sergio Massa ocupaba el lugar en la lista de La Libertad Avanza por negociados con Javier Milei.
0: Está bien. Bueno, pero en definitiva, es más, Sara te tiene que agradecer a vos no haber ganado, por ejemplo.
1: Yo creo que más de uno hoy le deberían agradecer a Roberto Jesús Martínez, ya que más de uno se sirvió de un espacio que trajo Roberto Jesús Martínez, y ya que más de uno pudo llegar a renovar gracias a Roberto Jesús Martínez.
0: Bien.
1: En cuando nadie creía en un espacio o en la dirigencia que yo llevaba en ese momento.
0: Bien, eso es cierto. También es cierto que el que agarró la posta en ese momento, que nadie parecía que agarraba, fuiste vos. Eso es cierto. Roberto, bueno, esperemos a ver que, como decían los viejos, que el carro ande y se vayan acomodando los melones, a ver qué es lo que pasa. Pero lo bueno es conocer cuál es tu postura y bueno, la próxima charla seguramente para hablar un poquito más de lo que va pasando en el Consejo Liberante. ¿Sí? Un abrazo.
1: Abrazo, muchas gracias.
0: Gracias, Pablo. Sí, hasta luego. Ahí estuvimos hablando con Roberto Martínez, bueno, conociendo un poquito la postura del concejal en este momento. Está complejo, pero porque está complejo en la provincia de Buenos Aires, no hay certezas. A veces cuando vos querés hacer algo, digamos, antes, querés anticiparte, por ahí se pueden dar estas dudas que yo voy preguntando. Es más fácil estar de este lado de la vereda y preguntar y aportar. Está bueno hablar un poquito de historia, pero hoy la historia me mucho que no importa, Jera, ¿no? Medio que es así de, pensemos acá 4 años nada más, ¿no? De dónde venís, dónde naciste, quién te formó.
2: Se ha hecho la distancia más exigua, más corta.
0: Claro,
2: yo creo, exacto, que el del 2000, Pablo, para acá, con la famosa alianza de Chacho Álvarez, de la Rúa, ¿te acuerdas en su momento?
0: Sí, Mejide.
2: Bueno, y demás. ¿Te acordás?
0: Hermosa, bueno, mujer.
2: Del 2000 para acá, todo se ha vuelto esta reconstrucción, reconfiguración, que de un día para el otro... A ver, se cambia, no digo de vereda, sí en algunos que son maneras muy grotescas quizás, pero porque pensábamos la política en términos de los políticos de raza de Andes. Y esto ha cambiado, claro, el escenario político ha cambiado. Esta reconfiguración te permite que...
0: Vos nacías con la de Boca y morías con la de Boca.
2: Exactamente.
0: Hoy, o sea, a ver, en el fútbol todavía se respeta en parte,
2: de que ¿no?
0: se juega. Claro, porque ahora le vendimos a uno los de River,
2: sí,
0: a Boca.
2: Tal cual.
0: Pero bueno, te acordás del caso Ruggeri... Y Gareca, súper emblemático.
2: Emblemáticos.
0: Bueno,
2: caso testigo fueron.
0: Claro,
2: ¿no?
0: Y había otro más viejo, Moreno, creo que es, que también jugó en los dos. Pero si vos jugás en River, a ver, pasa más ahora. Si jugás en Racing, no jugás Independiente.
2: Claro.
0: Si jugás Independiente,
2: sí,
0: no jugás en Racing.
2: Sí,
0: bueno, así veíamos la política. Si vos nacías radical, morías radical. Si nacías peronista, no justicialista, peronista, morías peronista. Las alianzas, como para poder permanecer en el poder, hay tanto político que vos crees que ya se retiró y todavía es diputado, todavía
2: a lo mejor es
0: senador, porque en definitiva, vos decís, pero perdió, pero no, perdió, fíjate que entraban 32 en esta lista, entonces son, y todavía están con algo de poder.
2: Y hay un linaje
0: poder.
2: Todavía. Vos fíjate Menem, hoy el que está en diputados es de la familia, del linaje de Menem.
0: Pero vos sabés, Gera, que yo creo que ser político hoy es una profesión. O sea, ¿qué estás diciendo? ¡Qué barbaridad! Mirá, digo, la verdad que para ser político tenés que tener una postura particular en la vida. Porque sospechado siempre, esa es la parte fea de la sociedad, pero siempre a tono como para agarrar lo que venga. Vos, tenemos muchos políticos nosotros. Uno dice político aquel que tiene un cargo de funcionario, ¿no? Por ejemplo. Entonces vos ves que uno que estuvo en salud, de pronto pasó a Acción Social, de Acción Social pasó a Desarrollo, de Desarrollo asesor de la legislatura. Che, ¿este cuánto hace que está? No, toda la vida. O sea, si vos vas a mirar después cuando se jubiló, en definitiva estuvo aportando con cargos jerárquicos. Pero este hombre y esta mujer saben de todo.
2: Bueno, esta es la cuestión.
0: Sí, bueno, entonces puede ser. A mí me gustaría más. Pucha, alguna vez llegaríamos a tener lugares con que alguien se especialice. Yo le reprocho a esta gestión, por ejemplo, es parte del discurso de Ricardo Marino, que trabajadores municipales estén a cargo de diferentes áreas. Lo que pasa es que a veces la formación de ese trabajador, no digo por todos, pero la formación de ese trabajador fue solo de ejecutar decisiones que tomaban otros. Y lo que no aprendieron en sus años, capaz que tienen 10, 15 años de trabajadores, y tienen conocimiento exclusivo de esa área. Pero ahora cuando yo te pongo la responsabilidad, cambió la cosa. Tenés que manejar personal y además tenés que tratar de cambiar porque, o sea, en todos sabemos que el mundo cambia y se moderniza. Y nosotros entramos a un palacio municipal donde nos quedamos en el año 80 o anterior, sin cambiar las normas. Entonces, el que ingresa por ese premio que da el intendente, como diciendo, che, vos que hace tantos años, vos que sabés del lugar, vos te haces cargo. Bueno, pero también hay que modernizar ese área.
2: Claro.
0: Entonces de alguien tiene que depender la posibilidad de crecimiento y no lo estamos teniendo. Entonces digo, che, no me está cerrando esto de dejar los propios trabajadores a cargo del área, sino le encuentro la vuelta a que tengan otras herramientas de trabajo. Simplemente noto que se quedan en el confort de hacer lo que hay que hacer para no tener problemas, porque saben que a lo mejor eso dura 4 años, porque... A lo mejor si cambia el intendente, vuelven a ser personal, como a muchos le ha pasado.
2: Mucho.
0: Entonces, digo, tengo que volver a cobrar 700 mil pesos, estoy cobrando dos palos y pico ahora. No quiero... Entonces, ninguno se va a animar a arriesgar a hacer algo, por lo cual a lo mejor reciba un reto. Y ese reto a lo mejor dice, bueno, y listo, no está más, lo pasaron a tal lugar. En serio, o sea, hay muchos ejemplos...
2: Es que la gobernabilidad, Pablo, a ver, depende del color político, pero siempre es territorial. Esta famosa frase del peronismo, dentro del peronismo todo, fuera del peronismo nada. Muchas veces es mirada de ese lugar, es el mosaico del día a día. Yo no creo que, a ver, profesionales que son objetivos, que no vienen con un color penijo, en una cierta forma de ver la vida. Ahora, vos ingresás en una esfera donde se mezclan lo normativo, lo ejecutivo, lo burocrático. No muevo esto porque si no me autoriza el intendente, el gobernador, el presidente,
0: pero,
2: no lo puedo hacer.
0: Porque te,
2: y hay un estancamiento.
0: Te cobijás ante la responsabilidad del otro.
2: Claro, también.
0: ¿Me entendés? Sí, pero a mí me pasa llamar a algún funcionario que me diga, ¿por qué no llamás primero a tal? Si él dice que sí, salgo.
2: Claro,
0: si no, no. Cuestión. Mirá vos a qué grado estamos.
2: Sí, sí, por eso mismo.
0: Es yo respeto toda la postura. Digo, mirá, me está pasando esto. A veces tengo que andar pidiendo permiso a un funcionario de mayor jerarquía o tengo que llamar a otro que corresponde a otra área porque que está, ese mejor no sale. ¿Por qué no sale? ¿Hay algún problema? Y qué sé yo, a lo mejor la vez anterior no salió bien y...
2: Claro.
0: Hay cuestiones por eso en que si no nos animamos a avanzar, si no nos animamos a probar otras alternativas, y una cuestión a la que no hay que tener miedo, si hay algún tipo de error, por supuesto hablando de errores, algunas decisiones comunes, no estoy arriesgando la vida en esto, pero si genero una estrategia de trabajo, la cual con el transcurrir de los meses no funciona, cambiemos de nuevo. Porque acá algo que no anda, dice, no anda, pero hace como 3 años que estamos con lo mismo, pero cambiala de nuevo, volvé para atrás. Animate al cambio. No salió. Animate a decir, sí, no salió. ¿Sabés cuánto? En la vida cotidiana, ¿cuántas veces hacemos cosas que no andan?
2: Totalmente.
0: Y tenemos que retrotraer. Y vos decís, invertimos mucho tiempo. Y sí, invertimos mucho tiempo. Es cierto, pero no quedó bien la ventana, ¿viste? Hay que cambiar la ventana. Y bueno, hay que hacerlo en el Estado también.
2: Totalmente. Así porque que bueno, son hombres y mujeres quienes manejan los destinos de gobernabilidad y pero nosotros somos el reflejo de eso
0: la
2: también.
0: La sociedad entiende que el funcionario no puede cometer errores y están equivocados porque ustedes en sus casas cometen también errores. O sea, no dejan de ser personas comunes con una función, con una jerarquía. Vos tratás de que no se equivoquen porque se equivocan con la plata tuya, es cierto eso. Pero hay que aceptar el error. ¿Cuántas veces se prueba a ver cómo se tapa un pozo? Probamos con otra alternativa. Si al final no resultó, probamos, salió una inversión. Pero eso es algo habitual, a eso no hay que tenerle miedo. Sí, pero bueno, hoy por hoy la sociedad es muy dura para con aquellos que tienen una función dentro del Estado, la cual el otro no se permite arriesgar nada, si no me mata. Bueno, no le tengas miedo, pero bueno. Ahí creo que pasa por el bolsillo.
2: Y hay otra rencilla, otras peleas que son las conformaciones de las alianzas. Perdemos más tiempo, nosotros mirándolo de afuera. ¿Con quién me alineo? ¿Con quién estoy mejor? Cuando lo que busca un pueblo me parece que esté quien esté, más allá del corazoncito, de la futbolización de la política, es que hagan las cosas bien. A ver, con errores, sin errores, como decís vos, Pablo, coincido en esto, son seres humanos, no son los la cuna griega, la trilogía griega que viene a gobernar un país, pero... Dale, empecemos a hacer las cosas bien. Cuando hagamos las cosas bien, el pueblo mismo va a decir, alineate con quien quiera, haz las cosas bien.
0: El único que se ha tomado el tiempo hasta ahora porque es el único proyecto que he escuchado, decir, che, vení, te quiero contar un proyecto de Patagones de acá a 20 años mínimo. ¿Me entendés?
2: Claro.
0: Esto, el único que lo está haciendo hasta ahora es Ricardo Curetti. Ricardo Curetti tiene, digamos, un convite complejo porque me imagino, salvo que lo resuelva él, el que tiene todos los porotos para ser nuevamente candidato es Ricardo Marino. ¿Sí? Yo también estaría de acuerdo en que un día se juntasen a charlar y generaran una alianza política, porque yo quiero el conocimiento de Curetti, quiero el conocimiento de Marino, quiero el conocimiento de Sara, que es de otro partido político. Me gusta aquella gente que tiene experiencia. No quiero decir con esto que tengan que volver a ser los intendentes, pero lo quiero dentro de mi equipo de trabajo.
2: Sí.
0: Entonces, mira, no. Las llaves que tiene Ricardo Curetti hoy a nivel provincial y nacional, yo quisiera que sean parte de mi manojo. ¿Me entendés? Sí. Y mira, yo tengo una idea que no la voy a contar, sino va a quedar muy partidaria y no quiero que sea de esa manera, pero hay un montón de... Digamos, a mí me gustaría hacer convites, a mí me gustaría que Marino invite a Curetti a ser parte del gobierno. Y todos me dicen, pero le va a decir que no. No me importa, pero yo te invité.
2: Claro.
0: Yo te invité, yo quiero que vos seas parte del gobierno, en algo, ¿sí? Donde me puede dar una mano. ¿Te interesa el justicialismo? ¿De verdad te interesa el justicialismo? Entonces vení, te invito. Ahora, si la idea es hacerme solo una interna... Bueno, por lo menos que quede en evidencia.
2: Es que la persona que tiene cierto recorrido, que ya ha pasado mucha agua bajo el puente, Pablo, ya tiene una experiencia. Porque también entras en una escena política donde te encandilan las luces del poder también. Esto hay que tenerlo presente. Pasás a ser, no digo un rockstar, pero sos un tipo que ya está con otro tipo de llegada. Y si vos eso no lo manejás en forma equitativa y demás, te puede traer problemas en las declaraciones, en la toma de posiciones, en la de no ver ser un negacionista compulsivo, no ver el proyecto de Pablo Fedorco, porque lo dice Pablo Fedorco, aunque esté bueno, no te doy la derecha. Ahí está la cuestión, y esto pasa mucho en las juventudes, entiéndase bien, de la política de hoy. Esta política de redes, esta política que todo es efímero, esta política que todo es para ahora, o todo lo queremos para ayer. El político de raza es el que se va a guardar un poquito, que ya ha tenido un cierto recorrido, no estoy diciendo que sea lo mejor, sino buscar el equilibrio. La política es templanza, es equilibrio también. Esta es la cuestión, ¿no?
0: Siempre decimos que tener una buena gestión depende del arte de administrar. O sea, en definitiva no dejas de ser administradores, vos tenés que manejar las prioridades. O sea, administrar y manejar las prioridades. Así, esto es lo que corresponde y es donde tenemos que llegar. La sábana siempre es corta, en el Estado como en casa. Siempre es corta, no sobra la plata, ¿no? Entonces vos tenés que resolver esas cuestiones. Yo lo único que quería decir es, fíjate que ahora estuvimos charlando y seguramente saldrán un montón de personas con opiniones diferentes, y cuando nos quieran contar esas opiniones, nos van a mandar un mensajito, más de una va a venir con un tono el cual no nos va a gustar, porque son un poquito agresivos en la forma de expresarse. Ustedes que no saben nada, usted al final ahí le está dando una mano a Curetti Marino, al que se le ocurre, al que como le cayó, siempre con una agresión. Imagínate simplemente por estar en un medio de prensa, lo que es cuando vos sos funcionario.
2: Claro,
0: es mucho más duro y tenés que volver a tu casa. Después, viste, en algún momento querés distender y no hay forma de distender. Es complicado. Yo por eso digo, la verdad, admiro a cualquier político. Cualquier político que tenga ganas, hombre, mujer, que tenga ganas de trabajar por la comunidad, como estamos como comunidad. La verdad, digo, ya debo estar ahí, sí me... Si no, ya no quiero meterme más. Porque la verdad que es como remar en dulce de leche. Nunca vas a dejar conforme, capaz que le metés 20 horas de laburo por día. Y siempre lo único crítico. Y lo peor de todo, que lo primero que va a entrar en juego es tu honestidad. Si me entró seco, se fue seco. A ver, volvemos a esto de la publicidad, a lo mejor. Es decir, a ver, yo cerré una pauta, no le robé la plata a nadie, este es un acuerdo, pasa por 10.000 manos. O sea, ¿de qué me acusás? ¿Por qué tiene que ser una acusación? Si vos no opinás igual a mí, simplemente pensamos diferente. Como le decía yo a Roberto, mirá, yo no nos voy a poner de acuerdo, pensamos diferente, ¿sí? Pero la verdad que aquellos que quieren estar trabajando por la sociedad como político en cualquier tipo de estado, yo para mí hoy los admiro. Hace rato se lo dije a Gorosito, me decía, no digas eso. Sí, la verdad que hoy los admiro, porque hay que aguantar cosas, ¿eh? Muy duras, y hay que poner la otra mejilla, ¿viste? Y la verdad que los admiro el poder de olvido que tienen, de un día, no sé, hablar de alguien y decir que son unos mamarrachos y al otro día andar a los besos y un poco más, no sé, se transforman en compañeros de fórmula. Digo, esto es muy raro, muy raro. Y yo ya no tengo ni ganas de aceptar eso. Sí, o controlate en el momento de las expresiones, o no hay vuelta atrás.
2: Totalmente.
0: No hay vuelta atrás. Pero bueno, opiniones. Usted lo puede hacer, 2920-483304. Eso sí, les pedimos que nos mande un mensajito de audio, así le escuchamos el tono, si está enojado o enojada. Y también nos puede escribir por el canal de YouTube. Ahí estamos, compartiendo la mañana opiniones, vamos.
2: 10 de la mañana, 52 minutos en toda la República Argentina. Quédate con nosotros hasta el mediodía. 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

0: 10:55 en la República Argentina. Siempre la música nos hace viajar en el tiempo. Acá tenés a Al Corey haciendo Squad Rooms, habitaciones cuadradas del año 1984. El tiempo pasa y la música que a veces no conoce el factor del tiempo, las fronteras y demás. La música te lleva con la melodía, muchas veces la letra, bueno, a veces ambas. Bueno, uno decide subjetivamente, pero la música siempre está presente con nosotros. 4 minutos para las 11:00 a.m. en todo el país, 6.5 grados la actual temperatura, humedad 91%, se esperan 8, 9 grados de máxima para este martes 21 de julio.
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0: Bueno, recién hace instantes, bueno, en el ida y vuelta, en ese feedback que a veces la radio te propone para que participes llegando a las 11:00 a.m. Si nos queda tiempito, vos sabés que en el día de hoy, de lo que son los perfiles de los que fueron alguna vez esos políticos de raza, entendiendo el compromiso, los proyectos. Vos sabés que un día como hoy, en 1938, se firma en la ciudad de Buenos Aires el Tratado de Paz y Amistad entre Bolivia y Paraguay, para poner fin a las disputas fronterizas en la Guerra del Chaco, cuyas hostilidades cesaron en 1935. Por mediar en el conflicto, el canciller argentino Carlos Saavedra Lamas había recibido el Premio Nobel de la Paz en 1936. Si nos queda por ahí un poquito de tiempo, en un archivo histórico, a veces caminamos los pasillos de la historia, tiene que ver con esto, ¿no? Claro, en estos tiempos modernos, por ahí contrasta un poco con la política del día de hoy o la política moderna de esta Argentina. Digo, pero para tener también un reflejo, no digo inmediato porque pasó hace tiempo atrás, pero fíjate, un canciller argentino tuvo... Y en ese momento, la necesidad de mediar entre países limítrofes siendo argentino. Digo, a veces los ejemplos o los casos testigos también son motivadores para esta nueva política, más allá de las edades, más allá de los colores, más allá de la cuestión territorial partidaria. Digo, la política excede todo esto que te digo, ¿no? Tiene que ver con esto. En un ratito, si nos queda tiempo, caminamos un poquitito los pasillos de la historia.
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11: Luego del cierre de la participación de la selección argentina en el Mundial, las repercusiones políticas no tardaron en llegar. Tanto el espacio pro-Argentina como su fundador y expresidente de la nación, Mauricio Macri, apelaron al impacto social y deportivo del conjunto nacional para trazar un paralelismo entre el rendimiento del equipo de Lionel Scaloni y los valores que consideran necesarios para el desarrollo del país. A través de sus redes oficiales, el pro emitió un mensaje de felicitación centrado en la disciplina y la cultura del esfuerzo colectivo. La selección argentina demostró que los proyectos sólidos no se construyen con atajos ni individualismos, se construyen con trabajo, confianza, humildad, responsabilidad y liderazgos sanos que unen, señalaron desde la plataforma del partido. La publicación cerró con un enfático mensaje institucional: los resultados pueden cambiar, los valores que sostienen un equipo no. Por su parte, Mauricio Macri publicó una extensa carta titulada Querer Seguir Haciéndolas, acompañada por una imagen de Lionel Messi festejando un gol con la camiseta alternativa azul del seleccionado nacional.
10: Deportes.
11: Antonella Roccuso le dedicó un emotivo mensaje a Lionel Messi luego de la derrota de la selección argentina ante España en la final del Mundial y le expresó todo su apoyo con una publicación en sus redes sociales que rápidamente conmovió a los fanáticos. Siempre vas a ser el mejor, escribió Antonella al comienzo del posteo, acompañado por una foto junto al capitán argentino tras la definición del certamen. En el mensaje destacó que la grandeza de Messi va mucho más allá de sus condiciones futbolísticas, no solo por tu talento, sino porque nunca dejaste de ser vos, porque pase lo que pase, nunca bajás los brazos, siempre peleás hasta el final y das todo de vos hasta el último segundo, expresó.
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0: Una canción que también tiene que ver con el recuerdo, con la música, de aquellas melodías, canciones que nos acompañaron en su momento y que por supuesto también de vez en cuando se pegan una vueltita por nuestra mañana. César Banana Pueyrredón haciendo Cuando Amas a Alguien. 11-8 en toda la República Argentina, canción que presenta Cachuc Servicios Inmobiliarios, propiedades en alquiler y venta, administración de alquileres, cotizaciones, plan de proyectos, inversiones, no lo dudes, comunícate con nosotros. 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
0: Bueno, una canción que tiene sus años, pero más de uno habrá dicho, uy, subí el volumen, subí el volumen. Uy, qué canción. Y tiene que ver con esto, ¿no? Con la música. Bueno, pedir una canción, si querés, tenés tiempito para una canción más o dos, por ahí si llegamos. 2920-483304. En un ratito te escuchamos, porque también, obviamente, con todo lo que proponemos aquí en la mesa cada mañana, tu mensaje en el 2920-483304 nos hace eco. Y está buenísimo, porque desde tu opinión también nos genera a nosotros el crecimiento. Sabemos por dónde podemos ir, de eso se trata el ida y vuelta. 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Bueno, ¿cómo vienen tus vacaciones? Está en coincidencia con la provincia de Buenos Aires, en la provincia de Río Negro. Última semana en la provincia de Río Negro, inicio en la provincia de Buenos Aires, en algunas otras provincias también acaban, o mejor dicho, arrancaron este lunes sus vacaciones. Pero ahí estamos. 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
3: No me dijeron la temperatura, tengo que salir y la verdad no sé cómo vestirme con este tiempo variable.
0: ¿Variable? Sí, es variable. Estamos casi en los 6 grados y medio, humedad 91%. Algunas lluvecitas, te digo, todavía por el resto de la mañana, algunas van a aparecer. Quizás alguno por ahí rondando el mediodía. Acordate que nosotros hacemos caso al parte meteorológico. No somos los gurús del tiempo, ni adivinamos. Esto no es aleatorio. Tenemos la bola de cristal, me dice David. No, no somos. ¿Te acuerdas de la gitana? La comunidad gitana, con todo el respeto. De verdad te adivinaban la mano, la suerte y demás. Esto no es mancia. Esto es parte meteorológico que nosotros leemos. Después se cumple o no se cumple, es una cuestión. Es como la frase que dice en fútbol: podés jugar bien, se gana, se pierde. Bueno, pero la idea es hacerlo ideal. Nosotros leemos cómo está todo el pronóstico del tiempo. Dice que va a estar alguna lluvecita presente, sigue elevada la humedad, pero a partir de esta tarde-noche, nubosidad variable hasta el viernes, sin lluvias. Frescolar y sí, va a estar fresco, pero bueno, para que tengas presente estos pequeños datitos. Y ya que el oyente interviene, nosotros también le decimos al oyente: abrigate. Si te vas a... no sabes qué ponerte, sobre todo abrigo. Lo que sea, pero abrigo. 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
3: Hola, buen día, Radio Patagonia. Estaba escuchando hoy el tema política. La política es muy sencilla. Al ciudadano se lo elige 4 años, con opción, si hace las cosas bien, a 4 años más. Lo que pasa es que se ha tergiversado todo y usan a la política como medio económico para ingresar al bolsillo cierta cantidad de dinero. Gracias.
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6: Hoy vos sabés que cerré un numerito, acabo de cerrar ahí con Ramón un numerito.
0: Ajá.
6: Para la casa modular.
0: Sí.
6: ¿Viste que hay 1000 números?
0: Sí, por supuesto.
6: Vamos a sortear uno, no sé si en la semana o el sábado.
0: Ajá.
6: Pero.
0: Bien.
6: Está re bueno, me gustó.
0: ¿Qué te parece?
6: Sí, le digo, qué sé yo, dame uno. Y le tiré así como onda, le digo, dame, qué sé yo, 421, 4, pero por. ¿Viste que talonario de 1000?
0: Sí, tal así, cual.
6: 421 está.
0: Ajá, apa.
6: Justo, ¿viste cuando vos...?
0: Tenés la corazonada.
6: No, y es bueno. Para mí, es para la gente, así que cuando toque la salida justamente de viviendas modulares chinas, Ramarrey, uh-huh. Acordate que vamos a estar sorteando un número y ya le vamos a decir cuándo.
0: Ya
6: lo tengo el número, el 421. Sí. Lindo número.
0: Creo que el día de la lealtad peronista.
6: Ah, ¿sí?
0: El 17 de octubre.
6: Ese día se sortea.
0: No van a decir, che, son todos peronistas.
6: Va, bueno, che.
0: Como el oyente, ¿viste?
6: Nosotros, peronistas, no me digas eso, compañero.
0: ¿En qué sentido me lo dice?
6: Claro.
0: Bueno, en un ratito te contamos.
6: Sí.
0: Se viene el 17 de octubre y acordate que tiene un valor, que ya te lo decimos.
6: 15.000 pesos.
0: 15.000 pesos. Así que ya sabes, como para que tengas presente, que buen sorteo.
6: Pero
0: va a ser ese,
6: Claro, un número no tiene que ver con el valor del número. Tiene que ver con esa expectativa del premio.
0: Del premio, olvídate.
6: Del premio, una casita completa, David. ¿Sabes cómo la meto en el patio donde estoy alquilando? Me dice, a ver, digo, no, le alquilo el patio, señora. Olvidate, no quiero mal departamento.
0: Sí, no,
6: si el otro día, pobre David, se dio vuelta a la cama y se cayó.
0: Ah, mirá.
6: Le quedó chica. Estaba allá Escúchame. El gordo. Le dije, la señora dijo, yo le alquilo la casa a usted, David. Pero me duerme siempre en una sola posición. Se olvidó, se dio vuelta.
0: No, pero estas son espaciosas, son lindas, vienen con todas las instalaciones. Y además, dentro de poco, formato garage y formato oficina. Porque vos tranquilamente lo podés usar como garage. Decís, che, mira, tengo que guardar cosas que tienen valor.
6: Pero viste, cuando vos querés ese garage que además te sirva de galponcito, como le decimos nosotros,
0: bien ordenadito.
6: De lugar con onda depósito.
0: Claro.
6: Onda tallercito. Sí. Así como para poner en el fondo un par de herramientas.
0: Olvídate.
6: Compresor chiquito.
0: Sí, claro. Pero son esas herramientas que las cuidás, que tienen, todas se cuidan, pero digo, van con el diseño, digamos, ¿no? Lo vas a tener prolijito, ordenaditas. En un ratito te contamos más sobre Casa Rey.
6: Y lo bueno es que por ahí te enoja, como David, yo me cambio, la desarma la casa y se la lleva.
0: Bueno. Mirá, la podés transportar a otro lugar.
6: Pero ni hablar. Modular es cómo se arman. Así se desarman también. Acá no se suelta nada. Todo viene con los sistemas como tipo tornillo, por decirte de una manera.
0: Pero esta
6: agarrás la desarmada y te la llevás. No lo va a poder hacer vos, va a tener que llamar a la empresa. Por supuesto, por el peso.
0: Por supuesto.
6: Porque tenés que venir y levantarla así con la grúa y todo. Lo que sea, hay gente ducha para eso.
0: Pero supuesto. Sí,
6: bueno, ¿para qué saco la cocina que estaba instalada y con eso solo listo, desarmar y llevar?
0: Ahora, tiene que ver con un concepto minimalista, ¿no? Optimizar los lugares, por eso las casas modulares de Ramarray, que son los exportadores casas modulares china, tienen la posta, ¿no?
6: David, fíjate vos, ahí si te hubieras separado, decir, me llevo la casa.
0: Claro.
6: Por ejemplo, a veces la casa, porque siempre uno cuando me voy de casa y sonaste, dejaste la casa. Acá no, me voy con casa y todo.
0: Mandate a mudarte.
6: Lo que cambió la tecnología.
0: Es tremendo. Bueno, te damos un consejo que tiene que ver.
6: Quedó la herencia.
0: Claro.
6: Quedó la herencia de David. Ah, mira vos, porque todos tenemos fecha de caducación. Medio como quedó el tema acá dando vuelta, ¿no? Pero.
0: No llamemos la parca ahora.
6: Escúchame. ¿Quién se queda con la casa de David? No sé, le toca. Jan, por el ser mayor. Jan, el mayor, perfecto. Jan, lleva. ¿Y dónde te la llevas? Me la llevo a San Blas, porque tengo un terrenito en San Blas, me llevo a la casa.
0: Imagínate, qué lindo. Te la podés llevar, tranquilamente.
6: Loco, sí. Si querés pegarle una pintadita, porque tiene también todavía color original, pero
0: la
6: si tenés
0: ganas. A gusto y Piacere.
6: La cocina que estaba instalada y con eso solo listo, desarmar y llevar.
0: Ahora, tiene que ver con un concepto minimalista, ¿no? Optimizar los lugares, por eso las casas modulares de Ramarray, que son los exportadores casas modulares china, tienen la posta, ¿no?
6: David, fíjate vos, ahí si te hubieras separado, decir, me llevo la casa.
0: Claro.
6: Por ejemplo, a veces la casa, porque siempre uno cuando me voy de casa y sonaste, dejaste la casa. Acá no, me voy con casa y todo.
0: Me voy con casa y todo. Mandate a mudarte.
6: Lo que cambió la tecnología.

0: David.
1: Ah, mirá vos, porque todos tenemos fecha de caducación. De... Sí, bueno, y ahora sí, medio sí. Como quedó el tema acá dando vuelta, ¿no? Pero.
2: No, lo llamemos la parca hasta ahora. No, no.
1: Escuchame, ¿quién se queda con la casa, David? No sé, le toca. Jan, por el ser mayor. Jan, el mayor, bueno, perfecto. Jan, lleva. ¿Y dónde te la llevas? Ah, me la llevo a San Blas, porque tengo un terrenito en San Blas, me llevo a la casa.
2: Imagínate, qué lindo. Te la podés llevar tranquilamente.
1: Loco, sí, sí. Si querés pegarle una pintadita, porque tiene todavía color original, pero.
2: La
1: si podés
2: pintar a gusto y Piacere, digamos.
1: Viene con abertura de aluminio, todo, todo. Lindo, está lindo, bueno, lindo. Todo mucho PVC. Acordate, son térmicas, ¿eh? Se bancan en el frío, se bancan en el calor. Casas térmicas,
2: ¿sabes? Qué bárbaro.
1: Está perfecto. Bueno, está. Súper chivo para la gente de Rama Rey que está ahí. El ministro Joffre.
2: Exactamente. Y periodista 1025. Ministro Joffre, 1025. Mira, ya lo templificamos un poquito más en la PNT.
1: Con esta salida le daba, mira que Ramón es medio. Ya está. Por lo menos que nos manden si tienen algunos condimentos. Vende condimentos también.
2: Ah, vende condimentos. Claro, ah, sí. Mirá.
1: Que nos mande un orégano.
2: Opa.
1: Sí, una provenzal.
2: Una provenzal.
1: ¿Sabes el salmuera vos?
2: Sí, pero la básica. Yo menos que básica.
1: No. Yo tendría que buscar en internet.
2: Casi no es agua, pero viste que tiene el gustito.
1: Ah, pero está buena. Pero una agüita
2: está
1: con
2: buena,
1: sal.
2: Claro, una agüita con ajito, sal. Dando vuelta, pero... Después están los que la hacen más elaborada.
1: Yo de memoria no, tendría que recurrir a un tutorial, se dice, ¿no?
2: Un tutorial, sí.
1: Sí, pues tengo amigos que son buenos para hacer... yo por ahí me queda muy salada. Me falta.
2: Claro,
1: me
2: ese
1: falta
2: es
1: el tema, encontrarle justo.
2: El punto justo.
1: El Poggi, me lo voy a encontrar ahora al topo en cualquier momento, se hace muy buena. Además viene con alguna botella así.
2: Es todo un arte el tema.
1: Por ahí viene con una salmuera, una botella de cerveza de tres cuartos.
2: De tres cuartos.
1: Tan grande.
2: Con el corchito cortado al costado. Que te hace de
1: también viene la de plástico ahora, viste que usan hacer una especie de salmuera en la botellita de plástico, hacer un agujero.
2: Ajá.
1: Y a medida que van cocinando,
2: sí,
1: le van echando el chimichurri ahí, como para que tome sabor.
2: Para que tome sabor y que no se te seque mucho.
1: Claro, y más si es todavía el asador.
2: Claro,
1: lo hidrata, muy bueno.
2: Se hidrata la carne y se hidrata el asador también, el que lo hace.
1: David, que es un capo, dice que él le enseñó Sosa, agarra unas ramas de romero.
3: Es un hombre de campo.
1: Mete adentro de un frasco, tiene un frasco de mayonesa, el de antes, del de vidrio,
2: sí,
1: el grande. Entonces mete el romero ahí, no a Julio Romero, a Romero, la planta, sí, y le va dando latigazos.
2: Claro. ¿Viste que los papas hacían eso? Que te mojaban con él.
1: Bueno, pero no con romero.
2: ¡Habemus corderum!
1: Escuchame, una vez en un viaje,
2: sí,
1: me pasó que fui a hacer una excursión y justo. Era 21 de marzo.
2: Ajá.
1: Entonces, ¿qué es el día del equinoccio? ¿Será algo así? Bueno, voy a buscarlo. Después va a ver. Bueno, es un asunto que en esos lugares creen mucho toda la energía y todas las cuestiones. Y cuando hay cambio de estación.
2: De estación, sí.
1: Bueno, ahí no estábamos entrando como acá, que entramos 21 de marzo, entramos al otoño, pero medio como que... se conmemoraba. Entonces subían a los cerros, fuimos por ahí,
2: claro.
1: Y arriba había como unos manos santas, como para que la gente me entienda, tenían otro nombre, ¿viste?
2: Uh-huh.
1: Vestido de blanco, así, qué sé yo, y te tiraba, y había una como que era sanadora, y vos te acercabas, y le decías, no, qué sé yo, me duele la muela, me duele lo que se llama, me duele el alma también, puede ser, ¿no?
2: Sí.
1: Bueno, entonces te tiraba unas palabras, vos le contabas tipo psicólogo, pero casero, como tipo curandera, uh-huh, digamos, ¿no?
2: Uh-huh.
1: Y ahí te entraba a curar. Y tenía un montón de ramas tipo romero, no era romero. Sí, y pasamos tres, éramos Judy, Flor y yo. Pero parece que más cargado estaba era yo.
2: Vos.
1: Porque la otra pasaron, le tiraron un poco de humo, una cosa así, medio que le soplaron ahí y adelante. Había cola, ¿no? Era todo al aire libre en el cerro, Bueno, y cuando me tocó a mí, agarré una rama que había y me empezó a dar con las ramas, che. Y dolía, en serio.
2: Vale.
1: Y todavía le digo las otras que estaban ahí levantando las manos al sol, porque para cargarte de energía tenía que levantar las manos. Le digo, ¿no viste cómo me reventó a palo? Le digo, sí.
2: No, te estaba sacándolo.
1: Claro, se nota
2: la
1: que.
2: Ansiedad, sí, esta cuestión.
1: Lo mío es grave. Sí, entonces bueno. Ahí quedamos el tema
2: de la piedrita. Qué linda experiencia, de verdad.
1: La embocamos justo, estuvo bueno. Yo la cantidad de gente que había era infernal. Era un, yo le digo un cerro, la realidad es que era una pirámide.
2: Uh-huh.
1: Sí, había claro, una pirámide, claro. Lo que pasa que...
2: El animalito le consume.
1: Claro, pero no, explico.
2: No le bajemos el precio.
1: No, pero explico. En ese cerro había una pirámide. ¿Qué pasa? Que yo te digo pirámide y vos te imaginás que vas a ver una punta, claro. Y la realidad es que son ruinas de pirámide.
2: Son ruinas de pirámide. Tienen la forma.
1: Claro, digamos. Vos ves ahí la base, que no te

0: dejar entrar, o sea, no se puede caminar por ahí, pero ves, digamos, todo el cerro con esa pirámide.
1: ¿En qué zona me está hablando? ¿En qué país me está hablando?
0: México.
1: México. México. Bien, para posicionarme en la geografía.
0: El lugar tiene otro nombre, es ahí cerquita de Puebla.
1: Seguro.
0: Cuando fui a ver a Juancito. Uh-huh. Y bueno, y justo llevamos a una excursión y nos disparamos para ese lado y la embocamos, pero además con todo un evento, con música.
1: Es muy simbólico.
0: Con gente, que bailaba con indumentaria, ¿viste? O sea, indumentaria típica, quiero decir. Uh-huh. Estuvo re piola, re lindo. Bueno, había que subir. Por eso me acuerdo que era un cerro, porque terminé muerto. Arriba, como todos los cerros de México, hay una iglesia linda, ¿sí? Muy bonita. En Puebla creo que eran 100 y pico de iglesias que había. Impresionante.
1: O sea, me encanta sacar la foto de la iglesia.
0: No, pero es una cosa
1: impresionante. No sé por qué. Y no es que voy a medir nada.
0: Y todo de la época de cuando vos mirabas las películas de western, ¿viste? Cuando iban a la zona de México, así, ese estilo. Muy, muy bonito, realmente muy, muy bonito. Son... muy practicante, súper creyente en las misas. Las misas están casi en forma permanente en algunas iglesias. O sea, vos siempre estás y hay misa. Y bueno, está recontra lindo. A mí me encanta ver ese tipo de cultura. Y lo que han volcado la... bueno, México, zona donde, por supuesto, había oro. Así que hay oro en algunas de ellas, no en todas. Sí, y si no, está pintada estilo oro como para marcar esa riqueza. Está pintado, y vos decís, ¿esto de oro? No, es pintura. Claro. La verdad que a veces te sorprenden porque tienen algunas figuras, por decirlo, porque yo sí, capaz que estatua no se dice, por eso quiero ser muy respetuoso.
1: Sí, figuras.
0: Pero realmente le volcaron mucha guita desde siempre a las iglesias, pero en aquellos años, o sea... En los años donde los españoles vinieron se chorearon todo el oro después, pero algo les quedó.
1: Sí, lo simbólico con el sol y con el...
0: Es muy lindo, muy bonito, y como te digo, la gente de repiola. No hablemos de fútbol, digamos, con México ahora, pero después el resto, todo bien. Bonito, muy
1: perfecto.
0: Bonito.
1: A mí me pasó a estar en un ritual en Brasil, de Yemanjé. ¿Cuál es la diosa del mar?
0: Es una... ¿Con el baile?
1: Exacto, todo vestido de blanco.
0: ¿Cómo se llama? Que no es un baile, una... ¿No es un arte como marcial?
1: Sí, es el capoeira, pero eso es otra cosa. La fiesta de Yemanjé se hace en los primeros días de febrero y nosotros estábamos justo en el hotel, ¿no? Viste que te ofrecen un montón de cosas.
0: Sí.
1: Y estábamos los cuatro, bueno, vamos. Pero tienen que traer algo, tienen que venir blanco. Y justo coincidía que teníamos yo una bermuda, una remita, mis hijos también, bueno, y vamos. Y nos fueron acompañando todos los afro-brasileros hasta el mar y se tiran rosas con pétalo blanco y tocando,
0: romántico.
1: Agradeciendo. No, no, había agradeciendo.
0: ¿Para qué traje a los nenes?
1: Claro, no. No, pero te imaginé algo íntimo.
0: Bueno,
1: era abierto el mar, por supuesto, pero toda la gente agradeciendo a la diosa del mar.
0: Qué lindo.
1: Que es lo más ritual que hay en el nordeste de Brasil.
0: Está recontra.
1: Y te acompañaban con cantos y todos tocando.
0: Pero viste qué buen ritmo y qué cae. El brasileño también tiene lo mismo.
1: Una paz, te digo que era una cosa.
0: El brasileño, vos lo ves, está feliz siempre. Parece cordobés, está siempre feliz, una cosa de loco. Estos vagos no tienen nunca un problema, ¿no?
1: Sí, tremendo.
0: Piola, lindo. Está bueno eso de conocer. Hay muchas cosas para aprender y para trasladar.
1: Por supuesto. Hay mucha simbología, tiene que ver con lo que te da el mar, con la presencia, con la purificación, con el agradecimiento, porque hay gente que pesca muchísimo, viven de eso. ¿Sí? Es la diosa afro-brasileña, Yemanjá. Y la verdad que la vimos muy, muy a pleno en ese ritual.
0: Bueno, nosotros ese tipo de rituales lo tenemos en el norte.
1: Claro.
0: En el norte, sí, con la Pachamama.
1: Hermoso.
0: Directamente a la tierra. Todo realmente
1: la Pachamama,
0: muy, pero
1: supuesto.
0: Muy bonito. Si por ahí usted, que hay un montón de viajes para el norte y no lo ha conocido todavía, es un viaje muy, pero muy agradable. También muy buena gente. La del norte, Salta, Jujuy, si le puede meter Tucumán y le quiere meter más, venga, bien recibido. Pero le va a encantar recorrerlo, hacerlo con tiempo, en cualquier medio de transporte. Hay gente que tiene la oportunidad, a lo mejor, de ir en avión, o sea, hacer Buenos Aires, Salta. Hay gente que se va en auto, hay gente que va con los diferentes tours que salen desde acá, que eso está muy, pero muy bueno, ¿sí? Está todo armadito, o sea, imposible que le salga mal, porque las excursiones desde Salta están todas armadas. Usted va a ir a Jujuy, va a recorrer cosas muy bonitas, todas son lindas, cada paisaje tiene lo suyo, simplemente hay que estar mentalizado en que uno va a disfrutar. Hay muchos lugares donde no va a tener señal, así que le va a venir recontrapiola no joder con el teléfono y disfrutar del paisaje. Va a comer barato, va a hospedarse barato también, con muy buena atención. va a aprender de Güemes, tantas cosas que no sabemos de Güemes porque los libros no llegan para Buenos Aires, entonces lo que usted va a aprender de Güemes en ese lugar es maravilloso, eso va a ser en Salta, por supuesto. Y también tienen, ellos tienen un cabildo en Salta, ¿viste? Está el cabildo en el centro, igual al de Buenos Aires, por supuesto, mucho más chico.
1: En miniatura, claro.
0: Y que está transformado en un museo, pero muy bonito. Así que si algún día, todo es lindo, el sur, el norte, pero si no conoce el norte, métale, haga el esfuerzo si puede, porque está muy, pero muy bonito.
1: Así que, por supuesto, una experiencia por vivir. Lo de los museos, ¿te acordás, Pablo? El museo de Güemes, el que pusimos la otra vez en...
0: Sí, bueno, maravilloso.
1: Interactivo, inmersivo.
0: No, eso está muy eso, bueno. Único que no entré, te dije, no me animé al de las momias. No quise verlo porque ya vi la foto y no quise saber más nada. Digo, no. Me quedé sentadito en la plaza que está enfrente, claro, está en pleno centro.
1: Sí, sí.
0: Dale, metele nada más. Entraba bien, salía, tampoco hace cuique. Pero entró.
1: Es que fuerte.
0: No, o sea. Yo le digo, si me hiciste pagar la entrada, mira que falta todavía para que te jubile, porque después paga la mitad.
1: No, olvidate. Ah, mirá.
0: Yo estoy esperando. Claro, y me cuelgo la jubilada. Claro. Yo la traigo. Porque no entra sola, se cae la doña.
1: Se cae la jubileti. Bueno.
2: Mirá si uno recién prendió la radio y escucha esto. ¿De qué es el programa este?
0: ¿De cuál? ¿De
2: qué estaba hablando? ¿Está saliendo al aire?
0: Ay, ¿de qué hablaba yo? Bueno, mira, si un día tuviera que ir con un amigo a viajar, me encantaría hacerlo con Maxi de verdad y con Marcela.
1: Bien.
0: Sí, noto que estaríamos en la misma sintonía. Porque a veces a mí me tenés que llevar a la rastra. Porque yo decía, déjame dormir, vamos a salir tipo 10, 11, y otros que arrancan un poquito más temprano.
1: Y eso es lo que tiene con otro lugar. Si hay una excursión, tenés que levantar temprano.
0: Sí, tenés que ir al ritmo de todos.
1: Cada minuto.
0: Pero yo me alegro porque me cuesta arrancar, entonces necesito a alguien que me vaya sacando.
1: Claro, que te empuje un poquito.
0: Que me empuje un poquito. Sí, escúchame, ¿se estaba pasando la mañana? ¿Vos estás debiendo un montón?
1: Por supuesto, por eso. 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
0: En el día de ayer, ASEM, uno de los gremios de los empleados municipales acá en Patagones, sacó una tabla donde muestra cómo se ha perdido el poder adquisitivo en los últimos 10 años, del 2016 a la fecha, de junio a junio, ¿sí? Y en promedio, o sea, en definitiva, porque está año a año cómo se fue perdiendo, el 146,3% se ha perdido frente a la inflación que ha tenido la República Argentina. ¿Sí? Te va marcando los incrementos que estuvieron en el básico de los empleados municipales y cómo fue la inflación año por año. Y se perdió el 146,3%. Yo voy a tomar como dato a tener en cuenta, ¿sí? Donde tenemos inflación anual. Por ejemplo, en el 2016, 40%. En el 2017, 24%. 47% en el 2018. 53% en el 2019. 36% en el 2020. El 50% en el 2021. Ya nos fuimos en el 2022 al 94%. Pero ¿sabés cuánto fue la inflación del 2023? A ver si te acordás, la recordás. Inflación del año en el 2023.
1: No tengo tanto.
0: Fue del 211%.
1: Papá.
0: Y en el 2024 fue del 117%. Ahora vos tenés que ver que, guste o no te guste, sea como sea, la inflación en el 2025 de Milei fue del 31% anual. Y está siendo en el 2026 del 16%. O sea, esta inflación del 31% lo tenemos que remontar al año 2017, al 2017, que tuvimos el 24,8. Es la más baja en los últimos 10 años, la del 2025. ¿Sí? Yo tomo eso, ¿no? Y después hablamos del salario.
1: En el cuadro comparativo.
0: Pero en el cuadro comparativo, o sea, el peor año en los últimos 10 años fue el 2023, 211%. Y recién el 2017, 24. Y el 2025, 31. Después 47, 50, 36, 40. ¿Sí? Y hasta ahora, como decíamos, 16,8. Ahora, uno ve este cuadro Y dice, esta fue la inflación y acá te estamos diciendo que año a año fuiste perdiendo y en definitiva, para que la gente entienda, tendría que estar cobrando el 150% más de sueldo. Porque lo que perdió el empleado municipal con la inflación fue del 146, según lo que te dice ASEM. Lo que vos lo graficás, vamos a suponer que vos hoy cobrás 1 millón de pesos, tendrías que estar cobrando 2,5 millones para que el sueldo fuera justo con la inflación que hubo.
1: 150% de pérdida de poder adquisitivo.
0: Claro, exacto. Por eso lo paso a número, a veces uno dice 142, una locura. Bueno, pero para que te des una idea, si vos cobrás 1 millón hoy, tendrías que estar cobrando 2,5 millones. Ese tendría que ser tu salario. Así que bueno, cuestiones que está bueno. A mí me gusta ver los cuadros, no me gusta que sea esta la realidad, pero también si por ahí alguno quiso hacer una crítica al gobierno actual, dice, che, loco, mirá, esto es lo mejor de los últimos 10 años. Y sí, es lo mejor. Y fíjate vos que en el 2024, si vamos a tomar gestión marino, ¿sí? Mirá que quien está a cargo del gremio ASEM, ¿sí? Era funcionario de SARA. Por eso acá no me regala nada. No me salgo que haya cambiado mucho. Pero Martín no cambia nada. Bueno, pero en el 2024, ¿sí? El sueldo, ¿sí? Tuvo un 30,2%. Y ahí se ganó. O sea, el gobierno municipal en el 2024 dio el 148% y la inflación fue del 117%. Ganaron un 30%.
1: Ganó el sueldo por sobre la inflación.
0: Exacto. En el 2025, también gestión marino, la inflación fue del 31,5% y el incremento salarial fue del 38%. Ganaron un 7%. Últimos 2 años. Y en este año, ahí sí venimos todavía abajo, porque la inflación es del 16,8% y se ha dado hasta ahora un 11%. Están con un 5,8% menos. En los 3 años de gestión de Marino, como también lo tuvo Sara en el 2020 y 2021, el incremento salarial fue superior a la inflación. Pero claro, lo despelotó, ¿sí? Lo que fue el último periodo con Massa, Alberto Fernández y toda la historia, que en 2 años tuvimos 350% de inflación entre el 2023 y el 2024. Ahí está bueno el cuadro para acordarse esas cosas,
1: para acordarse también el comparativo, cómo va pasando, porque a veces nos olvidamos, ¿no?
0: Está bien. Bueno, ahora lo vamos a publicar dentro de un ratito, creo que lo publicamos. No, lo publicamos en el día de ayer, aumentos al básico versus inflación anual, hecho por la Asociación Sindical de Empleados Municipales de Patagones.
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0: Ayer hablamos con Darío Ducar y nos dijo que iban a ver qué pasaba con el servicio del tren para este fin de semana. Bueno, tipo 1 de la tarde confirmaron que se suspendió, lamentablemente, la salida de el servicio que sale los viernes de Viedma y que retoma los días domingo de San Carlos de Bariloche. O sea que este fin de semana, lamentablemente, no hay servicio del tren patagónico a San Carlos de Bariloche.
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0: 6 grados, 3 décimas la actual temperatura, humedad del 87%, 39 minutos ya pasaron de las 11 de la mañana. El viento casi no se siente, a 5 kilómetros en la hora. Me pasó, Maxi, hace un rato 18 milímetros la lluvia caída, ¿sí? Ajá. En las últimas horas. En Carmen de Patagonia, así que bueno, el agradecimiento. ¿Cuánto me dijiste en el interior también ahí? ¿Onda 18?
1: Ahí, no, un poquito más.
0: En el interior, bueno, un poquito Patagonia más. 18 milímetros, lo que me ha pasado con foto de pluviómetro y todo.
1: ¿Eh? Ah, bien, perfecto, para saber.
0: Juega en primera, bueno. ¿Seguimos, bueno, te parece?
1: Dale, Pablo, y en un ratito te cuento esto que me preguntás, pero si querés te lo digo. Strueder 12 milímetros, Cagliero 20 milímetros, Villalonga 20 milímetros, era el comparativo con Carmen de Patagonia.
0: Está bien, si en Cagliero 20, ahí. 18 estamos varos, estamos cerquita, ¿no?
1: Perfecto. Bien. 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
0: El próximo domingo 26 de julio se va a celebrar la sexta jornada mundial de los abuelos y personas mayores, bajo el lema Yo no te olvidaré. Como todos los años, nos vamos a encontrar para compartir una tarde de juegos, música, premios y degustar una rica merienda. El lugar es el Colegio Becci, Becci, Sati, como vos lo quieras llamar, en el Boulevard Ituzaingó 140. De 14:30 a 17:30 celebramos juntos el don de nuestros abuelos y personas mayores. Organiza la parroquia San Juan Bosco. Si querés algún tipo de información, hacelo con Yanina Fritz. Vamos a hablar con ella. Sí, al 2920-62-7265.
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5: Evita estas 8 personas y vas a proteger tu abundancia. El que siempre pide prestado, decile que no. El socio sin capital, no entres al negocio. El envidioso de tu progreso, déjalo atrás. El que te pide todo gratis, cobra o rechaza. El que critica y juzga sin tener los resultados, ignora su opinión. El familiar mantenido, pone límites claros. El que resta tu enfoque, protege tu energía. Y el que se deja llevar por la tentación, la lujuria o el chisme, aléjate sin culpa.
0: Ah, lo que está picante hoy.
1: Por supuesto, consejos para nadie, sino para todos. Claro, en particular, exacto. Sino para todos.
0: Ahí,
1: ¿no?
0: Está, ¿qué nos falta?
1: Está bueno, la radiografía.
0: Un poquito. Pero yo tenía un chiste también.
1: Ah, tenés un chiste, bueno,
0: sí,
1: dale.
0: Tenía un chiste para el próximo, el último.
1: Para el próximo.
0: Y
1: va, dale,
0: chiste,
1: dale. Chiste. 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
0: Estaba mirando que, bueno, en el regreso de la Argentina de ayer, como lamentablemente, ¿no? Como sociedad, ahí se marca la división. Cuando vuelve la selección, entra en la división que tenemos hoy por hoy en el país, que tanto nos olvidamos en el último tiempo, en la última semana, ¿no? En los últimos partidos, porque no fue solo con Inglaterra, ahí llegamos al nivel máximo. Pero la realidad que ya van dos veces que llega a la Argentina y que el problema es que no vaya a la Casa Rosada, que es el lugar emblemático de un festejo donde estuvo Maradona allí cuando regresó del año 86. Pero bueno, se habla mucho de que el gobierno no capitalice el logro o los logros o las campañas de un equipo de fútbol, en este caso la selección, y la verdad que a mí no me termina de gustar. No quiere decir, me guste mezclar con la política, pero es parte de la misma sociedad, o sea, la política es parte de la sociedad también. Así que bueno, mucha puja no se dio, tampoco se había dado la vez anterior cuando salimos campeones, ¿te acordás? Que en definitiva no pudimos llegar ni al obelisco del despiole que armamos. Recuerdo cuando salimos subcampeones en Brasil, que llegó la selección, estaba Cristina Fernández de Kirchner, bastante chabacano, bueno, como es Cristina, en la recepción, me acuerdo que le dijo al Pipita, qué patada que te pegaron, estás bien nene, ¿te acordás? ¿Se acuerdan de ese momento? Creo que el diálogo con el presidente podrá gustarte o no, pero yo creo que es protocolarmente correcto. Me parecería, quien te tiene que recibir como representante de todos es el presidente. Creo que sea quien sea, pero bueno, ojalá que también esas cuestiones las vayamos mejorando, porque lo único que hace es mostrar a las claras la división social en la cual estamos todos inmersos. Del partido que sea, del color que sea, con el gobierno que sea, el presidente tiene que recibir a los que se lo merecen. Sí, de la misma forma que lo va a hacer con algún funcionario o primer mandatario de otro país, ni hablar con los embajadores nuestros, ni hablar. Así que bueno, una pena, pero no quiere decir que lo que se hizo no haya sido bueno, y lamento que se tenga que entender que siempre es para capitalizar cuestiones del gobierno. Pero un saludo hubiera estado bueno.
1: Pero, por supuesto, y además, Pablo, es para ordenar también, porque vos tanta gente ves ahí en la calle y tenías que tener un resguardo de seguridad, de ambulancia cerca. Había todo un contexto que había que ordenar todo eso también, ¿no?
0: La verdad que yo le pido permiso y me voy al aeropuerto y cuando bajan del avión los recibo ahí. Claro. Y después hagan lo que quieran. No quieren ir a la Casa Rosada, pero como presidente, fíjate vos que el tipo no tiene ni la posibilidad de hacer eso porque no tiene el respaldo para poder hacerlo. Sí, pero yo lo único que quiero como presidente es recibirlos, ¿sí? Y hubiera estado mucho mejor, presidentes, gobernadores, todos, ¿viste? Recibiendo, simplemente recibirlos ahí. Y después, chicos, ¿qué es lo que decidieron ustedes? Claro. Solo la selección argentina de fútbol se atreve a esto.
1: Sí,
0: no hay otra delegación deportiva que
1: se
0: atreva.
1: No hay otro fenómeno como evento por eso, deportivo o social.
0: Nadie tiene el poder como para rechazar la invitación, el saludo de un presidente. Solo lo hace esta selección. Y no lo veo del todo bueno. Fíjense que Milei no pudo estar ni en los partidos de la selección. Ya hace rato que a los presidentes les cuesta ir a ver los partidos porque los calificamos de mufa, ¿sí? Y no fue a ver ningún partido. Y en los balcones, o en los palcos, mejor dicho, balcones no, en los palcos, siempre vimos a los reyes, vimos a los presidentes, a los jefes
1: Ahora,
0: de gobierno.
1: Ahora, pero es llamativo, Pablo. ¿Viajó cuántas veces a Estados Unidos?
0: No, pero es que no tiene el poder para estar sentado ahí. ¿Se entiende? Hay un enfrentamiento. A ver, no lo va a invitar Tapia con el enfrentamiento que tiene por estas cuestiones de económicas y Tobillino, Tapia. Acordate que Tapia de casualidad pudo estar porque también tiene un proceso lo cual le impedía poder salir del país. Entonces, bueno, esa relación hace que Milei no pueda ni pisar nada de la AFA, nada de la AFA. Ahí es donde viene la cuestión. Yo sé que las diferencias están, pero en algún momento hay que dejarla de lado, ¿viste?
1: Se cuidó bastante, me parece, ¿no? Porque la Argentina, como decís, tiene un poder en el fútbol porque es cultural lo nuestro. Claro, también hubiese sido una jugada que a nivel gobierno no hubiese sido acertada, ¿no?
0: No hay un dirigente de alto rango, primero el presidente de la FIFA, cada vez que lo enfocan en cualquier lo putean en colores, ¿no? Ni hablar Trump, que fue a ver varios partidos, lo enfocaban atrás, cualquier cosa, un desastre. O sea, abucheo, y el banco ahí se la banca, ningún tipo de problema. Bueno, y una cosa que quiero decir, yo fui el único acá en esta radio que dijo que Shakira en México no era Shakira. Ahora quedó demostrado que no era Shakira. Ya que estoy, le meto el golazo también. Nada que ver.
1: Confirmo.
0: Nada que ver, comparen las dos imágenes. Ahora sí estuvo Shakira en Estados Unidos. En México no fue Shakira. No le daban los tobillos, te dije, las patitas son más chiquitas que las de Shakira.
1: Y había una diferencia.
0: Ahora vos te sumás, pero ya me dejaste solo.
1: No, en ese momento te dije que
0: me abandonaste, me dejaste solo.
1: No era Lam, no era de Brito, pero te decía que era.
0: No
1: era Shakira.
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6: Amor.
7: Sí, ma.
6: Tiene dos opciones. A. Pasar el resto de la vida con tu esposa hermosa, linda. O B.
7: B. B. La B. La B. La B, la B.
1: No, pero señor. No escuchó la opción.
0: La otra de pasarla con mamá, le hubiera dicho la señora.
1: Claro.
0: Pero no le dio chance. Le dijo, no, la B, la B, la B, la B. No.
3: Muy bueno. 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
0: En estas vacaciones está abierto el Museo del Agua. Sí, hay un cronograma de actividades desde el día de mañana, sí, mañana miércoles 22 y jueves 23. Uh-huh. Quiero pedir disculpas porque íbamos a hablar con una de las integrantes del equipo, sí, con Mariana Martínez, justamente del equipo del museo, y la verdad, me olvidé. Gerardo me habló toda la mañana, me estuvo hablando, David también. Me pusieron a cebar mate, tuve que hacer de todo y me olvidé, así que
1: mil disculpas. Apareció el albañil también.
0: Claro, es cosas que...
1: Son cosas que nos desconcentran.
0: Sí, sí, sí, a veces no estamos acostumbrados a esa sorpresa nosotros. Una jornada de lluvia que aparezca, claro. Hugo. Sí, es raro. Juguito. Es raro. Bueno, así que mil disculpas y ojalá que tenga el tiempo Mariana mañana. Por supuesto que charlamos con ella y le contamos todas las actividades que se tienen programadas. Está recontra bueno el Museo del Agua, en serio, vayan
1: a
0: conocerlo. Y sobre todo mucha gente que de vacaciones está acá y se lleva. ¿Qué hacemos? Bueno, ahí tenés una alternativa más, junto a lo que te contaba Gustavo Malek hace unos días. Hay cositas para estar haciendo, para entretenernos.
1: Por supuesto.
0: Estaba pensando también en el cine, porque estaban por dar Toy Story, ¿no?
1: Puede sí, ser, estaba, decirle acá.
0: Sí, guarda.
1: Vamos a consultar, averiguar eso también.
0: Rex, ¿no? El cine, ¿sí?
1: Sí.
0: ¿Viene?
1: Yo me miré Navidad, la última de Almodóvar. Linda película, bastante entramado la sinopsis de Navidad Amarga. La última de Pedro Almodóvar, trabaja Leo Sbaraglia.
0: Escuchame, David, nosotros que somos de mirar el profesor Tirabomba con Sandrini.
1: Pará.
0: Que sale con Almodóvar.
1: Pará, que yo lo miro.
0: Disculpame, loco, no me da.
1: Mi domingo es volver.
0: Sí.
1: Mi domingo es volver.
0: Sí, pero no.
1: El profesor chiflado, Almodóvar. El profesor hippie. Bueno, me tocó estar en Buenos Aires y Amarga Navidad. Bastante. Como las películas Almodóvar. Bastante.
0: Sí. Bueno,
1: linda.
0: Pero si fuiste a eso, aguántatela.
1: No, ¿sabes qué pasa? Que me fui al abasto. ¿Viste con toda la furia del mundial?
0: ¿Cómo estaba? Lo bueno que esa semana menos gente. Esta semana está re loco, ¿no?
1: Por eso mismo. Tal cual. Una fue esa. Y otra que cuando no me coincidían los horarios, yo quería tener departamento tranquilo, a las 10 de la noche ya estará adentro.
0: Tranquilo, está de vacaciones.
1: Bueno, pero sí.
8: No te deja tu mujer.
1: A las 12, una de la mañana, sí, distinto.
0: Sí.
1: En el Gomonte lo tenía a la vuelta de casa, el departamento, listo, la vimos ahí. Linda película.
0: Linda,
1: la última de Almodóvar. Así que, para que por ahí chumee.
0: Hay una Netflix que cargaron así, profunda, comparado con lo que yo miro. Bueno, pero...
1: Ramito y Rambón me encanta, los domingos. Y sí, volver es...
0: Bueno, Sean Connery con un... chico africano que juega al básquet y él le enseña literatura. Está muy buena la película. Profunda, bien. Hay que verla con ganas de ver una película profunda, pero para aquellos que está muy buena, está buena.
1: Ajá. ¿Sí? Así bueno, que tendrán... ahí tenés un recomendado.
0: Ahí está, no van a encontrar a Sean Connery con, ya te digo, está el chiquito, que para mí lo tengo visto de otro lado, no recuerdo el nombre, Pero
1: descubriendo a Forrester.
0: Mírala, si miraste lo otro.
1: Sí.
0: Te va a gustar,
1: sí,
0: ese, sí, está, sí, buena, sí, está buena.
1: Tiene
0: está
1: que
0: buena.
1: Ver con esta historia.
0: Está buena. Bueno, vamos a ver que... Nada bélico, de lo mío. Nada de Joy 90.
1: Ya 90. Nada, bueno, el gran chaparral y todo eso.
0: Claro, no, bien, sí, perfecto. Sí, bonanza.
1: Bueno, rifle. Vamos a tener recomendado por las vacaciones y demás, así que vamos a ver igual el tema cine. 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
0: Bien, ahí confirmamos la notita, mañana a las 10 de la mañana ya hablamos del Museo del Agua.
1: Bien, perfecto.
0: Mil disculpas, en serio, la verdad que seguí la nota y me olvidé.
1: Bien, bueno. Opción que tenemos para mañana en estas vacaciones y para disfrutar de las actividades con todos los chicos y toda la familia, porque esto es formativo el Museo del Agua.
0: Muchas gracias. ¿Qué nos falta?
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2: Y todo junto se escribe separado. ¿Por qué separado se escribe todo junto? Ojo, ¿eh?
0: Ah, bueno. Larga los reels.
1: Esto como cuando iba a Maroc y pedía el pitufo.
0: Sí, larga los reels de Instagram, porque guarda que es perjudicial para tu salud, Maxi.
1: Muy bien, Maxi, muy bien. Es que lo clásico sigue.
0: Pero eso no es clásico.
1: Bien, clásico.
0: No, copia y pega, déjame de joder, dale.
1: Pero eso es uno de los primeros dichos, forma de chiste, que tiene que ver un poco con la escritura también, es muy loco.
0: No es lo mismo, juguemos al no es lo mismo.
1: Ah.
0: No es lo mismo, Emeterio Carlo.
1: No, lo vamos a chocar. ¿Vos sabés por qué no vamos a chocar la nave, Pablo?
0: Porque... Un trozo de seda negra.
1: Que se...
0: No, por eso también.
1: Eso lo decía en la 261, en el 86, en el
0: bueno,
1: recreo.
0: Pero si vamos a recurrir al archivo, lo que está escrito en el cuaderno tamborcito, ¿sí?
1: O el aro. Del cerro venía cayendo, ¿viste? Clásicos. Son clásicos que... Clásico paga, gana.
0: Las vacaciones estamos yendo a pique, le estamos trayendo a Tizi y nos estamos quedando sin material ya, No, esto está flojo.
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0: Ayer estuve, me iba a comer una empanada y justo digo, bueno, arranqué la dieta... Mentirosa la dieta, pero no era para... Ya.
1: Es que ayer el día se prestaba para... Viste, no haces mucho, porque no salís mucho, te tenés que quedar... Aunque yo ayer un rato fui al gimnasio, hice un poquito y tenía que volver.
0: Bueno, el mío entró de vacaciones, yo justo que estaba a lo mejor... de esta semana vacaciones, bueno. Híjole, callo, justo, me vino bien, la verdad, no te digo... ¿Vacaciones?
1: Es que estaba,
0: me parece, le dije al profe, me parece genial, te veo cansado, mirá cómo tenés... Sí, tomate, Jorge, una semanita.
1: Ayer estaba bravo para salir, pero bueno...
0: El lunes vuelvo.
1: Muchos han reducido los horarios en vacaciones, ¿viste? Que por ahí medio que clavan un horario como para...
0: Claro, lo que pasa es que no todos son como vos, que tenés vacaciones, Gerardo, y venía acá a la radio. ¿Vos te crees? Nosotros cuando había estamos en 100%, ¿viste? ¿Qué son las vacaciones? ¿Qué son? Allá en enero tenemos que esperar nosotros.
1: Sí, bueno.
0: Claro, y bueno, estudiá, nosotros nos pasó eso por no estudiar.
1: Pero vos sos el dueño del circo, yo soy un simple payasito.
0: Sí, pero no, claro. Ahí me dicen, ¿vacaciones? ¿Cómo que vacaciones qué? No, sino apenas una siestita de una hora y media ayer nada más, un ratito.
1: Hay un dicho que dice,
0: ahora que podés.
1: Cuando mires un par de zapatos o un jean, no le mires el precio. Lo mismo que no mires el reloj cuando trabajas.
0: Ajá.
1: Profundo. Y sí, estoy así.
0: Fue el macoco que te dijo así.
1: No. Usted no puede decir eso, Fergo. No, pero quiere decir, el esfuerzo tuyo, el que vos tenés, es porque has
0: transmitido muchas horas. Entenderte, entendí.
3: No entendí lo otro. 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
0: Bien, acá encontré botoncito. Mira, con esta vas vos derecho. Ajá. Con esta va la cámara derecho.
1: Perfecto.
0: Sí, y con este voy yo, ¿no? Perfecto, muy bien.
1: ¿Y con este? Upa. El que tenés en el costadito. No, ¿no ese, es de la placa doble. Del tiempo?
0: La doble.
1: La placa del tiempo,
0: tachame la doble sería.
1: Esa, la, pero sí, la,
0: ahí está, los dos. Ahora estás al aire.
1: Ahora estamos dos. Está, pero yo decía el otro, pero es el de las placas cuando pones
0: no,
1: la placa.
0: No, no, bueno,
1: tiempo,
0: falta. Ahora le voy a preguntar a Víctor cómo hacer para que sea más rápido. No, sí, si no picoteo perfecto. Mal. Escuchame, muy atrasado, pero ahí estamos, ¿no?
1: Estamos en las dos y me queda una.
0: Ahí está, bueno, perfecto. Muy
1: y
0: bien,
1: el deporte
0: muy
1: siempre
0: bien.
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0: Bueno, ahora sí, compañeros, si le parece bien,
1: estamos cerrando.
0: Sí, completamos. Para mañana ya tenemos la mayoría de los protagonistas. En un rato, por supuesto, van a estar cargadas en las redes sociales. Ahora paramos nosotros. Comienza a trabajar Tizi en todo lo que es el canal de YouTube. Muchas gracias por acompañarnos a través de Radio Patagonia, como canal de YouTube, a través de la 90.5 en San Blas, en el Cóndor, y por supuesto aquí en la comarca Viedma Carmen de Patagones y toda la zona. Que la pase lindo.
1: Igualmente, disfrute. Pablo, David, audiencia. Disfrute. Hasta mañana.
0: Yo lo estoy extrañando a Papático igual, ¿eh? También, habíamos arreglado ahí por el tema mundial, lo estoy extrañando.
1: Sí,
0: no
1: lo encontré.
0: Sí, sí, oye. Pero pasa que tiene otros compromisos.
1: Ah, papá.
0: Sí, sí,
1: pa,
0: una
1: pa,
0: semana
1: pa,
0: sí, una semana no. Está bien, me alegro, además, por ahí, me alegro. Pero le mando un abrazo a Franco, la verdad.
1: Franco.
0: Es un trabajo bárbaro, ¿eh? Así que muchas, pero muchísimas gracias. Nos reencontramos mañana. Que así la pase es. Lindo. Disfrute la tarde. Chau.

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2: 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Nacionales. 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
3: El Ministerio de Justicia iniciará el concurso para cubrir la vacante del juez Martín Irurzun en la Cámara Federal, luego de que el Poder Ejecutivo Nacional considerara la disponibilidad de ese lugar debido a que el magistrado cumplió 75 años el sábado pasado y no se planteó un nuevo acuerdo del Senado por su continuidad. La solicitud fue dirigida al presidente del Consejo de la Magistratura y de la Corte Suprema, Horacio Rosati, mientras que el director de Relaciones con el Poder Judicial, Lucas Somigliana, envió la notificación para activar el proceso de selección. A pesar de que el gobierno nacional no enviara el pliego a la Cámara Alta para que Irurzun continuara en su cargo por 5 años más, el magistrado presentó demandas en el fuero contencioso administrativo y recursos ante la Corte Suprema. Sin embargo, las medidas cautelares fueron rechazadas. El procurador general interino, Eduardo Casal, dictaminó que el recurso extraordinario presentado por Irurzun es formalmente inadmisible.

0: por carecer de una fundamentación autónoma suficiente conforme al artículo 15 de la ley 48.
1: Deportes.
0: El capitán de la selección argentina, Lionel Messi, arribó a la ciudad santafesina de Rosario junto a su esposa Antonella y sus tres hijos para pasar unos días con su familia en el país. El avión del futbolista llegó a Argentina alrededor de las 6:20 y la familia Messi se trasladará a la vivienda que posee en Rosario y después de ese descanso volverá a incorporarse al Inter Miami para retomar la competencia oficial con su equipo. Messi no había viajado junto a la delegación que llegó el lunes al país debido a que desde Nueva York fue a Miami y desde allí emprendió vuelo en un avión privado con destino a Rosario, donde llegó hoy martes a primera hora de la mañana. Además del astro rosarino, el futbolista que vive en Miami y que no abordó el avión que partió con parte del plantel y el cuerpo técnico encabezado por Lionel Scaloni, fue Rodrigo De Paul.
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0: kombucha ni limonada, pero acá le ponemos toda la onda, claro que sí. Soy Santiago Altieri y te abro las dos horas clásicas de Ranking Latino. Déjame la radio de fondo que nos vamos a divertir.
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0: Este proyecto musical español presenta una propuesta que combina el pop con bases electrónicas actuales. Surgió en el estudio como un experimento sonoro y los medios locales especializados señalaron la rápida aceptación que tuvo este tema en las listas de reproducciones. BNB Project, El amor de mi vida, una producción independiente que escala posiciones en la rotación semanal.

0: BNB Project, el amor de mi vida.
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0: Cambiaré, Luis Fonsi y Fey.

0: El solista Lucra se unió a la banda Qué Locura. Ambos son de Córdoba, Argentina, y fusionan el pop urbano con el cuarteto tradicional. Declararon en portales de noticias que grabaron la colaboración en vivo para mantener la energía genuina.
1: Y este tema va dedicado para todos los que alguna vez sufrimos corazón roto.

El solista Lucra se unió a la banda Qué Locura. Ambos son de Córdoba, Argentina, y fusionan el pop urbano con el cuarteto tradicional. Declararon en portales de noticias que grabaron la colaboración en vivo para mantener la energía genuina.

0: Manuel Turizo y Elena Rose, La Semana. Un track vibrante que equilibra la calidez vocal de Turizo con la versatilidad de Elena Rose. Fluyendo entre el pop latino y los ritmos urbanos suaves, la canción retrata la rutina del cortejo y el romance contemporáneo con mucha frescura.
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0: Te dedico, Carlos Vives. Te

0: canción está dominando las calles de Bogotá y Medellín esta semana?
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0: Imbatibles, en la cima de todo el continente, Shakira y Burna Boy, Die Die.

Rosalía, junto a Yaritza y su esencia, La Perla. Una fusión experimental que une el vanguardismo de la estrella española con las raíces del sonido urbano mexicano. La combinación de guitarras acústicas profundas con la expresividad vocal de ambos artistas crea una pieza acústica conmovedora y única.

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banda Morat confirmó en este mes de julio su esperado regreso a la Argentina en el marco de su tour internacional. Morat gira a los estadios antes de que amanezca. Los colombianos prometen repasar sus grandes éxitos en un show monumental que promete convocar a miles de fanáticos y cuyas entradas espera que vuelen antes de fin.

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Los Tipitos, una palabra. La emblemática banda de rock argentino versiona este clásico con su sello característico de guitarras acústicas y arreglos de teclado melancólicos. La pieza respeta la emotiva carga lírica original, mientras la

Ana Torroja confiesa sus secretos en el cierre de temporada. La legendaria voz de Mecano, Ana Torroja, sorprendió a la audiencia al revelar intimidades de su carrera en este mes de julio. La cantante española confesó que al principio odiaba interpretar uno de los clásicos más grandes de la banda porque se sentía rarísima cantándolo. Esto abrió el debate sobre el origen de sus hits.

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1: Muerdo y los rumberos, Me vas a ver volar. Una colorida propuesta que conecta la canción de autor española con el pop acústico y rítmico de México. El track destaca por su instrumentación orgánica, vientos alegres y un mensaje de libertad, desapego y optimismo hacia el futuro.

Daniel Espala y Yepe, Invierno en la playa. Los consolidados artistas de Argentina y Chile se unen en una pieza de pop indie nostálgico. Con una cuidada producción de guitarras melancólicas, la canción describe la paradoja de la soledad y el frío emocional en paisajes veraniegos.

Julio nos está regalando una de las semanas más apretadas del año en Ecuador. ¿Querés saber quiénes están mandando en el ranking musical esta semana? Escuchá.

0: Chica y Juanes.
1: Puesto 3.
0: Vuelve el rey del pop latino Ricky Martin, une al gigante de la cumbia Los Ángeles Azules y a la estrella pop global Tini en una colaboración histórica.

María Isabel sueña en grande con Hora Mágica. La cantante española María Isabel presentó su nuevo álbum de estudio titulado Hora Mágica y lo hizo durante este mes de julio. En entrevista, la artista confesó que se encuentra en su mejor momento y que sueña con grandes escenarios internacionales, esperando que el disco llegue a los primeros lugares a fines de julio.

0: Esto es lo nuevo de Aterciopelados.
1: Aterciopelados, te juro que no. La legendaria e influyente banda de rock alternativo colombiano regresa con su habitual impronta lírica irónica y contestataria. Mezclando guitarras eléctricas con ritmos electrónicos de raíz latina, ofrecen un track bailable, maduro y repleto de...

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Nati Peluso revoluciona las redes con su cover de Daddy Yankee. La versátil artista argentina Nati Peluso sorprendió a la escena musical al lanzar en julio una particular y energética versión de La Despedida, el clásico hit del pionero del reggaetón Daddy Yankee. El cover causó impacto inmediato entre sus seguidores y se instaló en las tendencias de la semana.

La española Lola Índigo se unió al artista urbano Lucho RK en una producción que une el ritmo dominicano de la bachata con el reggaetón de discoteca. El bachatón de la L, Lola Índigo y Lucho RK, combinación de géneros bailables instalada firmemente

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0: Yami Safdie y Alejandro Sanz. Cuéntame. Un encuentro generacional de enorme peso artístico, donde la joven promesa argentina y el ícono español cruzan voces. La canción se sumerge en el pop melódico e intimista, destacando por una sensible interpretación lírica que explora las dudas del desamor.

Y llegó el gran momento, el número uno de esta semana. El sello indiscutible y el calor de Carlos Vives en nuestro ranking. Te dedico.

Y así llegamos al final de estas dos horas clásicas de Ranking Latino. Gracias por hacerme compañía y por elegir esta banda sonora para hacer tu martes una maravilla. Soy Santiago Altieri y nos volvemos a encontrar muy pronto con más música, más artistas y mucho más

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8: Sí.
7: Ah, qué fruta noble, el quesillo con dulce.
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7: Tenía unas nueces tostadas, no, me volví loco.
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7: 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Ahora le vamos a entrar, ¿eh?
10: Hola, chicos. La fruta noble para tomar mate, porque el mate se toma con fruta, es el pan con manteca.
8: El mate se toma con fruta.
11: O el chipá.
8: Ahora hay unos tostados que vienen con el pan de chipá.
7: Sí.
8: Que le dicen chipanguche.
11: Tremendo.
8: ¿Qué ha probado?
7: Yo he probado el chipachori. Choripán hecho con pan de chipá.
11: ¿Qué viene eso?
7: No, te mando a dormir la siesta, ¿eh?
12: Directo.
7: Qué fruta, total. No. Qué lindo.
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1: 39 minutitos pasaron de las 2 de la tarde hasta las 5. No paramos, estamos en vivo en Twitch. En HD nos podés ver también, por supuesto. Nos queda un montón de zaraza.
2: Sí, totalmente, che. Y vengo con una propuesta. Vengo a proponerles un sueño. Ayer fue el Día del Amigo.
3: Sí.
2: Hubo movimiento, hubo movida. No hubo tanta como otras veces. Como
3: y no había clima.
1: No.
2: No había clima. No solo no había clima por el tema mundialista. No había clima porque cayó un lunes. No había clima porque hacía frío. No había clima porque estaba lluvioso. Claro. No había clima por un montón de cuestiones. Sí. Y entonces digo, de pronto me parece, citando al muñeco Mateico, ¿por qué no hacemos nosotros, que fuimos los propulsores del Día del Amigo con este argentino, como contó Juli, que lo propuso con unas cartas que envió? ¿Por qué no hablamos con quien tengamos que hablar? ¿Y por qué no hacemos un intercambio con el Día de San Valentín?
1: ¿Cómo sería?
2: San Valentín es 14 de febrero.
3: Sí.
2: ¿Sí? Es el día de los enamorados, para pasar en pareja. Metamos el Día del Amigo el 14 de febrero.
1: Es verano, ¿no?
2: Metamos pileta, cervecita, clericó, asado.
1: Casi carnaval.
2: Casi carnaval, al aire libre, a terminar a cualquier hora, todos los lugares llenos, todo. Y metamos San Valentín el 20 de julio.
3: Está bien.
2: En casita, fresquito, sí.
3: Una película.
2: Cucharita, la mantita.
3: Sí, arrimás un poquito.
2: Arrimadita de bochín.
1: Regalás chocolates en invierno.
2: Regalás chocolates en invierno. Sí. No que le regalás unos chocolates en San Valentín y cuando abre la caja ya no sabés de qué color era el chocolate.
1: Es
2: está
1: una
2: todo
1: sopa.
2: Derretido.
1: Sí.
3: No. ¿Sabés que está? Tiene sentido.
2: No sí, sé, digo, hagamos ahí tiene una transmutación. Sentido. Usemos sí. El violeta de la transmutación.
1: Tiene mucho sentido. Y también sumemos esto de volver a jugar los mundiales en nuestro verano. Porque tiene
2: eso aparte, ¿no?
1: Otra cosa, otra sí, magia,
2: eso aparte.
1: El mundial en verano.
2: Pero bueno, digo, quizás tendríamos que evaluar la posibilidad de sí. Tener un San Valentín ayer, sí. Que hubiera sido un gran día para San Valentinearla, olvídate, una copita de, de una bebida espirituosa, ¿no? Un fueguito, una estufita.
1: Una comidita más pesada.
3: En febrero hacemos la otra.
2: El Día del Amigo hacemos la joda y nos desconamos todo por el Día del Amigo.
1: Claro. Claro. Y hay más gente de vacaciones en febrero.
2: No, todo el mundo, la gran mayoría.
3: Qué mal la pensaron, ¿eh?
2: No está bien armada.
3: No está bien armada.
2: No está bien armada, hay que pensarla bien.
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Al programa le podríamos haber puesto Cosa de Argentinos. Preferimos ponerle una de nuestras mayores características. 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
2: Y arrancamos la segunda hora de Sarasa.
3: Sí, claro.
2: La tarde, un minuto. Y vamos a arrancar con este Alto Lore que me adelantan que está modificada la voz.
3: Está bien, está bien. Porque... Cuidemos a la, sí, al mensajero.
2: Exactamente. Vamos a escuchar entonces de qué se trata.
4: Vine hace un tiempo con el tema del Día de la Amiga. Hace poco cumplí años y, bueno, mi mejor amiga se olvidó. Pero no es solamente que se olvidó, sino que el año pasado también se olvidó. Lo dejé pasar por alto, siendo que me molestó mucho porque a la semana, hablando con ella, me dijo que le estaba haciendo una fiesta sorpresa para una supuesta amiga. Que, bueno, soy una mina grande, no puedo ponerme en esos términos de enojarme. Se me pasó, bueno, este año pasó lo mismo. Yo le mandé un mensaje a la tarde diciéndole, hola, hoy es mi cumple. Y bueno, ella me pidió muchas disculpas, pero realmente me reduele, porque para mí es mi súper mejor amiga. No sé, algo en mí se rompió. Puede ser una pavada para muchos, pero para mí, a mí me afectó un montón.
2: Ay, mire, me mata porque yo soy la amiga que se olvida.
3: Claro.
2: ¿Qué querés que te diga? Y no es que tu amiga no te quiera, porque hay gente que yo quiero con el alma.
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2: Seguimos zaraceando juntos. Ya tenemos la respuesta de los zaraceros, porque su mejor amiga se olvida siempre de su cumpleaños y ella está indignada. Pero yo digo que hay gente que le puede pasar, como a mí.
3: Muchachos, si son tan amigos, un ayudín, Facebook, te avisa cuando es el cumpleaños. Estamos en el 2026, dejámonos de joder.
4: Te avisa.
2: Sí, es que capaz que la charla es con la amiga, decir, bueno, ponete un recordatorio, porque sabes que a mí me afecta, ponete algo, ya entiendo que no lo haces de mala, quizás
5: claro.
2: Es esa la charla.
5: Claro, ponele un poquitín más de voluntad al próximo año.
6: Yo en mi página de Facebook, que bueno, obviamente ya no la usa casi nadie, no tengo mi fecha de cumpleaños. Y mi hermana, que es mi melliza, tiene su fecha de cumpleaños. Y hay amigos, conocidos, le mandan feliz cumpleaños a ellas y a mí no me mandan nada. O sea, ahí te das cuenta que lo hacen porque se lo recordó Facebook. Y bueno, ahí te das cuenta quién realmente, para quién sos importante.
4: Pero no sabés que somos mellizos.
2: Bueno, igual amigos conocidos, tampoco...
5: También pero está donde uno pone el foco de la importancia y donde hace el corte, ¿no?
2: Claro.
5: ¿Quién te saluda? ¿Quién no? ¿Qué sé yo? Tampoco puedes hacer una lista de los que te saluda y los que se olvida.
2: Hay gente que lo hace,
7: si a mí,
2: ¿eh?
7: No se recuerda a nadie en mi cumpleaños, me va y me viene. Pero una vez me pasó que la hija de mi amiga, que es la compañerita de mi hija, me dijo toda una semana, el lunes es mi cumpleaños. Llegó el lunes y no le mandé ni un mensaje a través de la madre para decirle feliz cumpleaños a la nena. Me sentí la peor del mundo. O sea, entiendo también a la amiga que se pueda llegar a olvidar.
5: Claro, acá se pone de los dos lados del mostrador. Y puede pasar, como dice Juli, sí, es cierto.
8: A mí no me importa el día de mi cumpleaños, pero me fijo quiénes me saludaron y quiénes
2: entonces,
8: no.
2: Entonces,
5: acá hay una ganota.
2: Estamos todos de acuerdo que los mensajes de cumpleaños se contestan, ¿no?
5: Sí, sí, además, no, sí,
8: ¿cómo
5: total.
8: ¿Cómo no?
2: Claro,
8: ¿cómo
2: no, bueno, lo digo por las dudas,
8: educación,
2: que le pase.
8: De amabilidad.
5: Pregunto por preguntar.
2: Pregunto.
5: Bueno, ¿qué le decimos a esa chica?
2: Que no es tan grave, pero que le pida a la amiga un poquito más de voluntad. Pero claro, que la amiga no lo hace porque no la quiere.
5: Bien, no es a propósito ni porque no la quiera. Bien, a propósito tenés que llamar vos ahora, ¿eh?
2: Tenés que llamar a la 100, hablas con nosotros y te convertís automáticamente en el semifinalista del día de Tu Casa con Sarasa.
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1: Sí. ¿Quién está del otro lado?
2: Hola, chicos. Damián.
3: De Barracas, Damián. ¿Cómo estás?
2: Bien, hola. ¿Cómo está, Mariano? ¿Cómo andan, chicos?
1: Me gusta porque estás golpeando.
3: Sí, está full, Damián.
2: Estamos acá.
1: Está buenísimo.
2: No. Le mando un beso grande para mi señora Andy, que amo infinito.
3: Qué lindo, beso para ella
2: con
3: también.
2: Fabi, vacaciones. Qué lindo. Los escuchamos todos los días.
1: Qué bueno. Dami, escucha esto. Sí. Ya sos el semifinalista del día de tu casa con Sarasa.
2: ¡Vamos!
1: ¿Dónde sería la casa si te la ganas?
2: En Bariloche.
1: Qué lindo. Bueno, visualizala. Ya la chance es tuya, ya sos el semifinalista del día, así que todo puede pasar.
2: Ojalá, chicos, excelente la radio, lo escuchamos siempre.
1: Gracias.
2: Y bueno, mando un beso grande para toda mi familia. Y bueno, nada, un beso enorme para mi mujer Andy, que la amo infinito nuevamente.
3: Che, gracias por estar del otro lado y felicidades, gracias. Que sos el semifinalista de hoy.
2: Gracias a ustedes, chicos, por la excelente compañía. Gracias.
1: Un beso enorme.
3: Abrazo enorme.
2: Un beso grande, gracias para todos, gracias.
3: Ahí va nuestro semifinalista de hoy, de Barracas, tu casa con Sarasa, con Viviendas Roca.
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3: Bueno, che, Anita.
4: Todo tuyo, Anita.
3: Todo tuyo.
5: Tengo la frase.
6: La frase de habilidad, sí, para jugar a las 4 de la mañana.
5: Este grupo está en un gran momento para escuchar la frase.
3: Sí.
7: Y dice:
5: me enamora que me hables con tu boca, me enamora.
8: Me enamora que me hables con tu boca, me enamora.
5: Ahí está, Juanes.
3: Juanes, que es uno solo, se llama Juan Esteban, ¿eh? Siempre decimos lo mismo, no son muchos, es uno solo. No. Me enamora que me hables con tu boca, me enamora. Dice Juanes. Anita, antes de que yo le recuerde a la gente que vamos a jugar por un millón de pesos en casasilvia.com y que les cuente todas las ofertas y todo, recordemos un poquito el clima de esta tarde rara, gris, lluviosa, tarde de conspiraciones mundialistas. Ahora vamos a hablar de eso un poco.
4: Ahora vamos a hablar porque hay muchas, ¿eh?
3: Porque ya están apareciendo casi los hombres de negro, Men in Black, sí, falta que aparezcan y que haya un marciano viviendo adentro de la pelada de Infantino. Pero bueno, a ver.
5: El día sigue triste.
3: Sí.
5: Está el cielo nublado, alguna lloviznita muy molesta, hay 12 grados apenas. Claro. Y va a seguir así, durante la semana. Mañana también, lloviznas, mínima de 9 y máxima de 14.
3: Okay. Bien, bien. Sí, feo.
5: Feucho. Y el tren Roca, el ramal 6, aprovechamos para mencionarlo, está funcionando con demoras y cancelaciones por problemas operativos.
3: Bien, ¿dice algo de la línea B, que es la que toma Santiago, o no?
5: No, la línea B ahora perfecto.
3: Anda bien.
5: Desde las 5 van a empezar los problemas.
3: Empiezan los quilombos a las 5.
5: Siempre.
4: Qué raro, ¿eh?
5: Ahora no hay ningún problema.
3: Bueno, che, dicho todo esto y actualizado el clima, te contamos que tenés que jugar a las 4 de las 4. ¿Por qué? 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
4: Qué bien, qué bien.
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2: Arranca la última hora de Zaraza, 3 minutitos pasaron de las 4 de la tarde y un país que está en vilo hace días.
3: En vilo.
2: Ya por esto, ahora sí estamos en vilo.
3: ¿Y sí? ¿Cuántas teorías conspirativas?
2: ¿Cuántas?
3: ¿Qué pasó realmente en el Mundial? ¿Qué está ocultando la selección argentina?
2: ¿Por qué eligieron ese árbitro?
3: ¿Qué calla Messi? ¿Por qué se fue directo a Rosario?
4: Salieron con esas caras a jugar el segundo tiempo.
3: Habían unos que con ojos llorosos. ¿Y por qué Messi dijo, vamos a olvidarnos de todo y vamos a jugar, dejemos lo que pasó atrás? ¿De qué hablaba? Todo eso lo estamos preguntando los argentinos.
5: Las redes están como locas, como locas.
3: Mientras nos preguntamos todo eso, también nos preguntamos otras cosas sobre el Mundial que no entendemos. Como por ejemplo, ¿qué joraca hacía tocando la batería la Rana René en el entretiempo del Mundial?
2: Me lo pregunto.
3: ¿Qué hacía? ¿Qué
4: estaba
3: tiene
4: Pig
3: que ver?
4: También, estaba
5: Pig. Estaba Pig, la chanchita Pig.
4: Sí.
3: ¿Qué tiene que ver la
5: nada
3: cola con
5: pista?
3: ¿Qué tiene que ver?
5: Nada.
3: ¿Qué joraca tenía que ver Tom Cruise?
2: El monólogo que dio.
5: Y su charla TED.
2: ¿Qué es eso?
3: ¿Qué es esa charla TED que metiste en
5: la charla Tom?
3: Claro, no, una charla motivacional en el medio del Mundial.
4: Que además como había estado él cuando se inauguraron los Juegos Olímpicos, ¿no?
5: Se tiró un avión, un paracaídas.
4: Da mucho protagonismo a Tom.
3: Como si el Mundial se hiciera acá en Argentina. Y en el medio del partido entra Pablo Echarri y dice, muchachos, te hablan con ustedes. Vamos, no nos callamos. ¡Vamos adelante! Aparece Furriel.
4: Yo le propongo a Arturo Puig igual en esa.
3: ¿Qué tiene que ver?
2: Nada.
3: Absolutamente nada que ver.
2: Nada. Justin cantando Aleluya. Yo lo banco.
4: Ay, me encanta Justin.
2: Lo amo, me encanta.
5: Con Justin.
3: Lo que la bajoneó.
2: ¿Pero qué tiene que ver esa canción? No tiene un culo que ver esa canción.
3: Mirá que había canciones para cantar, ¿eh? Pero meterle una más arriba, Justin.
5: Cantó despacito,
2: Aleluya, Justin. Aleluya cantó.
3: Estamos en condiciones de afirmar que Donald Trump es el cacho rubio de ellos, ¿no?
5: Sí.
3: Porque lo cholulo que es, hermano.
4: Sí.
3: Él, cada jugador que levantaba el trofeo, aparecía al lado como cacho rubio en el Martín Fierro para salir en la foto. Dale, hermano, no puedes ser tan cholulo.
4: Te nota mucho, Donald.
3: Dale.
4: Tengo más preguntas.
3: Dale.
4: ¿Qué pasó con las mascotas del Mundial? Porque en este Mundial había 3, una por cada país.
3: Gran pregunta.
4: Nunca las vimos.
5: No había ninguna.
4: ¿Dónde estaban esos bichos?
5: Pará, ¿por qué había 2 Shakiras? Porque la que actuó en la final
3: no fue la misma que la actuó.
5: Una era la Tigresa de Oriente.
4: Apareció Shakira posta al final.
5: Sí.
4: Y otra cosa que es prácticamente una denuncia y algo a rever en los próximos Mundiales es el DJ de las pausas de hidratación. La música muy arriba y muy fuera de contexto.
3: Sí.
4: Pasó, por ejemplo, en el último cooling break ya de la final, en donde Argentina, Scaloni da una especie de arenga y si ellos se preparan para volver a salir, estábamos muy en el horno. Las caras de los jugadores eran tremendas y de fondo sonaba, dale a tu cuerpo alegría.
3: Nada que ver.
4: Que tu cuerpo alegría y cosas. Pero cambió la música, ¿no?
5: Sí, fuera de timing. Poner la música de Gladiador, ¿no? Digamos, porque, bueno, digamos todo es un
3: pero
5: mundial.
3: Pero ponerle otra.
5: Pero bueno, tampoco Macarena.
4: Danza Kuduro, sonaba en un momento.
5: Sí,
4: nada,
5: ¿qué tiene que ver? Danza Kuduro, tal cual.
4: Sonó en un momento.
5: Sonó Danza Kuduro también.
4: Sí.
3: ¿Qué tiene que ver? Madonna cantando y Ronaldo y Ronaldinho manejando un Uber atrás. ¿Qué tiene que ver? Nada que ver
5: el buggy, los dos.
3: Manejando un buggy.
4: No se entiende nada.
3: Nada que ver lo que hizo esta gente. Por favor, que Estados Unidos no organice nunca más un mundial.
2: No. Esto fue un Super Bowl.
5: Sí, y pará, y la pregunta que nos hicimos todos: ¿dónde carajo estaban los Palmeras?
3: ¿Dónde estaban los Palmeras, viejo?
5: ¡Viejo, da!
2: ¡Los Palmeras!
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1: Y suena Zoe porque en Córdoba estamos sonando fuerte.
2: Claro, la 102.9 somos en Córdoba. ¿Querés saber cómo está el día en Córdoba? A ver.
1: También está triste, también está gris. Cielo cubierto y 10 grados 4 décimas apenas en la tarde cordobesa. Va a seguir así con lloviznas y chaparrones. Mañana máxima de 15, lluvias en la madrugada y después empezarían a mejorar las condiciones.
2: Bueno, che, así las cosas en Córdoba, ¿eh? Ahí somos la 102.9, como te decíamos, somos la 100, así que nada, te hacemos compañía hasta las 5, nos queda un rato todavía en esta tarde gris, lluviosa y fea de martes, ¿eh?
1: Sí.
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4: De Moreno. Antes que nada, agradecerles un montón, los escucho todos los días, desde la mañana temprano hasta la tarde, y quería agradecerles porque me gané unas entradas para ver a Dray Maray por la radio.
5: ¡Vamos, Néstor!
4: Un espectáculo maravilloso.
5: ¡Qué lindo!
4: Lo disfrutamos un montón, así que desde ya agradecerles eso.
5: ¡Qué bueno, lindo eso, Néstor! Gran plan, che. ¿Con quién fuiste a ver a Dray Maray?
4: Con mi señora.
5: ¡Ah, muy bien!
4: Llegar a casa. Y para que les dé así un poquitito de envidia con esta tarde horrible y fea, me acaba de preparar un chocolate con leche que está...
5: ¡Vamos! Wow, todavía, ¿cómo se llama la gerenta, la jefa?
4: Marta.
5: ¡Marta!
6: ¡Beso, Marta! ¡Una para genia! Marta, ¡qué buena compañera!
4: Sí, una genia de verdad.
6: Néstor, momento de la verdad. ¿Te acuerdas la frase que te habilita para jugar?
4: Sí, me enamora que me hables con tu boca, me enamora.
6: Muy bien. Perfecto.
4: Juan es un ídolo también.
5: Un ídolo. Y Néstor le canta a Marta, me enamora, el chocolate calentito me enamora. Porque le hice un chocolate calentito. Bueno, sí. Néstor, sí. Vamos a jugar con cultura general, cine y series, historia o deporte.
4: Cultura general.
5: Cultura general, muy bien. 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
5: ¿Y qué están para actualizar? ¿La tele, la heladera? ¿A qué le tenés que meter una actualización fuerte?
4: La tele, porque se nos rompió unos días antes del Mundial. Lo quedó con unas rayas ahí, pero igual se ve.
5: Bueno, vamos a meterle voluntad a ver si la sacamos adelante y le metemos una tele de Casa Silvia, que aparte con un millón de pesos, ¿sabes qué tele? Olvídate. Entra a la tele y sale un mueble del living. Porque
7: un cine.
5: Grande.
4: Sí,
5: bueno, seguro. Vamos con cultura general. Mirá.
4: Vamos.
5: Agustín tiene 3 en 23, Laura tiene 3 en 24. Entonces, como lo primero que nosotros consideramos por bases y condiciones es la cantidad de respuestas correctas, si vos haces 4, perfecto, quedás primero. Hay mucho que el tiempo no importa, pero si no, hay que meter 3 y rápido.
4: Perfecto.
5: Vamos con cultura general. ¿Venís bien con cultura general?
4: ¿Qué sé yo? Tengo una pila de años y he leído mucho, he estudiado mucho, así que por ahí nadie se la emboca.
5: Sos un tipo muy leído, me gusta eso. Y tenés muchos años de jugar a la claringrilla también, ¿no? En la parte de atrás del diario. ¿Viste?
4: Sí, vos sabés que era una como una manía, mira.
5: Tenés toda la pinta de gran claringrillero. Bueno, vamos con la cultura general.
4: Vamos.
5: Preparado, tiempo en el aire ya. ¿En qué provincia se ubica el río Correntoso, que es el más corto del país? ¿Buenos Aires, Neuquén o Corrientes?
4: Buenos Aires.
5: Se ubica en Neuquén. ¿De qué signo es una persona que nació el 20 de septiembre? ¿De Virgo, de Tauro o de Escorpio?
4: De Virgo.
5: Sí, señor. ¿Cuál de los siguientes movimientos artísticos surgió primero en la historia? ¿El barroco, el rococó o el romanticismo?
4: El barroco.
5: Sí, señor. ¿En qué famoso libro aparece el Capitán Nemo, el

0: Mago de Oz, Crónica de una muerte anunciada o 20.000 leguas de viaje submarino.
1: 20.000 leguas de viaje submarino.
0: Sí, tiempo. 3 en 30. Con la cantidad estamos bien de respuesta correcta, pero con el tiempo nos pasamos. Vos sabés que si hubieras embocado la primera, quedabas primero, claro, con 4 en 30. El río Correntoso está en Neuquén y justamente es bien correntoso por las pendientes de Neuquén, de la precordillera y la cordillera. Y pero bueno, vos tiraste Buenos Aires.
1: Pero bueno,
0: te la jugaste por Buenos Aires. Bueno, no pudo ser, pero no pudo ser, beso para vos, beso para Marta, disfrutá ese chocolate calentito y a seguir conectados por la 100.
1: Un beso grande para todos en la radio.
0: Abrazo grande.
1: Como están, que están geniales.
0: Gracias, un beso. Chao, Néstor. Chao, chao. Qué grande. Y a la corte dice, viste, Marta, hablamos con los chicos, nos tomamos un chocolatito caliente. ¿Eh?
2: Y listo.
3: Ahí va.
0: Por más Néstor y Marta, claro.
4: En algún momento entre las 2 y las 5 de la tarde, la lógica nos abandona. Mejor así. Sarasa.

0: 5 menos 20 de nuestra tarde zaracera, con mucho todavía para compartir con vos, che.
1: Sí, porque te digo la verdad, los chinos ya están en un paso adelante. Están pasado de vuelta.
2: Ya nos ganaron todas las carreras. No,
1: pero ya esto, ya ni sé si me parece por que demás, está bueno. Están investigando cómo tener bebés en el espacio.
0: Mira.
1: ¿Por qué?
0: Nosotros todavía estamos debatiendo si el parto es abajo del agua o no. Los chinos ya están pariendo en el espacio.
1: Están queriendo ver porque todo esto tiene que ver con las bases lunares, con permanencia de humanos y posterior misión a Marte, que está planeada.
0: Claro.
1: Entonces, China ya está pensando. Viste que siempre están adelante.
2: Siempre.
1: ¿Viste?
2: Pensando. Siempre. ¿Qué pasa con la gravedad?
1: Claro. ¿No? Ahí va. Entonces, envían un lote de embriones sintéticos a su estación espacial Tiangong con el objetivo de analizar cómo las primeras etapas del desarrollo biológico se comportan en condiciones de microgravedad. Esta iniciativa forma parte de los esfuerzos científicos orientados a comprender los desafíos que implicará la permanencia prolongada, pues son muchos meses, no sé si no años, estas misiones, de seres humanos en el espacio, en momentos en los que tanto China como Estados Unidos avanzan con planes de futuras bases lunares y misión larga más allá de la órbita terrestre. ¿Viste que quieren poner una base fija?
0: Ellos quieren. Mientras nosotros acá estamos todavía debatiendo si era para doble amarilla Enzo Fernández.
3: Claro.
1: Exacto.
0: Los chinos también de cómo parir en el espacio y poner una base. Está bien, está muy bien.
1: Aclaran que las muestras no son embriones humanos viables. Claro. El responsable del proyecto investigador del Instituto de Zoología de la Academia China de Ciencias explicó que se tratan de modelos sintéticos diseñados para imitar algunos aspectos del desarrollo embrionario temprano.
2: De mentiritas.
1: Claro, para ver cómo sería la situación. Los modelos biológicos fueron instalados dentro del módulo experimental por los astronautas que actualmente se encuentran a bordo de la estación Tiangong. O sea, ya hasta los astronautas tienen que meterse a llevar este lote de embriones.
0: Claro.
1: Al mismo tiempo, equipos científicos realizan pruebas paralelas en la Tierra con muestras idénticas para comparar los efectos de la gravedad terrestre y la microgravedad espacial. ¿Se
0: bien.
1: Entiende?
0: Hay un están lote tratando acá de empatar la a misma ver atmósfera, digamos.
1: No, y de ver acá cómo se desarrollaron estos embriones y allá, ¿qué pasó? Claro. ¿Cuál es la diferencia?
0: Bien.
1: Bueno. El experimento tendrá una duración de unos días y posteriormente las muestras serán congeladas en órbita y enviadas nuevamente a la Tierra para ser sometidas a estos análisis.
0: Bien.
1: Así que, no sé, pero creo que mientras nosotros estamos viendo lo de las tarjetas amarillas, como bien decís, ellos están a años luz de todo lo que nos preocupa a nosotros. Ellos quieren fabricar, como diríamos nosotros, bebitos en el espacio. ¿A vos te parece?
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0: ¡Ay, sí, claro! Al final de este martes, pero no. No termina la aventura. Mañana nos renovamos.
1: Vamos simplemente a aterrizar la nave.
0: Claro.
1: No llevamos ningún lote de embriones para hacer parte de nadie.
0: Nada.
1: Astronauta.
0: Santiago, no vas a tener que hacer ningún ejercicio de parto en el sin nada.
2: Ay,
0: sin
2: menos mal.
0: Tranquilo.
2: Menos mal.
1: No.
0: Está todo bajo control acá.
1: Por ahora.
0: Solo aterrizamos la nave. Y listo.
2: Llueve en la ciudad de Buenos Aires.
0: No te la puedo.
2: ¿Qué? Basta, hermano.
1: Flaco, apagame el botoncito de la agüita.
0: Te digo,
1: basta.
0: Llueve más que en una canción de Maná, como dijo.
2: Claro.
0: Que no me acuerdo quién. Es tremendo.
2: ¿Pero cuándo va a parar de llover?
1: ¿Cuándo?
0: Sigue lloviendo. En la canción de Maná siempre llueve y una mariposa.
1: Sí.
2: Total.
0: Tremendo.
1: Total. Bueno, se quedan con Lapa y Mar, un atardecer, un digitado. Nosotros nos reencontramos mañana, Marian.
0: 14 horas los esperamos. Sí. Acá, firmes como perro de piedra, como rulo de estatua, como bandera de chapa.
1: Exactamente.
0: Chau.
1: Chau.

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1: Buenas tardes para todos, bienvenidos a este atardecer de un día agitado por la 100, 5 de la tarde, 8 minutos. Todavía un día fulero, ¿no? Medio, qué sé yo, llovizna. Vamos, el sol, dale, dale, que salga el sol. Voy a saludar a Marilita Fernández. ¿Qué hace, Maru?
2: Hola, Lape, ¿cómo estás?
1: Ah, no te escucho.
2: ¿Cómo estás,
1: Lape? ¿A dónde te fuiste?
2: Hola, está. Hola. ¿Ahora? Hola, Lape. Hola.
1: Acá ¿todo bien,
2: Lape? Todo bien, todo bien, todo bien. Escúchame, las nubes son pasajeras. Ah. El sol siempre está.
1: Muy bien. Siempre sale el sol, me encanta.
2: Siempre está el sol ahí, incluso detrás de las nubes, aunque no lo veamos.
1: Exactamente. Bueno, seguramente mañana saldrá entonces un poquito.
2: Va a haber que aguantar unos días más, me parece, la P, un poquito más de mañana. Por ahí el jueves, con suerte.
1: Ay, Dios mío. Y bueno, uno dice, che, pero estás en invierno, no te quejes. Sí, tenés razón, no me voy a quejar. Estamos en invierno. Bueno, le ponemos buena onda, 5 de la tarde, 9 minutos, hasta las 8 de la noche. Estamos aquí juntos en este atardecer de un día agitado por la 100.

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3: Amigos, las 5 de la tarde, 23 minutos, te acompañamos, estés donde estés, en el atardecer de un día agitado, en la 100.

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0: muchachos.
1: Upa.
0: Esa habilidad que te cambia la vida, ¿viste? Que vos decís, me hace eso y te mejora, qué sé yo. Viste, vos, por ejemplo, yo sé que tenés la habilidad de saber estacionar rápido.
1: Ay, sí. Hoy estacioné recién acá en la puerta de la radio, en la puerta, no, un poquito más atrás, en una maniobra.
0: ¿En una o dos?
1: en una. No. Lo meto en una, sí. No, eso no. Hago tuki, tuk, entre dos y en una quedó. No sé cómo hago, pero lo hago.
0: No, esa es tu habilidad.
1: Esa es una habilidad.
0: Esa te cambia la vida, porque yo tendría que estar dando vueltas hasta poder estacionarlo, ¿no?
1: Mira.
0: Qué sé yo, a ver...
1: Poder arreglar algo de la casa sin tener que pedir ayuda, esa es una habilidad, está buena.
0: Sí, yo,
1: a mí me encantaría
0: tengo,
1: tener
0: no tengo esa habilidad.
1: Esa habilidad.
0: Yo la única habilidad que tengo es, me levanto a la hora que me tengo que levantar.
1: Bien, sin posponer alarma.
0: No pospongo.
1: Esa habilidad me gustaría tenerla,
0: sí,
1: ¿ves?
0: Me da bronca, pero lo hago porque soy muy responsable.
1: Sí, arrancás.
0: Arrancás.
1: Solo una y arrancaste.
0: No tengo problema.
1: Eso está bueno.
0: Me da bronca, pero no tengo problema. Esa es mi habilidad. Después, arreglar no. Otra habilidad puede ser, en algunas ocasiones, dormirme rápido, que no me acuerdo ni cómo llegué a la cama.
1: Ay, esa está buena, esa habilidad.
0: Para llegar a la cama.
1: Sí, apoyar la cabeza y dormir.
0: O en el auto, por ejemplo.
1: Esa paz.
0: ¿Viste? Sí, chao, hasta luego, digo hasta mañana, le digo, y me
1: y te dormís en el auto.
0: Sí, esa es una habilidad que tengo, que me solucionan poder algunos.
1: Dormirte problemas. Rápido en cualquier lado está bueno, tal cual, eso tal cual. Bueno. Ahora que estamos en época de vacaciones, viste que están muchos chicos de vacaciones, muchos poder chicos. Armar una valija de viaje en poquitos minutos, ¿viste?
0: En rápido.
1: Y sabiendo elegir lo que hay que llevar, ¿viste? Para no llevar de más ni de menos.
0: Bueno, yo como soy virginiano, sé organizarme.
1: Bien.
0: ¿Viste? Tengo todo detallado, qué tengo que hacer, dónde tengo que ir, a qué hora.
1: Bien.
0: O sea, virginiano. Pero bueno, es una habilidad. También una complicación, ¿no? Quiero escucharlos a ustedes. Habilidades que les cambian la vida. 11-3700-0100. Vamos, juéguensela, que los queremos escuchar.
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1: Bueno, a ver esa habilidad que me va a generar un poquito de envidia. Hola,
2: Maru Lape. Yo Hola. Tengo la habilidad de hacer arrancar autos cuando a alguien se le queda.
3: ¡Qué bien!
1: Esa es buena, ¿eh? Esa es buena.
3: Mecánico ahí al instante.
1: Al instante, exactamente. Hola.
4: Mi habilidad es agarrar el taladro, te meto agujero y te cuelgo lo que sea en toda la casa.
1: ¿Venís a casa?
3: ¡Qué lindo!
1: Me asusta porque te cuelgo todo en donde sea. Mejor quédate.
3: Hay que tener cuidado.
1: Por la duda. Hola.
5: Tengo la habilidad de levantarme temprano, de mal humor, pero temprano, y llegar temprano donde tengo que llegar.
3: Mira.
1: Está bien, al cueste, viste, pero temprano el tipo, está sí, bien, sí, sí. Y de mal humor, ¿no? Bueno, a todos gracias, por tener diferentes habilidades y por escuchar la 100, obviamente.
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0: Love Song. The Cure suena a las 100 en este atardecer de un día agitado. Volvemos a casa, le ponemos buena onda, le sonreímos a la vida, la sonrisa contagia y nos hace bien. A pesar de que el clima sea feo, no nos importa. Lo importante es que estemos juntos en el regreso a casa. En este atardecer de un día agitado, temporada número 17 por la 100.
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0: A las 6 de la tarde, un minuto, la Fiscalía analiza presentar un nuevo pedido de indagatoria a Insaurralde tras detectar inconsistencias en su informe patrimonial. La justicia considera que la documentación incorporada evidencia que el ex jefe de gabinete bonaerense no puede justificar sus gastos. Entre los puntos observados figuran numerosos pagos en efectivo vinculados con hoteles y viajes que, según ese análisis, no estarían debidamente contabilizados.
2: Intoxicación por monóxido de carbono en Boedo. 6 personas fueron hospitalizadas. El hecho ocurrió dentro de un departamento y afectó a toda una familia. 3 niñas y un hombre adulto tuvieron que recibir oxigenoterapia en el lugar y fueron estabilizados por el personal médico antes de ser trasladados al Hospital Ramos Mejía y al Hospital General de Niños Pedro de Elizalde.
0: Por la expropiación de Aerolíneas Argentinas, la justicia de Estados Unidos condenó a nuestro país a pagar 390 millones de dólares. La Corte de Apelaciones desestimó el pedido del país al no ser lugar a la demanda de Titan Consortium, que compró el derecho a litigar por la estatización de 2008. El fondo pidió a la justicia estadounidense que le permita rastrear y ejecutar activos soberanos argentinos en todo el territorio de ese país. Pronóstico del tiempo.
2: 12 grados 3 décimas la actual, cielo cubierto con lloviznas para esta noche, lloviznas y una temperatura de 11 grados. 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
0: Bueno, Elisa Martínez hizo un picante posteo, habló de la caída de los grandes, es la felicidad de los mediocres. ¿Qué será? ¿Qué quiso decir? ¿Qué está pasando con la selección argentina, no? Dijo, defendimos nuestros colores mucho más allá de la cancha y compartimos momentos inolvidables en la selección junto a nuestras familias y con el apoyo incondicional de todos los argentinos. La felicidad de los mediocres, ¿cuál será? ¿Quiénes son? ¿Otros países? ¿Alguno que no quería que gane la selección? Bueno, esto es charla de todos los cafés de la República Argentina. Estás en la 100, estás informado.

ansiosos, volvemos juntos a casa. Y estar ansioso es algo que nos hace creer que todo depende de nosotros. Y así terminamos agotados, cansados, no por lo que viviste, sino por lo que pensabas, sino por lo que tu mente hizo vivir antes de tiempo. La buena música suena en este atardecer de un día agitado por la 100. Escuchando a Ricky Martin, te digo que la autopista Riccieri, la autopista Jorge Newbery y también la Ezeiza Cañuelas tienen tránsito intenso en ambos sentidos de circulación. Y atención, porque la calzada está húmeda por la lluvia. Por eso trata de mantener siempre esa distancia prudencial entre vehículos. Opinión personal, 50-100 metros. Eso te va a dar tiempo a frenar. Volvemos juntos a casa. Temporada número 17 de Tu Atardecer de un Día Agitado por nuestra radio, que es la 100.

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1: Y como cada martes, le damos la bienvenida a nuestro querido amigo Sergito de Derecho en Zapatillas.
2: Hola, Lape. Hola, Maru. Bueno, les gusta irse de viaje, ¿no? ¿A quién no?
1: Sí. A mí me gusta también.
2: Una pareja.
1: Son vacaciones ahora, ¿no?
2: Sí, son las vacaciones. Una pareja se fue de viaje, luna de miel a Villa Carlos Paz. El micro le perdió la valija. Y salió la resolución. ¿La contamos en un ratito?
1: Uy, Dios mío. Dale. Espero que haya aparecido la valija. En un ratito.
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1: 6 de la tarde, 26 minutos, seguimos juntos en el regreso a casa compartiendo buena música aquí en La 100.
2: Bueno, a ver, y esta pareja se fue de luna de miel a Villa Carlos Paz y perdieron la valija, Sergito.
3: Perdieron la valija, por suerte tenían el ticket del micro, es un derecho pedirlo, es importante.
4: Guardarlo.
3: Pero la valija no apareció. Estaban de luna de miel, parece que eso les generó angustia, tuvieron que resignar un poco del viaje, eso contaron en el juicio. Sí. Y ordenaron indemnizarlos con el daño material, es decir, la ropa, lo que tenían en la valija, y aparte, el APE, el daño moral, es decir, todo el sufrimiento que tuvieron, compensarles para que puedan hacer otro viaje.
2: Sí, esto pero se la robaron la valija, ¿no?
3: La robaron la o algo, exactamente, se la claro. El micro.
1: Desapareció.
3: Pero sí.
1: Por se eso es responsable la empresa.
2: Siempre ¿y si la, la si en la valija tengo plata yo?
3: Bueno, no. Tienes que llevar cosas que no sean de valor inusual. Es decir, el dinero en efectivo, llévalo con vos. Siempre. Si llevas algo caro, tenés que declararlo, porque si no el seguro no te va a cubrir. Ah. En un vuelo es lo mismo, en un vuelo de cabotaje es igual, en un micro es igual. Claro. Siempre lo de valor, llévalo con vos. Pedí el comprobante, porque eso es el seguro. Y tanto el micro como el hotel, cuando le dejás las valijas, son responsables.
2: Ahora lo tremendo es que tenés que hacer un juicio, por eso no te lo puede pagar.
3: La verdad que hay algo, en general el micro lo paga, ¿no? O sea, terminan compensando. Pero bueno, en este caso parece que no terminaron acordando. Ellos agregaron el sufrimiento este que tuvieron en la luna de miel.
2: Claro.
3: Y eso creo que fue determinante. En general, las empresas de micro cuidan el equipaje. Claro. Y la verdad que es un placer viajar en micro. Y hay empresas que son espectaculares. A mí me encanta el alfajorcito rutero.
2: Está muy bien.
3: Así ahí
2: está
3: que bueno.
2: Le preguntan lo que quieran ahí en arroba derechos zapatillas en el Instagram y él les va a responder.
3: Buenas gracias, vacas. Sergio. Chau, chau.
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4: Ay, Dios mío, imagínate caminando ahí por el pasillito,
5: sí,
4: pasando los ríos, el Uruguay, y el Paraná, y ves la conjunción, y vas al Hito, y de pronto decís, pará que me voy a la bamba garganta del diablo.
5: ¡Qué belleza! Poder irse a las cataratas, ahí al Saint George, en Iguazú, viajando con Crucero del Norte.
4: Para eso te tiene que invitar al atardecer de un día agitado, así claro. No pagas nada.
5: Y hacer los deberes, eso sí.
4: También. Voy con el dato del día martes, dale.
5: A ver, anotamos.
4: Martes, flechita, la localidad queda en la provincia de San Luis.
5: Anotado.
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2: ¿Vos sabés qué?
3: Sí.
2: Vos decís, bueno, yo estoy todo el día sentado, soy un tipo sedentario, pero al menos voy una hora al gimnasio. ¿Sabés que eso no sirve tanto?
3: Mira, ¿cómo es eso?
2: ¿Vos sabés qué? Digamos, mucho tiempo se pensó que con eso era suficiente. No. Hay una idea que se maneja ahora, llama exercise snacks, que son como pequeños, como decirte, viste, colaciones de ejercicio. Por ejemplo, entre 2 y 3 minutos de actividad física, ponele, subir escalera, 2 minutos seguidos.
3: Algo, por pequeño que sea.
2: Exacto, después te sentás. Después de nuevo. Entonces, eso activa el cuerpo y tiene beneficios que ya se han comprobado para la salud. Expertos dicen que estar muchas horas, sentado, disminuye el gasto de energía y dificulta el control de la glucosa en sangre. Entonces, si vos, viste que el reloj, yo tengo un reloj que es inteligente,
3: sí,
2: que me dice, momento de pararse.
3: Y te paras, ahí hay que mover un poco,
2: camino un poquito y vuelvo y me siento de nuevo porque no soy.
3: En el transcurso de una hora, aunque sea 5 minutitos, hay que subir dos pisos las escaleras, por escalera.
2: 2 minutos. Te vas al. Voy a ver si está en la calle, pasás a Mansilla.
3: Ahí está. Veas una vuelta a la manzana.
2: Está bien. Todo tiene que. No es necesario ir todos los días al gimnasio. Anda, obviamente, ¿no? Pero si podés, si no podés hacerlo, 2 minutos de ejercicio está bien.
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0: Este tema, para que vos sepas, yo estaba en el servicio militar obligatorio y era un tema que me daba alegría, ¿no? Pipas de la Paz, de Paul McCartney. Y está también Michael Jackson, si no me equivoco, ¿eh? Es un clásico este, ¿no?
1: Sí, es un clásico.
0: Y bueno, entonces,
1: clásico de clásicos.
0: Y hoy, entonces, ¿qué hacemos?
1: Lo convertimos en clásico de ese trogar.
0: Bueno, ¿hoy qué día es?
1: Hoy es 21 de julio.
0: 21 de julio. Pipas de la Paz, Paul McCartney. Clásico de ese trogar. Y el millón y medio el jueves. ¿Quién te dice? Tal vez. Si anotaste todo y si sos detallista, te lo llevas vos.
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0: El gobierno analiza anunciar por cadena nacional la reforma del Banco Central. La iniciativa busca reforzar la independencia de la entidad, impedir el financiamiento monetario del Tesoro y limitar el mandato a la preservación del valor de la moneda.
1: Causa Andis, Diego Españuolo volvió a apelar la orden de peritar los audios con su voz. La defensa del ex titular de la Agencia Nacional de Discapacidad presentó un recurso contra la orden del juez Ariel Lijo, que días atrás ordenó avanzar con la medida que busca comprobar la autenticidad de las grabaciones que dieron origen al escándalo.
0: Gianni Infantino felicitó a la selección argentina tras el Mundial, un espíritu de lucha inspirador. El presidente de la FIFA ha publicado un sentido posteo en sus redes sociales donde elogió la campaña del equipo de Scaloni y destacó el mérito de volver a jugar una final consecutiva. ¿Pronóstico del tiempo?
1: 12 grados una décima al actual, cielo cubierto con llovizna. Mañana miércoles, mitad de semana, con el cielo mayormente nublado, la mínima 9 y la máxima 13 grados.
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1: Bueno, a ver, Maru, ¿qué curiosidades tenés?
2: ¿Sabés que Brian Murray es un neozelandés de 95 años que fue reconocido por el récord Guinness como el esquiador acuático de mayor edad del mundo?
1: Lo vi, un genio.
2: Sí, sigue practicando el deporte después de casi 70 años y por este motivo entró en el Guinness. El esquiador de agua, ¿viste? El que va esquiando, pero acuáticamente, bueno. 95 pirulos y lo sigue haciendo después de 70 años.
1: Exactamente, yo tengo un récord.
2: ¿Cuál?
1: Con respecto al esquí. Nada, es que un minuto y medio y me di un golpe, no me levanté nunca más.
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0: Buena música en el regreso a casa por el atardecer de la 100. Y recordemos algo sencillo. Hay mucho en nuestra vida que merece gratitud. Nuestro hogar, nuestra salud, las personas que queremos, la oportunidad de intentarlo otra vez, admitir los errores. Y a veces estamos tan locos y enfocados en lo que nos falta que olvidamos todo lo que tenemos, ¿no? Y cuando te das cuenta de esto, algo empieza a cambiar. Tu mente se calma, tu corazón se abre y la vida se siente más gratificante. Porque muchas veces hay más para agradecer que para reprochar. Viví hoy, disfruta hoy, sentí la música en tus venas. Estás respirando, tu corazón late y late a nuestro ritmo. Volvamos a casa juntos, que es lo mejor que podemos hacer a esta hora en la República Argentina.
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0: Muy, pero muy buenas noches, amigos de Radio Patagonia 90.5. Comenzamos con Electroshock. Agregamos energía a tus sentidos en este día. Martes 21 de julio de este 2026, ya en Radio Patagonia. También nos encontrás en el canal de YouTube de la radio. Mi nombre es Emilio Calfueque. Y al frente mío, vuelta de sus vacaciones, la señorita Cande Torino. Cande, buenas noches.
1: Buenas, buenas.
0: ¿Todo bien?
1: Todo bien, todo sí. Muy bien.
0: Ah, bueno, mejor.
1: A pesar de todo.
0: Sí. Es como que te queda igual ese, ¿viste?
1: Sí,
0: todavía
1: sí.
0: Estamos masticando lo del fin de semana.
1: Y yo estoy mucho Instagram ahí, como...
0: Es que, dependiendo, si seguís mirando, es como que te van saliendo más videos.
1: Claro, y te vas manejando, ¿viste? Y te empieza a dar bronca.
0: No veo.
1: Sí, tal cual. Encima, no es solamente veo los videos o las fotos, sino que entro a los comentarios
0: para bardear a gente, ¿no?
1: No, para que me dé más bronca.
0: Es que, viste que por ahí ves en todas las publicaciones que hace Argentina, ves
1: sí.
0: alguno de otro país
1: claro.
0: tratando de hacerte enojar más. Entonces, como que...
1: Igual, ¿sabés qué me pasó hoy?
0: Sí.
1: Estuve viendo videos de otras personas de otros países,
0: sí.
1: pero son personas que vinieron a Argentina y se quedaron acá por distintos motivos.
0: Uh-huh.
1: Entonces, hablando bien de Argentina,
0: claro.
1: defendiendo a la selección
0: sí, sí.
1: y a la hinchada, a la gente en general, y eso fue como... sanando.
0: Claro, en mi caso, bueno, por ahí en las redes sociales que más bronca hay es en Next.
1: Claro.
0: Entonces ahí aparece todo tipo
1: todo,
0: de comentarios. Gente
1: todo.
0: Que elogia la selección, gente de nuestro país que no la elogia, gente de otro país que la elogian también,
1: sí.
0: y gente de otro país que no la elogia.
1: Pero hay de todo,
0: sí.
1: pero yo creo que esta vez como que se generó algo de esto, de empezar a odiar a distintas selecciones
0: uh-huh.
1: o a distintos países, y como que se fueron complotando. Entonces yo dije... O sea, loco, Latinoamérica
0: desunida,
1: perdió todo.
0: Sí.
1: Claro, desunida. Nos soltaron la mano.
0: Sí, sí. Bueno, excepto Perú y Paraguay, que la mayoría son los que estaban cerca nuestro. Después
1: tal
0: los
1: cual.
0: Demás...
1: A tomar por culo.
0: Bueno, comenzamos el programa de hoy. Lo hacemos con Conociendo Rusia, Fito Páez, Tu Encanto.

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0: 18 minutos de la hora 20, estamos en Electroshock, agregamos energía a tus sentidos con este equipo de día martes, fresquita la tarde, noche en la comarca.
1: Muy.
0: Se hace sentir el frío de invierno.
1: Sí.
0: A mi costado izquierdo, a derecho. A mi costado derecho, ha llegado el señor Martín Lastra. Martín, buenas noches.
2: Buenas noches, ¿cómo va?
0: ¿Todo bien?
2: Sí, bien, bien. Ya tratando de cambiar el mood, el ánimo, pero... ¿Viste que ayer te dije el tema del cómo es que era raro cómo viajó a Argentina, después salió lo de la charla?
1: Salió lo de la teoría.
2: Y suena muy raro, suena convincente.
1: ¿Viste? Yo le decía a Emi recién.
2: Igualmente, no estoy viendo nada.
0: No, yo tampoco.
2: Quiero que el algoritmo me lo saque enseguida.
1: No. Pero vos sabés, a mí yo viendo Riz me levantó el ánimo.
0: No, a mí no.
2: No, a mí no.
1: Pero, no, a mí no. O sea, me gusta ver esto de bueno, que la gente se lo tome como que se perdió el juego, el partido o la copa, pero era como que todo el resto importó más.
2: ¿Sí?
1: Que ganar esa copa, importó más ver cuál era la actitud después de que ganaron los españoles. Vos decís, qué desperdicio que hayan ganado porque festejaron como el loco.
2: No saben festejar, no saben inventar canciones. Aparece Cucurella.
1: Ay, no lo puedo escuchar.
2: Dale, bobo.
1: Y también vi por qué se empezaron a cagar a trompa, perdón por la palabra.
2: Sí,
1: se empezaron a pegar en la cancha. Vi un reel que ponía en cámara
0: a cada
1: lenta,
0: uno.
1: Claro, sí. A cada uno. Y claro, mientras uno lo está atajando al otro, le pega una piña en el estómago. Por eso reacciona, creo, Paredes. Que Paredes, claro.
2: Y bueno. Pero ya está,
1: o sea,
2: no queremos más nada.
1: Después vi también, yo te informo todo lo que vi. Vi también,
2: te va a seguir apareciendo en el algoritmo de acá a diciembre, más o menos.
1: Sí, sí, pero hoy me llené de cosas del partido.
2: Lo que hace el Mundial, ¿no?
1: Sí,
2: de no mirar nada de fútbol a
1: y
2: estar
1: publiqué todo.
2: Sí, me di cuenta.
1: No, estoy muy...
2: Muy mundialista.
1: Estoy muy mundialista,
2: muy
1: sí. Porque tenía que dejar en claro que hay que sentirnos orgullosos igual.
2: Es que todo el mundo está
0: orgulloso. Está contento con el equipo, pero...
1: Claro.
2: La situación es la compleja, la que uno le hace ruido, le molesta, le duele entre
1: uno. Sí.
0: Y que a uno no le gusta salir segundo igual, o sea, en cualquier deporte a uno
1: bueno,
0: no le gusta.
1: Pero yo creo que... La gente pudo dejar eso un poco de lado.
0: Y porque fue un equipo que ya ganó.
2: Me hizo acordar, y bueno, pasó muy parecido en Italia 90.
0: Uh-huh.
2: Con la diferencia que la selección del 90 fue a Casa Rosada y los jugadores ahora fue solamente en el trayecto de Seiza al predio.
0: Claro.
1: ¿Escucharon que la teoría esa de que los que agarraron la bandera esa de que las Malvinas son argentinas. Son los que... uno que le pusieron la amarilla y los otros dos que lo sacaron del partido, los cambiaron.
2: No, pero
1: a
2: Cuti, Cuti Lisandro,
1: o a uno le pusieron amarilla y uno lo reemplazaron.
2: A Paredes lo amonestaron, Enzo Fernández lo amonestaron dos veces, por lo cual lo expulsaron.
1: Claro.
2: Lo Chelso, pero lo Chelso no jugó.
0: Lo Chelso no jugó, sí.
1: Bueno, pero era uno...
2: Sí, no, por eso estoy sacando cuenta.
0: ¿Quiénes estaban? Sí.
2: Claro, pero no. Por eso no me acuerdo de. Estaba. Lo sacaron a Licha.
0: Sí.
2: Y a Cuti.
0: Por lesión.
2: Por lesión, porque era por lesión, dijiste. Sí. Y bueno, ellas dos fue por.
1: No,
2: por
1: y
2: lesión.
1: La amarilla.
2: Y bueno, o Paredes o Enzo Fernández.
0: Pero bueno, los dos estuvieron bien amonestados. Incluso la segunda amarilla de Enzo Fernández también era.
2: Enzo Fernández hizo echar el paspado.
0: Bueno,
2: sí que Paredes no se hizo echar porque entró a pegar nomás.
0: Claro, sí. A uno
1: claro.
0: Le...
1: Y también escuché que la teoría de esto de que el speech que dio el
0: Messi,
1: claro,
2: la arenga. La arenga.
0: Sí.
1: La arenga, gracias.
2: Ahí está.
1: Que era como de
2: olvidémonos de todo.
1: Claro.
2: Por eso
1: y
2: es lo
1: todos dicen, ¿de qué? ¿De qué se tenía que olvidar?
2: No, además, cuando se ve el video de cuando llegan los jugadores a cuando salen a jugar, Pero es 180 sí. grados el cambio. O sea, el sí. giro.
1: Dijeron, esa no era Argentina.
2: Y no, pero hasta en la forma de jugar. Argentina empezó a jugar como jugó al final, cuando le metió el gol.
0: Claro, cuando le hizo el gol a España. Sí.
2: Pero bueno, qué sé yo, ya está. Orgulloso
0: esperar
2: de la selección.
0: Esperar a 4 años más. Sí. Vas a tener casi 47 años o 47.
2: ¿Quién?
0: Vos.
2: ¿Yo?
0: ¿Yo? Sí, va a tener 46
2: para 47.
0: Yo ya voy a tener 37 casi.
2: Como el Dibu.
1: Yo 34.
0: Claro, porque tenemos la misma edad.
2: Claro, como el Dibu.
0: Ojalá tuviéramos la misma billetera, mira.
1: Sí, ¿no? Igual, pará. Y otra ventaja que tenían los españoles eran las edades de los jugadores. A mí, sí. O sea, bueno, no hay deporte en el que ser más joven que tu oponente no sea una ventaja.
0: Bueno, Argentina tenía jugadores jóvenes también.
1: Sí, no, tan jóvenes,
0: sí,
1: ¿no?
0: Sí, tenía jugadores jóvenes.
1: No, porque yo vi la foto que tenían...
0: Claro, los titulares no son jóvenes.
2: Lo que pasa que...
0: Claro.
1: Pero no
2: a
1: tan
2: veces
1: jóvenes.
2: La vitalidad que tiene el joven no es lo mismo que un tipo un poquito más grande que tiene vitalidad todavía y más experiencia.
1: Sí, sí, ya sé.
2: Un tipo de Enzo Fernández que tendrá 24, 25.
0: Claro, Enzo Fernández cuando fue jugador del Mundial pasado tenía 21 años.
2: 21, bueno,
0: y después de esos 4 años ya pasan mucho deterioro en un jugador de fútbol con la actividad física que implica todos esos años. Y por eso, bueno, se siente en todos esos jovencitos que fueron...
1: Y así todos llegaron a la final.
2: Bueno, ves esa otra cosa del Mundial al Mundial. Uh-huh. El Mundial pasado, la temporada recién la habían iniciado en agosto, septiembre, y ahora, como todos los Mundiales que se juegan en julio, llegan en el final de temporada todos rotos, que es lo que le pasó a la Argentina.
0: Sí.
2: Pero bueno, qué sé yo.
0: Bueno, y a mi costado izquierdo, ahora sí la presento, que fue a preparar los mates, vamos a ver cómo está.
3: Casi se me pasa el agua.
0: ¿Anto, todo bien?
3: Bien, ¿ustedes?
0: Bien, todo
3: acá
0: bien.
3: Acá estoy indignada igual, porque yo estuve como Cande... Pero vos estás feliz igual, dijiste,
1: sí,
3: o
1: sí,
3: no,
1: sí,
3: vos estás escuchando. Pero yo estoy indignada.
1: Hoy lloré a la mañana.
2: ¿Lloraste?
1: Sí, sí, sí, porque veo a la gente emocionarse.
3: Ay,
1: y no
3: sí,
1: puedo,
3: bueno,
1: o sea,
3: sí.
1: Soy esas personas que se le contagia la tristeza. Alguien
2: fácil.
1: Me contagia tristeza y ya está, me pongo a llorar
0: con
1: la persona.
0: Muchos niños veía que lloraban, algunos me comentaban, porque era la primera vez que veían a Argentina años. Y por eso, bueno, se siente en todos esos jovencitos que fueron...
1: Y así todos llegaron a la final.
2: Bueno, ves esa otra cosa del Mundial al Mundial. Uh-huh. El Mundial pasado, la temporada recién la habían iniciado en agosto, septiembre, y ahora, como todos los Mundiales que se juegan en julio, llegan en el final de temporada todos rotos, que es lo que le pasó a la Argentina.
0: Sí.
2: Pero bueno, qué sé yo.
0: Bueno, y a mi costado izquierdo, ahora sí la presento, que fue a preparar los mates, vamos a ver cómo está.
3: La señorita...

0: Hoy lloré a la mañana.
1: ¿Lloraste?
0: Sí, porque veo a la gente emocionarse. Ay, y no puedo, bueno, o sea, soy esas personas que
1: sensible.
0: Se le contagia la tristeza a alguien. Fácil. Me contagia tristeza y ya está, me pongo a llorar con la persona.
2: Muchos niños veía que lloraban, algunos me comentaban porque era la primera vez que veían a Argentina perder. En mi caso, bueno,
0: que se curtan, ¿eh?
2: Claro, en mi caso siempre cuento que fue mi primer mundial, fue el 2002, o sea que
0: claro.
2: Ese mundial la Argentina queda fuera en primera ronda. Ya empecé con el sufrimiento desde temprana
1: edad.
2: Empezaste
1: bien, ¿eh?
2: Claro.
3: Cande, vos que estuviste mirando los videitos, sí. ¿Viste el de Mia Khalifa? ¿Y cómo la entraron
0: a no voy a ir a Rosalía.
3: ¿A la Rosalía? ¿Viste?
0: Pero ya sabes qué hice. Mía.
3: No la conocen, ¿no?
0: No la iba a conocer.
1: No te hagas acá.
0: Bueno,
1: dale.
0: Para. Lo que sucedió fue que esta Mia
1: Khalifa.
0: Mia Khalifa compartió un video en donde estaba sonando La Perla de Rosalía. Sí. Celebrando que había ganado España. Uh-huh. Diciendo, sí, como que nosotros éramos la perla esa,
3: claro.
0: Pero con esa connotación negativa que tiene la canción. Sí. Entonces la Rosalía lo reposteó,
1: sí,
0: en su cuenta. Entonces ahora están todos poniendo: devolvamos las entradas.
3: Porque tiene Movistar Arena.
0: Claro, uh-huh, del Movistar Arena de Rosalía. Yo no las voy a devolver, pero
1: Movistar
0: ya
1: ¿Movistar Arena
0: compré.
1: Fue?
0: No, ah, es, yo, va a ser.
1: ¿Y no era en River?
0: No, me equivoqué. En su momento me equivoqué y bueno, ya lo resolví.
1: Ah, o sea que vas a quedar recontra.
0: No, ya lo resolví, ya cancelé.
1: Está,
0: me hospedo en otro lugar.
1: Ah, vas a ir igual.
0: Sí.
1: A pesar de todo esto.
3: Y con la bandera argentina,
0: claro. Obvio. Y
1: en
0: ya
1: tu
0: me
1: cara,
0: compré,
1: Rosalía.
0: Sí, ya me compré dos remeras con Argentina, casi bien grande, los colores.
1: Vas a ir con la camiseta.
0: Sí, y ya se está planeando ir todos con...
2: Igualmente, Rosalía no tuvo en cuenta eso de venir a la Argentina y poner...
3: Pero a ver, ella no es española igual.
1: Sí.
3: O sea,
1: sí,
3: es española. Está bien. A ver, es como
0: la lana.
3: Bueno, pero es como la Argentina va a defender su país y su selección, no, y ella
0: bueno,
3: también.
0: Pero no podés ahí chicañar.
3: Hay que separar.
1: Yo no me acuerdo bien la letra de...
0: Además, hay una parte que dice,
1: claro,
0: en una canción que el cielo nació en Buenos Aires. Andar.
3: Bueno, por eso, pero a ver, no hay que confundir para mí, ¿no?
2: No, pero está chicañeando.
0: Claro.
3: Sí, ya, por
0: que
3: la,
0: ella esté
3: por el
0: contenta
3: tema igual.
0: Porque ganó su país. Está todo bien, está buenísimo, o sea, todos vieron las historias de que ella estaba viendo el partido y está celebrando, y está bien, está celebrando porque ganó tu selección, tu país, pero ahí a publicar que está otra persona, está chicaneando con tu tema, que nosotros,
3: claro,
0: vamos a escuchar después.
3: Sí, para mí el tema acá es el tema.
0: Claro.
2: Igualmente, esto de chicanear, bueno, lo hizo en este caso Rosalía. Para mí no pensando, bueno, creo que cada, sí, famoso por ahí no se da cuenta. Lautaro Martínez también le puso un like a una publicación de algo de Italia, creo que era un diario digital de Italia, como diciendo el DT no lo puso.
0: Claro.
2: Y Lautaro puso un me gusta y ya salió en todos lados diciendo, mira, Lautaro se enojó porque no fue puesto en la,
0: claro,
2: final.
0: Sí, por ahí también es muy finito y están todos medio al salto.
1: Sí, yo sinceramente, como te decía, no me acuerdo bien la letra como para...
0: Dice, es una perla, nadie se fía, es una perla de mucho cuidado.
1: Y
3: es un padre.
0: Claro, como que está haciendo referencia a alguien,
1: sí,
0: que es un...
3: La,
0: dice la decepción local, la... no me acuerdo.
1: Mia Khalifa, ya sabes a dónde te puedes ir.
0: Y sí.
2: Bueno, Martín, vamos a comenzar con efemérides.
1: Andate, Mia. Sí, está heavy metal la,
0: sí,
1: Khalifa.
0: Sí, sí, ahora lo
3: bajamos de nuevo.
1: Está heavy metal.
3: Fue culpa mía, tengo que
2: sauna,
3: reconocer.
2: Sauna.
1: Por haber pateado mal. Bueno, 1987 se lanza el primer disco de la banda favorita de Anto, Guns N' Roses. Bueno, se lanza Appetite for Destruction.
0: ¿Qué?
1: Appetite for Destruction.
0: Apetece.
1: Apetece. No. Apetece, no.

0: sale a la venta. Bueno, que el disco que tiene Switch Also Mine, Welcome to the Jungle. El tema es que, por ejemplo, la portada original, no sé si podés buscar la portada de ese disco.
1: Te lo busco, Martín.
2: A sus órdenes.
0: No era,
3: señor.
0: No era la original.
2: Ajá.
0: No era la original.
1: ¿Me recordás el nombre del disco?
0: Appetite for Destruction.
3: Apetite.
0: Sí, apetite por la destrucción.
2: Apetece.
0: Apetite, apetite.
2: Apetite.
0: Bueno. Bueno, el diseño original era una pintura de un artista conocido como Robert Williams, que mostraba un robot monstruoso a punto de atacar un vengador metálico, no sé qué, bajo efectos de qué estaban, tras haber agredido a una mujer. Muy bien.
1: Mira, este es.
0: Exacto. Esa es la portada del disco.
3: La cruz.
0: Claro. Ese que está acá. Ese.
3: Sí, sí.
0: Bueno. Entonces, a raíz de esto...
1: Parece una pintura de Salvador Dalí. Esta vendría a ser.
3: Sí, la de arriba. Uh-huh, la, sí. La que tiene rojo. Sí.
1: Claro.
0: Claro.
2: Parece un cangrejo con muchas cosas. Desde acá, ¿no?
0: Bueno, las disquerías en todo Estados Unidos se negaban rotundamente a vender el disco o a exhibirlo en vidrieras. MTV también no lo pasaba. Y a tal punto... que el directivo de la discográfica tuvo que hablar con MTV para que empiecen a pasar el video de Welcome to the Jungle, porque no lo querían pasar. Y MTV decidió pasarlo domingo 4 de la mañana.
1: Ah, ¿sí?
0: Pero, ¿qué pasó? MTV te salió el tiro por la culata, porque empezaron a llegar muchos mensajes de fanáticos diciendo que querían ver más veces el disco, el tema. Entonces, a partir de ahí empezó la escalada de los Guns N' Roses.
1: ¿Qué año más o menos fue?
0: 1987. Primer disco de los Guns N' Roses. 2002, el récord de la vuelta al mundo en globo de solitario. ¿Globo aerostático?
1: Sí.
2: Me encantaría.
0: ¿Sí?
3: Sí, a mí también.
2: Uno de esos.
3: Vamos.
2: ¿A dónde hay acá?
0: A mirar los globos aerostáticos ahí en Capadoquia, en Turquía.
1: En Turquía, es verdad.
0: En Turquía, que están todos los globos.
2: Sí. ¡Qué lindo! ¿Vamos?
0: Yo no me subí porque salía 150 a la hora.
1: Claro.
0: Euros. Olvídate. Una hora 150 euros, no. Prefiero verlo, gracias. Bueno, Steve Fawcett fue el millonario que pudo completar esta vuelta. Uh-huh. Y tardó 13 días, 8 horas, 33 minutos.
3: Tomá.
0: Salió de Australia, lo que tardó en volver a Australia. Aterrizó en el desierto de Australia del Sur, completando las mayores hazañas. Fue en el sexto intento, y me mató porque dice, en el cuarto intento, en 1998, dice, una tormenta rompió el globo a 9.000 metros de altura sobre el Océano Pacífico, cayó en caída libre dentro de una cápsula que se estrelló en el mar a 1.000 kilómetros de Australia y sobrevivió de milagro en una balsa inflable rodeada de tiburones. Hermoso.
2: Buena. ¿Ustedes le creen? Yo no le creo.
3: Suena muy bien.
0: Documentado tiene que estar.
2: Es de película.
1: No le creen la efeméride.
0: Y bueno, capaz
2: rodeado de tiburones. Una tormenta, trueno, lluvia.
0: No se burlen del pobre muchacho.
3: No, ya vio tu tsunami.
0: El tsunami.
2: Bueno. ¿Y cómo hizo la balsa? O sea, está bien que era capaz de los mismos cosas.
0: Inflable.
2: Sí, pero que la tenía dentro del globito.
0: Y sí.
2: Pero se caía.
0: No va inflada la balsa.
2: No, ya sé.
0: Y bueno, la lleva y después cuando va, le infla.
2: ¿Qué ya? Pero, ¿y cómo, pulmón? ¿Cómo hizo en plena caída? No,
0: le preguntamos, encima pará. Encima
3: mientras iba cayendo.
2: Llámalo y pregúntale.
0: Cuando cae al agua y ahí lo infla.
2: Pero se vino de tiburones.
0: No, pero no es que tenía todos tiburones.
1: Y aparte los tiburones no siempre es, claro. Es como las películas que se comen a las personas.
0: Claro.
2: No sé, pero sonó película.
0: Claro.
2: Para mí se lo comió y
3: hizo
2: bueno.
3: Una balsa con sus pelos del brazo y ramitas que fue encontrando por ahí.
2: Flotando en el mar.
0: El viaje este que hizo en 33 horas, ¿sí? Lo hizo tomando siestas de 45 minutos. Porque como máximo tenía alarma, todo, porque se podía desviar el globo por los vientos, perder altura bruscamente, pero él iba se avivó en el sexto, fue con un mecánico. Fue que tenía que salir de la cápsula a 800, a 8000 metros de altura, y bla, bla, bla, por seguridad, por cambiar si se rompía algo. Lo cómico que este muchacho, sí, cuando lo secuestran y lo encontraron muerto por ¿sí? Lo encontraron muerto.
2: Qué raro. O sea, sobrevivió un mar lleno de tiburones,
3: pero y el Kili creyó que no había muerte.
4: Un caradura.
2: Caíste.
4: El Kili un caradura.
1: Siempre termina de muerte, ¿viste?
4: Pero el Kili un caradura. Y eso que yo no dije.
3: Ah, perdón, una. ¿Sabes qué?
4: ¿Qué? Lo de...
3: Tengo memoria.
4: ¿Tu escuela?
3: Horrible tu
4: sí, pero si no me la dejaron contar.
3: Malísimo.
2: Bueno, me sorprende es que sobrevivió a todo lo otro y lo secuestraron y murió.
4: Y bueno,
2: pésimo, boludo.
4: Encima,
2: tremendo.
4: Lo secuestraron después, encima lo encontraron, o sea, como al año después del secuestro. O sea...
2: Iba a quedar como héroe del
4: mar. Y cagaste, Lucho. Pero bueno, tanta guita, tanto globo aerostático para terminar muerto y que te encuentren al año.
2: Anda cagada. Sí, claro. Qué buena historia nos trajo.
4: Sí,
2: hoy.
4: Sí, bueno.
2: Por lo menos parece una película.
1: De la ficción, decía Kili, pero bueno, volvió a la...
4: Sí, Kili coso. Kili el otro día me gastaba y dijo como 3-4 muertes. Sí, de, así que cállate la boca, Kili. Bueno, 2007... se publica el último disco de Harry Potter que vendió 11 millones.
1: ¿Disco?
4: No, libro.
2: Ah.
4: Libro, que vendió 11. Dije disco, bueno. Sí.
1: Y capaz que...
4: 11 millones de libros en 24 horas.
3: ¿Discos?
4: Sí.
2: Montó.
4: Sí, son 7000. A ver, tenía la cuenta, eran 7800 libros por minuto, era.
2: Un montón.
3: Una banda.
4: Ya. Y superó al libro anterior que había vendido 9 millones en las 24 horas.
1: Igualmente, hablando de discos, tienen bandas sonoras por fuera que están muy buenas.
3: Mal.
1: Todas las películas.
4: Sí, obviamente. Sí. Así que bueno, superó al libro de la película anterior, vendría a ser.
1: Pongo la banda sonora de. Mientras contás.
4: Claro. No, es que no queda más para contar, fue eso.
3: Era hoy, información era, completa.
4: Pusiste tarde el tema.
2: Ah, era hoy temprano.
3: Es culpa tuya, Emilio.
4: Claro.
1: No, pasa que te puse la muerte de Dumbledore, te puse.
2: Se tiraba la pelota.
1: Te puse la muerte de Dumbledore para.
3: A ver, a vos te gusta.
4: A ver, poné la muerte. El tumba. Subime.
3: ¿Cómo murió para Dumbledore, más Martín?
4: No sé, no vi la Harry Potter. Posta, ¿eh?
3: Imperdonable.
4: Creo que vi una, pero re descolgada, El prisionero de Azkaban.
1: Ah, El prisionero de Azkaban.
4: Pero re descolgada.
2: Yo las vi como así, y creo que no, nunca creo terminé de ver ninguna.
3: A mí la que más me gustó, que igual es muy triste, es cuando muere Sirius Black. ¿Cuál es esa?
1: La
3: del
1: 5.
3: Ministerio...
1: La Orden del Fénix.
2: Me voy a hacer este fin de maratón de Harry Potter. Las voy a ver todas.
3: Uy, re
4: ¿qué están para... en HBO?
1: HBO.
2: En sí. HBO están... Joya. Bueno. Listo.
4: Y como dato así último, gastaron en seguridad para que no se filtre nada 10 millones de dólares.
2: No. Wow. Bueno, también toda la guita que juntó.
4: Bueno, pero o sea,
3: no es nada.
4: Pagaron a librerías, a gente que se ocupaba del antihackeo, a medios de comunicación.
1: Qué loco que a partir de ahí igual se hayan abierto tantos museos de Harry Potter, sí, no solamente en Inglaterra, sino en diferentes partes del mundo.
2: Es que es
4: zarrado.
2: Sí.
4: Mirá.
2: Está bueno.
4: Pero así que bueno, eso sería todo por hoy.
1: Bueno, muy bien, gracias Martín, muy completa las efemérides de hoy.
3: Bueno, casi, bueno.
1: Quédate con nosotros. Esto es Electroshock. Sí, en un ratito volvemos con noticias, tendencias y virales.
2: Ok.
1: En Radio Patagonia 90.5 estamos de lunes a viernes de 20 a 22 horas. Un saludo muy especial para Carlos, que está ahí conectado con nosotros también.
4: Carlos, que ayer mandó un mensaje.
2: Sí, un audio re lindo mandó.
1: Y está desde Capital Federal escuchando siempre Electroshock.
2: Vamos. Saludos para él.
1: Estamos en Electroshock hoy con Martín Lastra, acá de Torino, Anto Guidi. Mi nombre es Emilio Calfueque. Nos quedamos con vos hasta las 22 horas. Llega Bruno Mars

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0: Estamos en Radio Patagonia 90.5 en esto que es Electroshock. Viendo cosas raras en el cielo, por lo menos en la cámara de Radio Patagonia, que no detectamos bien qué es.
1: No, para mí son meteoritos. Chicos, por favor,
2: vean el cielo gigante
1: para el lado de la iglesia.
2: Entre claro. medio de esa cosa tipo de luces que hay así.
1: Claro.
0: Nosotros como, bueno, si alguno está en el stream lo puede ver ahí, donde da el cielo para la ciudad de Viedma. Y si estás...
3: Ahí apareció
2: Wilton. ¿Será el dron? Para mí es un
1: porque
2: dron.
1: Porque tiene la pareciera misma fotita siempre.
0: Sí, pareciera un dron.
1: Pero aparece y desaparece. Eso está raro.
3: Pero ahora es alto dron, ¿eh?
1: Se ve desde muy
3: claro,
1: lejos.
0: ¿No? Sí, sí.
2: Pero es la zona en la que siempre graban los chicos.
3: Sí,
1: pero
3: zarpado
1: ya no está. Dron.
0: Sí.
1: Y ahora después aparece y desaparece.
2: Y en el mismo lugar igual. Es
0: si alguno quiere confirmarlo.
1: Ahí está, uno solo se ve ahí. Ahora una sola solo. Luz.
0: Calle Comodoro Rivadavia, yendo como para...
2: Ahí está.
0: Ahí lo pueden ver.
3: Es muy raro.
2: Todo es raro. Más gente que ayer
1: aparece.
0: Claro. Todo es raro últimamente.
1: Todo es raro. Sí. Todo es raro.
2: Yo no sé si voy a Patagones.
0: ¿No vamos a volver a Patagones?
2: Me da miedo Patagones.
0: Bueno, antes de pasar a las noticias, tendencias y virales, te voy a comentar que ADB Broker te espera, broker de seguros, en este caso, la Caja Seguros Viedma, oficinas en la ciudad de Viedma con atención presencial y online. 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
1: Uh-huh. Obvio.
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0: 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Bueno, muy bien, ahora sí nos vamos a noticias, tendencias y virales en la noche de hoy. Ahí vamos a mostrar al stream también a los que estén conectados. Pueden sumarse y participar con nosotros en cada comentario de forma activa en el chat.
1: Sí.
0: Bueno, vamos a ir a lo siguiente. En este caso, alguien que promocionó su trabajo. Dijo que su boa estaba desaparecida y aterró a todo un barrio porteño. La verdad, detrás de un cartel.
3: La se boa está desaparecida.
0: Boa perdida. Nombre Piti, edad 3 años.
1: Responde al nombre de Piti.
3: Hola, Piti.
1: Y te pica. Te ataca.
2: Te enrollas que... y todo, te deja sin aire y.
1: Claro, te asfixia.
2: Listo.
0: Ay, ¿tendría, ¿tendría?
3: Que es esa vocal nomás, porque si no. ¿Eh?
0: ¿Tendrían
1: ni,
0: alguna
1: no.
0: serpiente?
2: No, serpiente o arañas
0: sí.
2: no tendría ni en pedo. Lo que sí me gustaría no. tener es un lagarto.
1: Ay,
2: no lagartija, no lagartija,
1: pero
2: un lagarto.
1: El lagarto es
2: el más grande, claro. Uno de esos me encantaría.
1: La lagartija es muy chiquita.
2: No, los otros. Ahora te lo googleo
3: no son,
2: y te muestro.
3: No son iguanas.
1: Iguanas.
0: ¿Un dragón de Komodo?
2: Claro. No, la iguana es chiquita. Estoy complicada con ese, si me llevo a traer uno de esos.
1: Sí. Iguana, sí, tiene que ser una iguana.
2: Pero no, porque son más muy chiquitas las iguanas.
1: No, esas las que vos decís que son chiquitas son las lagartijas.
2: Ah, bueno, iguanas.
1: Que
3: las
1: son
3: lauchas.
1: Así.
2: No, igual.
0: Claro.
2: Che, uno de estos estaría recopado, pero no.
0: ¿Eh? ¿El que
2: me
0: está
2: come. El que dijiste vos.
3: Dragón de Komodo.
1: ¿Por qué
3: pero
1: le gustó?
3: Dragón de Komodo.
2: Me come este.
0: Claro, es que sí, comen.
1: Humanos.
2: Bueno, a ver.
0: Sí,
2: ¿cómo era que dijeron?
3: Sí. Son menos probables los humanos, pero sí ha comido.
0: Claro. Igualmente, si ven en YouTube, en Komodo precisamente,
2: sí,
0: está lleno de esos
1: iguana.
0: Animales.
1: Una iguana.
2: Bueno, si alguien me quiere regalar una iguana.
1: Yo antes tenía pececitos.
2: Ay, también.
1: Tenía peceras.
0: ¿No había una marca que era iguana?
3: Sí.
1: Sí.
3: Sí, no se vio más esa cerveza.
0: ¿Era una
2: cerveza? Sí, no, sí, es una cerveza. Pero no, sí, en el chino la venden.
3: ¿En el chino?
0: Que nos suelen estar escuchando, así que claro, saludos si están ahí conectados. Bueno, una historia que comenzó con carteles sobre la supuesta desaparición de una boa de más de 3 metros terminó generando preocupación entre vecinos, una investigación policial, la intervención de la justicia del barrio porteño de Colegiales. Finalmente, el responsable reconoció que todo formaba parte de una campaña publicitaria para promocionar el servicio de paseo de perros. Durante varios días aparecieron carteles en distintos puntos de Colegiales que advertían sobre la desaparición, en este caso de Piti, una presunta boa constrictora, que en este caso que habría escapado de una vivienda particular. El aviso despertó la preocupación entre vecinos que vivían en la zona y lo hicieron circular por los grupos de WhatsApp. La situación tomó aún más repercusión cuando empezó a difundirse un nuevo volante con un llamativo mensaje: ¿no querés salir de tu casa porque hay una boa suelta? No te preocupes, yo te paseo a tus perritos con mucho amor, paciencia y responsabilidad mientras vos te quedás tranquilo en casa.
2: Tremendo.
1: Un aplauso.
2: Sí, estuvo muy bien.
3: Se me están ocurriendo y cruzando tantos comentarios.
1: Martín.
3: Me estoy censurando de una forma.
1: Sí, por favor.
2: Largalo a tu marido.
0: Bueno, el episodio provocó inquietud entre los que vivían en el barrio, especialmente entre los que tenían mascotas. Una vecina consultada expresó: la verdad es que el hecho que haya una boa suelta me genera mucha angustia. Yo no sé cómo alguien puede tener eso de mascota y encima que se le escape. Y otro vecino también relató que la noticia modificó la forma de recorrer las calles. No es que tenga miedo de salir, pero sí caminás distinto, mirás los jardines, las obras, los garajes abiertos.
2: Seguido, iba caminando. Pero está muy bueno.
0: Bueno, y a partir de esos avisos intervino la Fiscalía Especializada en Medio Ambiente y el Maltrato Animal, que dispuso las actuaciones de la Comisaría Vecinal 13 del Área de Delitos Ambientales, también de la Policía, para verificar esta situación. Durante el fin de semana, los investigadores intentaron comunicarse con el número telefónico que figuraba en los carteles sin obtener respuestas. Finalmente, cuando lograron establecer el contacto, quien atendió admitió que nunca había existido una serpiente extraviada, sino que explicó que toda la historia había sido creada para promocionar el trabajo como paseador de perros.
2: Quilombo enorme.
1: Sí.
0: Se puso muy cartelito bueno. Y todo.
1: Pero ahora se caminás distinto porque hay una boa suelta.
3: La denunciaron por tener la boa suelta.
1: Se le escapó la boa. Sí.
3: Es que,
0: es que hay gente que le tiene miedo igual a la serpiente.
3: Sí, claro. Hay mucha
2: la
3: gente
2: anaconda.
0: Sí. ¿Ustedes le tienen miedo a la serpiente?
1: A la anaconda, sí.
0: ¿Sí?
3: A la...
0: ¿Solamente?
1: A
3: la cascabel,
1: sí.
3: ¿No?
2: Me da más miedo la cascabel, me parece. Porque
0: si te cruzas una culebrilla.
1: He visto culebrilla. No, sí. No me acerco, pero culebrilla, tampoco salgo,
2: no,
1: corriendo.
2: Culebrilla no es culebra.
0: Y tenés culebrilla y culebra.
2: Culebrilla pensé que era la
1: enfermedad.
2: Claro.
3: También, sí, también. Y la cobra es la que se ensancha, ¿no?
2: Sí.
0: Sí.
3: Cambiemos de tema. Estamos censurando toda la noticia, así que cambia de tema.
0: Bueno, vamos para otra.
1: Pregúntale a tu
3: no, la que se ensancha.
0: Bueno, en ¿cuándo? Este caso vamos a hablar de que le contó a su papá que su novio la engañó, recibió la respuesta más impensada. Primero, lo primero es parte de lo que dice el título de esta noticia. Vamos a contarte de qué se trata. Bueno, su novio le fue infiel con otra chica. Fue a contarle a su papá por mensaje a través de WhatsApp y nunca se imaginó con la respuesta que le daría y que se haría también posteriormente viral en redes sociales. Melanie le contó que estaba con sus amigas porque su pareja la había engañado, pero la falta de tacto la hizo pasar un desconcierto del humor a luego compartirlo en redes sociales. La cuenta de Mela Belén compartió en este caso los mensajes de WhatsApp con el hombre de por medio de una captura. Hola hija, ¿cómo estás? Preguntó el papá, a lo que la joven respondió: hola papá, acá con las chicas en casa, me separé del Auti. En ese momento el padre quiso saber los motivos de la ruptura amorosa y le preguntó por qué motivo había tomado esa decisión. Entonces Melanie le dijo: estuvo con otra chica. Lejos de mandarle un mensaje de apoyo o la contención, el papá de la TikToker le hizo una pregunta que la dejó sin palabras. ¿Compraste vacío para mañana? Eso fue lo que le preguntó el papá.
2: Es que si te cagó, es como no vale la pena.
1: Ah, y encima vacío con mayúscula. No, ay, no. Te juro que ese sería mi papá.
0: ¿Sí?
1: Sí. Él suele hacer esas cosas.
0: Bueno, por lo menos le respondió, ¿no? Fue un ok o un dedito pulgar para arriba.
1: Claro.
3: No, pues estuvo ingenioso el padre.
2: Para mí estuvo bien.
3: Sí, sí. Es para descontracturar la situación.
1: Claro.
0: Bueno, si bien en un primer momento la joven quedó tiesa después de la respuesta de su padre sobre su novio, después lo tomó con humor y decidió compartir este chat. Mi papá es una persona con mucho tacto, escribió sobre la captura de pantalla. Además recibió comentarios tales como, ¿pero compraste o no el vacío? Una de las preguntas. Tu viejo siempre en lo importante, otro comentario. Lo veo como una enseñanza de que la vida sigue.
1: Sí. Sí. Bueno, mi papá es una de esas personas que es... una persona que le gusta hacer chistes.
0: Sí.
1: Entonces resulta que...
0: no sabe el momento.
1: No es que no sabe el momento, sino como que algunas veces mete la pata y no sé, por ejemplo, ¿no? Una situación. Le pregunta a una de sus compañeras que decidió, dice, che, qué cara que tenés, que te dejó tu marido. Sí, le dice. Entonces, es un muy mal momento,
3: señor. O sea, claro, él mete la gamba.
1: Claro, y él con ganas de, con la intención de ser chistoso.
3: A veces le sale mal.
1: Cosas, claro. Y él se mata de la risa igual.
3: Y sí.
1: Pero bueno.
2: Disculpame.
3: No vale.
1: No, ¿qué? Él se cae.
0: La vida sigue.
1: La vida sigue, sí.
3: Ya está.
0: Vamos a otra. Vamos a hablar de las calorías que se bajan cuando besás.
2: Ay, chicos.
3: El amor adelgaza.
1: Tomá.
0: El amor adelgaza, es verdad.
2: ¿Qué va a adelgazar el amor?
3: Y sí, pero
1: yo no creo, igual el
3: adelgaza,
1: tipo de beso.
3: No sé, claro, depende del beso.
1: Sí, sí, los apasionados capaz que adelgazan más.
0: Igualmente yo calculo que también ahí estábamos mostrando una mamá que está besando a sus hijos.
2: Bueno, claro.
1: No y... necesariamente tiene que ser de pareja.
0: Claro. Bueno,
1: para mí es los besos que le das a tu mascotas.
3: Claro.
2: Para mí es el estrés que te genera cuidar y demás. Porque a los hijos también lo tenés que cuidar.
0: Bueno, hay muchas formas de mostrar amor también. Y una de ellas es dando besos. El beso es uno de los actos de amor más visibles y bonitos que existen, ya sea a familiares, amigos, parejas o cualquier persona que le quiera demostrar afecto. Bueno, acá los argentinos no tenemos
1: saludamos
0: problema.
1: Saludamos con besos.
0: Claro, sí. Saludar con besos. En 2013 una pareja tailandesa ganó el récord Guinness por protagonizar el beso más largo de la historia. ¿Cuánto dicen que duró? A ver si le calculan.
3: No 58
0: horas.
3: 58
0: no,
3: horas,
0: muy bien.
2: Sí, lo vimos la vez pasada.
3: ¿El año pasado?
2: No.
3: ¿O este año?
2: Este año.
0: 58 horas, 35 minutos y 58 segundos. Mm. Y es que para la sorpresa de muchos, besar es un deporte que ya que se hace que empleen muchos músculos e incluso se pierdan hasta calorías.
1: ¿Se besaron 58 horas?
3: Claro, sí. Tenían la boca así pegada, claro, claro, no se van a andar...
1: Ah, bueno, igual. Se te acalambra.
3: Sí. La carretilla.
1: Claro.
3: La carretilla.
1: Sí, un montón.
0: Bueno, un reciente estudio publicado por el Diario Americano de Medicina, en este caso de la Universidad de Arizona, trata sobre esto. En dicha investigación se determina que besar puede involucrar una variedad de músculos faciales diferentes.